0: tener ningún entrenamiento, solo literalmente descansar, ponerse hielo y ver videos, porque no alcanzaba para nada más. Pero no, estoy seguro que con los jugadores que tenemos y los que se han incorporado, pues vamos a dar mucho de que hablar en lo positivo y que vamos a pelear pues cada partido como si fuera una final para poder estar en la parte de arriba.
1: Correcto. Bueno, me avisan, compañeros, y seguimos. Sí, de pronto el Centro de Deportes Nocturno, ustedes me confirmarán, sí, para seguir escuchando.
2: Creo que el profesor Sanguinetti ya está por ahí, Carlos.
1: Sí, entonces esperamos, ¿no?, la intervención de Guillermo Sanguinetti, saludando a nuestros compañeros. Además, no sé si están los compañeros ahí para saludarles mientras hacemos también el aguante con el profesor Guillermo Sanguinetti aquí desde la rueda de prensa después de la victoria 2-1 de Macará frente al conjunto del Muchurruna. Seguimos escuchando entonces al profesor Paul Vélez.
3: Cristiano Ronaldo falla. ¿Cómo no va a poder fallar Caicedo? Pero también hacerle ver que no se debe de cometer esos. Porque yo digo, es una definición que te queda. Y lógico que los nervios, la presión y todo lo que puede influir. O por ejemplo, a Perea no lo quise hacer cobrar porque venía desgastadísimo en el partido. Y a lo mejor, pues, por esa falta de a lo mejor potencia, podía errarlo, ¿no? Y uno a veces tiene segundos para decidir, porque piensa en el pasado del chico en Macará, en técnico, y te coge más presión. Y uno tiene que ese rato decidir. A veces, como se decía, sale bien, y a veces sale mal. Hoy salió mal. Y bueno, se pierde un partido que a lo mejor nosotros podíamos ganarlo haciendo un poco mejor las cosas, pero creo que hablando, conversando con él, yo creo que él es un buen jugador que vino de una lesión de 6-7 meses y que está recuperándose poco a poco. No ha tenido oportunidad porque hoy Ronnie tiene 6-7 goles y no jugamos con dos delanteros. Pensamos también en poner los dos delanteros, pero era complicado porque íbamos a tirar pelotazos y ellos tienen un buen juego aéreo. Entonces, bueno, ahí uno va pensando todo. Como digo, la gente, el hincha, el resto de gente, lógico, va a pensar mejor después de. Pero ya cuando estás ahí tienes que tomar decisiones. Y ahí te echan la culpa o eres el malo o eres el bueno. Es así. El fútbol es eso. Pero los que entendemos del fútbol sabemos que es así. Pero ya el hincha es hincha. O sea, con todo respeto, pero ellos quieren ganar. Y nosotros tenemos que buscar la forma de que ganen. Después no ven si Renato estaba lesionado, si no estaba al 100%, si el otro jugador entrenó, no entrenó, si llegaron o no llegaron recién. Caicedo Jefferson viene de llano. Bueno, hay un montón de cosas, ¿no? A lo mejor hoy tenía que jugar Biojo y no Flor, pero nos llegó la habilitación en pleno partido, antes del partido. Entonces era difícil. Por el cansancio más de Flor, porque jugamos. Entonces, todas esas cosas uno se pone a analizar y bueno, le explico, como digo, no como pretexto, sino para que a veces se entienda, ¿no? Se entienda lo que uno siente dentro del campo de juego como entrenador y como cuerpo técnico.
1: Correcto. Nicolás David en su intervención para ya empezar con Guillermo Sanguinetti.
0: Y aprovechar que Orense, bueno, es de la costa, no va a correr igual que en su casa, así que tenemos que desgastarlos mucho, tenemos que dejar el arco en cero y aprovechar para poder sumar los 3 puntos, que estoy seguro que este día lunes pues los vamos a sacar.
4: Última pregunta.
1: Perfecto. Vamos entonces sobre si ha hablado con el abogado Luis Alfonso Chango para un proyecto largo.
5: Este año en específico se necesita un poco más de refuerzos, en especial por el lateral derecho. ¿Qué decir sobre esto? Y obviamente si le pregunto a usted como DT, como entrenador, si busca algo más en el mercado de fichajes. Gracias.
6: Muy buenas noches.
7: Y a ver, nosotros por el lado derecho tenemos a Peralta y Angulo. Hoy no sé qué buen jugador quede libre, o sea, de lateral derecho. Si está libre alguien, debe ser porque es joven o está en segunda categoría y por ahí es traerlo para ver qué pasa, ¿no? Y un jugador por ahí de nombre y de experiencia, tendríamos que ver si es que ese jugador por ahí no puede ser habilitado por otro equipo o si es que es mejor que los nuestros. Esa es la realidad. Entonces hoy traer otro lateral es decirle gracias a Peralta o a Angulo. Traer otro volante a lo mejor es decirle gracias a Thompson Minda. Yo creo que sí hay que tratar de buscar más que todo en los cambios. Hoy tenemos a Perea y tenemos a Caicedo por lado izquierdo. Hoy tenemos a Thompson Minda y por ahí es lo que nos falta. Ha estado jugando el chico juvenil Gómez, que no lo ha hecho mal, pero creo que necesita más trabajo y ahí sí más experiencia para poder a lo mejor suplantar de la misma forma a Thompson. Los cinco tenemos cinco. Los centrales tenemos hoy con Cusme y a cuatro centrales. Luis Caicedo lamentablemente le salió un equipo en Bolivia y bueno, tuvo que ir para allá. Después delanteros, si traigo otro nueve, tengo que decirle gracias a Caicedo. O sea, hoy tenemos que trabajar, nosotros tenemos que reforzar más el trabajo para poder ser mejores y poder enseñarles mejor a los chicos. Pero de ahí refuerzos, ¿dónde? O sea, hoy yo digo encontrar un refuerzo que te quede, que sea mejor que los nuestros. Yo confío mucho en el grupo que estamos y lo que sí sé es que me falta trabajo y tenemos que seguir mejorándolos para, bueno, no poder a lo mejor traer uno más que sea cantidad y no sea calidad.
1: Correcto, gracias al profesor Paul Vélez. Nicolás Dávila, cuerpo técnico de la representación del Muxurruna, Martínez en estos momentos, el profesor Guillermo Sanguinetti, el técnico de Macará. Vamos a decirle entonces que pase, por favor, al técnico ganador, al técnico que lleva ya cuatro partidos. ¿Cuántos me dijo Roosevelt? Me parece cuatro partidos seguidos.
2: Bueno, tres partidos seguidos.
1: Claro, tres. En la reiniciación seguidos del campeonato, ¿no?
2: Y hay que revisar el último partido antes de la para o los últimos
1: partidos,
2: Carlos.
1: Ajá. A ver, acá está ya Martín Tello y el Guillermo Sanguinetti están ubicándose en la rueda de prensa. Vamos a empezar entonces, ¿sí?, con la comparecencia del cuerpo técnico encabezado por el uruguayo Guillermo Sanguinetti y Martín Tello. Muy bien, empezamos entonces, ¿sí? A ver, escuchamos, vemos. Vamos entonces, Guillermo Sanguinetti, técnico ganador de esta jornada.
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1: Vamos a seguir escuchando a Guillermo Sanguinetti aquí a través de Radio Centro.
9: Un gusto enorme saludar de esta forma para Martín. Martín, otro gol en esta liga profesional, nuevamente siendo titular, ganando confianza. ¿Cómo estás viviendo este momento en Macará, en donde te has vuelto influyente y hoy también volviéndote goleador? Profe, para usted en cambio, retomar buenas sensaciones. Ya vivió ganar partidos consecutivos la temporada pasada en diferentes condiciones. Da la sensación de que ahora encontró por fin el armaje total del equipo y de local dejó de ser complicado ganar. Tres consecutivos, tres ganados, apagando un montón de dudas que hasta meses atrás se habían generado cuando Macará jugaba de local. Muchas gracias.
10: Bueno, buenas noches con todos. Sí, la verdad que tuve la oportunidad hoy de poder marcar y aportar al equipo. La verdad que fue un partido bastante complicado, que lo comenzamos a sufrir con ese gol que nos llegó, pero bueno, creo que el tanto nos despertó un poquito en el partido y creo que feliz y muy contento por el aporte que estoy teniendo con el grupo y siempre va a ser el bien por el equipo.
11: Bien, buenas noches. Primero, contento por el triunfo ante un equipo duro, un equipo complicado, y contento por este arranque de la segunda etapa, donde conseguimos de 9 puntos los 9 contra equipos de acá de Ambato y con Liga, ¿no? Yo creo que no es que por fin, hace rato que este equipo viene jugando bien, hace rato que este equipo viene ganando partidos. Si ves las estadísticas, después de aquel momento que tuvimos el año anterior, donde tuvimos un momento donde estábamos en una zona de los cuatro, de los cuatro que estaban en el descenso, el equipo, una vez que salió de ahí, tuvo una campaña espectacular. Y a veces, cuando no se puede ganar de local, tampoco lo perdimos. Entonces, creo que el equipo sigue en su vida, mejorando partido a partido. Hoy cometimos errores que nos costaron caro, pero el equipo se sobrepuso, y eso habla no solamente de un equipo que tiene funcionamiento, porque se nota que tiene el equipo funcionamiento, y eso es muy importante, sino que se supo recuperar el ir perdiendo y darlo vuelta. Entonces, yo creo que tocaron hacer algunos cambios, y los que entraron muy bien. Sinceramente, me siento muy conforme y muy contento de la situación que está el equipo hoy, la posición que está en la tabla, que por ahí, cuando terminaba el campeonato pasado, la fase anterior, tuvimos muchos jugadores lesionados, mucho cansancio producto de todo el trajín que se tuvo, y en este arranque hemos demostrado que, estando bien físicamente, podemos hacerlo de hoy, dar vuelta un partido como se dio, con mucha personalidad, y por momentos tuvimos para hacer algún otro gol, sufriendo sí, porque a lo último vino el penal, pero en definitiva, mucho mérito de todo el equipo.
6: Por cuestiones de tiempo, por favor.
1: Bueno, una pregunta nada más para el entrenador. Sí, correcto. Profesor Guillermo Sanguinetti, buenas noches. Corríjame, por favor, su trabajo se empieza a ver mucho más hoy, porque siento que las sincronizaciones y todo está casi a la perfección. El trabajo en bloque y en zona está tan depurado que Macará, aun cuando se defiende, lo hace con mucho orden, y no es que no pase apuros, los pasa, y por eso recibió el tanto de Thompson, pero sin embargo tiene ese poder inmediatamente de reivindicarse. ¿Es tan fuerte eso, el trabajo en grupo, en zona, en bloque, para, aun cuando se defiende, tener esa fortaleza para, con ese mismo orden como ataca, defenderse, profe? Muchas gracias.
11: Yo creo que eso es funcionamiento, lo que decía yo recién. Entonces, el funcionamiento, el hecho de tener mucho tiempo de trabajo juntos, hace que por ahí tengamos que corregir, sí, los errores partido a partido, pero el funcionamiento, en definitiva, es el que después, cuando sucede lo que sucedió hoy, que nos sorprendió Muyurruna, que nos hizo el gol, la tranquilidad de buscar las alternativas para llegar al arco contrario. Entonces, son cosas que, como entrenador, a mí me llenan, y me llenan mucho, y me da mucha tranquilidad. Más allá que todos los partidos son difíciles, que vamos a tener problemas, muchas veces se lo decía a los jugadores, de sufrir un poco, este equipo está jugando en tres frentes desde que arrancó el año, y lo está haciendo muy bien en todos.
1: Muchas gracias, el profesor Guillermo Sanguinetti, aquí junto a nosotros a través de Radio Centro. Así que este es el trabajo, señores, desde planta baja, rueda de prensa. Compareció el profesor Paul Vélez, compareció Guillermo Sanguinetti. Regreso con ustedes, Daniel Flores Páez, en la parte final a través de Radio Centro. Pida la mejor.
12: 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Señoras y señores, final de los 90 minutos de fútbol. 2 para Macará, 1 para el Ponchito, Roosevelt Manjarres, Carlos Núñez Gaibor, Fabián Santillán, Jorge Humberto Villarruel, Andrés Tandazo, su amigo servidor Daniel Flores Páez. Hay más deportes en la noche con nuestros compañeros del equipo Centro Deportes Nocturno. Sigan con Radio Centro. Buenas noches, mi país querido.
13: Buenas noches, don Daniel Flores Páez. Buenas noches a Diego Fiallos, a Diego Sánchez y principalmente a todos los fanáticos deportivos de Radio Centro. Estamos arrancando el programa de Centro Deportes Nocturno después de lo que fue la victoria de Macará 2-1 ante el conjunto de Muxugruna en un partido bravo, peleado, que tuvo muchas jugadas interesantes. Por ahí ya se juega como un clásico, hay que decirlo. Poco a poco se va jugando ya como un clásico, como que tiene un extra ese compromiso deportivo. Así arrancamos esta programación después de lo que fue este compromiso deportivo y también de lo que fue el Mundial. Las semifinales del Mundial, el Mundial de Fútbol tiene su primer finalista, el caso de la selección española que le venció 2-0 a la selección de Francia en el compromiso por semifinales, el primero de los dos que se jugarán. El día de mañana estaremos con el partido entre Argentina e Inglaterra, también con transmisión de Radio Centro, y es un gusto llevarles la información. Bienvenido, buenas noches, mi estimado Diego Fiallos en Radio Centro.
14: 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Buenas noches, Nicolás, a Diego, para todos los compañeros y para los oyentes, un cordial saludo. Así es, así comenzamos una hora más junto con el deporte. Bueno, decirles también que tras esta derrota de la selección de Francia contra la selección de España, el director técnico Didier Deschamps ya ha dejado de ser director técnico de esta selección. Dirigió 182 partidos, solo perdió 28, ganó el campeonato mundial en el año 2018, fue finalista en el 2022 y ahora se queda en la vía de los semifinales de esta Copa 2026. Todo apunta a que el nuevo director técnico puede ser Zinedine Zidane, aunque siguen apuntando diferentes nombres para dirigir a la 2 veces campeona del mundo.
13: Exactamente, Diego Fiallos, el panorama se puso un poco complicado para la selección francesa, hay que decirlo, a pesar de que había venido haciendo un gran mundial. De gran manera habíamos podido observar el trabajo que hizo la selección de Francia, que sí, hay que decirlo, enfrentó a rivales que igual no eran de tanto nombre, ¿no? Irak, Senegal, Noruega, Suecia, Paraguay, Marruecos creo que la más fuerte. Sí. Y ahora con España se le notó muchas debilidades. También hay que destacar las fortalezas de España. Vamos con Diego Sánchez. Bienvenido, Diego. Buenas noches en Radio Centro.
15: La radio de toda la vida. ¿Qué tal? ¿Qué tal, Nico? Saludos para usted, a Diego Fiallos, a los compañeros en el Estadio Universidad de Indoamérica Bellavista. Sí, vamos a analizar lo de hoy y también vamos a tratar de proyectarnos para mañana. Mañana el partido entre la representación de Inglaterra y Argentina. Y en la Liga Ecuavet hoy se está jugando un encuentro Manta Delfín 0-0. Vamos ya por el minuto 21 en lo que corresponde a este cotejo. Así es que vamos a ir analizando todo aquello en lo que hemos planteado como introducción del programa. También toparemos el tema de técnico universitario mañana frente a la representación del Libertad allá en el Estadio Federativo Reina del Cisne. Si es que hay muchos temas para topar en esta, ¿qué le digo? Hora iba a decir, no, 40 minutos de programa en los deportes. Pero vamos a cumplir con los compromisos que tiene la estación y volvemos después de esta introducción al programa Centro Deportes Nocturno acá a través de Radio Centro, la radio de toda la vida.
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0: Correcto, buenas noches, las 19 horas con 29 minutos, 14 de julio del 2026. 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Bueno, así hemos arrancado este programa de Centro Deportes Nocturno. Vamos primero con lo de la semifinal del Mundial. España versus Francia, un partido que termina 2-0 a favor de la selección de la Furia Roja. Sí, lo decíamos, incluso comentábamos acá en el programa, en ciertas transmisiones con Diego Sánchez, también recuerdo con Andrés Tandazo, España tendrá que esperar que Lamine Yamal se encienda para tener ese diferencial. Yo creo que hoy Lamine lo vimos muy bien, lo vimos con entrega, con muchas ganas, haciendo la diferencia, pero lo que más hay que destacar de España, a mí me parece, es el tema colectivo. Cómo se ha reforzado en el tema colectivo, cómo lo hace desde lo defensivo, incluso porque en ataque ya sabemos cómo se lanza por esa banda derecha Pedro Porro con Lamine Yamal, el medio sector espectacular con Rodri, Fabián Ruiz, lo de Baena, lo de Lamine, pero lo defensivo, incluso el compromiso que tiene la selección española, creo que en gran parte también termina siendo fundamental para que se meta a la final del mundo y que tenga esa posibilidad de ganar esa segunda estrella, Diego.
1: Hoy tácticamente Luis de la Fuente gana el partido, y no de hoy, más bien en el Mundial, creo yo, va acomodando las cargas, porque con usted habíamos compartido algunas transmisiones y lo veíamos, por ejemplo, a esta España empezando con Pedri, empezando con Gavi, empezó con Marco Llorente en la banda, después asomó el jugador Pedro Porro como titular, luego mire que en estos últimos partidos asomó también, digo como titular porque lo conocemos, a Fabián Ruiz.
0: Sí.
1: Por el costado izquierdo, lo de Baena, Alex Baena, que creo yo ha cumplido con creces de este Mundial. Y lo de Dani Olmo, que empezó como titular, después fue a la banca porque obviamente tenían que gestionar cada partido y no estaba fino. Después, al final, en estos dos últimos cotejos, ha sido prácticamente el enlace. Entonces, hoy gana el equipo como tal. Francia no demostró ser equipo, demostró tener muy buenos jugadores, muchas individualidades, pero no tiene uno que maneje ese medio campo, justamente para regular a esas individualidades, justamente para sacar lo mejor de esas individualidades. Porque miren, el otro lado, hay un medio sector que yo creo que es determinante, pero determinante para todo. El caso de Rodri Hernández, Balón de Oro hace dos temporadas atrás. El caso de Fabián Ruiz y de Dani Olmo. Entonces, ahí yo creo que fortaleció el funcionamiento el equipo español. Por eso digo, hoy gana España como tal. Porque si usted me pregunta una figura de España, no hay.
0: No. Equipo.
2: Sí, estoy de acuerdo.
1: Sí, porque en Francia usted dice, claro, está Mbappé y hace 8 goles. Está Dembélé y hace 6. Y así, un sinnúmero de jugadores como Barcola, como el mismo Doué, que hoy no fue titular, y yo no acabo de entender eso todavía. Y mire que cuando le puso a Barcola, me parece que era en octavos, tampoco es que tuvo un buen funcionamiento el equipo con el jugador número 12. Y Olise hoy no apareció, pero son más individualidades que lo colectivo. Creo que hoy gana el fútbol y eso es lo que le mantiene vivo a este deporte, ¿no? Porque uno ve las figuras, dice, bueno, Francia le lleva por lo menos un tercio a este
0: España. En el hombre por hombre, ¿no?
1: Sí, por supuesto. Y después que, mire, incluso hasta desde el arco, desde la defensa. La defensa, sí, habíamos dicho de que Francia tiene algunas debilidades en lo defensivo, hablando de la velocidad, de la rapidez. Tal vez sí, y de hecho hoy se notó aquello, y mucho más con la salida de Saliba por lesión. Pero después el colectivo España se impone y llega a la gran final de este Mundial.
0: Me parece que le escuché a Diego en el comentario del entretiempo del partido y yo decía, estoy muy de acuerdo con esto. Francia, ya con el resultado adverso, perdiendo, que no había vivido esto en el Mundial, no había estado con el marcador abajo, no había estado perdiendo, no había estado siendo dominado, como que le costó salir de ahí. En todo el partido intentó Francia, no sé si solo con ganas, porque no podía salir de ese asedio y de encontrarse con el resultado adverso. Me parece que eso fue lo más fundamental, porque no reaccionó, no sí. Espabiló, nunca se despertó la selección francesa. E incluso un Mbappé que le solemos ver que él se pone el equipo al hombro, trata de rematar al arco, disparar, la gambeta, la velocidad. Lo vi completamente anulado a Kylian Mbappé. Después lo de España hay que destacarlo. Hay que destacar mucho lo de España. Me parece que es una selección que fue creciendo. Y para mí es fundamental esto en las Copas del Mundo. Ir creciendo a lo largo de los partidos. A veces no te da la posibilidad porque tienes grupos muy difíciles, como fue, por ejemplo, el de España mismo, junto a Cabo Verde, a Uruguay, Arabia Saudita, que son selecciones que por ahí en nombre incluso no parecían muy complicadas, pero terminaron siendo difíciles. Y yo creo que todo eso le ha servido a España para ir creciendo, implementando lo que decía Diego. Luis de la Fuente se ha dado cuenta que poco a poco fue determinando cuáles fueron las herramientas, y serán seguramente incluso en la final, para tratar de resolver cierta clase de problemas que se van presentando en los partidos. Y ya lo decíamos, estuvo Pedri, en otras ocasiones estuvo Fabián Ruiz, estuvo Baena, incluso el regreso de Nico Williams, creo que termina siendo un revulsivo que te puede aportar por esa banda izquierda cuando ya todos están cansados. Lo de Lamine Yamal, lo de Oyarzabal, que para mí se termina consagrando en este Mundial. No ha hecho goles en las dos últimas llaves, pero hoy anotó el penal, cierto, el penal. Hoy anotó el penal, sí. Mikel Oyarzabal, pero termina siendo un jugador que fuera de los goles también es un aporte fundamental para el juego de la selección española. Bien por España, merecido a mi parecer.
2: Sí, claro, muy merecido en realidad por todo el trabajo que ha venido haciendo, y ya lo decías tú, Nico, el trabajo ahora se demuestra en este resultado, en esa buena lectura que termina haciendo el director técnico Luis de la Fuente. Y me parece que también hay que destacar el tremendo mundial que está haciendo Pau Cubarsí, que con su juventud está siendo uno de los centrales más constantes de todo esto, de este mundial. Lo propio de Aymeric Laporte, que es una dupla de centrales muy buena, muy bien consolidada, y le dan mucha libertad a Pedro Porro para que vaya al ataque, para que se asocie con Lamine Yamal, que hoy sí jugó muy bien Lamine Yamal, consigue el penalti, se lo ve en una mejor versión ahora en este partido contra Francia. Lo propio de Mikel Oyarzabal, que se termina fidelizando como una de las figuras ahora para la selección de España, y creo que de toda su historia, porque es la segunda vez en su historia que van a jugar una final del mundo.
0: Esa es la interrogante que yo tenía también para Diego Sánchez. ¿Cómo le vio a Lamine, Diego? ¿Ya está o todavía le falta un poquito?
1: Mucho mejor, mucho más participativo, pero jugando para el equipo. Y eso, claro, eso a mí me gusta. Si los otros son figuras y todo, y el mismo Yamal es figura, pero a mí me gusta que el jugador de fútbol entienda que este es un deporte de 11, y que si es que uno brilla, a lo mejor al final el equipo no. Al final el equipo no, lo que pasó ya Francia. Entonces yo creo que en este mundial ha entendido que el colectivo es lo que le va a llegar al título, si lo puede hacer el día domingo. Pero a mí me gusta más, aparte del partido, porque en el partido la administración del mismo fue perfecta por parte de España. Pero me gusta más cómo acomodó todo en el camino, todo. Porque mire, empezó con Ferran Torres como titular en la primera. Pero fue acomodando todo y entonces ahí fue encontrándose. Porque en el otro lado, y sin decir que sea mal director técnico, es un muy buen director técnico, supo administrar también en su momento, pero en este mundial como que incluso los rivales no le ponían tanta fortaleza. El que le puso más fortaleza fue Paraguay.
0: Claro.
1: Nosotros no, ni siquiera a Marruecos, que nosotros decimos y destacamos de lo que es Marruecos. Pero decía, los mismos cambios. Deciré Doué, titular, Barcola al cambio. Barcola titular, Doué al cambio. Ese es, o era, un cambio marcado, así, marcado. Hoy, por ejemplo, para sorpresa de muchos, porque Tchouaméni jugó los dos primeros partidos como titular, y luego ya no fue el del Barcelona.
0: Ah,
1: Coné fue el titular junto a Rabiot. Y hoy Rabiot tampoco es que hizo el partido que nos tiene acostumbrado. Entonces, eran los mismos cambios, eran lo mismo, y finalmente terminaban resolviendo, ya sea Dogué, ya sea Mbappé, el mismo Barcola que hacía goles, pero ese fútbol colectivo no hacía tanta falta porque Francia, reitero, resolvía los partidos y se acababa, ganaba los partidos, incluso ganó los 6 anteriores. Sí. Pero en esta ocasión, cuando necesitaba administración con un jugador que en el medio sector empiece a organizar, no lo tuvo. El equipo se partió porque hoy Rabiot no fue ni la sombra de lo que ha sido en el Mundial. Hoy, como ancla muy atrás, estuvo Tchouaméni. Entonces, esa zona medular la perdió. Y por ende perdió la consistencia en la parte de arriba. Yo destaco cómo fue evolucionando el fútbol de España para llegar a esta versión. Es un reloj prácticamente. Mire que lo demostramos ya en el partido anterior, si bien es cierto al final, Merino es el que salva, en el de...
0: Con Bélgica.
1: Claro, en el de octavos también. Contra, ¿qué equipo fue?
0: Déjeme recordar.
1: Octavos, déjeme ver. Austria fue 16avos.
0: Octavos de final fue Portugal. Con Portugal, claro, Portugal. Portugal de Cristiano.
1: El mismo Merino. También fue el mismo Merino el que salvó.
0: Sí,
1: los goles.
0: Le salvó.
1: Pero
0: Miguel
1: en
0: Merino.
1: En fútbol. Por ejemplo, ¿quién contaba que Alex Baena iba a ser titular? La gran mayoría. Nadie.
0: Nadie se imaginaba, Diego, nadie.
1: Todos decíamos Nico Williams y era él. Era él y después por el otro lado Yamal y el Mundial de Nico Williams y el Mundial de Marco Cucurella ha sido espectacular. Este Marco Cucurella que no le conocía absolutamente nadie, digo, en el contexto de España. Por eso él aparece en el Brighton, ahí es donde se da a conocer.
0: Sí,
1: luego
0: sí.
1: Se va en Chelsea, ahora en el Real Madrid, y los del Real Madrid dicen, ¿y quién es Marco Cucurella? Bueno, él es el marcador de punta que hoy, por ejemplo, hace una jugada espectacular, que ese es el remate de la confirmación de que ha sido un mundial muy bueno. Esa que le quita con la punta del botín a Mbappé y lo celebra como gol.
0: Sí, lo celebra como gol.
1: Entonces, todo el equipo. Hoy el colectivo de España, y este colectivo de España le veo más fuerte que el colectivo de los otros seleccionados. Mire, Francia no tiene colectivo. Tiene un buen equipo, pero no tiene colectivo. Hoy lo demostró. Es Inglaterra, ¿quién para eso? O sea, en Inglaterra también le salva Bellingham y está Harry Kane. Claro, por ahí tiene a los Madueke, tiene a Jordan. Entonces,
0: y por ahí, Diego, perdón que le interrumpa, le ha ayudado el director técnico. Creo que ha hecho buenos cambios, Tuchel. Pero ahora tener fuerza colectiva Inglaterra tampoco pienso lo mismo. Pienso igual.
1: En construcción.
0: Creo que no tiene
1: todo,
0: fuerza colectiva.
1: Sobre todo si España roba el esférico como hoy a Francia. ¿Qué hace el otro equipo? Es muy difícil. Y el colectivo de Argentina no es el colectivo que todos esperan. Es más fuerza, es más de ir, es más de
0: el espíritu.
1: De injundia, de espíritu. Iba a decir otra palabra que no es radial, pero es de eso. Y después Messi es el que termina salvando los muebles cuando se pone el equipo al hombro. Entonces, en colectivo es España. No quiere decir con esto que ya es el campeón del mundo. Tendrá que enfrentarse al que mañana salga como vencedor del choque entre Inglaterra y Argentina. Pero hoy vimos a un equipo muy bien estructurado en lo colectivo, muy sacrificado, todos corrían, todos marcaban, y que tiene algo muy importante. Y decía yo al final, casi al final, para la gente que piensa que el 10 o el armador del equipo tiene que desaparecer, hay que mostrarle este partido y decir cómo se juega con 10 y cómo no se juega sin 10. Porque hoy, aparte de llevar en la espalda el 10, fue el enlace para todo. Para
0: Dani
1: construir.
0: Olmo.
1: Sí, e incluso para volver atrás. La pelota era para Olmo y volví atrás. Y nuevamente, porque era tener el balón, no darle a Francia. Fue superado Francia en la tenencia. Y en el otro lado no había ese hombre para conectar las líneas y los de arriba estaban solitarios queriendo resolver todos por su lado. Todas las estrellas de Francia querían resolver todos por su lado.
0: Eso quería destacar. Yo también nos olvidamos de mencionarle a Dani Olmo. ¿Ah? ¿Qué partidos de Dani Olmo? Parece a veces que no hace nada, incluso porque no se le ve mucho tocando la pelota, pero si uno analiza los movimientos del jugador en el campo de juego, cómo filtra balones, esos pases sencillos, que para mí son los más difíciles, aclarar el juego con esos pases simples, sencillos. Yo creo que Dani Olmo, jugador del FC Barcelona, también ha sido muy destacada su participación, pero yo creo que hay que llegar a esta conclusión. Todos esos rendimientos individuales que incluso destacamos, todos son resultado de cómo está arropado colectivamente la selección de España, y que también hay que destacar, ha ido creciendo partido a partido, ha ido creciendo, encontrando las herramientas la selección española, y de esa manera se metió ya a la final. Hay que decirlo, de pronto nos puede pasar lo mismo que con Francia. Yo pensé que España tenía las armas para complicarle a Francia, pero sí decía que a Francia lo veo más fuerte, lo veo con más fuerza, con más variantes, que llegaba mejor, llegaba goleando, llegaba cuando ponía el pie en el acelerador, lo hizo de manera espectacular en todos los partidos, sacó adelante el compromiso con Paraguay, incluso en una jugada aislada, porque fue un partido duro para Francia el partido con Paraguay, pero lo sacó adelante, y así mismo en los otros partidos con Marruecos, al menos lo barrió a Marruecos, lo barrió a la selección de Marruecos.
1: Le hizo ver a una selección muy buena, una selección que a ratos parecía principiante a sí. Marruecos. A Marruecos, sí, sí, la verdad. Eso decíamos en cualquier momento, pero también ayer, recuerde usted, y junto a Diego Fiallos, decíamos, el que tiene el balón y el que sabe administrar va a ganar el partido.
0: Y el día de hoy le veíamos así a Francia. Yo le vi a Francia desconocido, y creo que mucho tenía que ver con ese dominio colectivo de España y también con que no supieron manejar estar abajo en el marcador. Pero bueno, vamos a ver, España llega sólido, llega fuerte en el análisis, y yo también comparto, es el que más fuerte se le ve en el tema colectivo, incluso en el tema de equipo, en el tema de espíritu, que es algo que de pronto tiene Argentina y que yo veía que solo tiene Argentina. No le veía tanto a Francia, Inglaterra, pero a España le estoy notando también que, aparte del buen juego, que no lo tiene en cambio Argentina, tiene ese espíritu de equipo. Tiene ese espíritu de equipo, no les importa las individualidades, por eso hay que destacar lo de Lamine Yamal, lo de Dani Olmo, lo de Baena, lo de Rodri, que son jugadores que de pronto individualmente se han destacado en sus equipos, pero ahora los vemos sólidos, sólidos, sólidos en el tema de equipo, el tema de ese espíritu, también esa lucha. Vea lo de Cucurella, espectacular, pues Cucurella no le pasa a nadie, ¿eh? Qué preciso en la marca, qué tiempista, qué anticipos. Maravilloso lo de Marco Cucurella, jugador ahora del Real Madrid. Ahí nos damos cuenta que el Chelsea no le saca provecho a los jugadores, Diego.
1: No, y el Chelsea anda en horas bajas.
2: Y no solo a Cucurella. Y al menos en esta temporada.
0: Por todos le digo.
2: Sí, claro. Sí, varios jugadores. Mire que Moisés Caicedo bajó su rendimiento. Cole Palmer también bajó su rendimiento. Marco Cucurella.
0: El mismo Enzo Fernández.
2: Enzo Fernández muy poco, y ahora viene a hacer goles en este mundial. Lastimosamente es así, ¿no? La mano del técnico también tiene mucho que ver. Y bueno, ahora se termina llevando esta victoria la selección de España de la mano de Luis de la Fuente, un director técnico que ha hecho el proceso muy bien, que conocía desde selecciones inferiores a estos jugadores, y ahora termina fidelizando este 11 inicial, que le termina ganando, no fácil, pero ganando de una manera pulcra a la selección de Francia, que parecía que para todos era la favorita, y ahora España pisa bastante fuerte.
0: Eso sí, me esperaba más de Francia, o sea, me esperaba en este partido que sí sabía, me imaginaba que iba a ser muy parejo, peleado, pero no lo fue así. Yo creo que España dominó absolutamente el juego. Sí me esperaba, así como me esperé de Marruecos con Francia, me esperaba de Francia con España mucha más superioridad, pero en el momento en el que le ganó la pelota se acabó el partido. No sí. Pudo recuperar nunca el balón Francia.
1: Sí, yo esperaba un tú a tú, la verdad. Yo esperaba un Simon o a Mañán que sean figuras. La verdad que yo esperaba eso, pero hay que decir que el partido no tuvo tantas emociones, y se quiebra el partido con esa tontería de Digné,
0: el más flojito de Francia para mí.
1: Sí. Y además, bueno, después ha sido uno de los jugadores que no tenía tantas complicaciones, ¿no? Pero digo, no controla la escena de la jugada. No controló, no sabía dónde estaba para hacer eso. Y claro, Yamal arriesgándose todo, porque sabía que iba a perder físicamente, digo. o en la parte de algún golpe, pero él sabía que iba a ganar ese tipo de faltas, o por lo menos iba a provocar algo. Entonces fue muy inteligente Yamal en esa acción, pero ahí quiebra todo. Francia quiso salir, se borró en la mente, no estaba claro, y después España hizo, no digo lo que quiso, pero España hizo bien los deberes, y llegó un momento en donde en el comentario decía, está más cerca de la tercera que el descuento de Francia. Así pasó en el partido, y tenemos un finalista, se llama España, y mañana otro. El partido de mañana va a ser un partido también muy bien jugado, de poder a poder, y con el morbo de las Malvinas, el morbo del 86 y algunas otras cosas más. Creo que mañana también vamos a vivir un buen partido.
0: Exactamente, 19 horas con 50 minutos en Centro Deportes Nocturno, analizando lo que es el Mundial, ¿no? Las semifinales, tenemos el primer finalista ya, España, y el día de mañana este partido, Inglaterra-Argentina, que ya lo mencionaba Diego, va a ser un partido que tiene condimento adicional. Para mí un clásico del tema selecciones, ¿no? Un clásico, se han jugado en varias ocasiones estas dos selecciones, ya vamos a revisar incluso el historial entre los dos combinados, tanto Argentina como Inglaterra, desde el 86, creo que la primera en el 62, Inglaterra 3, Argentina 1, le termina ganando la selección inglesa en fase de grupos a la selección argentina en el 66, cuando Inglaterra salió campeón del mundo, le ganó 1-0 a Argentina, esto fue en cuartos de final de esa Copa del Mundo, en el 86, 2-1. Le ganó la selección de Argentina en cuartos de final también. Acá se marcó el mejor gol de la historia de los mundiales, como lo dice mucha gente, a mi parecer también. Y la mano de Dios también, como le han bautizado ese gol de Diego Armando Maradona. El otro partido en el 98, este fue por octavos de final. Se jugó en Francia, 98, empataron 2-2 la selección de Argentina e Inglaterra, en penaltis ganó Argentina 4-3, y después hay otro partido, no, de ahí sí ya es el... Ah, no, en el 2002, no. En el 2002, Inglaterra le ganó 1-0 a la selección de Argentina con gol de David Beckham, y ahora sí vamos al de mañana, Diego, que va a ser un partido bravo. Yo no pienso tampoco que Inglaterra tenga tanta superioridad, porque he escuchado por ahí comentarios que hacen parecer que Inglaterra está muy superior. Yo también le he visto sus debilidades a Inglaterra, ahora que Argentina ha sufrido demasiado también.
2: Sí, ha sufrido, y casi en todas estas etapas eliminatorias ya termina costando bastante. Ya se lo había dicho lo de Cabo Verde, posterior también en octavos de final, en cuartos, y ahora en esta semifinal, que Inglaterra es un rival bastante complicado, termina haciendo goles importantes, tiene 13 goles hasta el momento la selección de Inglaterra, pero hay que decir que marca, pero también le han marcado algunos, 6 goles en contra es lo que lleva en este mundial, tiene más 7 en el gol diferencia, bueno, simplemente haciendo una relación, pero va a ser un partido bastante movido, de buenos delanteros, con Harry Kane, bastante veloces como Noni Madueke, Everich S, y vamos a ver una selección de Argentina que nos tiene acostumbrados a tener un fútbol bastante ordenado a nivel colectivo, presentarnos un fútbol bastante vistoso. Vamos a ver si es que los delanteros responden, y también cómo será el planteamiento táctico para un encuentro histórico, como lo decías tú, Nico, un clásico de selecciones.
0: Sí, un encuentro bravo, histórico, que viviremos mañana, la segunda semifinal. Espera España ya en la final, y en el tercer puesto la selección de Francia, que seguramente también tratará de hacer algo importante, por lo menos quedarse con el tercer puesto. Yo creo que Francia va a tratar de competir. Obviamente lo que pensaban tanto de Deschamps como Mbappé, que son los referentes de la selección, es ganar el Mundial, ¿no? Les sabrá a poco ese tercer puesto, pero yo creo que tratará, al menos por el tema de récords personales, incluso Mbappé, ¿no?
1: Imagínese una disputa entre Francia y Argentina por el tercer lugar.
0: Sería bravo
1: también. Es una revancha, no en el mismo contexto, pero sería una revancha también. Pero bueno, mañana, sí, lo que pasa es que uno dice, Messi es el que le mueve a esta selección, y a veces cuando a Messi le taparon en el partido frente a Egipto, la selección no mostró mucho. Después Messi apareció y mostró todo.
0: Sí.
1: Esa es la gran duda, ¿no? Después, en Inglaterra tampoco es que el fútbol colectivo, no. Está Gordon, vamos a ver si sale como titular o no, ojalá que sí, digo yo, para beneficio, porque en una de esas le puso a Marcus Rashford y no.
0: Sí,
1: nada.
0: No. Ha rendido mejor Gordon, largo. Sí.
1: Por el otro lado está Madueke, creo que él va a ser, después ingresará a Bukayo Saka. Pero tampoco es que tiene uno para generar el fútbol, un Beckham, por ejemplo. No, pero tiene jugadores que resuelven. Y no es solo uno. Son dos, Harry Kane y también Jude Bellingham. Entonces, por ahí puede ser un poco superior, pero no para que sea el amplio favorito. No, para nada. Además, por todos los antecedentes, por el Moro, va a ser un partido, creo yo, de igual a igual. Vamos a ver asimismo si es que ya se prende finalmente Julián Álvarez, que ya marcó su gol y creo que va a llenarse de confianza. Y después veremos si es que va con Martínez o con Álvarez en la selección argentina. Argentina es la cuestión de Messi, pero tras de Messi no hay otro que le dé un soporte, ¿no? Pero vamos a ver, estos partidos a ratos se gana con fútbol, sí, como hoy España, con táctica, con planificación, pero también se gana con lo otro, ¿no? Con esa aura de que son campeones del mundo, de que pelea todo, de que van arriba todo, pese a que a ratos están desordenados, con McAllister jugando de 9 y algunas otras circunstancias más, pero a ratos de estos partidos también se juega así. Hay de lo uno y de lo otro, pero así como que superior, no. Yo más bien veo una llave muy, muy pareja, la llave de mañana, cada quien con sus virtudes y cada quien con su forma de juego.
0: Exactamente, Diego, sí, yo lo veo así, lo veo muy parejo al partido de mañana. De pronto nos podemos equivocar, ¿no? A veces se rompen, se parten los partidos, pero incluso Inglaterra, creo que igual transmitimos acá el partido con Diego, el con República del Congo, me parece que era, lo sufrió Inglaterra, lo sufrió ese primer tiempo, pudo haber terminado 2-0 incluso a favor de la selección africana. Ya hemos comentado a lo largo de este mundial, no saben cerrar los partidos los africanos, pero también tiene sus debilidades la selección inglesa. Sí, creo que es un poquito, ligeramente favorito que Argentina para mañana, pero sí le veo bastante igualada a la llave. Y más que nada por ese espíritu que tiene Argentina, porque en lo colectivo le ha costado a lo largo del mundial una barbaridad a la selección albiceleste, pero al menos en este tema de espíritu, de lucha, ya lo decía Diego, se lanza Lisandro Martínez de 9, se lanza el Cuti Romero, se lanza McAllister, que de hecho, siendo jugadores no tan espigados, tan altos, en pelota parada han sido importantes para la selección argentina. Bueno, la información al menos que llega desde Argentina es que no va a repetir el equipo el día de mañana, no va a repetir el equipo que se presentó ante Egipto y ante la selección también con la que jugó el último partido. No, fue no con debería. ¿Quién se me escapa? ¿Diego?
1: No debería. Debería ir ahí Almada o Nico González, digo yo, para buscar algo más, para no depender solo de Messi. Entonces ahí debe ser sacrificado uno de los volantes de contención. De Paul no lo va a hacer. El jugador Paredes, no sé si lo sea. Enzo no lo va a hacer. Y McAllister creo que podría ser el sacrificado. Porque está jugando sin puesto McAllister.
0: ¿No cree que De Paul, Diego?
1: No, De Paul es el que le cobija a Messi. Entonces, De Paul no creo que sea.

0: Eso en referente al Mundial. Acá está una pregunta, no sé si en verdad no escuchó o en verdad estuvo tan ocupado, a mi amigo Edgar Fabián Ulloa. Dice, buenas noches. Una pregunta, ¿quién ganó entre Macará y Muchurruna? Por motivos de trabajo, no escuché. Gracias. Responda, Nico.
1: Ganó Macará 2-1 a mi estimado amigo que no pudo estar en sintonía de Radio Centro. Ganó el ídolo celeste justamente este partido con goles de Franco Pose y Martín Tello. Un golazo de Martín Tello, ¿no? Sí. Qué golazo de Martín.
2: Muy buen gol.
0: Golazo.
2: Y tiene muy buen remate a larga distancia Martín Tello. No es el primer gol que lo hace por esta vía. Qué bueno, porque va ganando más confianza.
0: Sí, perdón, Diego. Sí. Y decía, juega muy suelto, ¿no? Y esa libertad le da para ensayar. A mí me gusta este tipo de jugadores que se atreven. Que se atreven para buscar el remate. Y lo hizo Miranda y lo hizo hoy Tello, Diego.
1: Exactamente. Así la situación. Entonces, 19 horas con 59 minutos. 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Así hemos llegado al final de su programa Centro Deportes Nocturno, con la información sobre el Mundial, la información también cuando arrancamos el programa sobre el partido entre Macará y el equipo de Muchurruna. Mañana seguramente nos meteremos ya más con lo de técnico que estará jugando ante Libertad. Buenas noches, mi estimado Diego.
0: Sí, señor. Mañana tendremos más emociones. Hay más fútbol de Liga Pro. Mañana tendremos transmisión. Así es que esta semana, por lo menos estas dos semanas, vamos a pasar a puro fútbol con el Mundial, con lo de la Liga Ecuavet, que no tiene descanso. Así es que estamos para los temas, que a veces realmente nos queda muy poco tiempo, pero estamos disfrutando, que es lo más importante. Será hasta el día de mañana, Nico y Diego.
1: Correcto, Diego Sánchez. Buenas noches, señor Diego Fiallos.
2: Buenas noches, Nicolás, para ti, para Diego y también para toda la audiencia. Muchísimas gracias por esa compañía en esta hora con el deporte. Para mañana, ya lo dijo Diego, tendremos la cobertura del encuentro Barcelona contra Guayaquil City en este horario.
1: Buenas noches, especialmente con todos los oyentes que están pendientes en la sintonía de Radio Centro, la radio de toda la vida. Gracias, eternamente gracias. Nos vemos el día de mañana. Felicidades, buenas tardes.
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2: Hola, ¿qué tal, queridos amigos? Buenas noches. Bienvenidos a este encuentro con el apasionante mundo del vértigo y la velocidad. Aquí arrancamos el programa en este horario de Campeonato Mundial de Fútbol. Como ustedes saben, hoy a las 2 de la tarde comenzó el partido entre España y Francia. El triunfo de España al final del encuentro que le ubica como el primer finalista de esta Copa Mundial 2026. Arrancamos el programa, queridos amigos. 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Saludos para Rubén Caicedo, aquí a esta hora en el programa Centro Sobre Ruedas. ¿Cómo te va, Rubén? Buenas noches.
3: Hola, director, ¿cómo te ha ido? Muy buenas noches, queridos amigos, ¿cómo están todos ustedes? Arrancamos el programa, arrancamos Centro Sobre Ruedas, y un saludo especial a toda la gente que nos escucha a través de Radio Centro y a través del Facebook Live de la radio de toda la vida. También estamos. Hay varias novedades. Un saludo para Diego Fiallos, que nos acompaña a esta hora de la noche también, queridos amigos. Hay una novedad y un comunicado que hace la Federación Ecuatoriana de Automovilismo en relación a rumores de que si hay o no hay la vuelta al Ecuador. Vamos a leer este comunicado y por ahí vamos a comenzar. Dice: ante los rumores malintencionados que han circulado en las últimas horas sobre una supuesta suspensión de la edición de la Vuelta al Ecuador 2026, la FEDAC informa a la comunidad automovilística, deportistas, equipos, auspiciantes y público en general, que la competencia se mantiene en las fechas establecidas del 31 de julio al 8 de agosto de 2026, de acuerdo con el cronograma previamente ya difundido. La FEDAG invita a la ciudadanía a informarse únicamente a través de los canales oficiales de la institución. Reiteramos nuestro compromiso con la correcta organización del evento y agradecemos la confianza de todos quienes forman parte de esta importante competencia del automovilismo ecuatoriano. La Vuelta al Ecuador 2026 continúa según el cronograma oficial, dice esta información, de Quito, 14 de julio de 2026. Y dice: informarse únicamente a través de los canales oficiales de la institución. Yo diría, o sea, también podrían informarse por otros medios, ¿no?
2: Desde luego.
3: Confiables y serios, desde luego.
2: Bien. En el caso nuestro, Rubén, en el caso nuestro, nosotros, ¿cómo nos informamos? Con los boletines y demás que nos envía la Federación Ecuatoriana de Automovilismo por intermedio de su comité de información. en este caso, Erda Ramos, que
3: Departamento de Prensa de la Fedacción.
2: Exacto, el Departamento de Prensa, él es el director del Departamento de Prensa de la FEDAC. Entonces, nosotros nos informamos y damos esta información a los amigos que diariamente nos escuchan en Centro Sobre Ruedas, bien sea a esta hora, hoy y mañana, o a las 2 de la tarde, que es el horario normal y formal del programa Centro Sobre Ruedas.
3: Muy bien.
2: Así es como funciona el asunto.
3: Sí, no sé qué pasaría, pero de todas maneras, claro, la Vuelta al Ecuador está establecida para el 31 de julio hasta el 8 de agosto, con las 5 etapas que han sido dadas a conocer. Y ahí sí, una corrección respecto a un cronograma que se había presentado previamente. La etapa número 2 de la Vuelta, recordando que la Vuelta comienza en la avanzada el sábado 1 de agosto, pasado el mediodía comenzará en la avanzada la super especial de clasificación. La primera etapa será entre las provincias de El Oro, entre Piñas, hasta la provincia de Loja, Loja capital, que recibirá la primera etapa. Y la segunda etapa comenzará en Loja, en la provincia de Loja, y culminará, ahí está la corrección.
2: Ahí está la corrección, ahí está.
3: Culminará en Azogues, ahí está el cambio, culminará en Azogues, porque después de cumplir con las especiales que han sido establecidas y que ya se las ha dado a conocer, desde el penúltimo especial de carretera, que será en Xiña,
2: en
3: Patadel Xiña, ya en la provincia de
2: Azuay,
3: en el cantón Navón, realmente le corresponde todo ese sector, se irán directamente hacia Azogues, prácticamente donde se hará una última especial, una especial corta, más bien, ¿no?
2: Así es. Ya no habrá lo que estuvo establecido en el cronograma, el tramo cronometrado de 5.96 kilómetros entre Tarqui 1 y Tarqui 2. Más bien, nos iremos directamente en un enlace desde Xiña hasta Azogues para hacer el último tramo cronometrado de ese día, el tramo que, comenzando en el centro de revisión vehicular de la ciudad de Azogues, terminará en Chabay, con una distancia de 4 kilómetros 850 metros de extensión. Y la premiación de esa etapa se realizará en la ciudad de Azogues. Aún no está informado, no está confirmado el sitio en donde se llevará a efecto la premiación de la etapa, pero será en la ciudad de Azogues, capital de la provincia de Cañar. Y la siguiente etapa que comenzará después del día de descanso, el día miércoles 5 de agosto, comenzará exactamente con el mismo tramo cronometrado después del reagrupamiento que se llevará a efecto en el centro de revisión vehicular, que a propósito servirá también de parque cerrado después de la etapa número 2 y el inicio de la etapa número 3. Luego del reagrupamiento se abre el parque cerrado y nos vamos a hacer el tramo cronometrado. Correcto. Exactamente igual al último de la etapa anterior, entre el centro de revisión vehicular hasta Chabay.
3: Muy bien, y ahí comenzará la etapa que va desde Azogues hasta Riobamba, provincia de Chimborazo. Luego vendrá la etapa que es netamente de Tungurahua, con 4 especiales cronometradas. Y posteriormente, el sábado, después del día de descanso, que será el viernes de esa semana de la Vuelta, el sábado 8, el descanso será el viernes 7.
2: Viernes 7.
3: Habrá un trazado que será en en la provincia de Imbabura. Y el cierre será en Yaguarcocha. Y justamente respecto al cierre de la Vuelta al Ecuador del año 2026, que será en Yaguarcocha, en una pista de dobles que será construida, posiblemente comenzarán ya con los trabajos de esta semana. He hablado con uno de los mentores de esta pista que se la construyó en el año 2012, una pista espectacular que había en Yaguarcocha, que lamentablemente nunca se pudo correr en válidas de campeonato nacional, por ejemplo, nunca se pudo correr. Y esta pista, con el mismo diseño, con la misma infraestructura, será y se comenzará a trabajar ya en esta semana para recibir al cierre de la Vuelta al Ecuador. Está y estará ubicada frente a la tribuna número 2 del Autódromo Internacional de Yaguarcocha, frente a la tribuna número 2. Tienen preparado, van a hacer una fiesta realmente con pantallas para que toda la gente que se acerque a mirar, a observar, a ver la última etapa de la Vuelta al Ecuador, el último prime, pueda ver a través de pantallas el recorrido. Va a haber artistas y creo que va a ser muy atractivo para cerrar la Vuelta al Ecuador de este año. Se construirá entonces la pista, reiteramos, lo más probable ya desde esta semana. Y han pedido también, hablaba con nuestro amigo Cristian Borja, han pedido la colaboración y ha sido abierta la colaboración que tendrá de parte del municipio de la ciudad de Ibarra, ¿no? Hay que decir otra cosa.
2: Ajá.
3: Ya cerca, no me acuerdo la fecha, pero va a haber elecciones en el Club de Automovilismo y Turismo de Imbabura, el CATI, y decían que probablemente, muy probablemente, ya se sepa quién es el nuevo presidente para los días de la Vuelta al Ecuador. Es muy probable que ya se sepa quién es el nuevo presidente del CATI para los días de la Vuelta al Ecuador. Así está lo de la Vuelta al Ecuador. Entonces, como ustedes ven, en los diferentes sectores donde se va a recibir la Vuelta, en las provincias donde se va a recibir la Vuelta, cada quien está trabajando para que este evento se dé lugar.
2: Muy bien. Me tomas de sorpresa, Rubén, que vayan a haber ya elecciones para conformar el nuevo directorio del Club de Automovilismo y Turismo de Imbabura, el CATI. Ahora, ojalá, les digo con toda sinceridad, de mi parte, ojalá.
3: Hay otro candidato, por si acaso.
2: Hay, ¿no?, otro candidato.
3: Sí, hay otro candidato. Bueno.
2: Pero en todo caso, a mí me gustaría que Patricio Vaca, el arquitecto Patricio Vaca, continúa al frente del CATI. Ha hecho una muy buena labor y es una labor que está todavía pendiente de continuar y que ojalá él pueda seguirlo haciendo. Caso contrario, habrá otro candidato que ojalá tome las riendas del CATI y lo haga de la misma manera que lo ha estado haciendo Patricio Vaca.
3: Ha habido prácticas de Marcos Ibarra, el piloto de Azogues, hablando de Azogues, y hablamos de la finalización de la segunda etapa que tendrá la Vuelta al Ecuador. Prácticas de Marcos Ibarra, y lo ha hecho con Luis Felipe Valverde, que tiene una escuela de manejo de rally, Luis Felipe, y ha trabajado bastante en los últimos meses. Luis Felipe
2: ha crecido, estado mucho,
3: a full, el piloto ambateño, en estas instrucciones con los pilotos de varias provincias del país. El fin de semana anterior lo hizo con Marcos Ibarra, piloto de Azogues de la categoría T1. Y respecto a Marcos, lamentablemente cruces de actividad personal han impedido que el piloto de Azogues esté presente en la Vuelta al Ecuador. Sin embargo, se va preparando. Ellos sí están inmersos en el Campeonato Nacional de Rallys y volverán cuando en septiembre se corra el rally de la provincia de Chimborazo, que de paso también hay que decir que será la cuarta válida del Campeonato Nacional. Novedades del autocross: un fin de semana antes de la Vuelta al Ecuador tendremos válida de Campeonato Nacional de Autocross en la provincia de Tungurahua. Será Píllaro el escenario por los 175 años de Píllaro. Pepe de Píllaro, dice, a ver.
2: De cantonización de Píllaro.
3: En la pista de motocross de Cóndor Pamba, parroquia Presidente Urbina, a las 11 de la mañana, el domingo 26 de julio. Festejando los 175 años de cantonización de Píllaro. Bien, las categorías que maneja el autocross 4x4, de 0 a 1800, de 1801 a 2900 centímetros cúbicos, la fuerza libre, solo Vitaras, novatos, mujeres. Así será, entonces, el escenario para el 26 de julio. Tendrá competencia la provincia de Tungurahua con el autocross nacional.
2: Sí, señor. Y un día antes de esta carrera del autocross nacional, tendremos la trepada de montaña en la ciudad de Salcedo, en el sector de Mujiquindil. Ahí será la válida del campeonato organizado por el Cotopaxi Racing Club, la competencia
3: Andina Motors, la trepada de montaña.
2: Ellos serán los organizadores de esta trepada de montaña, igual una semana antes de la vuelta al Ecuador.
3: Sí, señor, y a propósito de esta competencia, están abiertas las inscripciones y hay un link de inscripciones en las redes sociales del Cotopaxi Racing Club. Ya pueden inscribirse, el costo es de $80 para estar en esta válida. Muy bien, en la segunda parte del programa estaremos conversando con Luis Miguel Astudillo, Lucho Mena, que se preparan para la vuelta al Ecuador del año 2026. Y estarán presentes a bordo del Mitsubishi Lancer Evolution 9 en la vuelta al Ecuador. Ya nos conversa Luis Miguel y conversa con nosotros aquí en Centro Sobre Ruedas.
2: Ahora mismo ya Luis Miguel Astudillo está en la ciudad de Quito y comenzarán la elaboración de su hoja de ruta en la última etapa en la provincia de Imbabura. Ahí comenzarán el día de mañana.
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3: Muy bien, continuamos con el programa, queridos amigos. En breves instantes vamos a conversar con Luis Miguel Astudillo, Lucho Mena, respecto a su preparación para la Vuelta al Ecuador y sus planes. Vamos a hacer un paréntesis, amigos. Lamentablemente, hoy en la ciudad de Ambato ha fallecido el señor Ernesto Camino, el popular...
2: Maestro compadre.
3: Maestro compadre. Sí. Queremos unirnos al sentimiento de dolor, de pesar que tiene toda la familia del maestro Ernesto. Yo tuve el gusto de conocerle desde que era guagua, desde que era niño realmente. Y muchas veces también pude pasar ahí en ese taller, inclusive dormirme hasta esperar que la tertulia termine con los amigos del automovilismo, que eran muchos en ese momento. Ernesto Camino ha fallecido, lamentamos muchísimo.
2: Sí, señor, qué pena. A los 92 años de edad nos deja el maestro compadre Ernesto Camino, muy querido por todos los amigos automovilísticas de aquel entonces, principalmente por Milton el Gordito Santana, que era el piloto, y el maestro Ernesto era su copiloto habitual, el copiloto habitual en los BMW que manejaba Milton Santana. Nunca fue copiloto de Luis el Loco Larrea, no, nunca fue copiloto de Luis Larrea, sí fue copiloto de Milton Santana, que era un piloto de primerísimo nivel en aquel entonces. Lamentablemente, Ernesto, a los 92 años, después de sufrir una larga enfermedad que estuvo siendo tratado por los mejores médicos de acá de la ciudad, lamentablemente hoy en la tarde ha fallecido. Sus restos serán velados desde mañana a las 8 de la mañana en el Colegio de Médicos en Ficoa, por el sector del Parque de los Quindes. Ahí en el Colegio de Médicos será velado y la misa de cuerpo presente se realizará el próximo día jueves en la iglesia de San Alfonso. Todavía no está confirmada la hora, no está confirmada la hora de la misa de cuerpo presente, pero será en la mañana del próximo día jueves. Paz en la tumba del querido amigo Ernesto el compadre Camino.
3: Era el mecánico de moda en esos años, ¿no?
2: Claro.
3: ¿Quiénes iban, por ejemplo, al taller del maestro Ernesto?
2: Comenzando por Milton Santana, Lucho Valverde, papá, Pito Terán, Eduardo el Pantera Palacios, Alex Kratosville
3: también.
2: Alex Kratosville llegaba con su Mazda 323. Claro, Alex dejó de llegar al taller de Ernesto Camino habitualmente como lo hacía antes, cuando fue ya piloto oficial del equipo Peugeot. Entonces, claro, ya el auto permanecía en Quito, en los talleres de la Peugeot y demás.
3: Trajano Santana,
2: desde luego. Trajano Santana. Y
3: iban los hermanos Gavilanes allá.
2: También, claro, sí. Hugo Gavilanes y posteriormente Héctor Gavilanes. Ve, no sé, sería más fácil nombrar a los que no iban.
3: Ajá.
2: A los que no iban, porque iban absolutamente todos los pilotos, llegaban al taller de Ernesto Camino, como tú lo decías hace rato, a una larga tertulia. Más allá del arreglo de los vehículos, era la tertulia, era la camaradería, era la amistad que existía. Una de las anécdotas que tenía el maestro compadre, cuando se quedaban hasta la noche arreglando los vehículos de los pilotos, porque mañana había carreras, entonces se quedaban hasta largas horas de la noche y de pronto faltaba un perno, el perno 10, con la linterna, búscale por ahí, de haber uno, y con un desarmador se hacía el hueco en el piso de tierra para sacar, aquí está, aquí está el perno que nos hacía falta. Y el auto salía en perfectas condiciones. Todos los autos salían en perfectas condiciones. Ernesto era muy hábil reparando los motores, era muy hábil reparando las cajas de cambio, arreglando las suspensiones, pero también era muy hábil con el torno y con la fresa, para hacer piezas, ¿no? Para hacer piezas forjadas. Ajá. Era muy, pero muy hábil Ernesto.
3: ¿Qué autos preparaba? El de los de Milton Santana, por ejemplo. Claro, que ahí, por ejemplo, ahí le vemos en la foto del Facebook, en un BMW en un 2002.
2: Ajá.
3: De Milton Santana, yo me acuerdo, de chiquito, yo me acuerdo de los, claro, de estos BM 2002, de los 320, me acuerdo.
2: El 320,
3: Y uno de ellos, no me acuerdo cuál le compró Alfonso de Arquea. Y era rival de... Milton era rival de Alfonso, ¿no?
2: Y
3: Alfonso, cada que viene en Bato, siempre pregunta, ¿dónde está Milton? Claro. Llámenle a Milton, quiero reunirme con él también. La última vez cuando tuvimos el festejo de los 43 años tuyos en el...
2: Así fue, 42.
3: Ya, cuando tuvimos los 42 años, ahí Milton estaba invitado. Nunca le pude contactar. Y justo cuando comenzamos el programa, Milton me empezó a llamar, pero ya estábamos al aire.
2: Claro.
3: Entonces el Luis Hernán, el Quilosa, él le di que conteste. Y él habló y él dijo, está en Patati, no he tenido señal y ta, ta, ta. Ajá. Lamentablemente. Pero aquí viendo y aprovechando que estamos a esta hora, a mí se me ocurre algún día vamos a hacer un programa con Milton Santana, tenemos que hacer, y a esta hora para tener un poquito más de tiempo para conversar con Milton. Indiscutiblemente siempre es importante recordar las tantas cosas buenas que ha tenido el automovilismo ecuatoriano, las tantas cosas buenas que ha tenido el automovilismo de la provincia de Tungurahua. De las anécdotas, ya está Luis Miguel, de las anécdotas solo recordar esto. Yo niño todavía, una vez nos fuimos a Yaguarcocha, Milton corría en Yaguarcocha también, y tú tenías un BM 2002 TI, ajá, un BM 2002, claro. Y Milton corría en un BM 2002, uh-huh. No. Y Milton, claro, corrían con las llantas de asfalto, las de slicks, las famosas, claro, slicks. Y empieza a llover. Y yo me acuerdo que el BM tuyo quedó embancado. Vos tú, claro, le embancaste, claro. O sea, esa afición de loco. que el auto quedó embancado para darle las llantas al pana.
2: Las llantas a Milton Santana.
3: Las llantas, claro, del BM.
2: Y el Ernesto Camino, más rápido que inmediatamente, embancó el vehículo, sacó las llantas y puso en el auto de carreras de Milton Santana.
3: Qué locura. Oye, y esa afición. El otro día aquí en la radio viene un señor que le buscaba a Patricio Mantilla. Se pone a conversar de las carreras. Dice, yo me fui a las 12 horas Malboro, me fui sin plata. Jalando dedos, se han metido de polizontes en un bus. Jalando, después les han querido bajar del bus, les han perdonado, les han dicho, vean, vamos a esto. Se han metido al autódromo, han encontrado a gente, se han puesto ahí en una carpa de unas personas que les han conocido. Así era la afición, dice, medio Ecuador ahí metidos en Yaguarcocha.
2: Era una cosa increíble.
3: Abarrotando, ¿no?
2: Era una cosa increíble. El autódromo, que tendría unas 100,000 personas ahí adentro, ¿no? Habrían unas 100,000 personas.
3: Qué bárbaro,
2: y cuando salimos, cuando se acabó la carrera...
3: ¿En qué año fue las 12 horas Malboro?
2: Dime.
3: ¿En qué año fue las 12 horas Malboro?
2: En el 70.
3: ¿En el 70?
2: En el 70, claro.
3: ¿Tú fuiste a las...?
2: Claro, yo fui. Claro, ¿cómo no iba a ir? Pues ahí estuve.
3: ¿Cuántos años tenías? 21.
2: Ahí tenía 19 años.
3: No, pues 20 años tenías. Si fue en el 70, 20 tenías
2: años, 20 años, claro, prácticamente. 20 años, claro. Por cumplir 20 años.
3: Qué bárbaro. Oye, la gente, sí, cómo era, ¿no?
2: Impresionante.
3: Qué locura.
2: Algo que ojalá se vuelva a dar en algún momento.
3: Henry Rodrigo Solís dice, buenas noches, siempre en sintonía del mejor programa de automovilismo del país. y nos recibirán para el Autocross 4x4 una vez más, querido amigo Henry. En la pista donde alguna vez se hizo esos super primes del campeonato del TAG.
2: Y también en la pista en donde se hizo las prácticas con el español Chevy Pons.
3: Claro.
2: Que vino a dar cursos a los hermanos Palacios, entre los que me acuerdo.
3: Sí.
2: Ahí en esa pista fue.
3: En esa pista. Marcos claro. Ibarra. Saludos Alfoncito y Rubén con ese lindo parque automotor. La FEDAG ya debe unir esfuerzos con Aneta, filial FIA, y buscar la fecha del Coda Sur. Recordemos que en los años 2000 la vuelta a la República fue un evento sancionado por la FIA, o sea, un evento regentado por la FIA. Muy bien. Javier Rubén Guerrero, el popular guardaespaldas, llegaban Patricio y Fernando Palacios, no sé si acuerdo, Javier. Gracias, un abrazo para ti, Javier. Claro. Saludemos con Luis Miguel Astudillo, querido Luis Miguel, a los tiempos que tengo el gusto de saludarte. Aquí estamos para recibirte en el programa Centro Sobre Ruedas. ¿Cómo estás? Muy buenas noches, bienvenido una vez más.
0: Hola Rubén, ¿cómo estás? A los tiempos, pues un gusto saludarte igual, y Alfoncito también, a toda la gente que nos está viendo. Y nada, pues felices de nuevamente poder estar un año más haciendo lo que nos gusta, ¿no?
3: Sí, oye, qué grata noticia, vuelves a la Vuelta al Ecuador.
0: Sí, la verdad, desde el año anterior participamos también en la Vuelta. Y bueno, por las situaciones que todos conocemos, pues se canceló. Y bueno, ahora con el equipo y toda la familia también tomamos la decisión de poder estar presente, ¿no?
3: ¿Y el auto será el mismo, el Mitsubishi Lancer Evolution 9?
0: Sí, por lo pronto será el mismo, y creo que es la última carrera, ya no nos quedan más repuestos del auto. La verdad, decidimos también participar porque teníamos un muy buen stock de partes, entonces queríamos correr para poder ocupar, digamos, todas las partes del auto, ¿no?
3: Te oía que conversabas con Ramirito, que te fue a recibir al aeropuerto. Y decía, y tú le decías que en realidad ya se acaban los repuestos, tú viniste trayendo repuestos de Miami.
0: Sí, la verdad, ahora es un auto muy difícil de conseguir las partes, es un auto ya de muchos años. Me toca hacer la importación de Europa, de Japón, y bueno, lo embarco hasta Miami y lo traigo algunas cosas, ¿no? Entonces, cosas puntuales que nos faltaban para la vuelta, y bueno, como todo llegó, decidimos correr.
3: ¿Por qué crees tú, perdóname, director, ¿por qué crees tú que siendo un auto tan popular que realmente llenó, no sé, pues llenó las pistas de rally principalmente en los años, desde el 2007 puede ser, de ahí en adelante es un auto inacabable, eterno, ¿por qué crees tú que los repuestos no van desapareciendo, no va de la mano con la cantidad de autos que han estado participando?
0: Bueno, yo creo que es un auto que ya tuvo su tiempo, su momento. Es un auto ya 2006. Hay autos nuevos, autos FIAs. Yo creo que el automovilismo va evolucionando y también las marcas, ¿no? Yo creo que Mitsubishi, en el tema de rally, creo que hasta los Evo 10 tuvo su éxito, ¿no? Ya no desarrolló más autos, entonces cada vez es más complicado. Sí, hemos conseguido partes, pero los precios son muy, muy elevados comparado a autos, inclusive FIAs.
2: Claro, ahora Luis Miguel, buenas noches. Vamos a la Vuelta a la República. Vamos a la Vuelta, edición 47 en este año 2026. Hoy comienzan, hoy se ha reunido ya con Lucho Mena para comenzar desde el día de mañana a hacer la hoja de ruta, mi querido Luis Miguel.
0: Hola Alfoncito, un gusto saludarle. Sí, justo como hablábamos en la mañana. Hoy, bueno, viajé a Quito y de ahí tomamos un auto Ibarra para poder empezar mañana con las hojas de la quinta etapa.
2: Perfecto. ¿El Lucho Mena está con usted, mi querido Luis Miguel?
0: Sí, se está conectado por aquí, Lucho.
4: Hola, Alfoncito, buenas noches, ¿cómo están?
2: ¿Qué dices, mi querido Lucho Mena? ¿Cómo estás? Buenas noches.
4: Bien, muchas gracias. ¿Ustedes cómo han pasado? Qué gusto saludarlos a los tiempos.
2: Bien, hombre, bien. Un año prácticamente, un año de lo que no nos hemos visto, Lucho.
4: Así es, un año ya que no hemos podido compartir. Bueno, contigo nos vimos en el rally de aquí de Imbabura mismo, ahora estamos en Ibarra. Y hace unos mesecitos nomás.
2: Claro, claro, claro, mi querido Lucho. Ahí nos vimos en el rally de Imbabura. Ahora, hablando del auto, hablando del Mitsubishi, del Lancer Evolution 9, es un auto para luego de jubilarlo como auto de carreras, guardarlo y tenerlo como una verdadera joya como es, ¿no, Luis Miguel?
0: Sí, es la idea, Alfoncito, la verdad. Nosotros queremos conservarle el auto. Es un auto que tenemos mucho cariño, tiene un valor muy sentimental. Es un auto que ya no se encuentra a nivel mundial de producción. Entonces, le pusimos ya fecha de retiro, ¿no? Corre esta vuelta y el auto ya lo vamos a guardar.
2: Claro, fue un auto de campeonato mundial de rallies, pues el Mitsubishi.
3: Claro, del grupo N, del auto, claro. Un auto de producción que trajo muy... Y aquí, bueno, aquí hizo hasta recién nomás, pues no.
2: Claro.
3: ¿Cuántas vueltas al Ecuador ha ganado? ¿Cuántas carreras ha ganado estos autos? ¿Cómo le ves a la vuelta al Ecuador, Luis Miguel?
0: Bueno, la verdad... La vuelta, como se dice, no, la vuelta es la vuelta. Creo que es el evento más importante de nuestro país. Los que seguimos el automovilismo, los que tenemos esta pasión, pues siempre anhelamos poder ir a ver, ir a participar. Y bueno, siempre con la misma ilusión de siempre. Se dieron las cosas, el auto estaba casi listo y teníamos las partes. Y pues vamos a ver cómo nos va este año.
3: Comienza en la avanzada, termina en Ibarra, comienza en pista de dobles, termina en pista de dobles.
0: Sí, sí, justo hablábamos con Lucho, como estuve fuera del país, estaba enterándome todas las novedades de la vuelta, el recorrido, y veo un recorrido muy bonito este año. Empezamos en la avanzada y terminamos en Yaguarcocha. Nosotros, bueno, optamos empezar desde las hojas por lo más lejos para mí, digamos que de Cuenca, entonces vinimos a empezar desde Ibarra, y bueno, vamos a seguir continuando con toda la vuelta, ¿no?
3: Sí, señor. Ahora, Lucho, no sé si alguna vez tú conociste esta pista que fue hecha en el 2012, nos contaba Cristian Borja. Nosotros estuvimos ahí en unas pruebas con Camilo Rivera.
4: Sí, sí, por supuesto.
3: ¿Qué te parece esta pista?
4: A ver, yo tuve la suerte de salir campeón ahí cuando corrí en el Volkswagen. Estuve ahí en un par de pruebas con Lucho Valverde y con Eduardo González, y es el mismo trazado, era una pista muy, muy divertida, muy bonita.
3: Era cortita, en un espacio no muy grande, pero muy bien aprovechada, me acuerdo, con Peraltes. Linda,
4: sí, tenía
3: linda.
4: Sí, sí, era bien bonita. Teníamos de secciones rápidas, era la salida al asfalto, que más o menos en la pista de Huarcocha nos teníamos, donde los que corremos en pista y en circuito conocemos como con la mancha. Justo antes de llegar a la mancha salíamos, era una izquierda a fondo de subida, y después llegábamos a la parte del bosque, era trabado, pero era muy ancho, era muy técnica, era trabada. Y había como divertirse y tenía sus cualidades.
3: Cristian me comentó que van a hacer exactamente el mismo dibujo. La única diferencia es que el puente no le van a hacer, porque el puente realmente les toma mucho tiempo y no alcanzarían. Y el cambio de carril van a hacer cuando ingresen a la zona de asfalto de la pista.
4: Ah, ok, sí, claro. Es que ahí había... El cruce del puente era un puente que podías pasar por arriba o el túnel por debajo, y salías, después del túnel salías a una dona, a una rotonda muy amplia, y te encarabas ya justamente a la parte del final donde se cruzaban, que dentro de la pista, para que tenga un poco de idea, es justo en la curva, antes de llegar a la curva 11.
3: Ajá, correcto. Lindo, y ahí tienes un escenario tremendo que va a ser la tribuna número 2.
4: Sí, justo en la tribuna era, como les digo, los dos campeonatos que corrimos ahí fueron muy chéveres. Yo tuve la suerte de salir campeón en mi categoría ahí, y cuando estaba repleta la tribuna era muy, muy interesante, la gente se divertía, y yo creo que va a ser algo muy bonito para poder cerrar la Vuelta a la República.
3: Sí, donde se hace la cacería del zorro, para los amigos de Ibarra que nos escuchan.
4: Exactamente.
3: Lindo, lindo va a estar. Lindo va a estar el cierre. Y bueno, y lo importante es que va a ser una pista que va a quedar. Entonces, si hoy no se la disfruta en la vuelta, se la va a disfrutar próximamente en los caminos, por los caminos de Imbabura, que se va a volver a llamar así el rally.
4: Espectacular. Lamentablemente, cuando estuvo en vigencia esa pista, hubo justo este cambio de directiva, y cuando postularon para el Nacional, la gente del CATI salió, hubo el cambio de directiva y la directiva nueva no quiere saber nada del rally y cerraron la pista y ya no pudimos disfrutar en una válida nacional, pero sería espectacular que eso quede permanente, porque la verdad es que es lindo disfrutar, y aparte es algo diferente teniendo la pista de la avanzada. Tuvimos aquí en Atuntaqui, en Cotacachi, la otra pista también, y entonces siempre es bonito una pista de dobles.
2: Claro, y Yaguarcocha nos queda, a nosotros que vivimos por acá, por esta zona, nos queda bastante cerca, mi querido Lucho.
4: Sí, por supuesto, es muy cerca. Incluso en su momento, como con Lucho Valverde lo hicimos, sirve para la gente de la Sierra Centro Norte para poder probar y testear los autos, que nosotros, claro, si queremos hacer algo así, nos toca cerrar caminos o a su vez bajar a la avanzada, donde es una de las pocas pistas que tenemos, claro, acceso completamente cerrado.
3: Y otra cosa, tú que eres el hombre ícono ahora de los test drive, para eso también sirve, pues, ¿no?
4: Sí, por supuesto, para las activaciones con las marcas es espectacular tener este mix, tener la parte de asfalto y aparte la parte de tierra en un mismo sitio. Yo creo que si se tiene visión y la gente del CATI puede proyectar esto para poder promover los lanzamientos de las marcas, sería espectacular.
3: Lucho, te hago una consulta. Bueno, esta vez vas con Luis Miguel Astudillo y fuiste la vuelta del año anterior. Es algo muy importante la participación de ustedes en la vuelta. Pero me queda la incógnita, tú corriste la vuelta al Ecuador en los UTV con un piloto que no está muy familiarizado con los rallies, y se decía que él iba a estar en la vuelta al Ecuador. ¿Efectivamente va a pasar o no?
4: No, bueno, Luis Alfredo, justamente, bueno, no corrí la vuelta, sino corrí el rally de aquí de Imbabura. Estaba todo planificado, lamentablemente él se dedica al tema del pescado y demás, y por temas de trabajo en la fecha de la vuelta, justo el miércoles que estamos corriendo la vuelta, tiene una reunión muy importante en Panamá, de lo que me había comentado, y no pudo por ningún lado cambiarlo ni gestionarlo.
3: Ya, me hiciste acuerdo a Pablito Illescas, que también se dedica al pescado.
4: Pero localmente,
3: pero localmente.
4: Ya es ámbito internacional.
3: Qué cosa, oye. Bueno, qué pena no verle a Luis.
4: Sí,
3: que estuvo bien en el rally. Estuvo bien el rally de Imbabura, realmente prometedor, ¿no?
4: Sí, es como justo venía hablando con Luis Miguel, es un piloto que en la parte trabada es muy bueno, como ustedes pudieron ver en los tiempos. Le cuesta todavía tener la confianza en la parte rápida. Él dice, yo vengo de los bajas donde no cierran, donde yo voy en vía abierta, cruzando pueblos, y en la parte que es, que tú me dices a fondo, me da miedo que se me cruce una camioneta, la gente, como me pasa en los bajas. Pero lo que sí me dijo es que va a estar presente en las últimas fechas del Nacional que todavía va a haber, que él no se va a quedar con espinita, porque le gustó mucho el tema del rally nacional.
3: Enhorabuena. Santiago Espinosa nos está saludando y me dicen que viene para correr la vuelta al Ecuador. Confírmanos, por favor, Santi. Ahora, Luis Miguel, hablas de la jubilación de tu Evo 9. ¿Y de ahí qué vendrá, pues, Luis Miguel?
0: Sí, justo este año hemos estado viendo algunas opciones de algunos autos que ya están aquí, de poder adquirir uno de esos, o el caso contrario, pues nos tocaría importar uno, ¿no? Yo creo que ya después de la vuelta, con la familia, con el equipo, lo analizaremos y tomaremos ya la decisión. Lo que sí, ya el Evo tiene su última carrera, eso sí está ya.
2: Ya está escrito.
0: Sí, la verdad, yo creo que es un auto que nos ha dado mucha alegría, le tenemos mucho sentimiento, ¿no?, a ese auto, pero creo que ya cumplió su ciclo, ¿no? Ya a veces no es muy asequible poder correr, el presupuesto es muy elevado, incluso hablamos con Lucho. Los discos de freno y otros accesorios son mucho más costosos que un Rally 2. Entonces, un presupuesto para correr una vuelta a un campeonato nacional es muy, muy alto para lo que se corría hace años atrás en el Evo.
3: ¿Jubilado por el IES o sin el IES?
0: Yo creo que sin Elías, va directo a la sala.
2: Jubilado de Autocomercio Astudillo.
3: Va a la sala.
2: Ahora,
0: a la sala de la casa.
2: Luis Miguel, ¿qué le gustaría manejar después del Mitsubishi Lancer Evolution 9?
0: Bueno, teníamos dos opciones. Estábamos viendo los N5 y los Rally 3. Son dos autos que me gustan mucho. Creo que son para nuestras condiciones, para nuestro país. Y pues bueno, vamos a ver si tomamos la mejor decisión y podemos adquirir un auto ya de mejor evolución, más nuevo para poder seguir corriendo.
3: Danos tu opinión respecto a lo del Rally de Piura, por ejemplo. Estuvieron 11 Rally 3 y una categoría súper compacta, bonita. ¿Cuál es tu opinión?
0: Sí, yo creo que para nuestra región, para Sudamérica, creo que son autos que se ajustan a nuestro presupuesto, que se ajustan a nuestra geografía. Han dado resultados tanto aquí como en Perú, entonces realmente es una categoría también que nos llama mucho la atención, ¿no? A veces es un poco complicado el tema de la internación temporal. Nosotros, por el tema de tiempo, de trabajo, a veces nos complica un poco estar pendiente del auto y eso. Entonces, por eso nos hemos corrido un poco. Nos gustaría tener un auto ecuatoriano, ¿no? Que tenga que estar todo el tiempo aquí, ¿no? Entonces, claro. Vamos a ver qué pasa más adelante.
3: Ya, entonces, a ver, si le vas a jubilar después de la vuelta al auto, ¿qué quiere decir esto? ¿Que no estarás en las últimas válidas del Nacional de este año?
0: No, la verdad que no. Como ustedes han estado presentes, la categoría de los Evos ya prácticamente siempre hay uno, o a veces ni hay autos. Entonces, realmente no tiene mucho sentido estar participando en una categoría que prácticamente se ha muerto, ¿no? Y también los presupuestos para participar en estos autos se han hecho muy, muy elevados, entonces.
2: Y a propósito de lo que dice Luis Miguel, ¿qué se sabe si es que habrá algún otro Evo en línea de largada?
0: Creo que sí. Hablé con Iván Romero, me dijo que estaba interesado también de participar. No sé si lo tomó ya la decisión final, pero conversé con él y también había el interés, ¿no? Había conversado con él para ver si por lo menos estábamos los dos autos.
2: Claro, por lo menos ya algo es algo, diría yo.
3: Ya hay dos.
4: Creo que también iba el gringo Garcés en el auto de Alex Ulloa, ex auto de Alex Ulloa.
3: ¿El gringo o el Sebas?
4: O sea, los hijos, los gringuitos.
3: Los gringuitos. Gringos chiquitos.
4: O quién sabe, y si van los tres alternando, no sé, pero yo había escuchado que también era una posibilidad que los Garcés estén presentes.
2: Ah, ojalá, pues, hombre, ojalá.
3: Oportunidad ideal, ¿no? Porque son etapas seguidas, yo creo que día a día puedes ir mejorando el manejo. Tú que tienes esa gran experiencia, Lucho.
4: Sí, por supuesto, la vuelta te permite conocer al auto, conocer las bondades, conocer de cierta manera hasta los límites, donde qué es lo que puede hacer, y llegas con un nivel espectacular, mejor que cualquier test, mejor que cualquier rally nacional. La vuelta te permite tener ese feeling con el auto para seguir después andando cada vez mejor.
3: Correcto. Ojalá sería chévere volverles a ver a ellos presentes. A ver, estamos a pocos días y ya al tú ya estar ahí reunido significa que ya comienza la vuelta para ustedes.
4: Sí, prácticamente hoy día arranca para nosotros la vuelta. Nos organizamos justamente para en estas fechas poder hacer el reconocimiento. Terminamos, Dios mediante, el próximo miércoles o jueves. Y de ahí tenemos, digamos, un descanso para los últimos días con familia y nos volvemos a juntar desde el 28, que ya llegan la gente peruana, nuestro técnico argentino, y todo el equipo ya hace el reagrupamiento para empezar lo que ya sería la vuelta.
2: ¿Y cómo es el cronograma de reconocimiento de ustedes, Lucho?
4: Hoy día, bueno, mañana vamos a hacer la última etapa, la etapa de Imbabura. El día jueves estamos volando para Cuenca. Llegamos, Luis Miguel recoge el auto, sus cosas, y bajamos directamente para Machala. Y empezamos a hacer el recorrido completo hasta volver a terminar en Tungurahua.
2: O sea, ahí agarran ya Después de la primera etapa que van a hacer ustedes, que es la última, ya se van para Machala y ahí sí vienen en orden hasta llegar a Tungurahua.
4: Exactamente.
3: En el papel, por el momento solo en papel, ¿cuál te pareciera que es la etapa más dura?
4: La segunda. La claro, segunda sí. Es una etapa durísima para mí.
2: Claro, Loja Cuenca.
4: Sí.
2: Loja Azogues es ahora.
4: Loja Azogues, claro, justamente veníamos conversando con Luis Miguel en estos días que hicieron una modificación y recién hoy, por suerte, ya nos sacaron el cronograma oficial porque no sabíamos si es que igual se modificaba el primer plan del siguiente día o se repetía y qué iba a pasar, pero sí. Saliendo desde, bueno, el primer prime de subida es relativamente

0: en papel así mismo, ¿cuál sería la etapa más dura, viéndole así por el momento?
1: Bueno, yo creo que el primer filtro va a ser la primera etapa, ¿no? Correr las chinchas es muy fuerte de subida, los autos sufren mucho, las temperaturas, entonces yo creo que de ahí vamos a ver qué pasa, ¿no? Porque es el año anterior iba a ser de bajada, pero este año de subida creo que el auto va a sufrir mucho más.
0: Yo te quería hacer una pregunta en lo personal. Si estás súper ocupado, realmente pasas ocupado, ¿cuál es tu actividad? ¿Sigues de piloto también o no?
1: Bueno, ya lo dejé, eso era de hobby, ¿no? Más dedicado a los negocios con mi papá, también a mis hijos, entonces me ha quitado mucho tiempo eso y por eso hemos estado un poco ausentes, pero bueno, ahora ya sacamos los respectivos permisos.
0: Correcto.
2: Pero seguramente está extrañando pilotar los aviones, ¿no?
1: Claro, claro que sí. Claro que sí, es una pasión, un gusto que tenemos también y ojalá ya pronto podamos retomar también eso, ¿no?
2: Bueno, va a manejar el Mitsubishi, va a pilotar también un avión.
0: Que es otro avión.
1: Sí, sí, y ya estamos también contando.
2: Un avión de tierra es este.
0: ¿Qué avión es más difícil? ¿Qué avión es más difícil pilotar?
2: ¿El del aire o el de la tierra?
1: Yo creo que ambos tienen sus pros y contras, ¿no? Y hay que estar obviamente preparado para poder no cometer errores, ¿no? Yo creo que en todas las dos cosas hay que ser muy minuciosos, muy cautelos y seguir con todos los procedimientos, ¿no?
0: Correcto. A trabajar de aquí en adelante, se les viene duro a trabajar en el rally, el trabajo que más se disfruta, me imagino.
1: Sí, creo que es el, como le decía Lucho, el estrés que más disfrutamos, la vuelta, ¿no? Ya prácticamente empezamos hoy para nosotros, y bueno, vamos a tratar de disfrutar día a día y hacer las cosas de la mejor manera.
2: Luis Miguel, tenemos que despedirnos, lamentablemente el tiempo en radio es corto. Y nos despedimos, pero nos seguiremos hablando, nos seguiremos viendo, Luis Miguel.
1: Claro que sí, Alfoncito, Rubén, muchas gracias por la invitación. Seguro estaremos en contacto, pues informándoles cómo va nuestra preparación y ya pues nos veremos pronto en avanzado.
0: Correcto.
2: De todas maneras.
0: Gracias, Lucho.
3: Un placer siempre. Qué gusto volver a verlos y saludarlos.
0: Tú eres futbolero también. ¿Quién va a ser campeón mundial?
3: Por suerte ganó España y yo claro. Creo que mañana gana Argentina y Argentina bicampeón mundial.
0: Eso. Y Luis Miguel, ¿quién será campeón mundial?
1: Yo creo que Argentina también. Voy sí. Con todo el apoyo a Argentina.
2: Asómense para apostar entonces.
0: No, es que todos vamos a Argentina. Vamos a apostar.
2: Para mí me van a perdonar, pero para mí hoy salió el campeón del mundo.
0: Ah, sí.
1: Bueno, vamos a ver.
3: Así hay que momento. Ver.
0: A ver, apostémosle el Fiat a ver qué dice.
2: Apostemos que me caso.
0: 3-1. Gracias, Lucho. Gracias, Luis Miguel.
1: Muchas gracias.
3: A ustedes. Pasen bien. Que tengan buena noche.
0: Abrazo para los dos. Santiago Espinosa nos dice, nos vemos en la vuelta, Dios mediante, Dios permita. Viene Santiago Espinosa a correr la vuelta al Ecuador en la categoría T1. Enhorabuena y eso nos alegra. 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
7: Sí, señor. Hasta mañana, queridos amigos. Una última. Lamentablemente, no va el piloto de Ambato a la Vuelta al Ecuador. Estamos hablando de Mauro Pérez. Había alguna expectativa que Mauro pueda ir a la Vuelta al Ecuador. No va. Compromisos familiares. Este mes es muy complicado realmente.
6: Sí.
7: Este mes
6: de vacaciones.
7: Hay que pensar en volver al mes de noviembre. Bien, hasta mañana, queridos amigos. Gracias, Diego Fiallos. Gracias, Alfonso David Caicedo. Hasta mañana, amigos.
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1: Son las 22 horas y 19 minutos.
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Así que piensa irse de la casa. Ajá. Está bien. ¿Y para dónde va, ya que no me ha dicho? Para el sur. No, no agache la cabeza, que eso de muy flojo. Pues amigo, no me ha caído tan mal. Por el contrario, no he pensado en negarle el permiso. El cristiano no es árbol para morirse haciendo sombra, siempre al mismo sitio. Como padre entiendo que son pocos 15 años para enfrentarse solo al destino. Los años son como las estrellas, cuanto más son, más claro es el camino. Pero como hombre pienso que los hombres no se hacen por los años que han vivido. Yo me hice a eso de los 10, en una hacienda donde me apodaban el mal nacido, por no saber decir quién era tata o quién era mamá. Suerte de hijo. Yo fui al revés de usted, me abandonaron. En cambio usted me abandona y no es lo mismo. Lleva plata. Muy poca. ¿Cómo cuánto? Ajá. Eso es muy poco, amigo. No olvide que el estómago no entiende que hay que llegar al sur para hacerse rico. Tome unos pesos más que le harán falta para que le aguante el hambre en el camino. Y va a ir vestido así. Bacha blanca, blusa, pañuelo de seda. No, mocito. Así está bien para ir a un baile, donde las mujeres admiran a un paisano bien vestido. Pero usted sale allá al trabajo y, si no me equivoco, es muy distinto. Vaya, póngase la ropa vieja y ni muestre esas pilchas de hombre rico, que cuando un pobre sale a pedir con chavo, la pobreza habla de él por los subsidios. De ahí en más aguantes el orgullo. Y antes de ser rival, hágase el amigo. Que aunque yo soy peón como cualquiera, no todos los patrones son los mismos. Si es que se tarda en volver, deme la palabra que vaya a voluntad para escribirme. No por mí, ¿sabe? Los hombres al final somos más fuertes para aguantar un sacrificio. Lo digo por su mamá. Sí, por su mamá. Siempre piense que el amor hacia usted no admite

¿Sabe ella que se va? Ah, no le ha dicho. Mejor entonces que no sepa nada. Ya voy a ver si le invento algún motivo, porque ella... ella no va a creer que usted nos deja por el gusto nomás de andar camino. Miéntale usted también cuando le escriba. Aunque me duela que tenga que mentirle el hijo, pero Dios sabe bien, ¿no le parece lo que puede pasar si no mentimos? Bueno, no lo entretengo más, vaya y ensille y no lo martirice al Doradillo. Y si ve que le da por darse vuelta pa' mirar la querencia, piense, mijo, que el animal entiende lo bastante pa' no olvidarse donde ha vivido. Y si vuelve alguna vez, este es su rancho. Aunque al entrar en él lo halle vacío. Los años pasan pronto para los viejos. Después que se ha luchado y se ha sufrido. Vaya, vaya, bese a su mamá. Bese a su mamá y no se olvide que tiene que mentirle algún motivo. No se vaya a pisar. No se vaya a pisar, así no piensa que para usted hay algo más que su cariño. Miéntale nomás, miéntale sin asco, que Dios sabe bien lo que puede pasar si no mentimos. Pero ¿pande va? Su mamá está en la pieza, pero ¿por qué desata el Doradillo? ¿Qué bicho le ha picado? Está llorando. Está llorando. Pucha con hermosito este.

0: casa, aunque los dos lloremos como chicos.
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1: 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Son las 23 horas y 12 minutos.
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1: Son las 23 horas y 55 minutos.
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1: Son las 0 horas y 14 minutos.
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1: Son las 0 horas y 42 minutos.
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2: Es la 1:14.
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1: Es la 1:45.
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2: Son las 2:09.
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1: Son las 3:19.
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2: Son las 3:45.
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1: Son las 4:10.
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2: Mis amigos míos, amables oyentes, hermanos de la sintonía, tengan todos ustedes el más cordial de mis saludos. A esta hora les saluda el más grande curador de las guaringas de Huancabamba, Perú, diciéndoles una vez más que yo no estoy de paso, que hay cientos miles de personas que escuchan el programa de mayor sintonía y hay muchas personas que golpean la puerta de mi hogar diariamente. Hoy día miércoles estoy para servirle, para darle la mejor atención, para aquellas personas que piensan que no se merecen una buena vida, que no merecen desarrollar, que no merecen ser iguales a los que están a su alrededor. Usted no tiene capacidad para ser una mujer o un hombre más inteligente. A veces se siente estancado en la vida. Usted anda viendo las diferencias entre personas menos la suya. Usted está muerto en vida, está sufriendo. Deberías usted hoy día, miércoles, debería ver este día con normalidad y darse cuenta de que usted es un hombre de progreso, de prosperidad, que usted construye casas para vivir, no para pelear, no para destruir vidas, no para hacer sufrir a sus hijos, no para hacer sufrir a una mujer. La calidad va cambiando en cuando usted va cambiando las energías, las fuerzas y los poderes mentales. Por eso es que el maestro que cura del Perú, a usted le limpia, le florece, le levanta su suerte, le limpia su rastro, le elimina esas fuerzas malas, negativas, que muchas de las veces son puestas por mano ajena. Hoy día, Señor, quiero que recuerde bien hoy día, miércoles, que usted escucha al maestro que cura del Perú, al señor Abel del Ángel, que cura todo tipo de maldad, brujería, hechicería, que le cura a usted malas energías, malas vibraciones. Le enseñamos a reparar su cuerpo diariamente a través de respiraciones, ejercicios, baños, hierbas, para que su mente no se encuentre ofuscada, adormecida, perezosa. Hay que fortalecerle a usted ese gran templo que se llama cuerpo. Usted está queriendo dejar su trabajo, quiere abandonar ese trabajo donde usted está trabajando ya mucho tiempo. Hay personas que le están aburriendo ahí en ese trabajo que tiene, que lo quieren ver que se vaya. Estás con tu esposa bien y quieres buscar otra mujer. Tienes un buen marido que te da de comer, que te trata bien, que te carga por buenos caminos, que te carga bien vestida, pero a veces se le mete en la cabeza que usted quiere separarse de este hombre. Entonces yo quiero informarle que la mejor manera, señor, de que usted haga un proceso y escuche el mejor programa del maestro que cura y que usted cambie el proceso de vida si está malo, es que usted siempre crea en un baño, en una preparación, en un cambio de suerte, que yo le vea a usted el tarot, la carta, la baraja, el naipe, sin que usted me diga nada, porque yo tengo experiencia, señor, de hombres que no han tenido amor y no han tenido avance y tienen una vida desesperada. He tenido experiencias aquí en mi trabajo de personas que se enamoran y surgen juntos, que todos los dos se levantan juntos, tomados de la mano, a base de comprensión. eliminando las amarguras, el egoísmo. Se entregan con sacrificio y con amor a una vida diaria. Y cuando se dan cuenta, tienen hijos de bienestar, hijos de unidad, hijos de amor, hijos de sacrificio. Y yo se lo garantizo, Señor, porque mi trabajo es real. 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Me agarré un taxi amarillo y me dijo: tómese una copita de aguardiente, que la voy a llevar acá donde un compadre que de verdad cura. 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
2: Abel del Ángel, hijo de médicos descalzos, proveniente de las guaringas de Huancabamba, Perú. Benditas sean mi Laguna Blanca, Laguna El Chimbe, Laguna El Toro, Laguna de la Palangana. Hoy día, Señor, yo me dirijo a todos esos hogares que quieren una mejor energía, que quieren una mejor suerte, que quieren un manantial de buenas vibraciones y de ideas que se cumplan. Me dirijo a esos hogares descuidados por el amor, la comprensión. Vives en tormentos, en peleas, en engaños. No hay dedicación a ti. No hay el amor conveniente para ti. Por eso yo quiero que usted pueda pensar más en un baño, en una preparación, en una limpia. De repente las vibraciones negativas te las están mandando a través de miradas, chismes o cuentos, a través, Señor, de brujerías, maldades. En una fotografía ponen alfileres, te empiezan a velar con cintas negras y lo hacen para verte que no te quiere el esposo, que los hijos se te vayan, que vivas solamente, Señor, desconfiando de ti mismo y que las cosas no te salgan bien. Yo quiero que usted entienda que orar es la mayor fortaleza, pedirle a Dios es la mayor fortaleza de la tierra, pero trabajar es el precio del éxito. Usted, señora, señorita joven, una mujer seria en su trabajo, en el estudio, una mujer muy seria, usted en su casa mismo, quiero decirle que debe jugar con las personas que están a su alrededor, que jugar es el secreto de la perpetua juventud. La sonrisa amigable es el camino abierto a la felicidad. No se engañe que porque tiene carrera las estrellas le van a caer encima. No, Quítese de la mente que el estudio a usted le da felicidad. No, le da conocimiento, pero no felicidad. Hay gente que le quiere quitar la risa del alma. Hay gente que le quiere quitar, Señor, el amor de su vida para que usted viva siendo un hombre lleno de odios, lleno de perversidades, de crueldad. Hay hombres que no conocen, Señor, señora, señorita, el privilegio de los dioses, que es amar y ser amado, apartarse de la soledad y unirse a las personas que lo aman o que la aman. Pero no, tampoco le voy a decir que la soledad es mala, no. Es donde usted tiene encuentros con Dios, donde le pide, donde conversa, donde le dice a Dios que usted necesita para ayudar a los demás, que usted necesita inteligencia para con amor y no pelear por un terreno que no se lo va a llevar a la tumba, y no pelear por un dinero que no lo hace ni más ni menos, porque ante los ojos de Dios todos somos iguales. No destruya su mente peleando con hermanos, vecinos, compadres. No destruya su mente peleando, Señor, con personas que a usted la quieren o lo quieren mucho. Porque aquí tengo una carta, me dice la señora Eugenia, aquí en Píllaro, don Abel del Ángel, peleo mucho con una vecina, a pesar de que ya vendió los terrenos hace mucho tiempo, todavía anda poniendo palos en linderos que esos no le pertenecen. Amiga de mi vida, hay gente obsesionada por cosas vanas de la vida. Pero le voy a decir una cosa, señora Eugenia, quiero que me llame a mi teléfono personal, al 0999-013-075. También le digo al señor Arcadio de Riobamba, me dice, me encuentro enfermo con malestar, me duele la cabeza, las piernas, señor Abel del Ángel, siento que el mundo se me viene encima, se me parte en dos, ya no puedo ni levantarme porque ando como borracho. Señor amigo Arcadio, eres joven, 72 años, tú no estás viejo, lo que pasa que tienes preocupaciones y aparte de eso, recuerda que se murió la señora, tú eres viudo y desde ahí te dedicaste a andar con una mujer y con otra gastándote el dinerito. Ahora que no tienes, quieres que tus hijos te ayuden y tus hijos te han puesto de lado. Llámame, amigo Arcadio, a este teléfono personal. Ya lo tienes anotado, creo, pero de todas maneras te lo vuelvo a dar. El teléfono del maestro que cura de las guaringas de Huancabamba, Perú, es el 0999-013-075. Me dice la señorita Inés, don Abel del Ángel, escucho siempre su bonito programa, pero tengo la intención de unirme a un hombre que tiene separado ya 3 años. Hija mía, no cometas el error, porque este joven Hugo se anda viendo con su mujer, su exmujer. No vaya a cometer el error. No quiero darle lectura a la carta completa. Aparte que me has escrito bastante, hija de mi vida, quiero decirte solamente que Hugo se anda viendo con su exmujer y él no está separado del todo. No vayas a cometer errores y por favor llámame a este teléfono urgentemente. Quiero que si puedes venir, me vengas, porque de tu negocio le estás prestando dinero, le estás dando a veces cosas para que lleve donde la mamá, y no son para la mamá, son para su mujer. Y te voy a decir el nombre de la mujer, se llama Angelita, y yo no me equivoco, hermano mío, por favor, si usted hermanita mía, ha sentido que en este momento yo le he dicho a usted la verdad, llámame al 0999-013-075. Estoy para servirle al mundo entero, porque mi trabajo es preparación de mentes, apartarte del mal, la brujería, la suciedad, la mala suerte, la mala fuerza, el mal entendimiento, energías negativas que tiene tu cuerpo. Este momento, miércoles, señor, a través de 14 13 emisoras se ha pasado el programa del curandero más grande de las guaringas de Huancabamba, Perú, el señor Abel.

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1: Muy buenos días, amigos y amigas. Muy buenos días, señor caballero. 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

Las 5:06, 5:06, una mañana fría en la ciudad de Ambato. Abríguese. 9 grados centígrados marca el termómetro. A nombre de Milton Galar, si quieres, habla Edison León Rivera. Les damos la más cordial bienvenida. Ya estamos en día miércoles, miércoles 15 de julio, año 2026. De inmediato les invitamos a escuchar la oración seleccionada para esta mañana de día miércoles.

La oración para hoy, día miércoles, miércoles 15 de julio. Amado Padre, buscar tu refugio exige de nuestra parte la entrega total de nuestro corazón y de una plena confianza en tu voluntad. Sentir que estás con nosotros no implica librarnos de las dificultades o problemas de la vida. Al contrario, debemos prepararnos para enfrentarlos, encontrando en ti la fuerza para vencer y avanzar hacia la meta prometida. No queremos ni debemos poner nuestra esperanza en riquezas o en cosas materiales que no logran nuestra felicidad y nos sentimos vacíos cada instante. Enséñanos, Señor, a no afanarnos por lo terrenal y que solo debemos concentrarnos en ti, Señor, para así poder servirte, adorarte y amarte con toda nuestra alma. Toma el control de nuestras vidas y haznos la clase de cristianos que quieres que seamos. En el nombre del Padre, y del Hijo, y del Espíritu Santo. Amén.

0: Las 5 de la mañana con 12 minutos, 5:12, titulares que hicieron noticia a nivel local, nacional e internacional. Nuevo temblor en Ecuador ocurrió la madrugada del 14 de julio. Informa Radio Centro, Milton Galarza, bienvenido, muy buenos días.
1: Amigos oyentes de Radio Centro, ¿qué tal? Buenos días, muchas gracias por vuestra sintonía. Atención, Ecuador registra una cifra récord de armas de fuego ilegales incautadas durante los últimos tiempos.
0: Las 5 de la mañana con 12 minutos, atención. 8 ministros y la crisis de la salud pública a nivel nacional.
1: En el ámbito nacional, de igual forma, en el ámbito de la seguridad, el 30% del personal de un cuerpo de bomberos en Durán fue desvinculado por nexos delictivos.
0: Las 5 de la mañana con 13 minutos en Radio Centro, 5:13, atención. Ambato será sede de acreditación nacional de brigadas forestales.
1: Las 5:13, 10 incendios forestales consumen 3 hectáreas de terreno.
0: Usted puede votar en las elecciones del 29 de noviembre. Se definió el registro electoral, el mismo que quedó cerrado para las elecciones del próximo mes de noviembre.
1: Una adulta mayor fallece luego de 3 días de agonía por golpe en la cabeza. Esto ocurrió aquí en Ambato.
0: Estas y otras informaciones en la presente jornada. Un gusto saber que usted nos escucha en el Ecuador y en el mundo.
1: Atención, amigos oyentes, nos adentramos en el ámbito de la seguridad. Ecuador registra una cifra récord de armas de fuego ilegales incautadas con un aumento del 20.6% en lo que va del año 2026. Aunque los primeros 5 meses del 2026 son el segundo periodo con más muertes violentas del que se registró, también marcaron un récord de incautación de armas de fuego en Ecuador en los 4 últimos años. El registro histórico de la incautación revela fluctuación importante a lo largo de los últimos periodos. Durante los primeros 5 meses del 2023, las autoridades lograron retirar de las calles un total de 5.474 armas ilegales. Por el mismo tramo, en el 2024 la cifra ascendió levemente hasta ubicarse en los 4.867 objetos letales decomisados. Sin embargo, en el 2025, el año más violento de la historia, se evidenció un retroceso estadístico cuando se registró una caída a 4.497 artefactos recuperados. 5:15.
0: Las 5 de la mañana con 15 minutos en Radio Centro, 5:15. 8 ministros y la crisis de la salud pública en Ecuador continúa. La inestabilidad en el Ministerio de Salud se refleja en 8 cambios de ministro desde noviembre del 2023. Mientras persisten las denuncias por falta de medicinas y atención a los pacientes, el Ministerio de Salud Pública se ha convertido en una de las carteras más inestables del gobierno de Daniel Noboa. Desde noviembre del 2023 hasta julio del 2026, 8 ministros han pasado por el cargo sin lograr resolver problemas que persisten desde hace años, como el desabastecimiento de medicamentos, la falta de atención a los pacientes y el deterioro de la red pública de salud. A ello se suma una constante que ha marcado la gestión de esta institución: el escaso acceso a información y el silencio de sus autoridades frente a los medios de comunicación. El primer ministro fue Franklin Encalada, permaneció 6 meses en el cargo y dejó el gobierno argumentando que exploraría nuevas oportunidades. Durante su gestión destacó la firma de un convenio con el Ministerio del Interior para reforzar la seguridad de los hospitales, luego de varios ataques perpetrados por grupos criminales. Sin embargo, no logró avances significativos para resolver los problemas estructurales del sistema de salud. Luego llegó Manuel Antonio Naranjo, Siguiente, Edgar Lama. Otro de los ministros, Juan Bernardo Sánchez, Jimmy Martín, María José Pinto y Jaime Bernabé. Y el último, Juan Carlos Aveiga, el octavo ministro. Informa Radio Centro.
1: Las 5 de la mañana con 17 minutos. Atención, el 30% del personal del Cuerpo de Bomberos de Durán fue desvinculado por nexos delictivos. Eso es lo que se quiere escuchar ni se quiere ver por parte de diferentes agrupaciones. La intervención al Cuerpo de Bomberos de Durán comenzó hace un año. Las investigaciones revelaron extorsiones y el uso de vehículos de la entidad para transportar armas y droga. 12 meses después, la institución adscrita al municipio rinde cuentas acerca de los resultados de la depuración que dejó al 30% del personal desvinculado. De ellos, el 60% salió por duplicidad de funciones, el 33% por presuntos nexos con grupos delictivos y el 7% restante correspondía a trabajadores fantasmas. Solo llegaban a cobrar, nunca aparecían en el trabajo. El jefe encargado de la institución, Franklin Almachi, designado durante la intervención, concedió una entrevista vía Zoom desde el lugar desconocido tras recibir amenazas. Sobre las desvinculaciones, explicó que al inicio de su gestión muchas de las personas con nexos irregulares dejaron de asistir a sus puestos, por lo que su salida se ejecutó directamente mediante la aplicación de la Ley Orgánica de Servicio Público y su reglamento. Es lo que decíamos y es lo que decimos, ¿no? Es por eso es que hay que votarle al presidente y todo lo demás. Vea, cantidad de gente que hace de las suyas en las diferentes instituciones. Había el 30% del personal de un cuerpo de bomberos estaba involucrado con tráfico de armas. Un grupo no llegaba, nunca llegó a trabajar, pero cobraba. Entonces, eso es lo que no queremos ver. 5:19 minutos.
0: Las 5 de la mañana con 19 minutos, lamentablemente. En un 99.9% de instituciones públicas hay corrupción. Y ahí está el ejemplo. Cuerpo de bomberos, el 30% implicados en actos de corrupción. Y eso en todas las instituciones públicas. Caso Progen, 104 millones de dólares perjudicados. 8 ministros de salud y hasta ahora no han podido dar ninguna solución. Y así en todas las instituciones públicas del país. 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
1: Las 5 de la mañana, 21 minutos de la Espiralia. Eliminará el comisionado de paz y la Consejería de Derechos Humanos al asumir la presidencia de Colombia. Esto en el ámbito internacional. El presidente electo de Colombia anunció que una de sus primeras decisiones al asumir el poder será eliminar varias consejerías y agencias adscritas a la presidencia, entre ellas la oficina del Alto Comisionado para la Paz, encargada de las negociaciones con grupos armados armados ilegales. En un mensaje difundido el lunes 13 de julio a través de sus redes sociales, el mandatario electo sostuvo que se acaba el comisionado por la paz porque no habrá más procesos de paz falsa en mi gobierno. También adelantó la supresión de la Consejería para la Reconciliación Nacional y de la Consejería Presidencial para los Derechos Humanos y el Derecho Internacional Humanitario. Las 5:22 minutos.
0: Las 5:22 minutos. A nuestros electos oyentes, los maestros, sé que están de vacaciones, muchos salieron de la provincia, salieron del país en goce de vacaciones. Pero las noticias continúan y prepárese. La Corte Constitucional admite demanda contra acuerdo que obliga a docentes a trabajar los sábados. Se trata del acuerdo ministerial 00045-A. La audiencia pública será el próximo 20 de julio. A las 11 horas de forma telemática, la UNE hizo un llamado a la comunidad a permanecer alerta y pendiente de las acciones de movilización. La Unión Nacional de Educadores informó que la Corte Constitucional admitió ayer 14 de julio del 2026, la demanda de inconstitucionalidad al acuerdo ministerial 00045-A, que obliga a los docentes a trabajar los sábados y a los estudiantes a asistir a actividades complementarias. En ese contexto, la Corte Constitucional convocó una audiencia pública para el próximo 20 de julio. La demanda fue presentada por la Unión Nacional de Educadores, la Confederación Nacional de Servidores Públicos del Ecuador, CONASEP, y la Unión de Educadoras Municipales, UNEM, como parte del caso número 120-26-IN. Además de admitir, la Corte Constitucional otorga 15 días de plazo para que el Ministerio de Educación, Cultura y Deportes intervenga, definiendo lo impugnando y la constitucionalidad del acuerdo. Amigos oyentes, el próximo 20 de julio se realizará y se dará tratamiento a través de la Corte Constitucional, que admitió la demanda contra el acuerdo que obliga a docentes a trabajar los días sábados, el próximo 20 de julio a las 11 horas de forma telemática. La UNE hizo un llamado a la comunidad a permanecer alerta. Informa Radio Centro, 5:25 minutos.
1: Las 5:25 minutos. Armada incauta 2.2 toneladas de droga en alta mar. Atención. Este es probablemente el golpe más grande al narcotráfico en alta mar en lo que va del año. Es una afectación a las economías ilícitas de los grupos narcoterroristas de alrededor de unos 80 millones de dólares. Así lo dijo este lunes el ministro de Defensa, Giancarlo Lofredo, durante la llegada de la droga y los detenidos a Guayaquil, la ciudad más poblada del país. Los militares interceptaron dos embarcaciones en alta mar, en lo que estaban seis personas, todas ecuatorianas, y en su interior se encontraron 73 bidones en los que se suele almacenar combustible, pero que en realidad tenía los paquetes con la droga, presumiblemente de cocaína. Esta afectación económica no es cualquier cosa. Este es dinero que regresa a Ecuador y genera violencia, añadió el ministro, quien explicó que los grupos criminales lo utilizan para comprar armas, pagar sicarios y comprar conciencias, dijo. Las 5:26 minutos.
0: Las 5:26 minutos, 5:26 minutos. Atención, Plan Nacional de Seguridad 2025-2029 revela aumento de homicidios, extorsiones y cierre de empresas en Ecuador. Con esas cifras, el Ejecutivo justifica la estrategia que aplicará durante los próximos 4 años. El Plan Nacional de Seguridad 2025-2029 con el que el gobierno busca recuperar el control del territorio, enfrentar al crimen organizado y reducir los niveles de violencia, justifica su implementación en el deterioro de los indicadores de seguridad registrados en los últimos años. En el documento se hace un recuento de las cifras con las que el Ejecutivo apunta a retratar la situación del país. La tasa de homicidios internacionales, por ejemplo, pasó de mantenerse estable entre el 2014 y 2020 con cifras de 8.2 y 7.8 por cada 100.000 habitantes, a dispararse un 256% en el 2022, alcanzando el 27.6%, y registrarse su punto más grave en el año 2023 con una tasa de 46.2, antes de experimentar una ligera reducción a 39.1% en el 2024. Hay más indicadores. En el 2023 hubo 21.811 casos de extorsión reportados. 21.811 casos de extorsión reportados, una cifra que representa más de cuatro veces lo contabilizado en el 2022. La violencia también golpeó la economía. Entre el 2022 y 2023, 65.837 microempresas cerraron por la inseguridad, la extorsión y los bloqueos logísticos. A eso se suma una caída de las ventas empresariales del 0.94% en el 2024 y del 0.52% en el primer semestre del 2025. Mientras tanto, el sector privado destina más de 1.500 millones de dólares al año para protegerse de la delincuencia. La situación cada vez es más crítica en nuestro país. Estas estadísticas muestran lo grave. Es por eso que el gobierno nacional implementará un Plan Nacional de Seguridad 2025-2029, el mismo que revela el aumento de homicidios, extorsiones y cierre de empresas en todo el Ecuador. Informa Radio Centro.
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12: Las 5:34.
13: Las 5:34 en Radio Centro, nuestros reporteros populares ya nos informan. Gracias a Miguel Pazmiño, quien viaja al oriente ecuatoriano. Buen día a quienes hacen el noticiario Nuevo Día de esta hora. Viajando al Puyo, vía Ambato Baños, full neblina y garúa. Quienes viajen al oriente ecuatoriano, como siempre, con la bendición del Todopoderoso, hágalo con suma responsabilidad. Al momento, la vía Puyo, Ambato Puyo, full neblina y garúa. Informa Radio Centro, ya tenemos noticias desde fuera de estudios. El análisis sesudo, fundamentado. El invitado de esta mañana, el doctor Washington Montaño. El tema que pone a vuestra consideración: suspenden la evaluación docente. Recuerden que ya los maestros, especialmente de inicial, básica media, ya estuvieron grabando las clases demostrativas. Y esa incertidumbre, esa forma de presentarse en estos últimos días, ha sido el denominador común. Pero ahora, suspenden las evaluaciones docentes. A través de Radio Centro Washington, bienvenido, buenos días, adelante, te escuchamos.
12: Buenos días. Suspenden la evaluación docente. La evaluación del desempeño docente para el magisterio fiscal previsto para el 2 de julio pasado se suspendió. La responsabilidad y las previsiones corresponden al Ministerio de Educación e Instituto Nacional de Evaluación Educativa, INEVAL, y a sus departamentos de tecnologías encargados de la infraestructura de software, ciberseguridad y soporte técnico. Su función principal es administrar los aplicativos, sistemas de gestión y plataformas para las evaluaciones educativas a nivel nacional. Desde la jornada inaugural, iniciaron los problemas de conectividad, dicen los docentes, y el posterior colapso masivo de la plataforma del INEVAL. Los docentes de la fase 1, que están en la otra orilla de esta responsabilidad, estuvieron dispuestos a la evaluación de las dos dimensiones, esto es, competencias socioemocionales y habilidades y responsabilidades profesionales. Las dos instituciones gubernamentales, y según la información entregada a los medios de comunicación, manifiestan que se había detectado, entre comillas, comportamientos inusuales de acceso, se cierra las comillas, lo que activó el firewall, o en castellano, en español, cortafuegos, que es un sistema de seguridad de red que actúa como una barrera entre la red privada y el internet, para seguidamente estas dos instituciones anunciar que las benditas pruebas quedan suspendidas temporalmente. Es una justificación que no satisface del todo a los docentes, porque es un proceso esperado durante más de una década y que representaba la oportunidad para acceder al ascenso y la recategorización profesional. Razones por las que luego de su trabajo dedicaron horas diarias para el estudio y la preparación, inclusive pagando a instituciones, otros formando círculos de estudio en sus escuelas y colegios, y en su mayoría, solos en sus hogares. El micrositio del tanto que se habla del INEVAL tiene indicaciones, modelos, reglamentos, guías y simuladores con tutoría virtual. El tiempo para su revisión también es elevado para una sola persona. Exige crear equipos de trabajo para analizar los temas, analizar los formatos, unificar criterios, ensayar y procesar resultados. Esto genera en los docentes un invisible pero constante estrés agudo con periodos de ansiedad y angustia. Se siente la ausencia de la capacitación humana a la que responde el modelo educativo ecuatoriano, cimentado en un enfoque humanista y constructivista que busca preparar a los docentes como mediadores, investigadores y seres humanos con valores éticos más allá de la mera transmisión de conocimientos. Hay que recordar que hace 10 años, sin mayor suceso, y con el programa Ser Maestro, se realizaron las últimas pruebas al magisterio. Durante el transcurso de este largo tiempo, no hubo capacitación alguna. No es lo mismo la tutoría virtual que la tutoría presencial y humana. Y en los ámbitos de la educación, hoy más que nunca necesitan debate y socialización gremial, nunca politizada, comenzando por la revisión de la malla curricular de formación del profesorado, con la integración de la digitalización educativa, que ha sido un inconveniente para que los maestros puedan elaborar su clase grabada y presencial y presentarlo, subir a la plataforma. ¿Cuándo se volverían a tomar estas pruebas? Es la gran pregunta del Magisterio Nacional. ¿Cuánto tiempo les llevará la depuración de las fallas en la plataforma? Esta incertidumbre creada en el magisterio puede derivar en despreocupación. Mientras más tiempo transcurra en retomar la evaluación, porque al parecer las competencias socioemocionales y habilidades y responsabilidades profesionales no es el fuerte de estas dos instituciones que quieren evaluar al Magisterio Nacional. Buenos días.
13: Las 5:42. Lo que manifiesta Washington: agudo estrés, ansiedad y angustia en los maestros. Muchos estuvieron preparándose en círculos de estudios, pagando a instituciones privadas personalmente. Iniciaron ya con las clases demostrativas para subir a la plataforma, pero eso queda en nada. Se da a conocer que por fallas en la plataforma se suspende las evaluaciones docentes temporalmente. ¿Hasta cuándo? ¿Hasta cuándo? No se sabe. 5:42.
14: A las 5:42, amigos oyentes de Radio Centro, la Fiscalía busca vincular a 3 empresas relacionadas con el alcalde de Esmeralda, Vico Villasís, en el caso de lavado de activos. Atención. 3 empresas relacionadas con Vico Villasís serán vinculadas al proceso por lavado de activos que mantiene preso al alcalde de Esmeraldas y otras 7 personas. Se trata de King Trading, Ray Pes Pacific y Ray Solution Wash. La fiscalía también contempló a Consorcio Torres VLV1, pero se retractó por razones técnico-jurídicas. De King Trading, antes Reichen Villasís fue accionista. Esa empresa recibió $2 millones de Petroecuador, producto de una primera acción de protección irregular en el 2021. Las empresas emitió 2 cheques por supuesto nuevo dueño de 1.2 millones que finalmente fueron distribuidos al entorno de Villasís. Dineros que salieron de empresas nacionales y fueron a parar en empresas particulares. Enseguida volvemos con más información.
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5: Las 5 de la mañana, 48 minutos.
6: Las 5 de la mañana con 48 minutos en Radio Centro. Un problema de nunca acabar. ¿Quiénes son los responsables? Unos dicen que ellos y otros acusan a otros. En Pinjo, los cortes y falta de agua generan malestar entre sus habitantes. Los moradores y dueños de negocios de la parroquia Pinjo lidian con pérdidas económicas e intermitencia en el servicio, mientras exigen soluciones definitivas a las autoridades para tener permanentemente agua potable. Es un servicio elemental, un servicio básico. Ya deben dejarse tantos y tantos problemas. ¿Quiénes tienen la solución? No sabemos. Unos argumentan que la Junta, otros argumentan que el Comité. Pero ¿quiénes son los perjudicados? Los habitantes de Pinjo. Vea, siquiera 4 días no tuvimos agua. La semana pasada, domingo 12 de julio de 2026, algo llegó, pero nuevamente estamos sin agua, comentó doña Yolanda, quien prefirió mantener su apellido en reserva, pero vive en la zona céntrica de Pinjo, parroquia de Ambato. El mismo malestar lo comparte Vinicio, quien tiene un restaurante en el cantón, quien recordó que la semana pasada tuvo que gastar $100 en 2 tanqueros de agua, porque no contaba con el suministro para hacer funcionar su negocio. Otros locales tienen cisternas, tienen sus reservorios, pero no todos podemos contar con eso. La solución es complicada. Lo que necesitamos es que todas las partes se pongan de acuerdo y podamos tener agua, que es lo que necesitamos quienes vivimos aquí en la parroquia, comentó otro habitante. Ya la situación es indescriptible. ¿Quiénes tienen la razón? Muchos directivos de la Junta o del Comité no han pagado la utilización del agua por años, y ellos son los defensores. Otros se dedican solamente con abogados a defender su presencia como directivos. Pero ¿quiénes son los perjudicados, los habitantes de Pinjo? Como dice alguien, ¿hasta cuándo? ¿Hasta cuándo, padre Almeida?
5: 3 cosas que hay que tomar en cuenta ahí. El agua es poder, la primera. La segunda, el sistema le pertenece al comité. El sistema, todo el sistema, le pertenece al comité. Y la tercera es que el agua es del Estado. 3 cosas que hay que tomar en cuenta. El comité está defendiendo sus bienes, sus pertenencias, pero el agua es de todos. 5:51 minutos, atención. 10 incendios forestales consumen 3 hectáreas de terreno. Al menos 10 incendios forestales se registraron del 6 al 13 de julio en distintos sectores de Ambato, dejando como resultado alrededor de 3 hectáreas consumidas de vegetación y varios bomberos con afectaciones. Leonardo López, teniente del Cuerpo de Bomberos de Ambato, dijo que 4 de las emergencias ocurrieron en sectores rurales como Angamarquillo, Juan Benigno Vela y Puerto Arturo, mientras que el resto se reportó en zonas urbanas como Atocha y sectores cercanos a la ciudad de Ambato. Las 5:52 minutos.
6: 8 minutos nos restan para las 6 de la mañana. 5:52 minutos. Entre tantas y tantas noticias preocupantes, aparece una positiva. Flores de Tungurahua llegan a mercados internacionales con calidad certificada. Megaflor mantiene una producción diaria de entre 300 y 350 cajas, equivalente a 50 mil y 60 mil tallos que llegan a Estados Unidos, Panamá, El Salvador, República Dominicana y Canadá. Los productores florícolas de Tungurahua continúan posicionando a la provincia como un referente de calidad en los mercados internacionales. La empresa Megaflor, ubicada en la parroquia Santa Rosa, al sur de Ambato, exporta diariamente miles de tallos de flores de ciclo corto hacia los Estados Unidos y otros destinos, consolidando la presencia de la flora ecuatoriana en el exterior. Con alrededor de 10 hectáreas de producción, Megaflor cultiva cerca de 12 variedades de flores, de las cuales el 50% corresponde a Ranunculus, una especie altamente demandada por su diversidad de colores, elegancia y calidad. La empresa mantiene una producción diaria de entre 300 y 350 cajas, equivalente a 50 mil y 60 mil tallos que llegan a consumidores internacionales.
5: A las 5:53 minutos, Ambato, atención, extranjero detenido tras robar en un tuti. Un hombre de nacionalidad extranjera fue aprehendido tras haber sido descubierto robando productos de un tuti ubicado en la 12 de noviembre y Espejo, centro de Ambato. Sobre el hecho se conoció la noche del lunes 13 de julio. A través de una alerta, el EQ911 se conoció del ilícito. Personal policial del grupo de operaciones motorizadas acudió de inmediato al lugar a tomar procedimiento. A su llegada, los gendarmes encontraron a un hombre que se identificó como subadministrador del establecimiento, el mismo que aseguró que mantenía retenido a un sujeto al que descubrió que estaba llevándose productos del lugar. El funcionario agregó que el sospechoso tomó varios productos que pretendía llevarse sin pagar por su parte. Las 5:54 minutos.
6: Las 5 de la mañana con 54 minutos en Radio Centro. Tres cantoras en la provincia de Tungurahua están celebrando un año más de vida política. Uno de ellos es el cantón San Pedro de Perileo. Perileo celebra 166 años con folclore y tradición. Las principales avenidas y calles del cantón Perileo se vistieron de fiesta y tradición con el desarrollo del desfile intercultural del folclore, música, tradición y colorido. Perileo, heredemos de grandeza 2026. El evento que tuvo lugar en la mañana de ayer sirvió como preámbulo oficial para las actividades centrales programadas en conmemoración de los 166 años de cantonización de dicha localidad. Felicitaciones a sus autoridades, a sus habitantes. Perileo celebra 166 años de vida política.
5: A las 5:55 minutos, una adulta fallece luego de 3 días de agonía por un golpe en la cabeza. La Policía Nacional investiga la muerte de una adulta mayor de 76 años de edad, quien falleció este lunes 13 de julio a consecuencia de un presunto golpe en la cabeza, el mismo que habría sufrido tras haber sido empujada por un ciudadano en medio de un supuesto altercado. Mediante aviso al EQ911, el personal de la DINASED acudió hasta el hospital de Líes, en Ambato, donde encontraron el cadáver de la mujer. Un hombre quien se identificó como hijo de la Oxisa aseguró que el sábado 11 de julio, tras haberse realizado un flete de mudanza hacia el sector de Miraflores, su madre tuvo un altercado con un sujeto, el mismo que en medio de la acalorada discusión habría empujado a su madre. Por la fuerza, la mujer se cayó y golpeó la cabeza en el filo de la vereda del pasaje Los Claveles. En ese momento la víctima fue auxiliada y trasladada a la casa de salud, donde los médicos determinaron que debía ser intervenida quirúrgicamente, pero en medio del procedimiento falleció la mencionada. Las 5:57 minutos, ya volvemos con más información.
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1: A las 5:58.
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1: 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Las 5:59.
2: Las 5:59, quienes viajen al oriente ecuatoriano, viajen con sumo cuidado. Al momento, neblina y garúa. Desde Pelileo, Baños Puyo, maneje con cuidado. 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

0: cordial, señoras y señores. Muy buenos días en este nuevo despertar. Queremos decirles gracias por la sintonía. Buenos días, que este día esté lleno de muchas cosas bonitas, positivas, que la bendición de Dios nunca le falte. Que todo le vaya muy bien este día. Les deseamos que lo pasen de manera maravillosa y siempre con las bendiciones de Dios. Hasta las 8 de la mañana, las noticias en nuestras frecuencias 91.7 FM, en 1130 AM, en nuestro canal de YouTube, en todas nuestras redes sociales. Ambato, 10 incendios forestales consumen 3 hectáreas de terreno. El flagelo más grande de la última semana se registró en Quizapincha, el cual duró más de 24 horas. Al menos 10 incendios forestales se registraron del 6 al 13 de julio en distintos sectores de Ambato, dejando como resultado alrededor de 3 hectáreas consumidas de vegetación y varios bomberos con afectaciones. Hay que cuidar nuestro entorno. Nuevo roce en la Revolución Ciudadana por la candidatura de Mónica Luzárraga. La precandidatura de Mónica Luzárraga a la alcaldía de Guayaquil abre un nuevo roce en la Revolución Ciudadana luego de que Gabriela Rivadeneira cuestionara su salida del acuerdo con el Partido Socialista y su acercamiento a Unidad Popular Pachacuti y Futuro 20. El servicio de rentas internas cambia. Reglas del transporte en Ecuador. Empresas serán las únicas autorizadas para facturar. Transportistas de carga escolar, turístico, mixto y alternativo de carga liviana ya no podrán emitir facturas directamente. Hay un nuevo cambio según la nueva resolución del servicio de rentas internas. A nivel internacional, Keiko Fujimori recibe credenciales como presidenta electa de Perú previo a su toma de posesión a finales del mes de julio. Keiko Fujimori es la primera presidenta del Perú elegida por sufragio directo porque Dina Boluarte ocupó entre el 22 y el 2025 la jefatura del Estado por sucesión constitucional como vicepresidenta del destituido Pedro Castillo. La hora 6 de la mañana con 11 minutos. Atención, los transportistas de carga pesada, escolar, turístico, mixto, alternativo y de carga liviana ya no podrán emitir facturas directamente a sus clientes en Ecuador. Desde el 13 de julio del 2026, solo operadoras o empresas de transporte estarán autorizadas para facturar estos servicios según la resolución del servicio de rentas internas. La nueva medida se basa en la ley de transporte que define el servicio comercial debe prestarse a través de empresas u operadoras legalmente autorizadas. La hora 6 de la mañana con 12 minutos. Mientras tanto, Juan Carlos Blum dice que vamos a volver a estar interconectados con Colombia. Vamos a volver a estar interconectados con Colombia para enfrentar este estiaje, indica Juan Carlos Blum, ministro de Energía y Ambiente, sobre la situación energética del país. Blum comenta en Teleamazonas sobre las acciones inmediatas y los acuerdos binacionales que implementa el gobierno para hacer frente a la crisis energética derivada de la severa sequía que afecta a la región. Destaca que recuperar y estabilizar el flujo de importación de energía desde Colombia constituye un pilar fundamental dentro del plan de contingencia. Lo dice el ministro de Energías.
1: Con los escenarios peores y los más optimistas. Debemos recordar que está un fenómeno del Niño en curso y que no sabemos cómo se va a comportar. En el mundo no se sabe cómo se va a comportar. De que va a haber un fenómeno del Niño, eso ya está garantizado, está confirmado. Lo que no sabemos es la intensidad que va a tener. ¿Qué estamos haciendo al respecto? Estamos preparando toda la infraestructura para hacerle frente a la naturaleza. No siempre es fácil, pero se lo está haciendo. ¿Qué hacemos? El manejo de los embalses. Por ejemplo, de este lado de la costa, en el embalse Daule Peripa, se lo está manteniendo lo suficientemente bajo para que pueda captar el golpe del fenómeno del Niño, pero no tan bajo que si no llega a llover nos quedemos de este lado sin suficiente energía. Es un balance súper delicado. Y en el lado del oriente estamos manteniendo los embalses lo más llenos posibles. También estamos reparando, y en eso estoy insistiendo mucho en las empresas públicas, en la reparación del parque térmico, que aunque es un parque súper antiguo, en el mundo todos los países están haciendo lo mismo, porque no hay turbinas nuevas a disposición. Usted sale en el mundo a comprar, la marca que usted diga, Mitsubishi, General Electric, la paga hoy día y retira en 4 años los equipos nuevos, por la demanda que hay de electricidad. Y otro punto que estamos haciendo es los acuerdos con Colombia. Vamos a volver a estar interconectados si ellos necesitan electricidad de nosotros o si nosotros necesitamos de ellos para enfrentar este estiaje.
2: ¿Ya se ha dado ese acercamiento con el presidente electo?
1: Lo empezamos y entiendo que esta semana vamos a continuar con las conversaciones ya más aterrizadas para ir fijando condiciones justas para ambas partes.
3: Son las 6:15.
4: El fenómeno del Niño, anunciado de manera técnica no solamente por organismos de monitoreo en el Ecuador, sino a nivel mundial, especialmente Estados Unidos. Hay que prepararnos para el impacto. Habrá que saber qué está haciendo cada gobierno local, especialmente en el litoral ecuatoriano, donde habrá mayor fuerza del fenómeno, y en los temas energéticos, como se señala, cada vez pareciera un pretexto más a la difícil y dura situación que se vive por una crisis estructural del sistema energético del país. Y finalmente, estar interconectados a Colombia, al país le cuesta recursos infinitos por lo que hay que pagar, porque no es gratis. Y obviamente esos recursos salen del presupuesto general del Estado, que es parte de la riqueza y de los recursos de los ecuatorianos. En buen romance, la deficiencia de un sistema energético determina menos plata para inversión en salud, educación, vivienda y otras necesidades, porque literalmente tenemos que pagar de luz ajena para no tener apagones.
0: La hora 6:16 y como consecuencia de esta sequía, los incendios en Ambato y en el Ecuador. En Ambato, Leonardo López, subteniente del Cuerpo de Bomberos de Ambato, dice que 4 de las emergencias ocurrieron en sectores como Angamarquillo, Juan Benigno Vela, Puerto Arturo, mientras que el resto se reportó en zonas urbanas como Atocha y en sectores cercanos a Quebradas. El incendio de mayor magnitud de los últimos días se registró en Quizapincha, específicamente en Quindialó Alto, donde las labores de control se extendieron por más de 24 horas debido a las condiciones del terreno y los fuertes vientos. Debemos tener precaución en esta temporada, especialmente de no provocar estos incendios que destruyen nuestro ecosistema. Las 6:17, profesor.
5: Las 6:17 en Radio Centro. La crisis de la salud continúa. 8 ministros y la crisis de la salud pública en Ecuador. La inestabilidad en el Ministerio de Salud se refleja en 8 cambios del ministro desde noviembre de 2023, mientras persisten las denuncias por falta de medicinas y atención a los pacientes. El Ministerio de Salud Pública se ha convertido en una de las carteras más inestables del gobierno de Daniel Noboa. Desde noviembre del 2023 hasta julio del 2026, 8 ministros han pasado por el cargo sin resolver problemas que persisten desde hace años, como el desabastecimiento de medicamentos, la falta de atención a los pacientes y el deterioro de la red pública de salud. Recordemos los ministros que han pasado: Franklin Escalada, Manuel Antonio Naranjo, Edgar Lama, Juan Fernando Sánchez, Jimmy Martin, María José Pinto y el actual Jaime Bernabé.
0: La hora 6:18. Atención, la hora ambateña en el boletín. Las 6:18.
4: Crisis estructural en el sector energético, crisis estructural en la salud. Esa es la realidad del Estado ecuatoriano, y cuidado con alguien que pretenda decir que es el resultado de los últimos 2 o 3 años de gestión. No, son temas de Estado, son temas heredados, son temas producto de una serie de factores. Anótele en el presupuesto general del Estado haber llegado en un momento a consumir más de 10 mil millones de dólares solo para pago de burocracia y gasto corriente. Anótele en otro momento generar una gran cantidad de estructuras que sin recursos no se los puede sostener. Anótele de la misma manera un endeudamiento cruel y salvaje a lo largo de todos los gobiernos que ahora representan cerca del 60% real del Producto Interno Bruto. Todo tiene que ver. Y además de eso, una corrupción enquistada, tanto en el sector eléctrico como en el sector de la salud. Mafias incluso que han formado parte de la contratación pública y de lo poco que se tenía han terminado desbaratando todo sistema.
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3: Son las 6:20.
0: La hora 6:20, retomando el tema de los incendios forestales, un problema que enfrenta la provincia de Tungurahua.
6: Mateo Mayorga, responsable de la unidad de gestión de riesgos del gobierno provincial de Tungurahua, dio a conocer que dentro de los efectos por el fenómeno del Niño son las temperaturas, condición climática que genera los incendios forestales, la mayoría de ellos serían provocados.
7: Es necesario entender que dentro de la dinámica del proceso del fenómeno del Niño ya se están dando los indicadores del tema del déficit hídrico, el tema de sequías, que es la parte alta del páramo, identificando que claro, sí, son incendios provocados, es un tema también cultural que se ha venido manejando desde los ancestros que han estado dentro de esta zona, por lo cual sí es un tema de educación que se debe generar ya a través de los distintos, en este caso, actores que son tanto cuerpo de bomberos, las juntas parroquiales y también desde el COIBE provincial estaremos coordinando las actividades en este tema, generar una pequeña agenda de reducción que si es necesario hacer entender a la población que estos son los filtros, los generadores de agua para toda la provincia y para el cantón de Ambato y Perilea. Y dentro de las zonas altas, como tenemos en cuenta, dentro de los embalses alrededor de las zonas, hemos ya tenido los indicadores por falta de lluvia a comparación del año anterior, donde sí se han dado tanto acciones, tanto de mitigación, y también se ha identificado que varios de estos incendios forestales podrían poner en afectación tanto a los humedales, aledaños a los embalses. Dentro del diagnóstico provincial de riesgos tenemos que entender que dentro de la provincia de Tungurahua existen varias regiones con mayor afectación, dentro de la cual está tanto el cantón Ambato, está el cantón Baños, está el cantón Pelileo, Píllaro y Patate, con los antecedentes que han venido generando más que todo afectaciones a más de 20 hectáreas por día. En este caso, dentro de los incendios forestales del mes de junio y julio, ya sumamos más o menos 450 hectáreas de lo que serían todo, en este caso, las afectaciones por incendios forestales. Dentro de un mes sí nos da una alerta que es necesario trabajar y en este caso entender cuáles son las dinámicas que se generan dentro de las parroquias y así gestionar y más que todo educar a la gente para evitar estos escenarios.
3: Son las 6:22.
0: Ahora 6:22, vamos rumbo a nuestras actividades. 6:22, las noticias positivas. Las flores de Tungurahua llegan a mercados internacionales con calidad certificada. Megaflor mantiene una producción diaria de entre 300 y 350 cajas, equivalente a 50.000 y 60.000 tallos que llegan a Estados Unidos, Panamá, El Salvador, República Dominicana y Canadá. De Tungurahua para el Ecuador y el mundo. Las 6:23, atención, aún no existe fecha para el debate en segunda y definitiva de la ordenanza de la revisión de la tarifa de transporte urbano.
6: El proyecto de ordenanza para la revisión de la tarifa de pasajes del transporte urbano en el cantón Ambato sigue el proceso de socialización. Al parecer aún no existe el informe de los criterios y aportes ciudadanos.
8: Rumiñahui Gigalo, presidente de la Comisión de Tránsito y Transporte del municipio de Ambato, manifestó que se deberá analizar todos los los criterios ciudadanos y aportes recogidos en las diferentes jornadas de socialización realizadas sobre el proyecto de ordenanza de revisión de la tarifa de pasajes del transporte urbano en el Cantón Ambato. Con ello, se desarrollará el informe para presentar a la presidencia del Consejo Municipal.
9: Convocaron 5, pero a la final hubo 6. Este sábado también hubo una en la comunidad de Pucará, en Pilagüín. Entonces, todo eso de ellos deben sistematizar y remitirnos con un informe a la comisión. La comisión analizará cada una de las sugerencias, criterios, comentarios de los ciudadanos. Y esto, si es que hay que acoger, lo se acogería. Caso contrario, pues se elaboraría el informe y se remitiría a la presidencia para que ponga recién el orden del día.
8: Acotó que aún no cuentan con el informe, por lo tanto, no hay fecha para que ingrese a debate en segunda y definitiva. Uno de los aspectos que al parecer se ventiló en la socialización es la aparición de una nueva tarifa de 35 centavos. Al respecto, Gigalo señaló que no está dentro de un estudio técnico, pero si políticamente el Consejo decide aquello, podría considerarse.
9: La Dirección de Movilidad realizan este estudio cumpliendo la resolución 067-2021 que emiten una metodología, fórmulas para calcular el costo del servicio frente a la demanda del kilómetro recorrido. Entonces, por esto generan tres tipos de tarifas, 40, 43, 51, nos reiteramos. Yo entiendo de que no se podía salir fuera de la metodología porque es una normativa nacional. Técnicamente no hay una tarifa de 35 centavos. Si es que políticamente quieren decidir, pues ya es una decisión del Pleno, pero eso hay que asumir también la responsabilidad con los transportistas y más bien la responsabilidad política también de que se estaría incumpliendo una normativa nacional.
8: Sobre el tema, Diana Caiza señaló que se está cumpliendo con el proceso de socialización y que hay algunos requerimientos de la ciudadanía en el sentido de que se necesitaría realizar dicha socialización en más barrios urbanos y rurales.
10: Estamos cumpliendo la hoja ruta que se ha tratado y por supuesto se enviará ya conforme a los tiempos establecidos y por supuesto también a la comisión respectiva. La comisión analizará y enviará al Consejo Municipal y corresponderá a los 13 señores concejales analizar lo mejor para la ciudadanía.
8: Es importante, dijo, que la ciudadanía conozca que en estos momentos, cuando el cantón atraviesa un tiempo trascendental para conocer si existe o no el alza de pasajes, hay el pedido de vacaciones de varios concejales.
10: Hasta el día de hoy hemos podido escuchar la certificación de la señorita secretaria, que ha manifestado que 3 concejales han solicitado vacaciones. En muchos de ellos hasta todo el mes de julio, es decir, que retornarán casi en agosto algunos de los señores. En ese sentido, creemos importante que lo más responsable sería tratarlo cuando todos los señores concejales principales estén presentes.
3: Reportó Noeva. Son las 6:26.
4: ¿Qué tema para manoseado? En el 2015, una veeduría de tránsito conformada por ciudadanos que llegaron a acuerdos con el sector del transporte luego del análisis de 2 estudios, uno presentado por el transporte y otro generado por la Dirección de Tránsito de la Municipalidad, en 3 meses quedó solucionado el tema. Sin traumas, sin sufrimientos, sin ataques, sin estos manoseos, sin ofrecimientos incumplidos. Luego, el Consejo Cantonal anterior, del que forman parte algunos concejales ahora, reformaron la ley, la ordenanza de funcionamiento del Consejo Municipal y cambiaron ciertas normas de juego para determinar que la subida de pasajes vaya vía ordenanza, ya no vía resolución del Consejo Municipal. Y ahí nos enfrascamos en este segundo tema de que van 2 administraciones sin que puedan tener la ordenanza como tal. Y finalmente, Rumiñahui Gigalo lo que ha dicho es que no hay una tarifa de 35 centavos conforme el estudio técnico, pero ha recibido un ataque inclemente en redes sociales, racista en muchos sentidos incluso, y salvaje de muchas personas. Y se toman 2 fragmentos de la entrevista que tuvo aquí junto a nosotros en Radio Centro, cuando dijo que 10 centavos no cuesta ahora ni un pan y que 35 centavos no consta en la tarifa. La comisión está cumpliendo su trabajo. Y reitero lo señalado, no se puede gastar tantos recursos, ya más de un año del tema, no se puede hacer tanta inversión de tiempo, incluida ya una racionalización temporal y una aparente paralización total, para al final que quede en manos de 13 concejales y la señora alcaldesa, y en caso de que acepten un incremento, literal, pongan lo que les dé la gana, porque esa es la conclusión. Y lamentablemente, como ocurrió en la administración del doctor Javier Altamirano, ahora en esta actual administración, el proceso lo dejaron llegar a cuando nuevamente son candidatos, porque así ocurrió cuando Javier Altamirano fue por la reelección y así ocurre ahora cuando la señora alcaldesa también va por la reelección.
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11: Son las 6:29.
0: Las 6:29. 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Más noticias, profesor. Atención. La hora más
11: son las 6:31.
5: Las 6:31, la vía Baños Puyo. La vía Baños Puyo se derrumbó en el sector del Quilo. Un solo carril habilitado. Reiteramos para las personas que viajan al oriente ecuatoriano, la vía Baños Puyo se derrumbó en el sector de El Quilo. Está funcionando al momento un solo carril.
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11: Son las 6:32.
6: Las 6:32. 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
11: Son las 6 7:33.
5: Las 6:33. 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
0: Ahora 6:34. CELEG inicia un mantenimiento programado de la central hidroeléctrica Mazar desde la noche del 14 de julio. 6:34. 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
11: Son las 6:34.
6: Las 6:34. 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
11: Son las 6:36.
5: Las 6:36. 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
0: Vamos adelante, vamos, a veces cometemos errores, a veces nos caemos, pero las oportunidades para mejorar y aprender están allí. 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
11: Son las 6:37.
0: Atento, Andrés, 6:37. Mayor demanda de estudiantes impulsa el fortalecimiento de la infraestructura en la zona 3.
6: El Ministerio de Educación reportó un incremento en el número de estudiantes matriculados en el país y en las 4 provincias que conforman la zona 3 en el último periodo escolar ante la creciente demanda. La institución ha priorizado el fortalecimiento de la infraestructura educativa para garantizar espacios adecuados para la comunidad estudiantil.
12: El Ministerio de Educación informó que durante el último periodo se ha registrado un aumento en la demanda de estudiantes tanto a nivel nacional como en las cuatro provincias que integran la zona 3, lo que ha impulsado la implementación de acciones para fortalecer la infraestructura de las instituciones educativas. Olger Mariño, coordinador zonal, señaló que ante la demanda estudiantil han centrado sus esfuerzos en mejorar y ampliar los espacios destinados a la enseñanza.
13: Les puedo dar los datos que tenemos ya, lo que es el régimen Costa, que ya hemos iniciado el 2026-2027, en donde sí hemos tenido un mayor incremento de estudiantes con respecto al 2025-2026. ¿Sí? Entonces, obviamente, ya una vez a partir del 9 de julio, que culminamos ya lo que es el Sierra Amazonía, el régimen Sierra Amazonía, nosotros tendremos ya los datos reales, pero obviamente a través de nuestros informes de microplanificación y a través de todos nuestros equipos que están desplegados en territorio, hemos tenido esta mayor demanda y obviamente tenemos que crear más cursos, más paralelos, incrementar sobre todo lo que son bachilleratos técnicos y a su vez también, obviamente, esto es más infraestructura y más docentes. Sí. Bueno, sí, sobre todo con el tema de infraestructura, hemos tenido una mayor demanda académica de nuestros estudiantes, hemos tenido que incrementar y por ende nosotros tenemos que dotar de más construcción de lo que son aulas, baterías sanitarias, juegos infantiles, con respecto a lo que es el tema de infraestructura. Realmente hemos tenido, por ejemplo, en el distrito La Maná, en Cotopaxi, hemos tenido, por ejemplo, en Riobamba, lo que es Chimborazo, en Coltahuamote, en Pastaza, en lo que es también el distrito de en Puyomera, Santa Clara. De igual forma, tenemos lo que es aquí en Tungurahua, también tenemos mayor demanda en lo que es Ambato, lo que es también en los alrededores, en la zona rural.
12: Reportó yo.
11: Son las 6:39. 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
2: Son las 6:43.
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1: 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Vamos rumbo a nuestras actividades. Atención, la hora milagros.
2: Son las 6:49.
1: Un abrazo cordial, amigo ingeniero Mauricio Arias. Un abrazo cordial, Magali Villalba. Rumbo a su trabajo, buenos días. Ingeniero Mauricio Arias, los amigos de Cooperativa Credimás, un abrazo cordial. Buenos días, amigo Alejandro Santander, dice: no importa cuántas personas no crean en ti, cuántas te rechacen o te digan que no, lo único que importa es que creas en ti mismo. Muy buen mensaje, amigo Alejandro Santander. 6:49, atención, el INE desarrolló en Ambato una charla como parte del Encuentro Nacional de Relaciones Familiares y Violencia de Género.
3: María Meira, directora ejecutiva del Instituto Ecuatoriano de Estadísticas y Censo, socializó datos relacionados con la edad de la población ecuatoriana en el pasado, presente y futuro, estadísticas que permiten crear a las instituciones políticas públicas para atender las necesidades de la población.
4: Si yo voy a elegir una carrera para ser profesora de escuela, no me va a ir bien porque el número de niños ha disminuido y las escuelas probablemente van a disminuir. Entonces, ¿para qué estudio eso? ¿Sí? Esa es una decisión personal. Pero también desde arriba van a reducir esos espacios. ¿Qué vamos a hacer con esos lugares tan grandes? ¿Pero qué yo tengo que aumentar? ¿Cómo voy a tratar a los adultos mayores? ¿Cómo el sistema de salud va a abastecer para lo que tengan que atender? Entonces, miren, estas simples pirámides dicen mucho de nuestro país. Y yo espero que hoy salgan de aquí aprendiendo estas cosas sencillas. Bien, entonces allí ya tienen el Ecuador de 1950, el Ecuador que casi estamos y el que fuimos. Esta relación de dependencia también nos habla de cómo hemos cambiado. Pero esta es una relación, es un cociente que se hace. En el numerador se encuentra la población menor de 14 años y la población mayor de 65 años. Y en el denominador, esa población entre 15 y 65 años, que son los potencialmente sostenedores de la otra población. Entonces, esta curva normalmente suele mostrarse como una U. En el pasado pueden ser las tasas más altas, 95, 94. ¿Por qué? Porque está compuesta, en este caso se ponen altas porque quien las compone más es esa población joven. ¿Se recuerdan? Ecuador era más joven, ni más niños nacían. Y entonces ese indicador se ve alto. Pero empieza a bajar, empieza a hacerse esa U y después empieza a subir. ¿Por qué empieza a subir? Aquí, ¿quién va a componer? ¿Más viejos o más jóvenes? Más viejos, ¿sí? Entonces vamos a seguir subiendo y llegando a indicadores más altos como el de allá, pero porque el peso es de la población mayor. Entonces, así se lee este índice.
5: Reportó Noé Vargas.
2: Son las 6:52.
1: La hora 6:52. Más noticias, profesor. Faltan 8 minutos para que sean las 7:00 a.m.
6: Las 6:52, comienza el camino hacia Miss Universo Ecuador 2026. La cuenta regresiva para elegir a la próxima representante del país en Miss Universo ya comenzó. Este día miércoles se realizará la presentación oficial e imposición de las bandas de las 27 candidatas que participan en el certamen Miss Universo Ecuador 2026. Entre las aspirantes están Ana Galarza, quien representa a Tungurahua, y Dalia Bucaramna. Ha llamado la atención por su preparación y evolución en la pasarela.
1: La hora 6:52 en el boletín informativo Nuevo Día. Saludos, Mocha. Amigo Carlos Chávez, un abrazo cordial. Más de 7,000 personas llegarán a la Pamplonada de Mocha. El tradicional evento se desarrollará este sábado 18 de julio en la avenida El Rey, en el cantón Mocha. La tradicional Pamplonada de Mocha volverá a tomarse las calles del cantón el sábado 18 de julio como parte de las festividades en honor a San Juan Bautista. Atención, que ahora son milagros en el boletín Nuevo Día.
2: Son las 6 53 minutos.
1: Faltan 7 minutos para las 7 de la mañana. Ambato será sede de la acreditación nacional de brigadas forestales.
3: Ambato acogerá del 15 al 17 de julio el proceso de acreditación y reacreditación de las brigadas de refuerzo en incendios forestales. Así lo informó Jaime Morales, jefe del Departamento de Prevención de Incendios. En la jornada participarán brigadas de Guayaquil, Pichincha, Quevedo y Los Ríos, que serán evaluadas en el Centro de Formación Samanga Chaupi. La acreditación estará a cargo de la Secretaría Nacional de Gestión de Riesgos y permitirá certificar a los equipos para intervenir en emergencias forestales a nivel local, nacional e internacional.
7: Incendios forestales que están para este año ha sido considerada como sede en nuestra institución, el Cantón Ambato, para realizar el proceso operativo y de acreditación de cada una de estas brigadas. Esto consiste en proporcionar grupos especializados que conlleven al control, a la prevención y a la liquidación de incendios forestales, tanto local como también de apoyo hacia otras ciudades. Son estándares que tienen que cumplir, son procesos que debe de cumplir cada una de estas BRIF, de cada una de las instituciones o cuerpos de bomberos que han postulado para acreditarse con la Secretaría Nacional de Gestión de Riesgo.
8: Para esta acreditación, ¿qué deben reunir los aspirantes o las instituciones?
7: Bueno, el grupo especializado debe reunir un cronograma, especialmente la fase documental, en donde deben presentar la capacitación en temas relacionados a incendios forestales. Tienen que cumplir con esta serie de capacitaciones relacionadas a la especialización en incendios forestales. Luego de ese proceso documental, tienen que entrar a un proceso de acreditación. Esto tiene que ver también con la parte logística, con la estructura de cada uno de estos grupos especializados. Deben de tener una autonomía para actuar en fases operativas durante 6 días continuos, sea esto a nivel local como también a nivel nacional y también a nivel internacional.
8: ¿En dónde se va a realizar este periodo de acreditación?
7: Este proceso lo estamos llevando a cargo nosotros como institución aquí en la ciudad de Ambato. Los escenarios están previstos en zonas donde se han realizado mayores incidencias de incendios forestales como parte preventiva y como los ejercicios técnicos que deben realizar cada una de las BRIF.
8: ¿Quiénes participarán en esta acreditación?
7: En esta acreditación están postulados las brigadas de refuerzo de incendios forestales, tanto de Guayaquil, tanto de la Mancomunidad de Pichincha, Quevedo, Los Ríos, y como no también la reacreditación de nuestra brigada, que es la BRIF Ambato.
8: ¿Quiénes son los encargados de entregar esta acreditación?
7: Esta acreditación está a cargo de la Secretaría Nacional de Gestión de Riesgos, conjuntamente con cada uno de los evaluadores que tienen ellos registrados.
8: Reportó Edison León, Radio Centro.
2: Son las 6:56 minutos.
1: Faltan 4 minutos para que sean las 7 de la mañana. 6:56, el Ministerio de Desarrollo Humano graduará a niños de los Centros de Desarrollo Infantil en Tungurahua.
3: El Ministerio de Desarrollo Humano realizará las ceremonias de graduación de las niñas y niños de los Centros de Desarrollo Infantil de la provincia de Tungurahua. La coordinadora zonal Doménica Peña informó que los menores culminan su primera formación académica y continuarán sus estudios en instituciones educativas.
9: El Ministerio de Desarrollo Humano llevará a cabo las graduaciones de las niñas y niños que culminaron su primera formación académica en los Centros de Formación Infantil de la provincia de Tungurahua. Doménica Peña, coordinadora zonal, explicó que esta etapa marca el cierre del proceso de formación inicial de los menores, quienes ahora darán el siguiente paso hacia la educación.
10: Bueno, en la provincia de Tungurahua hemos venido ejecutando distintas articulaciones, una de ellas muy importante. Estamos en el proceso de culminación el egresamiento como tal de nuestros niños y niñas que ya finalizan el proceso de desarrollo integral a nivel del Ministerio de Desarrollo Humano, en la que estamos justamente articulando con el Ministerio de Educación para ya el proceso de matriculación extraordinaria, en la que nuestros niños que egresan, permitiendo así que esta articulación entre las dos instituciones del Ejecutivo garantice efectivamente la inserción en la escolaridad. Nos encontramos en este proceso importante, estaremos en los próximos días también ya realizando los eventos de egresamiento, de graduación de nuestros guaguas, y sobre todo también mencionar, ¿no?, el gobierno nacional ha sido y ha tenido como prioridad a la primera infancia.
9: Con las alianzas estratégicas, las carteras de Estado continúan fortaleciendo el acceso y la continuidad educativa de la niñez en Tungurahua. Reportó Joana Caguana.

0: 6:58 minutos. Buenos días, a veces vivimos pensando que siempre habrá tiempo. Tiempo para llamar, para abrazar más, para decir te quiero o para empezar eso que tanto soñamos. Por eso, no esperes el momento perfecto. Haz esa llamada. Abraza más. Ríe fuerte. Tómate la foto. Mira el cielo. Sal a caminar. Agradece el milagro de estar aquí. Porque al final, la vida no se mide, no se mide por todo lo que planeaste, sino por esos momentos que sí te atreviste a vivir. A veces, el momento perfecto es ahora. Un abrazo cordial en este día 15 de julio del año 2026. Es el día 196, centésimo, nonagésimo sexto día en el calendario gregoriano. ¿Y cómo pasa el tiempo, mami? Ya quedan 169 días para finalizar el año. Hoy en el mundo es el Día de las Habilidades de la Juventud, una fecha establecida por la ONU para promover la educación y la capacitación técnica frente a retos laborales actuales. Un abrazo cordial a quienes hoy están en su fecha onomástica. Hoy es el día de Buenaventura, conocido como el doctor Seráfico. Fue un destacado obispo, cardenal y teólogo y doctor de la Iglesia, célebre por liderar la orden franciscana y escribir biografías más importantes de San Francisco de Asís. Buenaventura. Buenos días, Conchita Buenaventura. Además, quien lleva el nombre de Basilio. Un abrazo cordial. 7:00 de la mañana.
1: Los saludos tenemos para Natalie Jordán. Gracias. La sintonía, doña Pati Carrillo. Pati, saludos también para Patricia Romero. Un saludo cordial para Luis Eduardo Laula. Saludamos a don Raúl Padilla. Muy buenos días.
0: Buenos días, amigo Luis Cárdenas, ya en su trabajo. 7:00 de la mañana.
2: En punto a las 7 en el Ecuador continental. Gracias a la sintonía en Buenos Aires, Argentina. Allá nos escucha Danielita y Lorenita León Trujillo, a Benjamín y a Merita Cando León. Saludamos a Bung Suyun. Próximamente estaremos uniéndonos a este hecho especial de Danielita León Trujillo. Felicidades y gracias por escuchar la número uno Radio Centro.
0: Las 7 de la mañana con un minuto y más adelante las noticias y la unidad móvil vienen a nombre de Mushuruna. 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
3: Son las 7:02.
1: Las 7:02. 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
0: 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Atención, la hora ambateña.
3: Son las 7:03.
2: Las 7 de la mañana con 3 minutos. Radio Centro los acompaña desde las 5 en punto de la mañana con noticias. ¿Está pensando en el diseño y construcción de su casa? 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
0: Son las 7 en la mañana con 3 minutos. 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
1: Son las 7:04.
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0: Las 7:05 con 5 minutos. Atención, la Corte Constitucional admite demanda contra acuerdo que obliga a docentes a trabajar los días sábados. 7:05. 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
1: Son las 7:06.
3: Las 7:06, Radio Centro los acompaña. 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
0: La hora 7:07. Guaoranis rechazan posible explotación petrolera en el bloque 2 en Pastaza. 7:07. 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
1: Son las 7:08.
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0: 7:08. 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
1: Son las 7:09.

0: minutos.
1: Las 7 de la mañana más 9 minutos en Radio Centro para los Sacramentos de Primera Comunión y Confirmación de este fin de semana. 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
0: Son las 7 y 11 minutos.
3: Las 7 con 11 minutos. José Cabrera solicita a la Contraloría auditar los 5 últimos años de gestión de Diana Tamaín. José Cabrera solicitó a la Contraloría General del Estado una auditoría integral en los últimos 5 años de la administración de Diana Atamaín.
2: Atención, 7 en la mañana con 11 minutos. El Consejo de la Judicatura declara necesidad extraordinaria y emergente en todos los órganos judiciales. En sesión número 095-2026 desarrollada este 14 de julio, el Pleno del Consejo de la Judicatura declaró la necesidad extraordinaria y emergente en todos los órganos jurisdiccionales que integran la función judicial, con el fin de enfrentar el déficit de jueces a escala nacional y garantizar la continuidad del servicio de la justicia. La decisión se fundamenta en informes técnicos y jurídicos que concluyen que el déficit de juzgadores ha provocado retrasos en la tramitación de causas, audiencias fallidas y diferidas, dificultades para conformar tribunales y una creciente carga procesal en las dependencias judiciales del país. Con la declaratoria de emergencia, el Consejo de la Judicatura implementará un mecanismo excepcional de selección temporal que permitirá fortalecer la capacidad operativa de los órganos jurisdiccionales mientras se ejecutan los concursos públicos. 7:12.
1: Las 7 de la mañana con 12 minutos. Temblor se sintió en la provincia del Guayas. El Instituto Geofísico informó sobre el sismo a las 3:49 de este martes 14 de julio, con una magnitud de 3.2 a escala de Richter. Mientras en Venezuela sube el número de fallecidos, 4.700 muertos confirmados en Venezuela tras casi 3 semanas de los terremotos. El doble terremoto del pasado 24 de junio de 2026 también afectó a más de 800 edificios, de los cuales 190 colapsaron.
2: 7:13. Por favor, cuide la naturaleza. En Perío, según el reporte del EQ911, se coordinó la atención de un incendio forestal con el Cuerpo de Bomberos de Perío, tras recibir una llamada a través de la línea única 911. Como información proporcionada por las instituciones de primera respuesta, se reportan personas heridas y unidades de emergencia. Continúan ejecutando labores para controlar el avance del fuego. El EQ911 mantiene coordinación interinstitucional y monitoreo permanente mediante el sistema de videovigilancia EQ911.
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13: Son las 7 y 18 minutos.
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13: Son las 7 y 19 minutos.
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0: 7 con más noticias en el boletín Nuevo Día, el primero de la mañana en la radio de toda la vida.
1: Son las 7:23.
0: Las 7:23, queremos reiterar la invitación para que sea parte del apoyo al Grupo Raíces Andinas de Ecuador, que está realizando una rifa. 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La rifa se realiza el día viernes 28 de agosto en el Teatro Ambato, a partir de las 7 de la noche. Costo del boleto, solo $5. 7:23 en el boletín informativo Nuevo Día, nos visita el doctor Alfredo Pantoja Mera, es rector de la Unidad Educativa Atahualpa. Estamos ya finalizado el año lectivo en la región Sierra. ¿Cómo está la planificación con énfasis en el bachillerato técnico del Colegio Atahualpa? 7:23, profesor.
2: Las 7:23, recibimos en hacer entrevistas. Hoy en la mañana se analizaba un tema sobre la suspensión de la evaluación educativa. Muchos maestros iniciaron ya este proceso de evaluación, un agudo estrés, ansiedad, angustia, se iniciaron ya con la grabación de las clases demostrativas. ¿Qué es lo que sucedió? ¿Cuál es la explicación que da el Ministerio de Educación ante esta suspensión de la evaluación educativa? Con esa primera interrogante, Alfredo, bienvenido, buenos días.
3: Muchas gracias, profesor León. Señor Flores, muy amable por la oportunidad que tenemos para dirigirnos a la gran audiencia que ustedes tienen y a las personas que observan por redes sociales. Bueno, este es un proceso que es conjunto, ¿no?, del Ministerio de Educación con el Instituto Nacional de Evaluación Educativa. El INEVAL, el que está llevando a cabo este proceso, es el que está determinando las fases, los momentos de la evaluación. Entendemos que la información oficial es que el día para el que estaban convocados los profesores hubo algún tipo de problemas en el sistema y no se pudo dar la evaluación que estaba prevista. De lo demás, las otras fases, lo que es la carga de videos, la evaluación, o más bien encuesta socioemocional, están ya cumplidas. Estaríamos a la espera de que se pronuncien oficialmente cuál sería la fecha de reprogramación.
2: ¿En qué porcentaje ha avanzado la evaluación?
3: La evaluación tiene cuatro fases. La que corresponde a la clase demostrativa está ya, digamos, culminada por todos los docentes. Como estamos divididos en grupos, entonces tenemos que, cuando seamos convocados, subir nuestro video. Quienes están en la primera fase ya lo subieron, lo están subiendo.
2: ¿Para qué va a servir esta evaluación?
3: La evaluación tiene un fin básicamente de auscultar la realidad de cómo está el proceso del desempeño docente. Más allá de ser punitiva, la evaluación pretende ser una herramienta que nos permite evidenciar cuál es nuestra realidad y mejorar.
2: Es importante dar a conocer que también se participaba en las pruebas PISA hace varios años. Hay siempre falencias en áreas muy específicas como matemática, inglés, física. ¿Cómo se está tratando esto? Porque la situación, cuando ya egresan de los colegios, en el ingreso a la universidad es bastante complicado, porque tienen que dar las pruebas de admisión.
3: Así es, el mismo INEVAL plantea evaluaciones periódicas. Por ejemplo, para finalizar este año hubo la evaluación Ser Estudiante, en el caso de la institución que yo laboro, con chicos de séptimos años. Entonces se tienen resultados de las valoraciones. Ahora, el Ministerio de Educación, a través de sus estamentos, plantea, por ejemplo, desde 2024, el fortalecimiento y la renovación de la parte curricular. ¿Qué quiere decir esto? Una transición de lo que eran las destrezas con criterio de desempeño a competencias. Un análisis del currículo y la posibilidad de que las instituciones enfaticen en este tipo de, llamémoslo, falencias que tenemos en ciertas áreas. Es así que esta renovación curricular está enfocada a las competencias, justamente las comunicacionales, matemáticas, digitales, las que estamos necesitando de acuerdo a la realidad de la sociedad actual.
2: El invitado de esta mañana es el doctor Alfredo Pantoja Mera, quien es rector de la Unidad Educativa Atahualpa. También se sometió a un análisis sobre el uso o no de los celulares. ¿Cómo han tratado los docentes esta este análisis que realizó el Ministerio de Educación?
3: Bueno, a nivel de docentes es importante que tengamos el uso de las herramientas tecnológicas. La normativa va orientada básicamente al buen uso, al empleo adecuado de estas herramientas. Sabemos que el celular ahora tiene la información a la mano, si es que disponemos de datos de internet. Sin embargo, lo que se pretende es que en las instituciones educativas tengamos el celular como una herramienta. Es así que a nivel de básica está prohibido, pero ya en bachillerato se puede utilizar el celular siempre y cuando hay un acuerdo, digamos, una justificación del buen empleo que tengamos. Yo estaba revisando información a nivel de primer mundo, decía una noticia que se va a volver a lo que es el papel, a lo que es los libros tradicionales. Yo creo que eso no debemos dejar. Si bien el celular nos ayuda, pero un buen libro físico también es importante para todos.
2: Ahora, ¿cómo están funcionando los DSE? Porque son un organismo de control, un organismo de ayuda en el ámbito académico de los estudiantes con discapacidad. ¿Cómo están funcionando los DSE?
3: Los departamentos de consejería estudiantil están funcionando de forma adecuada. Más que ser un ente de control, es un ente de apoyo, ¿no? Un ente de apoyo pedagógico de la parte socioemocional de los estudiantes. Los departamentos de consejería, si bien están conformados por profesionales muy, muy adecuados, el número de profesionales para las instituciones es todavía una falencia. Pese a que el gobierno nacional ha implementado y ha dado más partidas para los departamentos, sin embargo, creo que necesitaríamos más personal. Ahora, ya en la labor como tal, es un apoyo bastante grande para las instituciones. Y sobre todo, lo que usted acaba de decir, el tema de los estudiantes con necesidades. Para ello, el Ministerio ha implementado docentes de apoyo a la inclusión, los DAI, quienes son los que están atentos específicamente de los estudiantes con necesidades.
2: Ahora, ¿cómo funciona el control de conducta en los establecimientos educativos? Porque ese es un talón de Aquiles. Hay problemas tanto de estudiantes, docentes, y los docentes prácticamente se ven sometidos porque no pueden obligar a los señores estudiantes a cumplir las tareas que les corresponde, porque se ven, hay problemas con denuncias, hay problemas con inconformidad, tanto estudiantes, padres de familia y docentes.
3: Sí, el tema de la conducta, el tema de la disciplina es un tema que es el reflejo de la sociedad, ¿no? Lamentablemente el grupo de estudiantes, no de una institución, a nivel general diría yo, es un grupo de estudiantes que está pasando por problemas familiares, problemas personales, abandono y demás crisis que afectan a lo que es el desenvolvimiento del proceso. Ya al interior de las instituciones, nosotros ahora tenemos un acuerdo ministerial en el que se permite, bueno, más que se permite, da la facultad a las instituciones para que se haga el análisis de la realidad institucional y se tome las medidas disciplinarias. Lógicamente hay aspectos, indisciplinas que tienen que ser tratadas a nivel, por ejemplo, de la Junta Distrital de Resolución de Conflictos. Lo que se pretende es llegar con los códigos de convivencia de las instituciones a que haya acuerdos y compromisos al interior. Y nosotros en el próximo año lectivo pretendemos que estos acuerdos y compromisos surjan de la propia realidad y permitan, entre comillas, normar la sana convivencia, que es un problema, se ha ido degenerando este problema. Sin embargo, ahora tenemos herramientas como para dar solución a ese problema.
2: Señor rector, es importante también dar a conocer cuántos egresaron este año lectivo, en qué especialidades.
3: En nuestra unidad educativa egresaron 192 estudiantes. Nosotros tenemos la especialidad de ciencias y el bachillerato técnico, con cuatro figuras profesionales. En este año se graduaron estudiantes de la figura profesional de electrónica de consumo, instalaciones, equipos y máquinas eléctricas, electromecánica automotriz y mecanizado y construcciones metálicas.
2: ¿Cuál es la misión y visión de los estudiantes egresados?
3: Los estudiantes egresados, sobre todo los de las figuras profesionales de bachillerato técnico, tienen la opción de optar por el mundo laboral. Estarían capacitados para enfrentar el mundo laboral. Sin embargo, muchos de ellos acceden a la educación superior. Los estudiantes de ciencias van a la educación superior. La visión del bachillerato técnico a nivel del Ministerio de Educación es justamente tener una opción, dada la realidad de nuestra provincia y del país, generar mano de obra, generar personas calificadas para ingresar a lo que sean emprendimientos o trabajo productivo. Así como nosotros tenemos el bachillerato técnico industrial, otras instituciones de nuestro distrito y de la provincia del país tienen otro tipo de figuras profesionales orientadas a lo que es informática, base de datos, gestión financiera, y últimamente se aperturaron figuras profesionales en deportes y en artes escénicas, que son opciones también del bachillerato técnico.
2: ¿Cómo está planificado para el inicio del próximo año lectivo? Sabemos que el 1 de septiembre se inicia el próximo. ¿Cómo está previsto en la unidad educativa Atahualpa?
3: Sí, los profesores regresaremos el 11 de agosto justamente a lo que será el preparativo de la nueva, del nuevo año lectivo. Sabemos que a nivel del ciclo Costa se han planteado 5 semanas de inducción, digamos, ¿no? Con el acoplamiento para el nuevo año lectivo. Entonces, posiblemente en la sierra hayan esas mismas 5 semanas y luego los 3 trimestres en donde debemos de enfocar en la parte pedagógica, académica, en que es el núcleo central, el proceso de enseñanza-aprendizaje centrados en el estudiante.
2: Finalmente, Alfredo, ¿cómo está el cronograma? Porque sabemos que existen fechas para cambio de establecimientos educativos, para los hermanos que quieren ser parte también de la institución en su orientación y su despedida, Alfredo.
3: Muchas gracias. Escuchábamos que hay alta demanda en una noticia anterior que ustedes dieron para lo que es la educación fiscal. En ese sentido, el Ministerio de Educación ha planteado el cronograma. Desde el 21 de julio tenemos el tema de los traslados de hermanos y luego las matrículas ordinarias. Sabemos que el sistema nacional automáticamente matricula a los estudiantes. Quienes deben acceder son aquellos representantes que desean ingresar al sistema educativo o que quieren trasladar de institución fiscal a fiscal.
2: Bien, muchísimas gracias. Éxitos a la Unidad Educativa Atahualpa. Hemos dialogado con el doctor Alfredo Pantoja, quien es rector, 192 egresados de esta institución, y se planifica el nuevo año lectivo. Muchísimas gracias. Buenos días.
3: Muchas gracias.
0: La hora 7 de la mañana con 35 minutos en el boletín informativo. Nuevo día, 7:35 minutos. 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
4: Las 7:35 minutos. 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
0: 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Atención, la hora ambateña en el boletín Nuevo Día.
1: Son las 7:36 minutos.
2: Las 7:36 minutos en Radio Centro para los Sacramentos de fin de semana. 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
0: La hora 7 de la mañana con 37 minutos, 23 asambleístas buscarán un cargo en las elecciones seccionales 2026 sin cumplir ni un año y medio en funciones. 7 de la mañana con 38 minutos. 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
1: Son las 7:39.
4: Las 7:39. 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
1: Son las 7:39.
2: Las 7 de la mañana más 39 minutos. 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
1: Son las 7:40.
0: La hora 7 de la mañana con 40 minutos. Atención, en resumen de las noticias, diario El Heraldo, tráiler cargado de cerveza se volcó. Un tráiler que transportaba un cargamento de cerveza se volcó en el sector de San Francisco Montalvo, generando alarma entre los habitantes de la zona y complicaciones temporales en la circulación vehicular la tarde de ayer. La hora 7 de la mañana con 41 minutos. Hombre de 47 años hallado sin vida. Un hombre de 47 años fue encontrado sin vida la tarde de este lunes en la vereda del barrio Jesús del Gran Poder, sector de El Calvario. 7:41 minutos. Incautan cerca de 700 pares de zapatillas en un operativo interinstitucional ejecutado en el centro de Ambato. Dejó como resultado la incautación de 694 pares de zapatillas que, según las autoridades, no contaban con la documentación que acredite su ingreso legal al país.
1: Son las 7:41.
4: Las 7:41. Terra Turismo denuncia a Marlon Vargas y Leonidas Issa por presunta ocupación de tierras en Napo. Flor María Proaño Aguirre, representante legal de la compañía Terra Turismo S.A., presentó una denuncia penal ante la Fiscalía General del Estado contra 6 personas y un grupo adicional por determinar por la presunta comisión de los delitos de delincuencia organizada, ocupación, uso ilegal del suelo o tráfico de tierras, usurpación, violación de propiedad privada, intimidación y actividad ilícita de recursos mineros.
1: Son las 7:42.
2: Las 7:42 con información de Radio Centro Mundial FIFA 2026. La Copa del Mundo vive su recta final. Hoy, 15 de julio, se disputa la segunda semifinal entre Inglaterra y Argentina, cuyo ganador enfrentará a España en la gran final del Mundial el próximo 19 de julio.
0: Mientras tanto, en el ámbito local, Macará se ilusiona con la parte alta. Macará venció por 2-1 al Ponchito y se ubica entre el grupo de líderes de la Liga Pro. 7:42. Atención, diario La Hora, malestar en Pinjo por escasez de agua potable y el uso de tanqueros particulares, mientras los usuarios denuncian hasta 6 días de desabastecimiento de agua. El Comité Pro Mejoras explicó una cadena de daños imprevistos que frenó el servicio. En Pinjo existen 3,250 usuarios de agua potable dentro de los registros del Comité Pro Mejoras. Un problema de toda la vida.
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0: En la radio de toda la vida, más noticias, 7 de la mañana, 48 minutos. Vamos a la unidad móvil Muxugruna. 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Todavía esta semana puede inscribirse en el edificio de Muxugruna Sporting Club en la Montalvo y 12 de noviembre para vivir unas vacaciones inolvidables. 7:48, Noé Vargas, muy buen día. En Radio Centro hacemos historia.
1: En Radio Centro hacemos noticia, compañeros, amigos. Buenos días, nos encontramos en el Centro Comercial Popular Cristóbal Colón. Vamos a conversar con la señora Marta Lozada, comerciantes de Centro de Expendio, preocupados. No mejora, hemos realizado reportes de contexto muchas ocasiones desde acá, desde este Centro de Expendio, donde han dado a conocer la posibilidad de ir mejorando las estrategias que puede implementar el municipio de Ambato para mejorar este Centro de Expendio, pero la situación de lo que manifiestan los comerciantes no ha cambiado. Por lo contrario, va peorando la actividad comercial en este centro de expendio. ¿Cómo está? Buenos días.
2: Buenos días. Saludándole a Radio Centro, ¿no? Yo sé, a ustedes sí les conozco, ustedes muchachos, buenos días. Nosotros, o sea, estamos aquí luchando, tratándole de hacer el mercado, ¿no? Pero no nos resulta, porque todas las cosas se pudren y no hay salida. Es por los ambulantes que tenemos aquí alrededor de la Primera de Mayo, todo eso, la Tomás Sevilla, y no hay ayuda de nadie, no hay ayuda de nadie, y así estamos luchando nosotros.
1: ¿Cuántos comerciantes, por ejemplo, acá en la sección de legumbres, están saliendo a trabajar todos los días?
2: Casi unas 8 personas, ha de ser, que salen a trabajar, y de ahí nosotros hacemos el negocio aquí en el Mercado Colón.
1: ¿De cuántos puestos?
2: Ha de haber unos 500 puestos, algo así, ha de ser eso, todo esto, todo el mercado.
1: Podemos visualizar algunos puestos que prácticamente ya no están en funcionamiento. ¿Hay la posibilidad de reubicar? ¿Qué manifiestan las autoridades municipales?
2: Eso sería bueno, pero los municipales, la autoridad no dice nada. No dice nada, no hay como ser solución para que hagan de reubicarles. Porque sí sería bueno que les reubiquen, pero no hay.
1: Que ocupen esos puestos y de esa manera reactivar la economía.
2: Exactamente, eso hubiera, o sea, fuera bueno, ¿no? Que hagan de hacer entrar la señora ingeniera, la alcaldesa, que se preocupe en hacer entrar algo, pues, porque estamos del todo abandonadas.
1: Y el mismo escenario vemos en la parte alta, sección comidas.
2: Solo tres comideras, no hay más.
1: ¿De cuántos puestos?
2: Se ha de haber unos 15, 24, 25 puestos ha de haber. Y está botado.
1: Ahora, con la época de vacaciones de los estudiantes,
2: peor bajó.
1: ¿Qué cambia?
2: Ningún cambio, bajó mejor. Bajó porque siquiera para eso vendíamos un hito para las colaciones.
1: Claro, los padres de familia acuden a los estudiantes, a los establecimientos educativos y pasan por los centros de expendio, que es un indicador importante. Pero ahora esperar nuevamente un nuevo año electivo para en algo seguir mejorando.
2: Dos meses más hay que esperar. Hay que esperar para nosotros poder reubicarnos, a ver cómo nos va a vuelta, porque ya viene lista de útiles, ya viene de todo.
1: ¿Los servicios básicos acá cómo se encuentran en el tema de pago ya?
2: El pago está muy caro, o sea, pagamos muy caro nosotros ahorita. Yo mismo pago, ya no pago junio. ¿Por qué? Porque está $43 de pagar. Entonces, eso es mucho.
1: Y ya viene otro mes.
2: Ahí mismo nos cae, ¿a cuánto? Ya más de unos $100. Imagínense, el mantenimiento nos cobran a nosotros a $15, así. Vea, el mantenimiento que hacen aquí. Y qué mantenimiento, mal mantenimiento que nos da.
1: ¿Ha mejorado la situación en torno a la ubicación de los comerciantes textiles en la planta baja?
2: Para nosotros le diré que para otras personas ha de ser bueno, pero para nosotros no, porque ahí mismo tenemos que pagar nosotros la energía eléctrica y todo lo que ocupan ellos aquí en el mercado. pagamos nosotros. Entonces, a nosotros casi no nos conviene. No nos conviene eso, pero ya pues la ingeniera que ha puesto así o quién pondría, yo no sé.
1: Bueno, esperemos a futuro se vayan implementando nuevas estrategias que cambie la situación de la red de plazas y mercados, en especial el mercado Colón.
2: Ojalá Dios quiera y a la gente un pedido, ¿no? Que vengan. Acá tenemos, sí tenemos cosas buenas para vender a los a la gente, todo eso. Entonces, por favor, asistan al mercado Colón. Muchas gracias, Radio Centro.
1: Muy bien, gracias Ana Marta, una de las comerciantes. La invitación a que acudan a este centro de expendio. Tienen los productos para que puedan expender, para adquirir, y es importante también a los consumidores, a los usuarios, también ser partícipes, ser corresponsables para de lo que manifiestan, ir contrarrestando el comercio no regularizado. Compañeros, ustedes en estudios, porque en Radio Centro hacemos historia, con imágenes de Fabián Santillán, reportó Noé Vargas.
0: 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Locos por el fútbol, vamos a vivir vacaciones inolvidables. 7:54 minutos.
3: Las 7:54 minutos. El transporte pesado, entre comillas, ni huelen las compensaciones. El gremio de transporte comercial pesado niega ser beneficiado de los subsidios del Estado por el incremento del precio del diésel.
0: Las 7:55 minutos.
4: Las 7:55 minutos. El Consejo Nacional Electoral aprobó el inicio de la recolección de firmas para una iniciativa ciudadana que propone instaurar el Día Nacional de la Oración en Ecuador. Se deberán reunir más de 34,000 firmas válidas para que el proyecto sea remitido a la Asamblea Nacional.
0: Final de las noticias. España es el primer finalista. Hoy sale el segundo finalista del choque entre Inglaterra y Argentina. La información en Radio Centro, la radio de toda la vida. En el plano local, hoy juega el Rodillo al mediodía con el Libertad de visitante en Loja. Macará se ilusiona en la parte alta de la tabla. Venció ayer al Mushuruna por 2-1 en el estadio Universidad Indoamérica Bellavista. Ya viene Patricio El Mundo Mantilla y todo el equipo Centro Deportivo para hablarnos de el mundo del deporte. En Radio Centro, mi Ecuador querido, muy buenos días.
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16: Saludos amigos, buenos días, bienvenidos a Centro Deportes. Fútbol. Y otro triunfo de Macará. Otra victoria de Macará. La seguidilla está. Contentos los hinchas porque suman y suman y suman y suman. Y eso es importante. Lástima porque entre nos, esos partidos, uno logra los tres puntos y el otro, en cambio, queda herido. Ayer se quejaron mucho del arbitraje. Sobre todo, la anulación de un gol, dicen ellos, se inventó el árbitro. ¿Qué pasó? Ya vamos a revisar los partidos de ayer, Liga Pro y del Campeonato Mundial. Bienvenidos, Centro Deportes, comenzamos. Señor Carlos Núñez, buenos días, pida la mejor.
17: 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Saludos cordiales, compañeros, oyentes de Radio Centro. Efectivamente, ayer arrancó la fecha 19 del Campeonato Ecuatoriano con una gran victoria de Macará frente al conjunto del Musurruna. Victoria que le ubica parcialmente en el cuarto lugar de la tabla de colocaciones. Cuarto lugar de la tabla. A tres puntos el Aucas, que es la escolta del conjunto del Independiente del Valle. Buena victoria, es cierto, ayer Paul Vélez y el jugador que le acompañó, Nicolás Dávila, se quejaron precisamente del arbitraje. Dicen que no hubo falta de Miguel Perea, porque recordemos que en las postrimerías del primer tiempo, Miguel Perea corre por la banda izquierda, hace el gol, y todos festejamos, don Roosevelt gritó el gol y el tanto, y Musurruna se iba a ir al entretiempo con una victoria de 2-1. Pero el árbitro central dijo que había una falta y se anuló aquella situación y otras jugadas puntuales que realmente insistieron los elementos de Musurruna, que de pronto el árbitro no actuó con total imparcialidad. En el tema de Musurruna, de Macará, Patricio, mañana viajan hasta la capital de la República. La ausencia en Macará por quinta tarjeta amarilla, Luis Miguel Ayala acumuló la quinta tarjeta amarilla, es el ausente para el partido ya de este viernes por la fecha número 20 ante la representación del Delfín. Entonces, después de todo lo ocurrido ayer, una gran victoria, una seguidilla de victorias importantes, se reanudó el campeonato, 3 partidos, 3 victorias, 9 puntos, campaña prácticamente perfecta. La única ausencia, Luis Miguel Ayala, para el viernes 19 horas, enfrentar al Delfín.

0: siguiente cotejo del campeonato ecuatoriano.
1: Exigencias para todos. Así ocurre. Así está el calendario. Exigencias para todos. Creo que a ningún club le están poniendo dedicatoria para estos partidos.
0: No, porque todos tienen apretado.
1: Todos tienes que jugar.
2: Claro.
1: Claro. De pronto, es que jugamos ayer y jugamos el viernes. ¿Y es así?
0: Más bien el profesor Paul Vélez ayer en la rueda de prensa, después del partido en el que perdió su equipo 2-1, dijo, más bien nosotros tenemos un poquito de respiro porque el lunes juega Musurruna para cerrar la fecha 20. Dijo, tenemos toda una semana casi completa para planificar el próximo partido.
1: Señor Diego Sánchez, la jornada de hoy, Campeonato Mundial y la Liga Pro. ¿Sabe que la gente pregunta? ¿Y el técnico universitario cuándo juega?
2: Hoy juega.
0: A las 12.
1: Dice don Jorgito. ¿Y mi técnico juega hoy? Pues le digo, don Jorge, hoy juega. Y así ocurre. Buenos días, señor Diego Sánchez, pida la mejor.
3: 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Saludos para usted, a los compañeros, a los amigos oyentes de Radio Centro. Primero hay que decir que ayer jugó un partido también, o se jugó en Manta. El Manta perdió 0-1 ante Delfín y el Manta está prácticamente condenado a la B. Así de fácil. El Manta está...
1: No suma. Hace puntos, pues.
3: No alza cabeza, no hace puntos, etcétera, etcétera. Y el Manta está muy en el fondo de la tabla.
1: Parejito fue el partido de ayer con el Delfín.
3: Parecía que no iba a haber goles. Parejito. Y por ahí. Sí. Pero el Manta está muy complicado. El Delfín, que ya lo dijo Carlos, será rival de Macará para el viernes. Será en Manta. Vamos a ver qué es lo que pasa en ese partido. Ojalá siga la racha de la representación celeste, que ha ganado 3 al hilo. Y también en los choques entre los dos ambateños, Macará y Musurruna, ha ganado los 3 últimos partidos. Macará le ha ganado a los 3 últimos a Musurruna.
1: Deme la agenda de hoy.
3: La agenda de hoy,
1: los,
3: por supuesto, allá me iba.
1: De hoy.
3: Allá me iba. A las 12 tenemos Libertad frente a Técnico Universitario.
1: ¿Cómo?
3: En el estadio. Libertad frente a Técnico
1: ¿A
3: Universitario.
1: ¿A qué hora?
3: A las 12.
1: Ah, ya ve.
3: Ojalá no haga tanto sol.
1: A las 12
3: frente
1: hoy.
3: Frente a Técnico Universitario. A las 12. A las 12. A las 17 horas, Católica frente a Liga de Quito. A la misma hora, Leones del Norte, Deportivo Cuenca. Y a las 19:30, Barcelona, Guayaquil City son los partidos programados para hoy.
1: ¿Cuántos hoy? ¿Tres?
3: Cuatro.
1: ¿Cuatro?
3: Cuatro. Libertad Técnico a las 12.
1: Libertad Técnico.
3: Católica, Liga de Quito a las 17. Leones del Norte frente a Deportivo Cuenca, 17 horas. Dos horarios similares. Y a las 19:30, Barcelona frente a Guayaquil City. Y para completar todo lo que se refiere a hoy, Inglaterra frente a Argentina a las 14 horas, semifinal de la Copa del Mundo.
1: Ayer nos pelamos todos, pues.
3: Totalmente.
1: Ayer nos pelamos todos.
3: Totalmente.
1: Yo pregunté ayer, y para hoy, y todos Francia. Y todos Francia.
0: Claro, por supuesto.
1: Todos,
0: sí.
1: Francia.
0: Era el equipo mejor vendido, ¿no? Mejor marqueteado. Pero nadie
1: que Francia,
0: contó que España...
1: Yo creo que Francia tiene el mejor plantel.
3: ¿Qué tiene?
1: El mejor plantel.
3: ¿Tiene?
1: Puesto por puesto, puesto por puesto.
3: Libra ahora, por libra pesa más.
0: Pero ayer, Patricio, me parece que Luis de la Fuente le sacó un 20 a lo estratégico.
1: Mucho lote.
0: Yo creo que entre las estrategias del técnico Didier Deschamps y Luis de la Fuente, vea, Luis de la Fuente se sacó 20. No le permitió pensar. Sabía que si le permitió un poco de terreno, Francia iba a avanzar. No le permitió pensar. Le obstaculizó el cerebro del conjunto francés. Ahí le ganó el partido. Ya,
1: saben decir, pero los técnicos no juegan. Pero los
0: pero
1: técnicos,
0: claro
1: los
0: que
1: técnicos
0: juegan.
1: Disponen.
0: Pero claro.
1: Disponen.
0: Por supuesto.
3: Ayer tácticamente de la Fuente le ganó a Deschamps.
1: Claro.
3: Y en la
1: claro.
3: banca se veía, ¿no? Deschamps ya no podía hacer nada. Absolutamente nada. Se cruzó de brazos, se sentó y dijo, ya no puedo hacer nada más.
1: ¡Qué planteamiento!
3: Muy buen planteamiento.
1: ¡Qué calidad!
3: Y la administración,
1: ¡qué calidad que jugaron!
3: La administración de toda la Copa del Mundo, porque ha ido variando dependiendo los partidos. No es que se quedó con el 11 y con este me voy. Fue variando, vio que algunos no rendían, les puso en la banca, a otros les puso como titulares, y esta España es un equipo. Mire que yo estaba ayer reflexionando un poco y digo, este seleccionado es un equipo. En Francia hay los...
1: las estrellas.
3: Las estrellas.
1: Las estrellas.
3: Mbappé, Doué, Barcola, todos son estrellas. Pero cuando no hay un juego de conjunto, como que pesa. Ayer por lo menos pesó.

0: Inglaterra es un buen equipo, pero depende mucho de Harry Kane y de Jude Bellingham. Y Argentina depende muchísimo de Lionel Messi. Esta España es un equipo de 11. Entendieron que el fútbol se juega con 11.
1: En el fútbol no se puede asegurar. Los que apuestan.
2: Imagínese esas apuestas que se habrán caído.
0: Pues se cayeron, pero hasta el
2: fondo. Y no es que apuesten de a dólar, ¿no?
0: No, pues no, hasta el fondo. La verdad es que ayer, ante todo pronóstico, pero decíamos también en la previa, el que tenga el balón, el que le robe, y España le robó el esférico, no le dio, como dice Carlos, y está muy bien, no le dejó tiempo ni para pensar, pero para tener el balón, pero para administrar el partido, absolutamente nada. Y claro, esa falta de Digné, una tontería, dije en el comentario, lo vuelvo a decir viendo ya algunas repeticiones, cómo no maneja la escena de ese balón que parecía aparentemente fácil, luego la avivada de Yamal que va, porque sabía que en cualquier momento le iba a topar.
1: Insulso, le dije
0: total,
1: yo.
0: Total.
1: Insulso.
0: Total. No se puede, uno no se entiende esa parte.
1: Una
0: pero bueno,
1: falta.
0: Claro.
1: Pero así,
0: falta
1: así.
0: De un novato.
1: Pues.
0: De un novato. De un principiante, exactamente.
1: Y de allí sale
0: desde
1: la caída.
0: Se cae Francia. Ya después, no es que España atacó. No. España condujo el partido hacia la victoria.
1: Por eso
0: con
1: lindo,
0: mucha inteligencia.
1: Por eso es lindo el fútbol.
0: Sí.
1: Por eso es lindo el fútbol. Y los apostadores entran a un juego de azar, pues. Es un juego de azar. El fútbol no es perfección. No es matemáticas.
0: No.
1: Claro, pues no es precisión.
2: Pero eso está bien, Patricio, porque de lo contrario todo sería algo definido. O sea,
1: así
2: ya
1: es.
2: Mañana
1: claro.
2: Juega Argentina y gana Argentina y es campeón Argentina.
1: El fútbol por eso cada vez
2: exacto.
1: Nos gusta más,
2: sí, señor.
1: Nos golpea más. Imagínense los que ponen mucha plata en las apuestas, juegos de azar. ¿Usted juega, señor Manjarras? Buenos días.
3: Buenos días, señor Mantilla. 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
1: ¿Apuesta usted?
3: No, me gusta, señor.
1: ¿No le gusta apostar?
3: No me gusta.
1: ¿Ni
3: no.
1: un dolarito?
3: No, ni un dolarito. Porque no.
1: El señor no. Roosevelt Manjarres tiene un buen capital.
3: Sí.
1: Pero buen no le gusta jugar.
2: Humano. No arriesga ni un dólar.
3: No, a mí no me gusta. No, es que no me gusta jugar.
1: No le gusta.
0: Como sabe decir el mismo,
1: no
0: en el bolsillo tiene alacranes.
3: No me gusta.
1: No.
2: Con $5 almuerza todo el día
1: no
2: y desayuna,
1: usted,
2: entonces
1: no
2: dice.
1: Usted juzgando.
2: No puedo arriesgar tanto, dice.
1: ¿Qué está
2: y está
1: usted?
2: Bien, está bien.
1: ¿Está juzgando usted?
2: En parte yo le comprendo, señor Majarés.
3: ¿Que vino a informar o a criticar?
2: Las dos cosas.
3: A informar noticias del deporte o a criticarme.
2: Las dos cosas.
1: Yo le pregunto y le digo, señor Manjarres, ¿usted apuesta?
3: No, no me gusta. Pero hay gente que lo hace, ¿no?
1: ¿Pachencho sí es de apuestas?
4: Tampoco.
1: Patricio, buenos días, señor Pachencho, pida la mejor.
4: 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Un gusto, Patricio Edmundo, saludar con usted, con mis compañeros, con los oyentes. Ahora que ha puesto usted el tema del Mundial sobre la mesa, ¿sabe que la prensa francesa le puso una lupa a Mbappé? Y le están viendo pero todo, porque la verdad Mbappé no hizo absolutamente nada, mire. Dice que tocó el Mbappé 34 toques a la pelota, perdió 14 balones, no hizo un solo disparo al arco. ¿Qué le pasó a Mbappé? Es la pregunta de todos.
1: Un sobrado.
3: Y la sobrada es
2: muy
1: sobrada. Los mohines, solamente los gestos, la forma como le ve al rival.
2: Muy
1: cómo
2: sobrado.
1: Se frunce, sí, claro. cómo se mofa del rival. A mí no me gusta la posición de... Es un crack del fútbol mundial. Pero esas actitudes no pegan bien.
4: Ayer desaparecido.
1: Ayer. Hay que jugar.
4: Desaparecido.
1: Tiene que jugar, pues. Claro. ¿Dónde tiene que jugar él?
3: En la cancha, pues, con la pelota.
1: Claro. Con la pelota, no con los rivales.
3: Y ayer el trabajo de España fue perfecto. Que prácticamente el crack que tiene en Francia pasó por desapercibido.
1: España jugó un partidazo.
4: Un demoledor.
3: Sí, señor.
4: Le aplastó.
3: Sí.
2: El porro, por ejemplo, arremetidas importantes, el Fabián Ruiz, los jugadores que estuvieron en la cancha, creo que, pero como usted bien dice, Patricio, el planteamiento de Luis de la Fuente fue desde el primer momento anularle a Francia.
1: Ayer, una frase de Diego Sánchez. Compartíamos con Pachencho, con Diego y mi persona. Y en el partido dijo una gran verdad. Los que ya les enterraron a los número 10 en el fútbol desentierren, pues.
0: Deben ver ese
1: porque
0: partido.
1: Tiene que salir, pues. Ayer Olmo se paseó. Fue el crack del partido.
0: Todo pasó por Olmo.
1: El número 10.
0: Incluso
1: el número 10 de la selección de España.
0: Para los retrocesos, para administrar, era Olmo. Olmo y hacia atrás y nuevamente
1: toma,
0: la jugada.
1: Sí, toma.
0: Ayer todo
1: toma.
0: Pasó por Olmo.
1: ¿Cómo
0: fue un partidazo de ayer?
1: Repartía la pelota.
0: Totalmente. Todo. Sí, y aparte, España tiene ahí. Claro, Olmo que luce la 10. Pero Ruiz. Tiene. A Ruiz y al otro, pues, a Rodri Hernández, que es un patrón en el medio sector.
1: Jugó bien.
0: Entonces, esos administradores, perdón, Pato, no tiene Francia. Francia tiene velocidad, son estrellas, les ganan el mano a mano, hacen goles, sí. Pero ese 10, ese catalizador, ese de las ideas, no tiene Francia.
1: Se cayeron los apostadores ayer. Totalmente. Es que la balanza se inclinaba para Francia.
3: Y yo creo que el 99.9% estaba pensando que Francia iba a ser el equipo finalista.
1: Masiva.
3: Sí, Patricio. Es
4: que tiene todo para ser campeón. Técnico, jugadores. A propósito del técnico, le cuestiona el arbitraje. Dice, ¿habrá tenido el salvadoreño un palmarés como para dirigir un partido de este tipo? Sí. El nivel, dice.
1: Igualito que nosotros. Ayer, don Francisco Egas cuestionó a la FIFA. Nos cambiaron el equipo arbitral en el partido clave. Ahí está el plus, por eso no avanzamos.
0: En el primer partido le cambiaron porque se lesionó.
1: Francisco Egas dice que la FIFA también le metió la mano.
3: Entonces, ahí está lo que nosotros hemos sostenido siempre. Las polémicas y los cuestionamientos a los árbitros existen y existieron en todos los campeonatos mundiales, Patricio.
0: Son pretextos.
3: Sí, son pretextos.
0: Ayer, por ejemplo, Iván Barton, muy bien. ¿Qué hay que cuestionarle? Nada.
3: Pero ya dejó picando el técnico de Francia. Ya dejó
2: al salvadoreño
3: picando.
2: Barton, yo lo transmití, ya lo habíamos dicho incluso con Patricio, uno de los primeros partidos. Y yo le dije, este salvadoreño, porque van calificándolos de partido a partido. Yo dije, este salvadoreño llegar a las últimas instancias. Pequeñito, pero con personalidad, vea, absoluta. Ya lo vimos a Barton en las primeras participaciones en el Mundial y le había anunciado, este árbitro va a llegar a una de las instancias finales de la Copa del Mundo.
0: Nada que discutir con Barton.
1: Nada.
0: Más bien habría que hacer la autocrítica de Deschamps, si tuvo la capacidad para dirigir una semifinal. Ayer no tuvo la capacidad.
1: Una semifinal.
0: Ayer no tuvo la capacidad.
1: Mundial.
0: Yo no lo reconocía cuando recibió el primer gol, se fue, sentó, se cruzó de brazos.
3: Así lo vimos,
0: hizo,
3: ¿no?
0: Nada.
3: Claro.
0: Absolutamente nada.
3: Y ahí es pues cuando tiene que aparecer la figura del técnico. Y a ver, esto vamos a hacer.
1: Los últimos 10 minutos un poco se reanimó, algo hizo.
4: Salió a hablar, pero ya era demasiado.
1: Estaba caído.
3: Y un Deschamps laureado.
0: No, pues campeón de la Euro, campeón mundial.
3: Ayer impuso un nuevo récord. Es el único técnico en el mundo que ha dirigido 26 partidos en citas mundialistas a su selección. Entonces,
1: vamos a hacer un final. Venus en el Mundial. Tenemos para entregar zapatillas Venus.
3: Allá, gracias.
1: Venus,
3: muchas gracias, señor
1: Martín. Claro, las Venus.
3: Muchas gracias.
1: Vamos a hacer una polla del final. Final. Todavía no sabemos.
3: Es España contra.
1: El otro finalista.
3: ¿España contra cuál?
1: Ah. Usted apunte, pues.
3: Verá, por sudamericano me gustaría que sea Argentina.
1: Pero usted, señor Carlos.
2: Sí, definitivamente quisiera Argentina, por supuesto, por todo.
1: ¿Pachencho?
4: Me voy con Argentina, Patricio.
2: Ahora, quisiéramos.
3: Por sudamericano, ahora,
2: vea, lo de Inglaterra, a mí me encanta Inglaterra. O sea, le digo una cosa, a mí me encanta Inglaterra. Para mí Inglaterra no es Harry Kane y Bellingham. Para mí Inglaterra es un poco parecido a lo que tiene España. Le transmití unos 2 o 3 partidos a Inglaterra. A mí Inglaterra me encanta, le cuento.
4: Ahora, estamos pensando en que Argentina hoy supere a Inglaterra para que llegue a la final, porque si es que eso no pasa.
2: Claro, para ser
4: otra
2: campeón.
4: Otra vez se cae de todos los pronósticos.
1: ¿Será que mantiene la corona? Porque el campeón vigente es Argentina.
3: Argentina, pues. Es el campeón vigente.
1: Claro, pues.
4: Está difícil.
0: ¿O será que se repite la final de la Euro? España-Inglaterra.
2: Y para este partido, Patricio, dicen que en Atlanta, cero tolerancia a los inconvenientes que pueden tener entre hinchadas. Es que porque mucho se habla del problema de las Malvinas, de la isla de las Malvinas.
3: Y está considerado
2: un problema político. Y dicen que los ingleses y los argentinos son tocados y siempre que se encuentran en el mundo van a tener problemas.
1: Eso está vivito. Uh-huh. Eso no han enterrado.
3: Sí, señor.
1: Lo de las Malvinas siempre están. Siempre están. Sobre todo los argentinos siempre están. Porque dicen que a los jovencitos que fueron las víctimas de esa guerra.
3: Así dice.
1: La guerra de las Malvinas.
3: Y eso empezó diciendo Diego Maradona, Patricio.
2: Y después Maradona que habló fue un espadachín de esa guerra también.
3: Claro, después que habló dijo, ¿en qué pensabas cuando hiciste el gol con la mano? En toda la gente que murió, en esos jóvenes que murieron, en esos jóvenes de las Malvinas. Eso fue, por allí comenzó el asunto.
1: Y la revancha en la cancha.
3: Y la revancha en la cancha sin el gol con la mano.
4: Y Scaloni, en cambio, en la conferencia de prensa dijo, no mezclemos las cosas.
3: Sí,
4: es un partido de fútbol.
3: Sí, sí, sí.
4: Es un partido de fútbol. Vamos a jugar las semifinales, con eso es suficiente.
1: Así tiene que ser. Es claro. Un partido de fútbol. No es la guerra,
3: es
1: pues.
3: Fútbol.
1: No es la guerra.
3: No,
1: si nosotros
3: guerra.
1: Vamos a jugar con Perú, vamos a desenterrar los conflictos bélicos.
3: Esos sentimientos ya se quedaron atrás.
4: ¿Qué culpa tienen los jugadores de lo que pasó?
3: Ninguna culpa. ¿Qué culpa tenemos nosotros como ciudadanos, Pachincho?
2: Pero, de todas maneras, la organización de la FIFA dobla o triplica los niveles de seguridad para el partido de hoy.
3: Es que está considerado con un partido de alto riesgo.
2: Y no es que van a ingresar así como estaban ingresando normalmente. No, señor. Argentinos en un lado, luego ingresan ingleses por otro lado. Hoy se ha triplicado la seguridad para el partido de semifinal, Patricio Edmundo. En el Atlanta Stadium. El último partido de este escenario deportivo, el Atlanta Stadium, era de que se quede una semana más, vea.
1: La policía, las fuerzas de seguridad han hecho un gran papel, sobre todo en Estados Unidos y en Canadá.
2: Sin desmanes, ¿no?
1: Claro.
2: Por el momento
1: claro,
2: no sé.
1: Claro.
2: Lo que pasó en la Copa América, por ejemplo.
1: El control
2: no,
1: ha sido.
2: No,
1: claro, el control
2: no,
1: ha sido
2: no. Muy bueno.
1: Claro.
2: Muy bueno.
1: Claro, sobresaliente. No. No se ha embarrado con situaciones. Choque de barras no ha habido.
3: Pues. No, Patricio.
1: Ni antes, ni después. No. Y eso es bueno. Sin embargo, de los banderazos y todos. Porque los europeos también ya hicieron banderazos.
3: Pero, ¿cómo lo vio, Patricio, usted este trabajo de mantener el orden en los estadios? En la parte exterior, después adentro. Porque creo que les quedó una gran lección después de la Copa América que se desarrolló allá en los Estados Unidos mismo.
1: Las fuerzas del orden hicieron todo muy bien, muy bien. No se entremetieron de nada. En las esquinas, en los alrededores donde se hacían los banderazos, estaba la policía.
2: Uh-huh.
1: Ni se bajaban de las patrullas.
2: Claro.
1: Estaban ahí, no intervenían
3: no
1: absolutamente nada.
3: Pero estaban ahí.
1: El espacio estaba determinado.
2: Exacto, limpio.
1: Entonces,
2: y usted para ingresar al MetLife, por ejemplo, usted no es que iba en el carro, no, señor. O sea, los autos no entraban, usted solamente puede llegar en tren. ¿Sí? Entonces, eso era mucho más ubicable para ustedes si tenía problemas, inconvenientes, ¿no? O sea, creo que la seguridad ha sido total en este mundial. Por eso es que hasta el momento, al menos, hasta el momento, limpio, Patricio. Limpio el mundial.
1: Buen mundial.
2: Limpio en ese sentido, limpio.
1: Opacaron en México.
2: Exacto.
3: Sí, lamentablemente.
1: Eso pasó,
3: Patricio.
1: Pues. Ocurrió.
3: Lamentablemente.
1: Y entonces tuvo que Inglaterra, reclamar al gobierno mexicano, exigir seguridad.
2: ¿Sabe qué
1: me
2: sorprendí,
1: Patricio?
2: Porque
1: lo mismo que pasaba con Ecuador le iba a pasar a Inglaterra. Y entonces los ingleses protestaron.
2: Claro.
1: Exigieron que el gobierno mexicano les dé las garantías necesarias.
2: Vea, Patricio,
1: no hizo Ecuador.
2: ¿Sabe lo que me sorprendí cuando llegué en New Jersey al West Newport, el hotel de la selección?
1: Sí.
2: Oiga, usted podía entrar tranquilamente, cualquier persona podía pasar por la calle. Vea, en eliminatorias, y Patricio y todos lo saben, en eliminatorias cuando usted llega al hotel de una selección, ya el hotel está cercado. Usted ya no puede llegar. Eso simplemente me sorprendió, que en un mundial, el hotel de una selección esté abierto. Donde el hincha vea podía llegar incluso hasta la puerta del hotel, al lobby del hotel. Eso me llamó mucho la atención. Reitero, eso ocurrió en el hotel de la selección ecuatoriana en New Jersey, en el West Newport. donde debería haber habido más seguridad.
1: Las fuerzas del orden en Canadá y en Estados Unidos, notable, claro. Notable.
3: Pese a lo que dice usted, Patricio, el pedido del gobierno inglés al gobierno mexicano y todo, sin embargo, después del partido hubo incidentes. Se publicaron videos y todo lo demás de cómo se portaron estos malos hinchas que salieron en contra de algunos ingleses que salían con la camiseta
1: barras,
3: de la selección.
1: Entre barras. Sí, pero sí. Llega la policía y ahí se acaba todo. La claro, policía se hace respetar.
3: Exacto. Entonces,
1: de eso, si usted no puede tener dudas, que la policía en Estados Unidos y en Canadá.
3: Canadá.
1: Respetar. Perdón.
3: México, lamentablemente.
1: Estoy diciendo.
3: No fue así.
1: En México, lamentablemente, hubo trifulca.
3: Lamentablemente, sí, señor.
1: Hubo. Lamentablemente. Y hay varias personas, y ustedes son protagonistas del programa, están pidiendo, Pachencho, por favor, la agenda de hoy. Que repita lo que dijo Diego Sánchez. Los partidos de hoy. Hoy tenemos cinco partidos, pues.
2: Hoy tenemos fútbol, vea, pero
1: cinco partidos,
2: maravilla.
1: Cinco partidos, harto Pachencho, por favor.
4: La agenda tiene
1: Pachencho.
4: Como primer encuentro, Patricio, Libertad Técnico Universitario. Va a las 12.
1: A las 12.
4: En el Reina del Cisne de Loja, ya le voy a dar a conocer la probable formación de técnico.
1: Deme el plantel que va a cubrir este partido, por favor.
4: Tiene algunas novedades.
1: ¿Quiénes van para este partido?
4: El retorno de Johan Bocanegra, le anuncian también a Mateo Castaño, eso le va a hacer bien a técnico en la mitad de la cancha. No podrá contar con Julián Anaya, que va a ser la ausencia para el juego de hoy, pero el once estaría de esta manera, a lo mejor me equivoqué.
1: Va a dar
4: la Ayrton Morales en la portería. Ayrton, arquero de buen accionar.
3: Anda bien, está tapando bien.
4: Por un buen momento,
3: sí,
4: le da seguridad en los tres palos. Edwin Mesa, Stewart Mena, y me parece que le vuelven a Jorlin Arce, porque ¿quién más puede estar allí? Jorlin Arce pasaría a ser central con Mena, y por izquierda José Caicedo.
2: Claro, lo que usted dice es algo por la lógica elemental. Si te falta un comandante como Anaya, y si Jorlin Arce lo hizo muy bien en esa posición, yo no pensaría dos veces.
4: Vamos a la mitad de la cancha. Jonathan Majao, Mateo Castaño, me parece que está recuperado. No tengo todavía la convocatoria, pero lo están anunciando que vuelve Mateo Castaño, Johan Bocanegra, la presencia de Luis Joel Estupiñán y Eugene Guardia, más Wagner Delgado. Por allí estaría el once de técnico universitario, que va con todo, que va en búsqueda de una victoria ante este Libertad, que ha sido desmantelado. Le han sacado, pero algunos jugadores, varios jugadores, no son parte del equipo y no anda bien, aunque el último resultado, el empate frente a Liga. No sé cómo fue eso.
3: Y de pronto hasta pudo haber conseguido un mejor resultado.
4: Exactamente.
3: Ante Liga Deportiva Universitaria. Hizo un buen planteamiento, hizo un buen trabajo, así que no será nada fácil. Sin embargo, pues confiamos en un técnico universitario que se tome el estadio Reina del Cisne y que alcance los tres puntos, Patricio.
1: Necesita. Para no aflojar.
3: Sí, señor.
4: Necesita. Y luego viene el compromiso del Mundial para conocer el otro finalista. Argentina-Inglaterra, que va para las 14 horas. Después volvemos a Liga Pro, Liga Ecuavé. Leones frente al Deportivo Cuenca, que va para las 17 horas 5 de la tarde. Por cierto, dos partidos a este mismo horario. Católica con Liga va para las 17 horas. Y el último de la tarde y de la noche, Barcelona-Guayaquil City a partir de las 19:30. Allí están los encuentros. Estamos hablando de cuatro partidos de Liga Pro.
1: El primero, Libertad con técnico universitario.
4: Exactamente.
1: El segundo,
4: Leones Deportivo Cuenca.
1: ¿A qué hora es este?
4: Hay dos, Patricio, a ese horario. Dos partidos en ese mismo horario.
1: Uno sobre otro, sí.
4: Leones Deportivo Cuenca y Católica Liga de Quito.
1: Católica y con Liga.
4: Hay uno en la noche.
1: Buenos partidos, ¿no?
4: Buenos
1: partidos. El Leones con el Cuenca también, sí, llama la atención.
3: Partido.
1: Leones está subiendo. Va a pelear.
3: Ahí Leones, calladito, señor Mantilla.
1: Leones
3: como
1: está
3: no
1: subiendo.
3: Nada.
1: Está
3: calladito,
1: subiendo.
3: Subiendo está.
1: Vamos a ver cómo sale el partido.
2: Pero ¿por qué sube Leones, Patricio?
1: Por el manejo del plantel.
2: Porque hay un buen manejo de plantel y porque han invertido. Vea, el último de la tabla, que era Leones, se trajo a Juan Luis Anangonó. El último de la tabla lo llevó a Cristian Solano, el ex Barcelona. Lo pusieron a Porto Carrero. No tenían goleador. Y ahora lo tienen. Vea, más allá de que haga goles o no, pero lo que jala Juan Luis Arango no es sumamente importante. El Leones está subiendo.
4: Los cinco últimos partidos de Leones, Patricio. Una derrota, un empate y tres victorias. Eso le ha permitido avanzar.
1: Ha subido bien. Leones. Leones
3: bastante bien.
1: Hay que tomarlo en cuenta. Leones Pachencho. Leones con el Cuenca. Vamos a ver qué pase hoy. En el mismo horario, el partido.
4: En el mismo horario. Leones Cuenca y Católica Liga de Quito.
1: Católica con Liga. Católica se está derrumbando.
3: Se está quedando.
2: Yo creo que a Diego Martínez le está faltando un poquito más de
4: manejo. Tres derrotas consecutivas.
1: Yo no suelo culparle todo al director técnico. Los jugadores. Yo veo, pues, el resultado, el rendimiento de los jugadores, los panameños sobre todo, ¿cómo se farrean los goles, pues? ¿Cómo llega la Católica? ¿Con qué calidad que llegan al área? Pero ¿cómo se farrean los goles? ¿Cómo pierden? ¿Qué puede hacer el técnico allí?
2: Trabajar en la semana.
1: ¿Qué le van a hacer? Ya le va a enseñar a que hagan goles.
2: Pero vea, a Cerías Londoño no le vas a enseñar, él sabe. Al Fajardo no le vas a enseñar, él sabe.
1: Entonces, pues.
2: Vea, para mí, con ese equipazo.
1: Pecado de los jugadores.
2: Patricio, vea, con ese equipazo. Perdóneme, ¿quién no quisiera tener a Londoño? Al Fajardo. Al Tigre Palacios. A Byron Palacios. ¿Quién no quisiera tenerle? Perdón. Si ya con esos tres, solamente nombrándole esos tres. Vea, no hacemos algo arriba, imagínese. Nosotros acá con Chulla delantero tratamos de ganar partidos.
1: ¿Qué tiene que decir?
2: La Católica tiene tres.
1: ¿Qué tiene que decir? Haz el gol así.
3: Jugadores hechos. No, porque no creo que sea un pelotazo que ganó la Copa Ecuador el mismo Martínez.
1: Claro, si la Católica.
3: Algo de suerte.
2: Pero así mismo, ¿qué pasó con esos jugadores con los que ganó la Copa Ecuador que ahora ya no pueden hacer goles? Y ya no pueden manejar.
4: Hay varios que están en la banca. Emiliano Clavijo se lesionó y fue el pretexto.
2: ¿Y qué jugador,
4: Clavijo? Y algunos jugadores, Patricio. Sí. Romo en la banca. Azarías Londoño en la banca, Palacios en la banca.
3: Para mí algo está pasando en la Católica adentro. Y lo que dice Carlos, eso sí, es verdad. Ahí sí le doy la razón y le apoyo. No puede manejar, que es otra cosa a no saber dirigir en los 90 minutos. No puede manejar porque para mí algo está pasando dentro de la Católica.
2: Es que vea, el técnico, Patricio, comprende todas esas cosas. Okay. Manejo de grupo, estrategia, selección de jugadores. Vea, el técnico tiene un mundo de cosas a su alrededor.
3: Yo sé.
2: Que tiene que manejarlas de manera correcta para que se complemente idealmente.
3: Juntan todos ellos a tirar para atrás. El técnico, ¿qué puede hacer?
1: Yo tengo una situación para este partido. Católica con Liga. Bien delicado. Para el uno y para el otro.
3: Para los dos.
1: Para el uno y para el otro.
3: La gran diferencia es que el uno no tiene presión. Ajá. Martínez no tiene presión. El otro sí.
1: No, Liga tiene presión. Liga le están haciendo una campaña para la salida de Thiago Núñez.
3: Le queman los pies a Thiago Núñez ahora.
2: Lo de Thiago Núñez es insostenible.
1: Es delicado para los dos, para la Católica y para Liga Deportiva Universitaria hoy, pues.
3: Por supuesto, van con la obligación, Patricio. Los dos.
1: La necesidad de sumar.
3: Exactamente.
1: Necesidad de sumar. Ese partido, bravo. En el mismo horario, Leones con el Cuenca, Católica con Liga Deportiva Universitaria. A las
4: 17 horas.
1: 17.
4: Sí.
1: A las 17, después del partido Argentina-Inglaterra.
4: Correcto, coincide este horario entre estos dos partidos.
1: Qué bueno, partidos. Para poder ver el partido. Y el encuentro que cierra la fecha.
4: El partido en Guayaquil, Barcelona frente al Guayaquil City. Otros rivales encontrados a sí mismos.
1: ¿Ha subido el City?
2: Sí, tiene equipo. Yo creo que sí. Ha subido y si no ha subido, va a subir. Yo lo noto este Guayaquil City fuerte, oiga. Yo le noto este Guayaquil City con jugadores, vea, como el Miller, como el Quitu, como el propio Pablo González. Le noto a este Guayaquil City más fuerte al menos que equipos de la mitad de la tabla.
4: La última presentación fue victoria, porque ha tenido tres derrotas de los cinco. Mire, de los cinco partidos, tres derrotas, un empate y una victoria.
2: Pero antes esas tres derrotas venía también con una seguidilla de partidos y de resultados positivos.
1: Se siente la derrota del Musugruna de ayer.
2: Claro, cómo no.
1: Un golpe durísimo para el Lucho Bruna, ¿verdad?
2: ¿Cómo no?
1: Durísimo.
2: ¿Cómo no?
1: Entre nos, durísimo. Entre nos.
2: Aunque le cuento,
1: de
2: Patricio,
1: la misma plaza.
2: Yo sé que eso ya no sirve mucho, ¿no? Pero le cuento que con Roosevelt, con Daniel, con el ingeniero Fabián Satián, disfrutamos de un gran primer tiempo. Vea, de ida y vuelta, Muchurruna mejoró muchísimo con el Perea y con el Thompson Minda. Tiene alas y ataque, Muchurruna vuela.
1: El primer partido que le vi a Thompson Minda jugando bien, desbordando,
2: sí,
1: enfrentando.
2: Sí, sí. Es más, el gol que le hace a Rodrigo Rodríguez, vea, ante la salida, le pica, le hace un globito así elegante, le pica la pelota de manera correcta. Buen partido muy ayer, bueno. Patricio. En general, yo sé que a la final Muchurruna no sumó.
1: Pero perdió.
2: Yo sé que Muchurruna no sumó. Yo sé que Muchurruna perdió.
3: Tal vez, digo, el partido hubiese estado hecho para el empate.
2: Exacto.
3: Bueno, ya son cosas del fútbol y el profesor Reveles dio una explicación.
2: Verá que Muchurruna no puede anotar de penal.
3: ¿Qué le dejó cobrar ese tiro penal al chico Elian Caicedo?
2: Tuvo el penal, tuvo el empate en las manos, Muchurruna.
3: El profesor dio la explicación y todo.
2: Tuvo las manos.
1: Y aparte de aquello, lo que se quejan es la anulación del gol. Golazo.
2: Golazo, se lleva cuatro, golazo, y enfrenta al arquero, golazo.
1: En el camino y al arquero también. Golazo.
2: Yo le puedo decir que en algunos momentos el partido le sentía a Muchurruna superior a Macará. En algunos momentos el partido.
0: Para la gente que piensa que le estafaron a Egipto, igualita la jugada en Bellavista. Así, igualita. Igualita. No hay cómo sacarle una coma. Para la gente que piensan que le estafaron a Egipto frente a Argentina, igualita la jugada
1: de Bellavista. Se quedaron dolidos en el Muchurruna.
2: No, sí. Pues imagínese, con usted con una victoria, 2-1, dolidos, entrabas al dolidos. Entretiempo, claro, y al segundo tiempo, con un planteamiento distinto, pues vamos a manejar el partido de manera diferente. Mire, obviamente
1: mí,
2: que sí.
1: Para mí Macará quería... Le digo al Pachencho, dime la verdad, Pachencho. No le quedes viendo. No le quedes viendo. Señor Bajarrés, ¿hubo falta o no hubo falta?
3: Es una acción no rápida, la verdad que yo no vi, vea, es rápido, no, yo no vi.
2: Tengo que ser sincero.
3: Yo nosotros no vi, Patricio, tenemos, tengo que ser sincero.
1: Nosotros tenemos más panorama.
2: Exacto.
1: Por las repeticiones.
2: Claro,
1: yo
2: claro.
1: Lo vi
2: por
1: las repeticiones.
3: Aquí en la pantalla.
1: Hay mucha gente que sabe decir, es que se quedan en la radio transmitiendo el partido. ¿Por qué hacen las grandes cadenas mundiales? ¿Por qué hacen transmisiones desde los estudios? Hay que comprender, la tecnología ayuda estas revisiones, vea.
2: Sí,
1: los
2: sí.
1: Compañeros que estuvieron en el estadio, claro, no vieron lo que nosotros vimos.
3: Exactamente.
1: No vieron ustedes.
0: Antes de que se acabe
1: nosotros
0: el partido,
1: vimos. Pues,
2: ustedes pueden ver en cámara lenta en tres perspectivas. Nosotros, y ojo que para mal de nosotros, la jugada fue al otro lado, bueno, cerca otro lado. De la preferencia.
0: Y aparte hay sol, que brilla.
2: Entonces, la verdad, claro. Yo dije, bueno, claro. O sea,
3: para mí no. Yo es... no lo vi. Yo solamente vi el carrerón de Pereira.
1: Un golazo.
3: El golazo, sí. Y dije, golazo, y verá, todos verá, festejamos y verá, todo.
1: Lo que me pasó a mí, la jugada, la pelota termina en las redes. Yo también. Mirando, digo, golazo. Repiten uno, repiten dos, repiten tres. Y ahí el árbitro ya con el VAR determina la anulación de la jugada.
2: Pero ahora díganos usted.
1: A ver,
2: díganos usted, para usted.
4: La verdad.
2: ¿Hubo falta? Pero dígame la verdad. ¿Cómo es que le dice a Pachencho?
1: Sí, pues a decir.
2: Dime la verdad, Pachencho. Lo va a decir, dime la verdad, Patricio Edmundo Mantilla. Para usted. ¿Fue falta o no de Miguel Perea para el gol?
1: Me quedé con una duda.
2: Oh, no, o sea, me dice nada. Mira, no me dice nada.
3: Viendo las repeticiones.
1: Le voy a decir, aún viendo las repeticiones, le podían dar gol.
0: Para mí no es falta.
1: Podían dar.
0: Así, para mí
1: la toma es distante. Vean lo que estoy diciendo, le estoy diciendo.
0: Además, las tomas no ayudan tampoco.
4: Está distante la toma.
0: Pero para mí no es falta, es una acción en donde él... avanza, sí, por ahí encuentra
2: por la inercia, por la fuerza con la que viene, pero avanza.
0: Para mí no es falta.
1: Yo también me quedo así.
0: Para mí justo, no es falta.
3: Justo lo que usted dice, Diego, justo lo que usted dice, ayer dijo, ¿cómo es el volante de marca de Muchurruna?
1: Dávila,
2: Nicolás Dávila.
3: Eso dijo. Exactamente.
0: Para mí no es falta.
3: Lo mismo,
0: para
3: exactamente.
0: Mí no es falta. Para mí es gol.
3: Dijo, bueno, pero ya el árbitro dijo, invalidó el gol.
1: Aún con la más tecnología perfecta, aún el ser humano tiene que definir. El ser humano es el que toma la decisión. toma la decisión. Y si para el árbitro hubo falta, tenemos que aceptar.
2: Claro, desde luego.
1: Yo también me quedé así. Esta jugada va a levantar polvareda.
2: Es que vea.
1: Y en efecto ocurrió.
2: Un principio básico, Patricio, para no discutir tanto. El que viene con la pelota es Miguel Perea. Él tiene el dominio de la pelota.
1: Él hace el golazo.
2: Entonces él es el que acarrea y él es el que va a proteger la pelota. Si se te atraviesa alguien, no es que Perea va a hacer la falta, no, porque Perea tiene la pelota. Entonces es un principio básico.
0: Claro, y además,
2: o sea, la pelota no estaba en disputa.
4: Russell Terán dijo falta.
1: ¿Sabe dónde? Así es. Él es el que decide.
3: Él decidió.
1: El arbitraje. Exacto. El arbitraje. Sí. Aunque hay VAR. Aybar, ¿quién decide, Pacheco?
2: El árbitro.
1: Por favor,
0: ¿saben dónde Russell Terán compra la jugada? Digo, compra en un sentido figurado.
1: Las boletas.
0: Pues lo que hace es llevarme. Se siente el contacto y se queda ahí. Y ahí se quedó. Ahí murió hasta que vaya a revisar en el VAR.
2: Y más aún cuando ve que hay gol.
0: Hasta que vaya a revisar en el VAR, ahí estuvo Echevarne en el suelo.
1: Esa jugada, si usted no tiene repeticiones, no queda ninguna duda. Absolutamente ninguna duda.
3: Nada.
1: Entonces, mucha gente dice, pero se quedan en el estudio transmitiendo. Mundial se hace en los estudios de las grandes compañías del mundo. Lo hacen, tienen personal en el estadio, pero tienen transmisión en el estudio. Por esto, por la tecnología, ¿cómo ha cambiado tanto? Vea, el ojo no percibe, la vista no percibe, no se da cuenta de una jugada. Y entonces la tecnología le tiene que transportar. Una, dos, tres, cuatro.
2: Imposible verlo,
1: veces.
2: Patricio. Imposible. Para nosotros, imposible.
1: Pero una más. Al final del camino, ¿quién toma la decisión?
2: El árbitro.
4: El juez.
1: Sí. Lo que yo dije al empezar el programa, hay inconformidad en Mushuruna señalando que ese jugadón de Perea
3: fue un jugador
1: que se lleva cuatro.
2: Eso sí, Patricio, Edgar me dice.
1: Enfrenta. De los dos lados le salen a cubrir, pues. Y por el medio.
3: Póngolas.
2: Patricio, Edgar me dice, si es falta, le pisa abajo, no le deja que se pare bien a el Echevarne. Si no le pisaba, no entraba tan fácil. El tema es que viene con la pelota, y el que se atraviesa es Echevarne.
0: Exacto.
2: Entonces, vea, si viene un camión y yo me atravieso, seguramente me va a pisar.
0: ¿Cómo vuela ahí Perea para no tocar a nadie?
2: Seguramente me va a pisar.
0: No se puede.
3: El camión a usted le hace.
0: Y ahí tal vez la gran diferencia del Egipto Argentina, en donde el egipcio fue a la disputa y ahí fue robando con un pisotón que lo sancionaron. Acá no, porque Perea tenía el dominio de todo.
2: Pero vea, conviniendo.
4: Fue un gran partido.
2: Conviniendo, exactamente. A eso me voy, Pacheco. Vea, conviniendo en algo, Patricio. Mushuruna mejoró, fue un buen partido. Y estuvo a punto de empatar si no fuera por la falla que tuvo Elian Caicedo.
1: Tiene que sumar el Mushuruna.
2: Pero tiene que anotar.
1: Se está quedando.
2: Exactamente.
1: Se está quedando.
4: Es notorio, Patricio, porque va a su segunda derrota consecutiva.
1: Sí.
4: Perdió en casa, perdió con Macará.
1: Hoy la hinchada del técnico universitario aspira sumar uno o tres. Tiene que hacerlo. Para no rezagarse.
2: Que no se rezague.
1: Para no se rezagarse.
2: Pero aquí vamos a la fecha 20, señor Mantilla.
1: A eso mismo.
2: Vamos a la fecha 20.
1: En la fecha 30, escuchen bien, la clasificación en grupos después de la fecha 30.
2: Tu suerte
1: estará definida. Y estamos cerca. Vamos a entrar a una recta determinante.
2: Ahí será la finalización de la primera etapa. Ojalá.
1: Algún ángel que dijo, que escribió y que señaló, vamos a tener uno en el hexagonal de arriba, dos en el bloque del medio y ninguno en el de abajo.
0: No, pues salvamos el año. Salvamos el año el 13 de septiembre.
3: Redondo sería el asunto.
1: Voz de ángel y tipió y puso. Patricio, vamos a tener uno en el hexagonal de arriba, dos en el cuadrangular
3: está bien,
1: del medio.
3: Eso,
1: y ninguno en el hexagonal de abajo. En la fecha 30, estamos cerca. En la fecha 30 se hacen los grupos, pues.
3: Para eso, Patricio.
1: Para la última etapa, los de arriba disputan el título. Los del medio, copa. Y los de abajo, sosteniéndose para no perder la categoría.
3: Para
1: así
3: eso,
1: es el campeonato, si no se acuerdan.
3: Para eso, Patricio, técnico universitario deberá hacer 17 puntos más. Más o menos, por allí, 17.
1: Justo venía yo el otro día a preguntarle, señor Manjarrés, denos los puntajes ideales para lograr entrar al grupo de arriba, al del cielo.
2: Al grupo del cielo.
1: Al del cielo, por eso pues,
2: al del cielo,
1: voy a preguntar,
2: bueno.
1: Voy a preguntar, estoy preguntando.
2: Dele, ¿sí? Don Ruiz, sí, el que lleva
1: el
2: las...
1: El puntaje ideal para entrar al hexagonal de arriba, por favor.
3: ¿Sabe que en algún momento
1: Verá, el señor Manjarrés, años atrás, ha tenido este detalle de hacer los cálculos. No sé cómo hará. Tengo un profesor de la SPOL. Y siempre le acolita al señor Manjarrés. Sí, está bien. El puntaje ideal, ¿cuánto se necesita para entrar en el hexagonal de arriba?
3: Entre 44, 45, 46 puntos.
1: Apúntale, Pachencho. 44, 45.
3: 44, apúntale, 45, Pachencho. Tal vez 46, Pachencho.
1: ¿Cuántos tiene Macará?
3: Tiene 29.
1: Le quedan entonces 15-16.
3: Sí, sí, por ahí.
1: Necesita 15-16 puntos Macará. Escuche bien, el hincha. Escriba en su agenda, en sus apuntes. 14-15 puntos necesita Macará para entrar en el bloque de arriba.
3: Claro, para los de arriba.
1: ¿Sí?
3: Para los de arriba.
1: Esos son.
3: Porque ahora sí ya tenemos que soñar con eso, Patricio.
1: Son
3: ahora
1: los puntajes ideales. Yo le doy mucho crédito
3: ahora
1: a usted.
3: Ahora ya tenemos que soñar con eso.
1: Le doy crédito porque en realidad ha trabajado años usted en eso.
2: Pero bueno, ya también como 40 años
1: usted
2: ya
1: no
2: debe tener mérito.
1: Usted, señor Carlos,
2: para
1: Núñez.
2: Eso.
1: Carlos Núñez. Núñez. Ya le está contradiciendo.
2: No. Más bien digo, ya con 40 años en esto, pero debe saber a la agüita.
1: Señor usted, Carlos Núñez,
3: usted ha venido.
5: No es necesario tener 40 años, ¿no?
1: No, pero
2: 40 años ya, pues debe
1: no
2: manejar.
1: No da ningún mérito al compañero.
2: No, al contrario,
3: Lo que pasa es que como han sido las modalidades parecidas en estos últimos años.
2: Eso, a eso me refiero.
3: Entonces hemos tomado como referencia los campeonatos últimos.
2: Así es, señor Macarrón.
3: Entonces por eso es
4: técnico, Patricio.
1: Espérate un ratito. 14-15, para terminar el primer bloque, puntaje ideal. Macará necesita 15 puntos de lo que resta del campeonato. ¿Cuántas fechas quedan? A ver.
4: A Macará 10, a técnico 11.
1: ¿Le queda 10 partidos?
4: 10 partidos a
1: Macará. Disputa 30. Ven. Y le pide el señor Roosevelt Manjarrés.
2: 11 le quedan
1: pide
2: a Macará.
1: 15.
2: Porque ayer disputamos la fecha 19. A ver, no le quedan 10, no, le quedan 11.
1: Le
2: ayer disputamos
1: 11,
2: la fecha 19.
1: Exacto, 11.
2: La 20 es este viernes, ya, entonces sí, le quedan 11 partidos.
3: 11 partidos.
2: Es decir, 33 puntos.
1: Ya.
2: Señor, de los 33
1: Carlos,
2: puntos, Patricio, y mira que yo no soy bueno en
1: necesita
2: matemáticas.
1: 15.
2: De los 33 puntos, Macará necesita 15. Es decir, 5 menos que la mitad.
1: 15-16.
4: 5 victorias necesita Macará.
1: Necesita 5 victorias Macará. Apunta el señor Pachencho. Vea. ¿Cómo le está aclarando el panorama? Lo que viene del campeonato nacional.
3: Lo que
1: nacional,
3: viene, Patricio.
1: Lo
3: sí,
1: que
3: señor
1: viene. Lo más importante. Dice Diego Sánchez. Ah, si es que tenemos uno arriba y dos en el medio, ya estamos en el cielo.
3: Mesa, pues.
5: Salvamos el año.
1: Ya
5: Mesa,
1: estamos
5: pues,
1: en el
5: claro,
1: cielo.
5: Claro.
1: Espectacular. Estamos en
5: ahí
1: el cielo.
5: Sí, ahí sí podríamos acuñar la frase de que somos la tercera potencia en el Ecuador.
3: Claro.
5: Hablando de fútbol.
3: Claro. Ahí
5: Mesa,
3: sí, pues. Ahí
5: pero
3: sí.
5: Tenemos tres que están por descender, ahí no somos potencia.
1: Hemos hecho el cálculo. ¿Cuánto necesita Macará para meterse en el bloque de arriba? Señor Manjarrés,
3: ahí está.
1: 15-16.
3: Sí, 15-16, dependiendo de los otros.
1: Me gusta. El reto, ese es el reto de Macará. El
3: claro,
1: reto de Macará.
3: Meterse arriba.
1: Como dice Pachencho, 5 triunfos.
2: Eso,
1: 5 triunfos. 5 triunfos.
2: De 33 puntos sacar 15.
1: De 11 partidos. le están exigiendo
2: cinco
1: triunfos a... me gusta, porque con números, con precisiones, podemos hablar más claro.
2: Viéndolo desde ese punto, vea, es accesible el tema.
1: Sí, es ya, posible.
2: Viéndolo desde la matemática común.
1: Es posible,
3: hecho el mérito.
1: Pero le voy a decir algo. Para cualquier equipo, 15, 16 puntos, hay que luchar.
2: Claro, que luchar. Desde luego, hay que luchar. Por supuesto, perdón, hay no que es trabajar.
1: Eso no va a la botica a comprar. Eso no va a la esquina.
3: No es fácil.
1: La tienda de doña Eulalia.
3: No, no es fácil.
1: No, pues ahí no se compra.
3: Hay que trabajar.
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6: Saludamos al doctor Javier Ochoa.
3: Sí,
6: confirmado, a las 12 juega hoy su técnico universitario, doctor.
3: Un abrazo, doctor Javier.
6: Claro, pues.
3: Sufre por su técnico
6: universitario. Hoy juega a las 12.
3: A las 12 juega en el Reina del Cisne ante Libertad.
6: ¿Tres puntos?
3: Ojalá que sí, Patricio, que los tres puntos se vengan para Ambato.
6: Ojalá.
3: Sí, ojalá.
6: Ojalá.
3: Que sí.
6: Hoy a las 12, sí, como lo oye, a las 12, técnico universitario le visita a Libertad.
3: A las 12 horas, sí, señor, en Loja se juega.
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3: De señores choferes profesionales.
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6: Y el fin de semana dice: si hoy juega el técnico universitario, ¿cuándo juega la siguiente fecha?
3: Domingo.
0: El domingo.
6: ¿Domingo?
0: Domingo. Frente a Aucas. Tiene su partido frente a Aucas a las 11:45 en Bellavista.
6: En Bellavista, pues.
0: En Bellavista.
6: ¿Domingo?
0: Domingo.
6: ¿Domingo a las?
0: 11:45.
6: Al mediodía, por favor, señor Pachencho, los precios. Hoy mismo en la mañana, pues.
2: Ya al mediodía ya no tenemos, pues.
6: Claro, tenemos el partido. Libertad con técnico universitario. Hoy al mediodía.
4: Ya consultaremos, Patricio.
6: Claro,
4: consultaremos.
6: Los precios.
4: Siempre esperan la presentación, a ver qué pasa en cuanto a resultado. ¿Sería para mañana o para la noche?
6: Los hinchas del Aucas preguntan, pues. Preguntan, quieren venir un buen fin de semana, disfrutar de Ambato, venir el día domingo, la colada morada. Puede ser, ¿no es cierto?
4: Hay tantas cosas acá en Ambato.
6: Las corvinas de Don Uvidia.
3: Claro.
6: En el mercado central. Pues,
3: claro.
6: Claro, pues.
3: Claro.
6: Y el directito.
3: Saludos,
6: directito vienen, pues.
3: Mucho
6: saludos,
3: lote.
6: Don Héctor.
3: Mucho lote.
6: Claro. Los hinchas de la UCAS están preguntando cuánto cuestan las entradas para el día domingo.
2: No han dicho
6: el partido
2: todavía,
6: técnico universitario recibiéndole al papá UCAS.
2: Todavía nada, no han
6: y ese
2: dicho
6: partido,
2: nada.
6: ¿A cuál le van?
2: Al técnico, pues, señor Mantilla, no me haga caer. Usted me quiere hacer caer, ¿no? De técnico pronto, Aucas, de vea pronto. Técnico.
6: Se prendieron las luces.
3: Desde las 8:30, señor
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6: Dice Don Vaquita una pregunta para Pachencho. Pachencho, dime la verdad. ¿Dónde, a ver, Don Vaquita, se juega el partido Libertad con técnico universitario?
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6: Le pone una cáscara. 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
6: 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Don Vaquita.
3: Y Don Vaquita es,
6: claro,
3: el cliente número,
6: claro,
3: uno, pues.
6: Está claro.
3: Sí, señor.
6: Dice, dime la verdad, Pachencho.
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3: todos
6: los dos equipos.
3: Todos estaban claritos.
6: Macará y Musurruna.
3: Todos.
6: Dice,
3: los dos.
6: Parece que algo falló en la vista del señor árbitro. 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
3: Y algo falló también en la vista de Elian.
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6: Dice pintor, ¿de pronto quieres una apuestita? Liga con la Católica.
3: Pintor está de capa
6: caída. De pronto, pintor. Buenos días, señor pintor.
7: Licenciado, buenos días, compañeros, amigos, oyentes, buenos días.
6: Un hito, día 5.
7: No, todavía no. Todavía no tengo mucha fe.
6: ¿A qué hora es el partido?
4: 17.
3: 17, ¿no?
6: A las 17.
4: Sí.
6: Católica con Liga Deportiva Universitaria.
7: todavía no estoy, no me convence todavía.
1: Cinco, Pintor, por favor.
3: ¿Qué tal esta liga, Pintor?
7: Flojo.
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elegancia de una taza de café. Lo que importa es el aroma, el sabor y el amor de tomar el café en la propia casa. Qué lindo, lindo. No importa la elegancia de una taza de café, el aroma, el sabor y el amor. ¿Ya? 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
3: 9:23. Preguntan, ¿hasta cuándo está abierto el libro de pases?
4: Todo el mes de julio, Patricio.
3: Todo el mes de julio.
4: Sí, señor, todo el mes de julio. De allí sí se cerrará y con lo que tienes tendrás que aceptar. Pero a la vez, Patricio, ayer le preguntaron igual al profesor Paul Vélez si es que él desea y dijo sí. Incluso como Kevin Peralta está fallando por el costado derecho, como que si había la posibilidad, me dijo, a ver, en una explicación que me parece un poco lógica, dijo, a ver, ¿qué jugador mejor que Kevin Peralta y que Christopher Angulo está suelto ahí, disponible y para que ingrese ya?
3: Claro, si no hay. Es que ya no hay.
4: Pues deme, le dijo, no hay. Deme un jugador mejor que Kevin Peralta y que Christopher Angulo para ser contratado en estos momentos. No lo tenemos, hijo. Tengo que jugar con lo que tengo.
3: Los clubes aceptan que a media temporada es muy difícil encontrar un jugador listo. Listo.
4: Por eso es que Macará, sabiendo lo que podría pasar con José Luis Casares de no estar presente en algún partido por alguna otra situación, está pendiente de eso, pero dice, si no hay nadie en el mercado, mejor le ponemos al muchacho Caicedo, que siga teniendo minutos y que se foguee ya en Macará.
3: Rubén Valle, buenos días Radio Centro. Macareño, ¿hasta cuándo?
5: Hasta que el cielo deje de ser celeste.
3: Diego Paredes. Y dale.
5: Y dale, y dale, y dale, Macará.
4: Y tenemos también, Patricio, parte de la rueda de prensa de ayer, de Guillermo Sanguinetti,
3: claro,
4: y del profesor Paul Vélez.
3: En este rato, por
4: sí,
3: favor.
4: Sí, sí.
3: Nancy Chicaiza, un ramo de flores por los puntos de Tungurahua. Lo que pasa es que ayer el uno ganó y el otro, claro, perdió.
5: Jugaron entre sí.
3: El entrenos es bien difícil.
4: Duele que salga igual que el uno y el otro.
5: En los entrenamientos, en los enfrentamientos entre nos, Macará va sacando ventaja. Ha hecho 8 puntos, Patricio, en esta primera fase.
3: Marcelo Pérez dice, es una pena, don Patricio. Con el arbitraje le anulan un gol al Ponchito. Edgar Hernández, bien por Macará. Ganó a los equipos del mismo patio. Pero igual es equipo participante, está cuarto, no es equipo competitivo. Si está cuarto, está compitiendo, pues. Claro.
5: Con todo respeto, pero
3: claro, pues.
5: Claro, claro. Ayer el profesor Vélez se reconoció y dijo, este es un proceso que los señores de Macará iniciaron hace muchos años atrás.
4: Dijo, sí.
5: Y por eso dijo, están llegando tan alto como están
4: al
5: llegando.
4: Al empezar
5: en este año.
4: La rueda
3: es
4: de
3: que
4: prensa.
3: El equipo lo están manteniendo.
5: Claro,
3: poco cambia.
5: Exacto.
3: De una temporada a otra.
4: Pero
5: imagínese,
4: Patricio.
5: Perdón, Carlos, imagínese que el técnico rival reconozca los méritos,
4: claro,
5: que tiene.
4: Y verá que este proceso no es que solamente viene con Guillermo Sanguinetti. El proceso ya empezó con Alexander Pallarés, el técnico español. Creo que estuvo un año y medio, me imagino, me parece.
5: Aproximadamente.
4: ¿No? Ya.
5: Aproximadamente.
4: Y dejó prácticamente toda la maquinaria lista para que siga, para que continúe Guillermo Sanguinetti.
3: ¿Pueden poner la tabla? No, es que no estamos parejos, pues.
5: Claro,
3: falta todavía la fecha. Pues.
5: Solamente se han jugado dos partidos.
3: Hoy se juegan
5: todavía
3: cuatro.
5: Exacto.
3: Entonces mañana.
5: Mañana sí.
3: Podemos hacerlo. Washington Santa María. Casi nos empatan, Patricio. El ídolo.
5: casi.
3: Pidiendo tiempo.
5: Cierto.
3: Lo
5: es.
3: Más bajito, Bolaños y Mor. La opinión de nuestros hinchas en la página del Facebook.
4: Mor, que seguramente tendrá que ser titular ante la ausencia de Luis Miguel Ayala en la ciudad de Manta.
3: Sí, completó 5.
5: Claro,
4: 5 tarjetas amarillas para Luis Miguel Ayala.
3: Pedro Villasís, buenos días Radio Centro. Dígame la verdad, Pachencho. ¿Cuántos nuevos jugadores ha contratado el técnico universitario y cuántos más va a contratar?
6: Tres jugadores, y con eso se queda. 3 jugadores, de los cuales ya han debutado 2. Uno está todavía por verse. Estamos hablando de Eugene. Es uno de ellos, de Eugene Guardia, delantero panameño, viene con un palmarés importante.
7: El otro es de Stewart Mena y el otro
6: Mena, defensa.
7: Luis Mario Córdoba, nada más.
6: Luis Mario Córdoba, allí están los tres. Luis Mario Córdoba todavía no.
3: Pero la
6: no
3: pregunta completa dice: dime la verdad, Pachencho. ¿Y cuántos más va a contratar?
4: Ya no.
3: Ninguno.
4: Ya no.
6: Se quedan allí con los
3: ¿Ahí
6: tres.
3: ¿Ahí se quedó?
6: Sí, ¿ya? Se quedan con los
3: es
6: tres.
3: Es lo que pregunta el hincha. Carlos Núñez Reyes.
5: El bueno.
3: Buenos días, Patricio. Saludos desde Nueva York. Nos defraudó Francia. El árbitro salvadoreño. Vea. Así lo pone. Pablo Castro López. España, poco fútbol. Igual Francia. Partido medio pelo. Isma Guamanquispe. Saludos, Radio Centro. Tres races por Macará.
5: Ras, Macará.
3: Nicanor Bernardo Manzano Real. Buenos días, Radio Centro. Ustedes hacen referencia al penal que le cometen a Yamal. Y mire lo que hizo ayer Mohor. Igualito. La jugada, no creo que fue igual, pues. Igual.
7: No creo que fue igual.
3: No.
5: Creo que Mohor es
3: el que falla. Guamanquispe. Para ser campeón del mundo debes saber remontar. Y ayer Mbappé bajó los brazos con el segundo gol. Francia bajó los brazos. ¿Verdad?
7: Como el primero mismo, ya no encontró la
3: ruta. ¿Ya no tuvo con qué?
7: No bajó los brazos del todo, pero no encontró la ruta. Pensaba seguir sacando las individualidades y no alcanzó. Le cerró bien los espacios. Ahora, tácticamente es un partidazo el día de ayer. Claro que no hubo tantos goles.
3: Diego.
7: No hubo goles del otro lado, no hubo remontadas. Es verdad, pero tácticamente es un partidazo.
3: Diego Gabriel Barret Viteri. Saludos, amigos de Radio Centro. ¿Es verdad que Zinedine será el próximo técnico de Francia?
4: Casi que sí.
5: Puede ser.
4: Es como Forlán, que casi que ya está como técnico de Uruguay.
3: Oscar López, saludos en Ambato. Macareño, ¿hasta cuándo?
5: Hasta que el cielo deje de ser celeste.
3: Patricio Mesa, buenos días, Radio Centro. Quería manifestar sobre la verdadera información deportiva. Los equipos de fútbol nos fallan los fines de semana. ¿Por qué? Patricio Mesa dice.
5: Un abrazo, poeta.
3: No entendí. Gladys Estela Pérez Díaz. Cordiales saludos desde el Centro Histórico de Quito. Macareña, ¿hasta cuándo?
5: Hasta que el cielo deje de ser celeste.
3: Wilfrido Moyano. Para mí la final, España-Inglaterra. Celeste ídolo corazón, vamos Inglaterra a dejar fuera a la mafia de Infantino. Gustavo Garcés, feliz con el triunfo del ídolo. Saludos desde Brooklyn. Macareño, ¿hasta cuándo?
5: Hasta que el cielo deje de ser celeste.
3: Celeste ídolo corazón. De Gana están descalificando al arbitraje de ayer. Macará ganó bien el partido. Negrito Bonilla, buenos días, don Patricio, bendiciones, disculpe, pregúntele a Pachencho, pero dime la verdad, Pachencho.
5: La verdad.
3: Si ya está Castaño habilitado, ¿está bien para jugar?
7: ¿Qué le puedo decir? Habilitado, está siempre habilitado, lo que pasa es que está lesionado.
6: Claro. Sí, sabe que no tengo a eso los se refiere. Convocados.
7: Sí.
6: No,
7: es que no han dado los convocados.
3: Sí, está lista.
7: No nos comparten.
6: Pero el anuncio del partido lo hacen con el jugador, por eso presumo que a lo mejor puede estar en...
3: A ver, señor Carlos, tal vez sabe usted. Diego Gabriel Barret Viteri. Don Pato, por favor, informe sobre tour para Delfín Macará el viernes, por favor.
4: No nos han dicho nada, pero déjenme
5: sí,
4: ver.
5: Sí, sí están organizándose.
3: ¿Sí están?
5: Sí, ya nos pasaron el dato, Patricio.
3: Para viernes, dice. Para el partido del viernes.
5: Para el partido del viernes, déjeme ver.
3: Sí. Porque... Macará con Delfín.
5: Sí, Macará con Delfín.
3: Macará con Delfín. ¿Cuándo se va Macará?
4: Mañana, Patricio. Mañana rumbo a la capital de la República. Y de allí se trasladan en vuelo, pues, para Manta.
5: Hay dos tours, Patricio. Salida jueves 16 de julio, Parque de las Flores. 20:30. Retorno después del partido, $24, incluye la entrada. Tour número 2, salida el jueves 16 de julio, Parque de las Flores, 20:30. Retorno sábado 18, $29 cuesta con la entrada incluida. Buses familiar y de la barra, porque esto organiza los ultras de la representación de Macará.
3: Jonathan Banguera, saludos desde Estados Unidos. Turbito Jordán, saludos Centro Deportes. Y arriba,
5: que siempre viva la azul celeste de Macará.
3: Colegio Médico Sucumbíos, gana Inglaterra. Saludos Ángel Bonilla Cortés. El Primo Edison, Patricio, buenos días. Ayer volví a palpitar como si fuera Ecuador contra España. ¿Qué pasó? ¿Qué pasó con Francia? Luis Ramiro Manzano, buenos días Radio Centro. ¿Es cierto lo que dice el profesor Vélez, que el árbitro le ayudó a Macará? Y pone un signo de interrogación. Así pone.
5: A ver, como salieron cuestionando.
7: Como que le ayudó, eso no se puede comprobar, ni tampoco que dicen le robaron. O sea, para nosotros o para la mayoría o para algunos, esa no es falta, pero después que le ayudó, eso no se puede claro. decir.
3: Que hay polémica.
7: Hay polémica.
3: Hay polémica.
7: Hay polémica, sí.
3: Hay polémica.
7: Sí, pero eso de que le ayudó, o eso es lo que dicen otros hinchas, dígale que le robaron el partido.
4: Porque no, igual el árbitro, decir, si es que claro. tenía la actitud de ayudarle a Macará, no hubiese pitado el último penal exacto, de los claro, minutos ejemplo, si de pronto hubiese, así hubiese hecho el loco. En los últimos minutos el árbitro dio un penal en favor del Muchurruna, que no lo supo contabilizar en gol, lamentablemente.
7: El árbitro no fue a patear el penal y mandó afuera, pues.
3: ¿Y quiénes están con la página del Facebook de Radio Centro? Ahí están.
5: Ahí están.
3: Detallados
5: ahí está
3: los dos tours.
5: Los dos.
3: Acompañándole a Macará a la provincia de Manabí. ¿No se ha ido a Manabí, señor Carlos?
4: No, y estoy extrañando.
3: ¿Qué ha pasado?
4: Y estoy extrañando.
3: Los manabí. Cristian Hualpa Guevara dice, ¿se podrá salvar en la mesa el Manta? No sé.
5: Esa pregunta ya va con dedicatoria.
3: Marco Pérez, buenos días. Disculpe, ¿qué pasó con Tommy Champa? ¿Con Juan Espinosa? ¿Qué
7: Tommy
3: pasó?
7: Tommy Champa es decisión del director técnico, nada más. Yeah. Eso lo dijo el presidente en la previa ayer. Es decisión netamente del director técnico. No es que está lesionado, no es que está suspendido, no pasa nada. Solamente es cuestión del director técnico.
6: No entra ni en la convocatoria. Y lo que sí nos agrada, Patricio, es el retorno de Patricio Ramos, que inclusive va obteniendo minutos.
3: Washington Verdesoto, buenos días, don Patricio. Hablar del técnico hasta me da mala gana, dice. De todos, hay que hablar de los tres. Los tres nuestros. Hugol Pérez López, buenos días Radio Centro, amigos de Centro Deportes. Si era falta, solo que salen muchos odiadores del ídolo. Solo están criticando. Gallito Villasís, buenos días Radio Centro. Ese dinero que gastan en el Ponchito, mejor presten al Rodillo. No tiene ni pies ni cabeza, pues. Anthony Alex, buenos días Radio Centro. Disculpe, ¿qué pasó con Champa? Ya le ha dicho, cuando regresa, pregunta también Fede Paz, ¿cuándo regresa?
7: Habrá que esperar.
4: De la ceja parece al ojo está que regrese ya.
6: En una semana parece.
3: José Pineda, ¿qué está pasando en Centro Deportes? Dice, bien resabiado se ha hecho el niño, dice.
4: No.
5: Está cuestionando a todos.
4: Pero por lo que decía que ya 40 años es obvio que va a manejar bien las estadísticas, nada más.
7: Machete, guillotina.
5: Nada más. Sí, con todo ha venido
3: filado.
7: Desde el inicio empezó a
3: filar. Cristian Guano, buenos días, don Pato. Y a técnico, para sostener la categoría, ¿cuántos puntos necesita? No. Queremos hacer un cálculo.
5: No, pero
3: ¿cuántos puntos necesita para entrar en el bloque del medio? Entre los cuatro.
5: Pero ante la pregunta de Cristian, necesita arriba de 30 para estar tranquilo en una categoría.
3: ¿Arriba de?
5: De 30 para estar tranquilo en una categoría.
3: Pero dígame, ahora, dígame, bloque del medio, ahora, por favor.
5: No, para el
3: por favor,
5: el bloque de la mitad necesitamos pidiendo 40. Ahora, vamos a ver, Patricio, con este cambio de modalidad, porque son 6 los que se van abajo. Entonces son más partidos. Entonces, ahí veremos qué es lo que pasa con el equipo. Y la verdad que no hemos hecho un cálculo así
3: con el
5: hexagonal, Patricio.
3: No, en el cuadrangular necesita.
5: No, en cuadrangular ya dijimos.
6: 16 a 17.
5: 37, 38, 40 puntos.
6: ¿Qué le falta? Le está faltando.
5: Pero para mantenerse en la categoría, vamos a ver cuántos puntos necesita un equipo al final de la temporada, Patricio. Bueno, ya con el hexagonal incluido.
3: Trabaje,
5: vamos a ver.
3: Trabaje, vamos, señor Bajarrés. Trabaje. Porque si no le critica, pues el compañero Núñez.
4: A ver,
5: Machete.
4: No. Todo es por su bien, señor Majarrés.
7: Ah, ya, sí, vea. Le guía.
5: Elegante, buen alma que es.
3: Claro.
4: A ver, lo de Tommy Chamba. A ver, lo de Tommy Chamba. Cuestiones absolutamente técnicas. Y voy a ser muy claro y textual de la información que recibo. El profe no le ve bien en el aspecto técnico, deportivo, y por eso no lo toma en cuenta. Esto es oficial, Patricio, ¿sí? Ya, no es traído de los cabellos, ¿no?
3: Muchas gracias. Germán Gómez, buenos días, Radio Centro. Mi radio de toda mi vida, Radio Centro. Técnico Universitario gana hoy 2-0. Pachencho, escribe, por favor. Técnico presente.
6: Hoy, mañana y siempre. Muy bien. Ya lo vamos a escribir.
3: Luis Zurita. Buenos días, Centro Deportes. Saludos desde Píllaro. Técnico presente.
5: Hoy, mañana y siempre.
3: Germán. Domingo también le ganamos al Aucas 2-0. Por favor, niños gratis hasta los 12 años. Pachencho, ponte pilas.
6: Habrá que esperar a ver qué.
3: Pero así pone, pues.
6: Dice la dirigencia, ¿no?
3: Yo leo.
6: Todo dependerá de lo que pase hoy en el Reina del Cisne.
3: Milton Masaquiza, buenos días, Radio Centro. Qué mal ayer el arbitraje. Hernán López, saludos, Radio Centro, en especial para don Carlos Núñez. Nos hicimos amigos en el bus que iba a Pelileo.
4: Ah, sí. Gracias. Árbitro.
3: ¿Qué hace usted en los buses para Pelileo?
5: Ciertos negocios.
4: Don Germán Haciendo López fue. Plata. Germán López.
3: Dice Germán Gómez.
4: Sí. Germán Gómez. Sí, árbitro me contaba algunas vivencias de él. Un abrazo grande, mi querido amigo. Sí.
3: Sí. Bueno. Hernán López.
4: Él es el árbitro.
3: Sí. Milton Enríquez, Patricio, buenos días. Fuera tan amable, alguna información de Richard Carapaz. El más valiente, el más ñecoso, como decimos acá en el país de Ecuador. Sí. La voluntad, la entrega, el espíritu. En el Tour de Francia, justamente fue laureado por esto. Por la entrega, destacó.
4: ¿Ya estarán pasando los mejores días de Richard?
3: No está en el fondo.
5: No está en el mejor.
3: Sí. A ver, Luis Lozada. Saludos, Tungurahua. Abrazos a Radio Centro. Don Pato, tengo mi familia que no ha visitado Ecuador y son hinchas de Macará. Y gritar así como lo hacen. Los goles con todo el espíritu. ¿Le quieren a Macará? Pues.
5: Le quieren a Macará, claro. Señor Montilla.
3: Y hay quienes viven en el exterior y festejan los goles de los tres, para que sepan. Hay gente que es así.
4: Sí.
3: Conversamos nosotros en el exterior. Hay ecuatorianos que viven en otro país y a un resultado del Muchurruna,
4: se alegran,
3: del Mácara,
4: se alegran si ganó.
3: Se alegran, como dice usted.
4: Sí. Saludos, ya. Leonardo Garcés dice, parece que las conchas asadas están todavía vivas. Saludos desde los Estados Unidos, Leo Garcés.
3: ¿Cómo se llamaban esas conchas? A ver, unas conchas. Yo alguna vez escuché a un manabita. Algo de burro decía.
4: Ah, las No. Esas son las
3: Patemula. ¿Cómo eran las de Estados Unidos?
4: Grandotas, así, pero blancas.
3: ¿En dónde era?
4: En East Hampton.
3: Ya.
4: Long Island.
3: ¿Está escuchando, Leo?
4: Leo está escuchando.
3: ¿Leo Garcés?
4: Sí. Un abrazo, Leito, para toda la familia, para Jehová y para su familia en East Hampton.
6: Patricio, ahora que usted nombra y habla de goleadores, ¿sabe que Franco Pozzi sumó 6 tantos?
3: ¿En el 6
6: Martín
3: ya?
6: Tello, 3 goles. se coloquen entre los goleadores de Macará.
3: Y deben estar también entre los asistentes. Ayer la Mateo asistencia Viera. Para Pose, qué lindo pase.
4: Mateo Viera. Cuando hace un enganche pase. Le deja qué pasar al defensa. Claro, sí. No, claro. Verá, doble frena, mérito. Con la izquierda. Frena, le frena.
3: Le hace pasar de largo.
4: Y el centro.
3: Mira.
4: Sí, y el centro.
3: Tira el centro.
4: Pose solamente yo decía en el comentario, sopló. Así yo. Hizo el gol, pero el gol
3: esa
4: de Martín Tello.
3: Esa es la magia de los goleadores.
4: Claro, estar donde tiene que estar.
3: Esa es la magia de los goleadores.
4: Pero el gol de Martín Tello, zapatazo, Patricio. Zapatazo, wow, golazo de Martín Tello.
5: Golazo fue.
4: O sea, golazo.
3: Pida la mejor.
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3: Una queja que está bien apuntada y tiene toda la razón. El Estadio Universidad Indoamérica Bellavista, lamentablemente, con una cancha
4: pésima.
5: La cancha está pésima.
6: Qué feo,
5: pésima.
6: Las manchas, ¿cómo se
3: llama? Yo creo que le van a poner una advertencia de parte de la Liga Pro. Sí. Primero vendrá la situación económica. Le van a castigar con eso, acordarse.
5: De pronto puede aparecer ya alguna multa para Macará, que ayer fue local. Por el estado de la cancha, Patricio.
7: Sí, puede aparecer.
3: Muy mala cancha.
4: El tema, Patricio, es que recién ahora, cuando llegó la Liga Pro, mandaron 10 tanques de los 17 o 18 que necesita.
5: Sí, pero
4: el problema es que, ¿por qué lo hacen ahora?
5: Hubo el convenio.
4: Tuvieron un mes.
5: Claro, pues.
4: Un mes.
5: Hubo el convenio con la empresa Kumho Tire, que estaba cuidando la cancha. Y después, así por así, borraron absolutamente todo.
3: Y claro, ahora está descuidada la cancha, retirarse. Pues.
5: Recién esta semana, Patricio, nuevamente se han puesto en contacto, el acuerdo está dado, y por eso es que pusieron los 10, ¿cómo es? Los 10 tanqueros. Y
4: sí, sí.
3: Entonces, señor Manjarres.
5: En 15 días, dicen, en 15 días la cancha no es que estará en perfectas condiciones, estará mejor de lo que estamos viendo en los actuales.
3: Señor bonitos. Manjarres, es una trampa, es un peligro para los jugadores.
5: Es que estamos viendo, Patricio, terminan los partidos y automáticamente el barro. Y ya sale a flor de césped, pues. Algo que no lo habíamos visto hace rato acá en Ambato.
3: De lo que he visto en las últimas fechas del campeonato ecuatoriano, la peor cancha.
5: Lamentablemente debemos decir eso.
3: La peor cancha.
5: Debemos decir eso.
3: Sí.
5: Porque el convenio así por así, pues, lo botaron a un lado.
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6: Los partidos uno tras otro en el escenario.
5: Sí, señor.
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3: Angelita Escobar, buenos días Radio Centro, con la fe puesta en el rodillo. Hoy le ganamos a Libertad. Técnico presente.
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3: Hernán Enrique Condo pregunta, por favor, señor Carlos Núñez, ¿a qué hora pasa Macaracito por Santo Domingo?
4: No, pues no, porque va, Valeria.
3: Pues no va, no va.
4: Ellos van en línea recta. Van en línea recta por San, por bueno, no sé, por
6: mañana parte del cielo,
3: vía aérea.
6: Patricio,
3: vía
6: entrenan, aérea. Almuerzan y se van para Quito.
3: Los hinchas y pasan. Sí, son. Los hinchas y pasan.
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2: 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Patricio Edmundo Mantilla, pida la mejor.
3: 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Confirmado a las 12 el técnico universitario con el Libertad. En el sur de la patria, a las 12, hoy.
2: En el Reina hoy. Del Cisne.
3: Sí.
6: Y a las 11 de la mañana, la previa.
3: ¿A las 11 hace?
6: 11 de la mañana, la previa.
3: Patricio. Centro Deportes.

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Amigos, buenos días. Bienvenidos al Flash Informativo de la Hora. 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
0: A esta hora le saludamos a Noé Vargas. Adelante, Noé, en Radio Centro hacemos historia.
2: En Radio Centro hacemos noticia. Lidy Madrid, funcionaria de la Cooperativa de Ahorro y Crédito Oscus, su intervención en la presentación y lanzamiento de los talleres vacacionales de fútbol.
3: Es la primera institución con el mayor número de socios jóvenes, entendiéndose por jóvenes hasta los 30 años de edad. Y como ustedes, las personas que tienen hasta 12 años forman parte de un selecto grupo de semillero de cuenta ahorristas que nosotros los llamamos Minico, la cooperativa pequeñita. 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Somos bastantes, ¿verdad? Pero déjenme decirle que todos los sueños se cumplen. 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Para eso está Oscus. Y los sueños se cumplen, y les voy a contar una historia que es de la vida real. Hace 23 años atrás se reunieron un grupo de 25 personas cuando pasó el terremoto de Ambato y dijeron: tenemos que unirnos, tenemos que hacer algo para sacar a la ciudad adelante.
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2: Y en los siguientes minutos, noticias internacionales aquí en la radio de toda la vida.
3: Las fuerzas estadounidenses lanzaron ataques contra Irán por tercera noche consecutiva en la madrugada del martes, lo que provocó nuevas represalias por parte de Teherán, que atacó dos petroleros vinculados a los Emiratos Árabes Unidos en el estrecho de Hormuz, así como a Bahrein. El ministro de Defensa de los Emiratos Árabes Unidos ha informado de que el ataque contra los buques causó la muerte de un marinero y dejó heridos a otros 8. Los nuevos ataques se producen en un momento en que tanto Irán como Estados Unidos compiten por el control de este estrecho estratégico. El presidente de Estados Unidos, Donald Trump, ha sugerido ahora que su administración comenzaría a cobrar peajes a los buques que transiten por la vía navegable, tras haber indicado anteriormente que no lo haría. El portavoz del Ministerio de Asuntos Exteriores de Irán afirmó que el memorándum de entendimiento de junio, que sirvió de base para las negociaciones y levantó el bloqueo estadounidense, se encontraba en crisis. A pesar de la escalada de las hostilidades, Trump afirmó el lunes por la noche que aún era posible llegar a un acuerdo.
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La canción parte de esta canción, dice: inspirado estuvo el creador. ¡Ah! ¡Azuquita pa'l café! ¡Qué buena canción esta del Gran Combo! Para abrir la programación, tenemos una hora que aprovechar, amigos. De verdad, hoy tendremos noticias. Una noticia, vamos a soltarlo. Y que hoy las cosas salgan de maravilla, que hoy todo te salga bien, que las bendiciones te acompañen, que la fe te fortalezca y que Dios sea la mayor riqueza en tu vida. Empezamos la programación, esto es Buena Mañana a través de Radio Centro, la radio de toda la vida. De verdad, aprovechemos el tiempo porque tenemos solo una hora porque ya se viene la previa. Hoy juega el técnico universitario. Así que el equipo de Centro Deportes está preparado para esta transmisión. Mi nombre es Carlos Silva, el piloto de la cápsula espacial de la Dinámica Estación 112. Hoy juega Inglaterra. Y bueno, y te voy a comentar una noticia. El FBI está pendiente de lo que va a suceder en este partido. Estaremos hablando de esto y mucho más. Bienvenidos y...

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0: Así es, amigos, bienvenidos al Minuto con el Deporte, patrocinado por la cooperativa Mushugruna. 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Les saludamos a esta hora, Diego Sánchez. Diego, bienvenido, cuéntanos las novedades del mundo del deporte.
1: Hola, ¿qué tal, Carlos? Saludos cordiales, amigos oyentes, bienvenidos. Este es el Minuto con el Deporte. Hoy se juega la segunda semifinal de la Copa del Mundo. A las 14 horas, el Inglaterra frente a Argentina. El ganador de esta llave se enfrentará a España, que ayer le venció 2-0 a Francia en la primera semifinal de esta competición. Son los últimos partidos de la Copa del Mundo. Hablando del torneo local, Liga Ecuavede, a las 12 tendremos Libertad frente a Técnico Universitario. En Técnico Universitario, algunas dudas sobre la reaparición o no de Castaño, el jugador colombiano que todavía está lesionado. Aparentemente no podría estar en este compromiso. Partido válido por la fecha número 19.
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0: Ok, señores, estamos de regreso. Laura, por favor, señorita Secre, ¿qué hora son?
1: Son las 10 y 40 minutos.
0: Exactamente, son las 10 con 40 minutos. Repita, por favor.
1: Son las 10 y 40 minutos.
0: 10:40 en todo el territorio nacional. Allá en París, en Francia, las 17 con 40 minutos. En Tokio, Japón, las 0 horas con 40. En Londres, 16 con 40 minutos. Hoy, ayer, hubo serie de inconvenientes, protestas, un caos total en Francia luego de la eliminación de la Copa del Mundo. Francia quedó eliminado frente a España. ¡Qué partido que se vivió el día de ayer! ¡Qué partido, Dios mío! Realmente, todos con los pelos de punta, que atacaba el uno, atacaba el otro, pero realmente, como dije, ¿no?, que gane el mejor. Por ahí todo el mundo decía que va a ganar Francia, todo el mundo apostaba por Francia. Y miren, España hizo lo suyo, un partidazo. Hoy juega Inglaterra versus Argentina, una semifinal del Mundial cargada de historia dentro de y fuera de la cancha. Ya te voy a comentar más adelante de todo esto. El FBI está pendiente de este partido, va a estar muy pendiente. ¿Qué dice mi amigo Carlangas? Buen día, señor piloto de la cápsula espacial de la Dinámica Estación 112. Creo que la Milagro ya le tiene calibrada las turbinas. Que está puesta las del gato. Saludos a los Andresitos, los macareños. Y que el divino niño le protege en todo momento. Atentamente, Carlos Enrique Valladares, el Carlangas. Me imagino que está contento, ¿no? Está con una sonrisa de oreja a oreja ya que ganó el Macaral Muchurruna el día de ayer. Saludos para Junior Zambrano. Carlito, si no es mucha molestia, puedes ponerte una canción, un clásico. Y puedes enviar un saludo muy especial para mi madre, que se llama María Guevara. Un abrazo gigante a Cantarremoto. Saludos para María Guevara. Un abrazo. Clásicos, qué bien. Oye, me gusta que pidan clásicos, de verdad. Me gusta, me fascina que pidan clásicos. Ok. Saludos para el doctor Molitas, doctor Guido Monar, un abrazo gigante. Está en la Tacunga City y está escuchando Radio Centro. Dice que suena con un sonido impecable. Chévere, mi querido Guido, un abrazo gigante. Bueno, rápidamente me voy a Pelileo y paso a tanquear mi nave en Estación de Servicio López Santana. 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También para mi amigo Don Angelito Paucar, a Chino, a todo su personal en Electrónica Paucar allá en Cachapamba. 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Ok, vamos con noticias curiosas, novedosas. Hoy se viene un choque de potencias. Oye, ¿y por qué Inglaterra y Argentina es el partido de mayor riesgo para el FBI? Bueno, el partido entre Inglaterra y Argentina, programado para este miércoles 15 de julio del 2026 por la segunda semifinal del Mundial, fue declarado como el de mayor riesgo por autoridades locales, incluyendo al FBI. Razón, la historia, rivalidad entre ambas selecciones y el potencial de incidentes entre aficionados. Y de verdad, pues, el día lunes pasado hubo una reunión entre varias autoridades y expertos en seguridad deportiva. Entre ellos estuvieron integrantes del Departamento de Evaluación y Análisis de Riesgos de la FIFA. Representantes del FBI, policías y delegados de la seguridad de ambas selecciones. Como consecuencia, se adoptaron medidas extraordinarias de seguridad, entre ellos refuerzos de operativa policial en Atalanta. Bueno, y si no me crees, aquí los detalles de la información.
2: FIFA declara el Argentina versus Inglaterra como partido de alto riesgo. La rivalidad histórica entre estas dos selecciones trasciende el fútbol y la organización sabe que tener miles de hinchas albicelestes y británicos en el mismo estadio es una bomba de tiempo. Ante esto han dispuesto un operativo de seguridad que consta en un triple anillo de seguridad, controles biométricos, ley seca en alrededores y tolerancia cero para cualquier provocación en las tribunas. Sumado a ello, prohibieron el ingreso de banderas, pancartas o camisetas con mensajes políticos, especialmente alusivos a las Islas Malvinas. La histórica tensión entre Argentina e Inglaterra trasciende futbolísticamente desde el polémico duelo de 1966, pasando por el célebre partido de 1986, con el gol de Mano de Dios y el tanto de Maradona, considerado el mejor de la historia, hasta el cruce de 1998.
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0: Y todo el mundo va a estar pendiente de este partido. Una transmisión, por supuesto, de Radio Centro, la radio de toda la vida. Se viene canción nueva, una canción nuevita, salida del horno. Se viene la música de Ricky Martin y ¿cómo es? Luan Santana, en brasileño, canta esta canción. Te extraño. A ver, vamos a ver qué tal esta canción.

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A los futboleros ponen acá. ¡Qué cosas leemos por acá! Oye, de verdad que nos quedamos con la boca abierta. Bueno, amigos, gracias. Si Dios lo permite, estaremos el día de mañana a la misma hora. Cuídense muchísimo. Que les vaya de maravilla. Que gane el mejor entre Inglaterra, Argentina. De verdad, que gane el mejor. Recuerda esto, por favor, recuerda esto. Donde hay esfuerzo, nacen los resultados. Donde hay constancia, aparece el propósito. Donde habita la fe, los milagros suceden. 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Que tengas un resto del día fabuloso. 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

0: 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Les saludamos a Noé Vargas. Adelante, Noé, en Radio Centro Hacemos Historia.
1: En Radio Centro Hacemos Noticia. Isabel Rodríguez, directora de la Fundación Quimsaya, se refiere al festival denominado Miradas de Mujeres en las Letras, Pueblos y Nacionalidades.
2: Venimos acá a Ambato, a todos los lugares donde hay mayor representación de pueblos y nacionalidades, porque esta edición está dedicada a las mujeres de pueblos y nacionalidades justamente. Ya hemos ejecutado nuestras acciones del festival en Imbabura y ahora estamos acá en Tungurahua, luego recorremos hamacas. Este día hemos empezado con un taller de capacitación en creación literaria y oralidad con mujeres de pueblos y nacionalidades, con mujeres de sectores vulnerables, lideresas, representantes de organizaciones de la provincia de Tungurahua. Es una jornada de 2 días en las que las mujeres van a fortalecer sus capacidades de escritura. También pensado este espacio como un espacio de interiorización para que las mujeres puedan sanar procesos tal vez de violencia, procesos de maltrato que quizá ellas hayan sufrido. La literatura, en este caso la escritura, es una herramienta estratégica para poder sacar y sanar estas.
1: ¿Qué sectores dan? Es parte de la intervención de la directora de la Fundación Quimsaya en este evento denominado Festival Mirada de Mujeres en las Letras, Pueblos y Nacionalidades. En Radio Centro Hacemos Historia, reportó Noé Vargas.

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2: Y en los siguientes minutos, noticias internacionales aquí en la radio de toda la vida.
3: Un agente del Servicio de Inmigración y Control de Aduanas de Estados Unidos, el ICE, mató a tiros a un conductor en Maine el lunes. Es el segundo tiroteo mortal en el que se ve implicado el ICE en una semana. Un vecino identificó al fallecido como Joan Sebastián Guerrero, un colombiano de 26 años con permiso para trabajar en Estados Unidos, según grupos de derechos humanos. El Departamento de Seguridad Nacional aseguró en un comunicado que el agente disparó por temor a que se viera comprometida la seguridad pública después de que la víctima intentara huir del lugar. El DHS explicó que los agentes se encontraron con Guerrero mientras, y citando textualmente, llevaban a cabo una vigilancia específica en la última dirección conocida de un extranjero en situación irregular con una orden definitiva de expulsión. Sin embargo, el senador independiente por Maine, Angus King, declaró a los medios locales que la persona que murió no era la que buscaban, citando una conversación con el secretario de Seguridad Nacional, Mark Wayne Mullen. King ha pedido que se abra una investigación sincera y transparente. El lunes por la tarde se celebró una vigilia en honor a Joan Sebastián Guerrero. El tiroteo se produce después de que la semana pasada en Houston un agente de la ICE disparara y matara a un hombre mexicano en su furgoneta de trabajo. Es al menos la novena muerte desde que el presidente Donald Trump iniciara su campaña de mano dura contra la inmigración ilegal.
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0: señoras y señores, aquí iniciamos este partido. En la radio de toda la vida juega el Rodillo frente al Libertad de Loja. Listo su equipo Centro Deportivo, Russell Manjarres, Diego Sánchez, Andrés Tandazo, su amigo servidor Daniel Roespa. 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Vamos al partido. Roosevelt Manjarres, muy buen día. 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
1: la campeona de las baterías. ¿Qué tal, Daniel? Buenos días, saludos oyentes de Radio Centro. Ya estamos para presentarles el tercer partido de esta jornada número 19 en el Campeonato Ecuatoriano Liga Pro 2026. Empezando ayer con la jornada en donde la representación de Macará le derrotó a Muchurruna por el marcador de 2-1 en Manta, con incidentes y todo lo demás sobre el final. El equipo del Delfín le derrotó por 2-1 al Manta. Y estamos aprestándonos para lo que va a ser este tercer partido de la fecha, hoy desde las 12, en cuestión de 29 minutos, en la cancha del Estadio Reina del Cisne. Técnico Universitario le visita a la representación de Libertad. Diego Sánchez, buenas tardes, o buenos días, más bien, pida la mejor.
2: Baterías Kaiser, la campeona de las baterías. ¿Qué tal, Roosevelt? Saludos para usted, a Daniel Flores, a los compañeros, a los amigos oyentes de Radio Centro. Nos toca este partido, que es el tercero de la fecha número 19 en el Estadio Federativo Reina del Cisne, y algunas novedades importantes. Empezaremos por el nuestro, empezaremos por Técnico Universitario, diciéndole que ya regresan tanto Mateo Castaño como también Bocanegra. Hay una ausencia que es la del jugador Julián Anaya por una tarjeta roja, tiene 2 partidos de inhabilitación. El reemplazante es Rafael Chila, pero la duda está a ver si es que va con línea de 3 o con 4 en el fondo. Me parece que con 3, creo que es la ideología del nuevo director técnico, el señor Bernardo Redín. Ya lo estaremos despejando una vez que arranque el partido. Si Jorlin Arce va a ser un tercer zaguero central o va a ser el volante ancla para dejar suelto a Majao y dejar suelto a Castaño, creo que esa será la consigna del director técnico. Y también otra novedad importante, Heujin Guardia, el panameño, va a ser titular por primera ocasión en este técnico universitario, y entró 2 ocasiones a la variante, tanto en la fecha número 17 como en la 18. Así es que por ahí las novedades importantes de este Rodillo Rojo, que quiere sumar de a 3, que perdió el clásico, que ganó allá al equipo de Lorense, tiene una victoria y una derrota en este reentré del campeonato ecuatoriano de fútbol. Por el otro lado está Libertad, que viene de empatar con la representación de Liga Deportiva Universitaria de Quito, 0-0. La verdad, yo no vi el partido. En las imágenes de repetición, uno dice, parecía que merecía algo más. pero el fútbol no es de merecimientos. El fútbol hay que concretar. Pero este técnico universitario deberá enfrentarse a Libertad, que se planteó bien en Casablanca, que se planteó bien ante el Rey de Copas, ante Liga Deportiva Universitaria de Quito. Bueno, después será otra discusión, a ver qué nivel tiene Liga de Quito. Creo que no es el mejor, creo que no es el adecuado para lo que es Liga de Quito, pero ese será otro análisis. En Libertad vuelve Jackson Rodríguez después de esa suspensión, está de vuelta, está listo ya, y es titular. Está Gabriel Loco Cortés también como titular, eso se ve con buenos ojos, digo, para la gente de Libertad, porque es un jugador que puede cambiar la historia de un partido, no solamente desde la construcción de juego, sino también desde la finalización de jugadas, con un tiro libre, con un remate de media distancia, todo puede pasar, hay que tener mucho cuidado con este elemento. Hay que decir también que tiene algunas incorporaciones, lo de Rodrigo Morínigo, que ya jugó en el Cumbayá hace un par de años, jugó también la semana anterior en Casablanca, hoy vuelve a ser titular. Y en la banca de alternantes está Edu Javier Pineda, que empezó bien en Emelec, después lo recuerdo en el Imbabura, por ahí no tanto en lo que se refiere a la Serie del fútbol ecuatoriano, pero tiene como incorporación. Y claro, lo de German Quiñones, que es un marcador de punta de apenas 19 años de edad de Liga Deportiva Universitaria de Quito. Lo cierto es que vamos a ver un buen partido, creo yo. Juan Pablo Buc tendrá una revancha aparte justamente para este cotejo, porque está enfrentándose al club que le vio nacer como director técnico, que le abrió las puertas para aquello. Entonces va a ser un partido no con tanto picante, no con tanto morbo, pero sí importante por esos antecedentes que lo acabo de escribir en la previa de este cotejo, Rusbe.
1: Estamos pendientes. Hoy la participación de técnico universitario, fecha número 19 en el campeonato ecuatoriano de fútbol. Un abrazo para un macareño, pero le sigue a los equipos en la provincia. Está en sintonía de Radio Centro, la radio de toda la vida, para Wilson Marcelo Pérez Lara. Hoy está de cumpleaños, así que un abrazo, mi querido Wilson, y qué mejor estar disfrutando de este cumpleaños con el triunfo de Macará ayer en el Estadio Universidad Indoamérica ante la representación de Musurruna. Un abrazo, feliz cumpleaños para Wilson Marcelo Pérez Lara allá en los Estados Unidos de Norteamérica. Daniel Flores Páez, y enseguida nos adentramos a establecer ya la ficha del encuentro, la alineación tanto de técnico universitario como también de Libertad. Hoy para este partido en la Liga Pro 2026, Daniel Flores Páez, pida la mejor.
0: 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Roosevelt Manjarres en Radio Centro.
1: 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El equipo local, ¿cómo saltará al terreno de juego? Diego Sánchez, pida la mejor.
2: 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Muy bien, vamos con el equipo de Libertad, que tiene a David Cabezas en la puerta. Tiene la camiseta número 12.
1: Es el titular indiscutible en la puerta del equipo de Libertad. David Cabezas en la cancha hoy con la camiseta número 12.
2: Lo encontramos a una línea de tres defensivos. Después veremos el orden, después veremos si es que en verdad termina siendo una línea de tres. Pero acá aparece Rodrigo Muriñigo. Este es argentino, 25 años de edad, tiene la camiseta número 2.
1: El argentino Rodrigo Muriñigo es el primer zaguero central que aparece con la camiseta número 2.
2: Sí, el otro es Brian Caicedo con el número 6.
1: Brian Caicedo, de la representación de Libertad. Él tiene el número 6. Los tres primeros nombres están ratificados como titulares, los que jugaron frente a Liga Deportiva Universitaria de Quito, Diego.
2: Y también está Manuel Lucas con el 33.
1: Para no variar, igual ocupa una posición estelarista Manuel Lucas en la defensa con el número 33.
2: Vamos a las bandas. Aquí lo encontramos al jugador Elvis Pata con el número 17.
1: Largo recorrido en el fútbol ecuatoriano, empezando su carrera en Nacional, pasó por Católica, por técnico universitario, Olmedo también. Elvis Pata por derecha tiene el número 17.
2: Por el otro lado está Jackson Rodríguez con el número 20.
1: El ex Emelec, Jackson Rodríguez, hoy juega en el equipo de Libertad de Loja. Jackson Rodríguez tiene la camiseta número 20.
2: Vamos al medio sector de la cancha. Johan Estacio, jugador de 21 años, volante de corte. Johan Estacio con el 66.
1: Número 66, Johan Estacio. La verdad que hasta aquí la única novedad es la reaparición de Jackson Rodríguez como titular en el equipo lojano.
2: Justin Bravo es el otro volante interior con el número 25.
1: Fue uno de los más destacados en la jornada pasada, Justin Bravo, camiseta número 25, partido que se lo disputó ante Liga Deportiva Universitaria de Quito.
2: El Loco Cortés es el que le acompaña, Gabriel es su nombre, Gabriel el Loco Cortés tiene el número 10.
1: Bueno, y ahora sí, esta es la gran novedad que nos presenta la representación de Libertad, el Loco Gabriel Cortés, para manejarlo al equipo desde la mitad de la cancha con el número 10.
2: Y adelante, Billington Branda con el 70.
1: También fue titular la jornada anterior frente a Liga Deportiva Universitaria de Quito. Billington Branda juega con la casaquilla número 70.
2: Y el 33 es Anthony Chere con el número 33, habíamos dicho.
1: Fue titular la semana anterior, pero no terminó el partido. Anthony Chere tiene el número 33 en su camiseta.
2: Aquí está la formación de Libertad con David Cabezas, número 12. Rodrigo Muriñigo es el que tiene el 2. Brian Caicedo, 6. Manuel Lucas, número 25. Elvis Pata, 17. Jackson Rodríguez, 20. Johan Estacio, 66. Justin Bravo, número 30. Gabriel Cortés, número 10. Billington Branda con el 70. Anthony Chere con el número 33. Formación de Libertad que lo adiestra el señor Juan Pablo Buc. 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
1: 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Si no estoy mal, hay una sola bandera de técnico universitario en la General Sur, podría ser, de este escenario deportivo. Es decir, a la derecha de las cabinas de transmisión. Hay una banderita. No sé si están dos o tres hinchas, pero están allí. No sé si viajaron de acá, no sé si es que son personas que viven allá en la provincia de Loja, pero está allí una sola banderita de técnico universitario para apoyarlo en este partido de la jornada número 19. A propósito, Diego, alineación, ¿cómo salta el rodillo para protagonizar ese partido en el que aspiramos sume 3 puntos más en la tabla de posiciones?
2: Muy bien, vamos con la formación de técnico universitario. El rodillo va con Ayrton Morales en la portería con el número 12.
1: Hace rato agarró titularidad este muchacho, con formación en Barcelona, no suelta para nada. Ayrton Morales en la puerta con el número 12.
2: Creo que eso es una línea de 4. En la derecha estará Edwin Mesa con el número 23.
1: Edwin Mesa empieza entonces la nómina de la defensa del rodillo. Edwin Mesa, el ex Guaraceo, ex Macará, con el número 23.
2: Rafael Chila es el primer back central con el 53.
1: De los jóvenes de la nueva jornada de técnico universitario, Rafael Chila aparece con la camiseta número 53 como primer zaguero central.
2: Stewart Mena, él es colombiano, con el número 5.
1: Dos partidos disputados ya. En el primero incluso estuvo identificado con la red. Stewart Mena con la camiseta número 25.
2: José Antonio Caicedo tiene el 16.
1: José Antonio Caicedo, de los jugadores que quieren afirmarse, porque ya veo que es su tercer partido consecutivo como titular. José Caicedo tiene la casaquilla número 16.
2: Vamos al medio sector con Jorlin Arce con el número 85.
1: De acuerdo a la manera en la que ve Diego Sánchez, Jorlin otra vez va como volante de marca entonces.
2: Ha jugado de esa podría forma con ser, tres, ¿no?, volantes interiores.
1: Podría ser entonces allí la posición de Jorlin Arce para el medio campo con la camiseta número 85.
2: Mateo Castaño, que vuelve, tiene el 70.
1: Que sea de la mejor manera el retorno del jugador colombiano. Mateo Castaño, casaquilla número 70.
2: Jonathan Majao tiene el número 33.
1: Ha sido regular su rendimiento, su participación en esta temporada en el fútbol de técnico universitario. Jonathan Majao con el número 33.
2: Adelante ya para el fútbol como extremo, Johan Bocanegra tendrá el 10.
1: Otro colombiano que reaparece con la blusa de técnico universitario, Johan Bocanegra con la camiseta número 10.
2: Luis Joel Estupiñán es el capitán de técnico con el número 7.
1: Ojalá hoy juegue al fútbol, esté tranquilo, acatando todas las decisiones arbitrales, que no se ponga en ese pico a pico con los jueces, porque ahí puede salir perdiendo Luis Estupiñán con la casaquilla número 7.
2: Y como punta a punta, Eugene Guardia, el panameño, con el número 9.
1: Eugene Guardia estará en la ofensiva, viene precedido de sus dotes como goleador. Ojalá acá en técnico universitario sea la ratificación de esas condiciones. Eugene Guardia tiene la casaquilla número 9.
2: Vamos a ver si ya tiene gol el día de hoy en este escenario deportivo. Este es el 11 de técnico universitario con Ayrton Morales número 12, Edwin Mesa 23, Rafael Chila número 53, Stewart Mena con el número 5, José Antonio Caicedo con el número 16, Jordan Arce 85, Jonathan Majao 33, Castaño Mateo, César Mateo Castaño es el número 70, Johan Bocanegra con el número 10, Luis Joel Estupiñán con el número 7 y Eugene Guardia, el panameño, tiene la camiseta número 9. Son los adiestrados por Bernardo Redín, este colombiano que fue asistente de Rueda en su momento y que ha dirigido un par de equipos allá en Colombia. Técnico universitario frente a Libertad, Libertad frente a técnico universitario. A las 12, Daniel Flores Páez, pida la mejor.
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1: 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A este partido técnico universitario llega después de sus 18 partidos disputados, tiene 23 puntos y 0 de gol diferencia. Mientras tanto, su rival, Libertad, después de los partidos jugados, 18 en total, llega con 18 puntos y menos 8 en el gol diferencia. Técnico universitario es noveno, décimo quinto es el equipo de Libertad. Abajo está complicado y la verdad que los dos planteles llegan con la necesidad de la victoria a este partido, Diego.
2: Vamos con las autoridades para este cotejo. El señor Eloy Beltrán será el árbitro, ha sido designado ya por Liga Ecuavet, por Federación Ecuatoriana de Fútbol. Eloy Beltrán, árbitro central.
1: Don Eloy Beltrán hoy participa como juez central del partido.
2: Viviana Segura, asistente número uno.
1: Viviana Segura será asistente número uno, correrá por la banda de la tribuna.
2: Jonathan Monar, asistente número dos.
1: El señor Jonathan Monar es el asistente número dos.
2: Mientras tanto que Roque Vélez es el cuarto árbitro.
1: Don Roque Vélez participa como cuarto árbitro.
2: En el VAR está Franklin Andrés Congo.
1: El señor Franklin Congo participa como principal en el VAR.
2: Luis Eduardo Quiroz será el asistente de VAR.
1: Don Luis Eduardo Quiroz es el asistente de VAR para esta jornada.
2: Algunas de las estadísticas, ya lo había dicho también don Roosevelt, el equipo de técnico universitario de los últimos cotejos viene teniendo la siguiente campaña. De los tres últimos, ganó a Barcelona, eso fue acá en Bellavista, 1-0, ganó al Orense 2-1 y perdió con Macará 2-0. El partido que se enfrentaron estas dos escuadras en Bellavista este año fue favorable para técnico universitario. 2-1 ganó el equipo del Rodillo. Recordemos, los goles fueron de Mateo Castaño y de Julián Anaya para el Rodillo. Descontó Billington Branda al minuto 80. Eso en relación a técnico universitario. Libertad, por su parte, de los últimos partidos ha tenido las siguientes estadísticas y resultados. Manta le venció 2-1, es una fecha 16. Libertad ganó 1-3 ante Leones y empató 0-0 ante Liga de Quito. De los últimos tres, solamente tiene un empate. De los últimos 9 puntos en disputa, hay uno que ha cosechado el equipo de Liga Deportiva Universitaria de Quito. Fue el rival en donde empató 0-0. Acá hay una novedad, Wander Delgado, que venía siendo titular muy regular ya en la última parte de este técnico universitario, va a la banca. De hecho, vamos a revisar las bancas de los dos cuadros. Libertad tiene a Ariel Bao con el número 52, es el portero. Carlos Orejuela tiene el 37. Carlos Estic Castro tiene el número 8. Hansel Batalla, número 11. German Quiñones con el 18. Howard Guizamano, 23. Dani Coronel tiene el número 49. Cristian Valencia, 63. Y Edu Javier Pineda con el número 80. Mientras que técnico universitario va incrementando los convocados. Santiago Raceto, número 1. Luis Mario Córdoba, primer convocatoria de este jugador. Luis Mario Córdoba tiene el número 4. Christopher Arteaga con el 11. Felipe Castillo, 15. Anthony Castillo, número 19. Wagner Delgado con el número 25. Kenner Arce con el 30. Marco Carrasco, 67. Y Carlos Estupiñán con el 77. Esos son los convocados. Mire que del partido último que ganó frente al Orense no está Julián Anaya. en la titular, me refiero, no está Felipe Castillo, Anthony Castillo, ni Wagner Delgado. Prácticamente un 40% de ese equipo que ganó a la representación de Orense. La explicación es muy clara. Están recuperados, en este caso, Castaño, y están ya fuera de toda suspensión. Luis Llover Estupiñán, que ya jugó anteriormente, y también Boca Negra, que ya tuvo su participación antes de la paralización y lo hizo de manera aceptable. ¿Sabe que acá no lo veo al señor Wagner Caicedo? No sé si está golpeado, no sé si está suspendido. ¿Suspendido
1: fue
2: no?
1: Titular.
2: Fue titular.
1: En la jornada pasada.
2: En las dos jornadas pasadas.
1: Sí, señor.
2: Entonces me falta uno. Sí, cinco jugadores que no están hoy así presentes, es, que fueron titulares de Orense. No sé por qué, la verdad. No tengo el dato. ¿Será decisión técnica? Creo que no, porque le hace falta jugadores. Debería haberle llevado. Tal vez está algo golpeado, tal vez no está al 100% en sus condiciones físicas y esa sea la razón de que este elemento no haya sido convocado para el partido. Hemos de reiterar, tiene una ausencia, se llama Julián Anaya, el colombiano, por una expulsión.
1: Muy bien, ya los equipos están en el terreno de juego. Hoy técnico universitario va como en los buenos tiempos. Blanco con rojo el uniforme. Se le ve pues muy elegante, agradable, el uniforme de técnico universitario, el blanco con el rojo, para protagonizar este partido en el Estadio Reina del Cisne en la ciudad de Loja, partido frente al representativo de Libertad. Todo a punto, los equipos en el terreno de juego. 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
0: 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Vamos al partido. Señoras y señores, relatos y emociones. Roosevelt Manjarres.
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1: Ya estamos esperando la hora de inicio del partido, señores. Técnico universitario con uniforme blanco con rojo, Libertad con el uniforme anaranjado. El árbitro, el señor Eloy Beltrán, se mantiene con la pelota en sus manos. Esto va a comenzar en la cancha del Estadio Reina del Cisne. Sopla el viento muy fuerte, señor Diego Sánchez.
2: Sí, sopla el viento típico de este escenario deportivo, típico de la ciudad de Loja.
1: Sí, señor.
2: A ver, ya sin que se mueva el balón, está ya despejada la duda. Jorling Arce será volante de contención. Volante de contención, y ahora sí, más que nunca, técnico universitario, de aquí en más, con Redín, juega con línea de cuatro en el fondo.
1: Muy bien, muchas gracias, Diego, por la observación. Va a comenzar el partido, señoras y señores, en la cancha del Estadio Reina del Cisne de la ciudad de Loja. Está por empezar el tercer partido de la fecha número 19 en la Liga Pro. Ya está el Loco Cortés con la pelota en sus manos, ha colocado ya en el sitio correcto. El árbitro mira los cronómetros, deja absolutamente absolutamente todo a punto. Se ayuda con un tercer cronómetro también. Y esto va a comenzar, señores, el partido en el Estadio Reina del Cisne. Aquí la pelota se va a colocar. Habría que revisar la estadística. ¿Cuántas veces técnico universitario a través de su historia se ha presentado en este estadio? Señoras y señores, se mueve la pelota. Arranca el partido en la cancha del Estadio Reina del Cisne. Técnico universitario ocupando la cancha del sur, mientras tanto la cancha del norte le corresponde al representativo de Libertad. Intentaba llegar por primera vez Libertad en estos primeros segundos del partido. Hay un hombre que se queda en el piso. El árbitro está deteniendo el desarrollo, está marcando la falta y el tiro libre en beneficio del representativo lojano. La pelota se coloca, Loco Cortés está ya colocando. Atención, está tomando distancia para sacar el centro. Está mirando la presencia de sus compañeros en la parte ofensiva. 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Lista la movilización de pelota. Atención, técnico universitario, mientras tanto, está tomando en cuenta toda la precaución, toda la providencia en el tema defensivo. Llega el pelotazo por arriba y el portero Morales surge y se queda con el balón. Allí está Morales. Hay que tener cuidado. Las vallas de publicidad se caen por el fuerte viento.
2: Sí.
1: Acá también hay un par de cosas que ya por allí está recogiendo el número 55 del equipo universitario ambateño. Está sacando de la cancha. Hay que tener cuidado en ese costado,
2: una,
1: Diego Sánchez.
2: Una lona inflable se fue justamente por el viento. Hay un viento fuerte y claro, primero la parte de la integridad física del jugador, pero después en el juego ese balón aéreo puede ser muy traicionero si no se tiene cuidado con el viento.
1: El fútbol está con la representación de técnico universitario, señoras y señores. Hay un número 5 en el rodillo, señor Diego. Lo estoy observando.
2: ¿Será el 53? El 5, claro, Mena. Estiguar Mena.
1: Claro, ya. Claro. Cinco. Entonces, yo soy el equivocado porque lo tengo con el 25.
2: Ah, no. El 25 ya. Es Wagner Delgado, recuerde usted.
1: Ya, muchas gracias. Gracias, Diego. Entonces, soy el equivocado. Señoras y señores, la pelota en la cancha que defiende la representación de Libertad. Aquí está desde el costado derecho. Intervención del Bispata en la marcación. Está retrocediendo para el portero Cabezas. Cabezas para meter el derechazo. Pelota que surca el espacio. Descenso sobre tierra de técnico universitario. Mesa despeja de cabeza. En la zona central del campo de juego la recoge inmediatamente Cortés para habilitar hacia el costado diestro de la cancha. El accionar de parte del representativo de Libertad. La pelota que va más atrás en acción. Está Manuel Lucas. Está tocando sobre la zona central del campo de juego. Intervención de parte de Caicedo. Aquí está Caicedo otra vez. Va poniendo la pelota por arriba. Trata de accionar Lucas. Sin embargo, en la cobertura aparece Bocanegra. Quiere arrimarse por la banda derecha. Aparición de Mesa. Quiere meter el pase por abajo. El saque de balones del representativo lojano. Jackson Rodríguez impulsa sobre el terreno que defiende técnico universitario Cortés. Ataque Loco Cortés. Llega a la marca. Cortés se queda fuera de foco. Va a sacar ventaja Bocanegra. Entregando hacia la banda derecha. La pelota ya está saliendo inmediatamente con el jugador Castaño. El arranque de técnico universitario. Se frena Castaño. Allá está Castaño. Quiere hacer un quiebre. Insiste Castaño. Orilla diestra del campo de juego. Dos le marcan. El rechazo a medias. Pelota que se queda en la mitad del terreno. El accionar llega de parte del jugador Bravo. Allá está Bravo para el representativo lojano. Entregaba por el costado de la zurda. Salida rápida inmediatamente de parte de Lucas. El toque viene sobre la zona central del campo. Ya está recuperando Estigo Armena para técnico universitario. Mena la juega. En la zona central aparece Bocanegra. Entregando para Castaño. El colombiano ataca. Pase al vacío. Ya está Castaño. Metió la pelota en zona de las 18 yardas. Aparece guardia peleando. Y el portero Cabezas va primero. Y se queda con la número 5. Técnico universitario. Empieza bien en estos primeros minutos del partido, Diego.
2: Sí, y eso es lo más importante, ¿no? En el medio sector, tratar de ganar algo más, tratar de ser primero equilibrado, después ser un equipo fuerte para no perder el esférico, y por eso con los tres me parece que va a ganar consistencia ese medio sector del técnico universitario.
1: Intervención de parte de la representación de Libertad. La pelota llega para Jackson Rodríguez en la punta zurda. Allá está Rodríguez para meter un centro fuera de las 18 yardas. Jorlin Arce se recorta. En la recuperación de pelota va colocando por abajo para Bocanegra. Ataca técnico universitario. Mete el pase por arriba para Castaño. Castaño se desplaza por la banda derecha. Allá está Castaño. Hace un quiebre. Insiste Castaño. Soporta la marca Castaño. Retrocede para Bocanegra. El ataque del rodillo ambateño. Toque que viene por el centro para Jorlin. Jorlin está abriendo por el costado de la zurda. El accionar de parte de Caicedo. José Caicedo para caminar con el balón. Está levantando la cabeza Caicedo. Retrocede Caicedo. Pelota que va para Majao. El 33 está en acción. Toca para Mena. Devuelve la pelota para Majao. Majao con la diestra para meter la pelota otra vez hacia el costado zurdo para Caicedo. José Antonio Caicedo. Caicedo para meter el centro. Golpe de cabeza, Lucas. Está rechazando la pelota otra vez. En los pies de Caicedo levantó la cabeza. Caicedo acomoda centro de la cancha para Jorlin Arce. Jorlin está habilitando para Bocanegra. Bocanegra tiene problemas. Bravo llega, le quita la pelota. Entrega para el Loco Cortés. En la punta zurda carga Libertad. Ataque Loco Cortés, gran tranco. Allí está Cortés, quiere meterse al área. Ya lo consiguió Cortés, un quiebre. Cortés entra, remató. Y la pelota se pierde fuera de la cancha, señoras y señores. Entra con peligro el representante.

0: por poco complica al guardameta Ayrton Morales. Mire que técnico universitario, para dar la respuesta a su pregunta, en Serie A va a jugar su partido número 10.
1: Muy bien, en Loja. Muy
0: en
1: bien.
0: Loja. Contra Liga de Loja jugó 6 partidos. Serie A. Ya. Contra Liga de Loja. Y ahora contra Libertad va por su cuarto partido. Solamente en este escenario deportivo. Jugó el 23, el 24, el 25. Una sola ocasión. Y ahora van a este duelo, que es el cuarto frente a Libertad.
2: Allí está el dato, señoras y señores, dato histórico, y las participaciones de técnico universitario en el Estadio Reina del Cisne. 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La pelota sobre la zona central para Jorline. Jorline está retrocediendo, fútbol que se queda para Mena. El colombiano la toca para Jorline, abre el compás, deja que la pelota siga su tránsito, entrega, rápidamente aparece Bocanegra. Bocanegra alimenta por el costado de la zurda para Estupiñán. Ataque Estupiñán, un quiebre de parte Estupiñán, otro más. Insiste Estupiñán, se acomoda con la zurda, metió el centro. La pelota llega hacia la banda derecha de la cancha para Mesa. Allá está Mesa, final del terreno. Va a levantar el centro Mesa, haciendo impactar en un rival, hasta que finalmente Jackson Rodríguez echa la pelota fuera del campo de juego. Tiro de esquina se marca. 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
0: Es el primero del partido, primero para la representación de técnico universitario, número 10, Johan Bocanegra al cobro.
2: 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Ya está la pelota en el sitio respectivo. Atención, Bocanegra preparado para la movilización. El árbitro le está llamando la atención. Hay un hombre de técnico universitario, también otro del representativo de Libertad que están por allí. Hay una marcación férrea precisamente en el área que defiende el representativo lojano. Ya está Bocanegra, está en el cobro, pelota que va a media altura. Interviene Jackson, va rechazando. Otra vez el balón se pierde fuera del campo, saque lateral a favor de técnico universitario, y estamos en el minuto 7 de la etapa primera, 0-0. Señor Daniel Flores Páez, pida la mejor.
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2: Llegada de parte del equipo de técnico universitario, intervención de Castaño, mete un centro, saca la defensa del representativo lojano en la zona central. Ya está en la participación, inmediatamente aparecía Cortés entregando hacia la banda derecha, va saliendo el dominio de pelota de parte del equipo de Libertad. Pata estaba metiendo hacia cancha de técnico universitario. Jorlin se recorta, pelota fuera del campo, saque lateral. En la zurda se prepara Luis Estupiñán. Estupiñán hace el movimiento de balones, entregando hacia atrás para Caicedo. Caicedo la juega para Macao, devuelve la pelota para Caicedo, para Estupiñán. En el costado zurdo maneja el esmeraldeño. Estupiñán retrocede, pelota con Jorlin Arce. Jorlin entregó, el pase viene al centro de la cancha para Castaño. Mató y la pelota se pierde fuera. De media distancia se anima a pegarle Castaño y el balón se va junto al poste de la mano zurda del arquero Cabezas. Hay saque de portería para Libertad, Diego Sánchez.
0: Me gusta el planteamiento porque Castaño tiene más libertades, ya no tiene tanto oficio de marca, tiene momentos para ir hacia arriba y en esta ocasión encuentra un espacio. Mire, en esa zona, prácticamente en tres cuartos de cancha, en esa zona luce muy suelto y tiene buen pie, por eso se atreve a rematar. Y es la primera llegada, el primer aviso de forma frontal a la portería que defiende David Cabezas. Le complemento el dato de los choques frente a Liga de Loja. 5 fueron por campeonato ecuatoriano y 1 por Copa Ecuador en el 2019.
1: Muy bien.
0: En 16avos de final.
1: Muy bien.
0: Pero no le ha ido bien a técnico en estos choques, la verdad, en el Reina del Cisne.
2: Que esta vez sea la excepción, Diego. La pelota llega. Jackson está metiendo sobre zona de las 18 yardas desde atrás. Entra, la pelota se va fuera del campo de juego. Saque de portería a favor de la representación de técnico universitario. Y de Rodrigo Barrera, Jimena Paredes, Milton Masaquiza, Rodrigo Montero, Héctor Caiza, David Ruiz, Sandra Cordovilla. Está en sintonía de Radio Centro, la radio de toda la vida. 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Intervención de parte

0: del portero Morales para Técnico Universitario. Va sacando, Bravo despeja de cabeza. El balón desciende, zona ofensiva. Intervención de parte del jugador Branda. Branda colocaba sobre la zurda, trataba de alcanzar para manejar el jugador Lucas. Está colocando hacia la zona central, dividiendo la pelota. Viene Bravo, mete la cabeza y el balón se va rodando finalmente. Está quedándose en las manos del portero del equipo ambateño. Ya está Ayrton Morales listo para sacar. Atención, está mirando el panorama, está tratando de poner el balón en el sitio respectivo. A Néstor Caiza también le enviamos un saludo cordial. Javier Bonilla para David Ruiz y para Sandro Cordovilla. Nuestro saludo desde Radio Centro, la radio de toda la vida. En el centro ya está el manejo de balones. Yorlin Arce está colocando la pelota que llega por abajo. El ataque de parte de Boca Negra, baptizando campo que defiende el representativo de Libertad. Entregó para Yorlin, busca abrir por el costado de la zurda, queda con Estupiñán. Ataca Estupiñán, allí está Estupiñán. Impulsó la pelota, ya está José Antonio Caicedo. Ataca por la zurda Caicedo, girando en carrusel. Insiste Caicedo, no le dan espacio. Todavía Caicedo sigue en posesión de la pelota. Caicedo quiere meter el centro. Caicedo, allá está Caicedo para levantar la pelota. Sin embargo, el árbitro dice que el balón abandonó ya el rectángulo de juego. 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
0: Tiro libre para Técnico Universitario, la pelota se lo coloca por el costado de la zurda y sigue la participación de los oyentes de Radio Centro, la radio de toda la vida. Ramiro Chimpantiza, Clever Paredes dice saludos desde Galápagos, Ecuador, Isla Santa Cruz, siempre con Radio Centro. William Manjarres, un abrazo, un saludo cordial a todos los oyentes de Radio Centro, la radio de toda la vida. A ver si desde esta posición se saca ventaja Diego Sánchez.
2: Ojalá que sí, de la pelota quieta, pero quiero destacar la intervención de José Antonio Caicedo, que constantemente está trepando por la zurda.
0: Aquí está Boca Negra colocando por abajo la pelota justamente para Caicedo. Llega la marca, aparición de parte de Pata, la pelota se le escapa hacia el final del terreno. Hay tiro de esquina a favor del equipo ambateño, tiro de esquina de Miracol. 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
2: Es el segundo del partido, segundo para Técnico Universitario. Ahora el cobro, Luis Joel Estupiñán, el número 7.
0: Luis Manovanda nos está escuchando allá en la ciudad de Madrid, y un apoyo para el equipo de Técnico Universitario. Aquí está Estupiñán, el capitán, preparado para el cobro del tiro de esquina. Lo hace efectivo con la pierna derecha, pelota que va dividida, está sacando Lucas de cabeza. Hay una falta, hay un hombre del representativo de Libertad que se queda en el piso. El árbitro pita el tiro libre para los dueños de casa, señoras y señores, en el área que defiende el arquero David Cabezas. Señor Daniel Flores Páez, pida la mejor.
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0: 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Desde la derecha está preparándose Edwin Mesa para hacer efectivo el saque lateral. A Rodrigo Vallas también lo saludamos. Javier Bonilla, vamos Rodillo, desde Queens, Estados Unidos, el apoyo de nuestro amigo Javier Bonilla. El balón ya está por abajo, aquí está manejando Majau para Técnico Universitario. Arranca Majau, va pisando tierra que defiende el representativo alojano. Majau gira el cuerpo, Majau va a retroceder, pelota que se queda para Yorlin Arce. Levanta la cabeza, más atrás la juega para Mena. El colombiano está en acción, retrocediendo para que salga finalmente el portero Ayrton Morales. Ayrton va tocando para Chila, aquí está el accionar del equipo ambateño, entregando hacia la mitad de la cancha para Boca Negra. Devolución para Chila, habilitación que va para Yorlin Arce. Se acomoda con ese balón, aquí está Yorlin Arce haciendo la carga. Yorlin mete la pelota para el costado zurdo para Caicedo, y ahí está Caicedo dominando. Caicedo insiste, ahora a Caicedo lo botaban al piso. El árbitro dice que siga la acción. Estupiñán. Entra y saca ventaja Estupiñán. El arranque para el costado sur de Estupiñán. Quiere meter el centro. Finalmente llega la cobertura de parte del representativo lojano. Morínigo sacaba. Pelota fuera del campo. Saque lateral a favor del rodillo ambateño. Movilización inmediatamente. Caicedo entregando hacia atrás. La pelota llega para Castaño. Castaño está habilitando para que aparezca Mena. Mena toque en horizontal. El pase viene para Chila. Levanta la cabeza Chila. Ya está en territorio lojano. Tocó Bocanegra. Metió un pase filtrado. Finalmente aparece Cabezas para quedarse con esa pelota. 16 minutos en la etapa primera. 0-0 el marcador. Diego Sánchez.
2: Y un equipo que propone, me gusta, decía técnico universitario, que sale por la una banda. Solamente por izquierda es en donde más aparece. Por derecha todavía Edwin Mesa no se descuelga, pero es el equipo que lleva la iniciativa del partido. El técnico universitario todavía, exceptuando esa primera llegada en el primer minuto de Loco Cortés, todavía Libertad no ha hecho daño en la puerta de Morales.
0: Y sigue el apoyo para técnico universitario Mani Mani. También su apoyo para el rodillo. Desde Atacames, dice Mani Mani. Olger Salazar desde España. Fermín Aldaz. Marco José Tirado. Fuerza rodillo. Desde el Cantón Pelileo. Aquí está el rechazo largo. Libertad ahora llegando sobre cancha de la representación de técnico universitario Jorline. Está despejando de cabeza en la zona derecha de la cancha. Aquí quería manejar Bocanegra. Deja que la pelota salga. Hay saque lateral. Movilización rápida para técnico universitario. El trabajo de Morínigo. Saliendo desde el fondo. Va sacando pelota fuera del campo lateral para el rodillo. Se mueve rápido. 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El accionar de parte del jugador Bocanegra. Bocanegra para meter la pelota por elevación. Intervención de pata. Mete el pecho. Útil a ras de piso. Allí está pata. Pata va a sacar esa número 5. Entregando hacia adelante. Pelota que se queda para Branda. El ataque de Branda. La intenta sobre el centro del campo de juego. En el bloqueo aparece Mena. El árbitro dice que hay una falta. 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Estamos casi en el minuto 18, 0-0, Diego Sánchez.
2: Es un partido de una sola vía, con técnico universitario. Deberá entender un poco más el fútbol en lo asociativo para que Guardia tenga ya más protagonismo, pero técnico creo yo que hace por ahora bien los deberes.
0: Jackson Rodríguez por la zurda, llega hacia el final de la cancha. Jackson intenta meter un centro. Mesa no le da espacio. Allá está Jackson Rodríguez. Insiste en la marcación Edwin Mesa. Jackson Rodríguez quiere girar el cuerpo. Jackson Rodríguez ahora se queda en el piso y el árbitro está levantando la mano, el brazo izquierdo. Ahora está indicando que hay retención de bola de parte del atacante del representativo de Libertad. Tiro libre a favor del representativo de técnico universitario. Tiro libre. 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
0: 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El recorrido de parte de Bravo para la representación de Libertad. Entregó para Billington Branda. Ataca peligrosamente, hace un quiebre. Branda entró, remató y la pelota se va cerca al poste de la mano derecha. Pese a que se lanza el portero Ayrton Morales, no alcanza. Ventajosamente el balón se va desviado y se pierde fuera de la cancha. Se salva técnico Diego Sánchez.
2: Pero todo empieza en el medio sector con Bravo. Bravo es el del acarreo, Bravo es el que levanta la cabeza para ver dónde están los compañeros. Pelota muy pegada al botín, ahí no le dieron contención, no le dieron la cobertura necesaria a los tres volantes interiores. Después el esférico bien proyectado a la presencia de Billington Branda. Ese amague, ese cambio de piernas le deja totalmente fuera de cobertura a Mena. Y después el remate que por poco complica.
0: Señoras y señores, ahora llega nuevamente el representativo de Libertad. Ya la pelota se pierde fuera del terreno. Saque de portería que le beneficia técnico universitario. Daniel Hilaño, y un apoyo para la representación de técnico universitario. Dice Libertad, tiene que pagar los platos dos rotos de lo que pasó con Macará. Alfredo Campos, saludos desde Galápagos, Ecuador. Mario Mazapuncho Tobar, soy de Macará, pero quiero que gane técnico universitario. En en Nueva York está con la sintonía de Radio Centro. Hugo Solís, vamos Rodillo, que hoy ganamos. Ojalá los tres puntos regresen a la ciudad de Ambato con el representativo de Técnico Universitario. 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El balón está rodando en la cancha que defiende la representación de Libertad de Loja. En la derecha aparece Rodríguez para retroceder. Morínigo, el argentino, saca con la diestra pelota que va por arriba. De cabeza viene el despeje de la defensa de Técnico Universitario China hacia el campo que defiende el equipo de Libertad. Intervención de parte de Rodríguez. Rodríguez habilitó pelota que va más adelante. Ataca peligrosamente el representativo lojano Loco Cortés. Intenta arrebatar una pelota. Ya está con falta Loco Cortés. El árbitro está pitando el tiro libre. 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
0: Con mucho gusto se lo digo, Daniel. 22 minutos. 22 minutos van corridos en la primera mitad. Están empatando Técnico Universitario y Libertad 0-0. Estadio Reina del Cisne, atención. Una pelota que va para Luis Estupiñán. Estupiñán entrega por abajo. Ahora estaba habilitando para que aparezca sacando ventaja guardia. Retrocedió, pelota que se queda con Estupiñán. Quiere hacer un quiebre, ya está sacando pata. El balón queda un pique, va a sacar ventaja en la zona derecha de la cancha. El jugador Branda retrocedió para pata, toca al medio, ya está cruzándose Jorlin. Jorlin saca ventaja para Técnico Universitario. Entregó la pelota por abajo. Intervención de parte de Castaño para Bocanegra. Los colombianos están accionando por la derecha. Viene Rodríguez. En la cobertura está Rodríguez, va sacando con la pierna zurda, pelota que llega por arriba. En el sector diestro del terreno de juego, precisamente aparece China, dejando que la pelota salga para que se convierta en otro saque lateral de Poer. 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La pelota ahora sobre el costado de la zurda. Aparición de parte de Caicedo. Caicedo está conduciendo sobre campo que defiende el equipo de Libertad. El toque viene por el centro para que aparezca Jorline. Jorline Arce se frena. Retroceso de Jorline. Entregó rápido. La pelota se queda para Mena. Mena está acomodando por el centro de la cancha para Bocanegra. Acarrea Bocanegra. Apertura por la zurda para Macao. El Manavita se suma. Colocación de balón que va por la izquierda para que aparezca manejando Caicedo. Está levantando la pelota. Costado izquierdo del campo correteando. Aparece precisamente Jackson Rodríguez. El ex Emelec está dominando la número 5. Va sacando Rodríguez. La pelota desciende en su propio terreno. Arriba sale para la marca Técnico Universitario. Vuelve a la recuperación. Aquí está Mesa en la conducción. Y a esta Mesa pasando hacia el medio campo. En donde aparece otra vez Bocanegra. Bocanegra va metiendo la pelota. Llega hacia el fondo de la cancha. Va a sacar ventaja Técnico Universitario. Falta, dice el árbitro central. Y está corroborando falta. El asistente. Tiro libre para Libertad.
2: Falta de guardia. Cuando iba a la disputa del esférico, le pone la palanca y prácticamente ahí le comete la infracción. Pero ahora hay que ver con buenos ojos también que por el otro costado, por la derecha, empezó a salir Edwin Mesa para darle algo más de fútbol, para aprovechar las bandas, para aprovechar esa parte del campo de juego. Y mire que en Libertad todavía no salen los carrileros. En Libertad todavía no salen tanto Elvis Pata como también Jackson Rodríguez. Todavía permanecen estáticos por la buena distribución que hace Técnico Universitario al momento de ganar o de pretender ganar las bandas.
0: Toda la gente, señores, todos los seguidores de Técnico Universitario muestran su apoyo. Atacaba Libertad. La pelota se va sobre el fondo del campo de juego. Saque de portería que le beneficia a Técnico Universitario. Hugo Solís, Pedro José Chicay Sandino, abogado, un saludo cordial. Luis Bonilla, los Juanes del Ecuador. Desde Mocha nos están escribiendo. Y el apoyo para la representación de Técnico Universitario, Germán Gómez, Milton Masaquiza, en sintonía de Radio Centro, la radio de toda la vida. Hay saque de portería en beneficio de Técnico Universitario. 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Defendiéndose esta Libertad, salta Arce, mete la cabeza. En el centro de la cancha, con toda parece, está rechazando nuevamente Estacio para el representativo de Libertad. El balón que viene por la diestra para Branda. Ahora desde atrás llega la marcación. Intervención de Caicedo, colocación de balón que va a ser hacia la zona central de la cancha. En la participación aparece Jorlin Arce. Jorlin retrocede para Chila. Está metiendo el pelotazo largo, zona defensiva del representativo de Libertad. Y en la cobertura finalmente aparece Brian Caicedo echando la pelota fuera del campo. Lateral para la representación de técnico universitario. Adelanta líneas el equipo Rodiño Ambateño. 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Atención, ataque el rodillo, la pelota viene. Intervención de Castaño, se arrima por la derecha, pasa para Bocanegra. Bocanegra, ahora con la zurda para meter la pelota por arriba. Salta, rechaza Caicedo, pelota que desciende al borde de las 18 yardas. Ya está contactándose con ese balón Johan Estacio. Entregaba para Pata, saca largo. En cancha que defiende el equipo ambateño. Intervención de Jorlin Arce, llega la marcación de parte de Chere. Y el árbitro pita el tiro libre que se lo cobra rápido para el equipo de Ambato. Atención, aquí la salida es inmediata de parte de Caicedo, que la juega buscando a Estupiñán. En la cobertura desde el fondo de la cancha sale Brian Caicedo, rechaza. El balón se pierde fuera del campo lateral a favor de técnico universitario. Atención, la pelota se lo mueve. Intervención de parte de Castaño. Reparte por el costado zurdo para Estupiñán. Está metiendo el centro al borde del área. Se defiende el representativo lojano. Aparición de Bravo, coloca por la derecha para Branda. Quiere meter el pase por el centro. Buena la marca de técnico universitario. El saque de Jorlin Arce, pelota fuera del terreno de juego. 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Está preparándose Pata para movilizar. Allá está Pata. Ha colocado la pelota para arriba. Salta Estupiñán, rechaza de cabeza. Intervención de guardia, quiere sacar ventaja. En la marcación aparece Morínigo. Está rechazando, pelota que va en terreno que defiende la representación de técnico universitario. El árbitro antes está detectando una falta y está pitando el tiro libre que le beneficia al representativo lojano. 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
0: Desde la zurda Majao para meter el centro, pelota que va sobre el área con los puños. Está rechazando el portero Cabezas. Bravo la ayuda. Entregó por abajo para el Loco Cortés. La cobertura de Bocanegra. Va sacando pelota que va rodando. Intervención de guardia. Retrocedió, pelota que se queda para Bocanegra. Castaño el que acciona. Está habilitando pase que va por abajo para Bocanegra. Con la zurda remató. Pelota fuera del campo. La pelota se pierde fuera del terreno y se pierde una gran posibilidad para el equipo ambateño, Diego.
2: Decía no prácticamente en interno por la resolución de Bocanegra. Bocanegra, a propósito, no es un exterior, es un interior con perfil derecho o que corre por la zona derecha, a ratos patea también con izquierda, pero ahí tiene que empezar el juego de técnico universitario, en Majao y en Castaño. Los dos tienen que ser los encargados, incluso de poner la pausa, porque a ratos me parece técnico muy acelerado, tratando de llegar en la parte de arriba, pero no es preciso. Entonces, ahí los dos, Majao y Castaño, deberían regular mucho el fútbol para que exista claridad al momento de la construcción de juego.
0: Luis Zurita y el apoyo para técnico universitario. Oscar Guerra, saludos desde el Puyo. Técnico presente hoy, mañana y siempre. Ataca técnico universitario. Atacaba. El balón llega más rápido. Intervenía Castaño. Pelota que se le escapa. Saque lateral a favor de la representación de Libertad de Loja. 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El balón está sobre la zona central. Participación de parte de Bravo. Bravo con la pierna izquierda metiendo la pelota en la punta zurda. Aquí está arrancando Jackson Rodríguez. Ataca Jackson, retrocedió para Loco Cortés. Domina Loco Cortés con la derecha, remató y la pelota se va arriba totalmente de la cabaña que defiende Morales al Parque Libertador Simón Bolívar. Hay saque de puerta para la representación de técnico universitario. Casi 30 minutos, 0-0, marcador de Sweden Seguros, la aseguradora número 1 del Ecuador, Daniel.
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0: El fútbol en Radio Centro, la radio de toda la vida, señoras y señores. Ahora está técnico universitario manejando por parte de Mena. Mena va colocando hacia el centro de la cancha para Castaño. Gira el cuerpo, entrega por la derecha para que trepe Mesa. Ataca Mesa. Ahí está el manejo de balones. Intervención de Mesa para meter la pelota directamente al área. Tranquilamente surge el portero Cabezas para quedar atrapando con la solvencia de la cooperativa Ecuafuturo. 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Ya está preparándose el portero Cabezas del equipo de Loja. Está sacando con la pierna diestra pelota que va por la zurda. Intervención de Jackson Rodríguez. Acá está Rodríguez girando en carrusel, entregando la pelota por abajo para Bravo. Y ahí está Bravo, habilitación que viene por el centro de la cancha. El rechazo va de Jorlin Arce. Jorlin metió largo el varonazo hacia cancha que defiende la representación locana. Pelota fuera del terreno, saque de puerta de Textiles Ramos, su distribuidora de telas, jeans y gabardinas, Comercial Pico, la casa del rodamiento, Universidad Indoamérica, matrículas abiertas. Mario Ibarra, un saludo cordial también lo estamos enviando en Italia para Mario Ibarra, y el apoyo para la representación de técnico universitario Rocío Romo. Un abrazo, un saludo cordial, otro apoyo para el rodillo. Atención, la pelota con el representativo locano, desde el fondo está sacando pata, pase que va hacia cancha que defiende el equipo de técnico universitario. En el fondo sale para marcar tranquilamente el portero Ayrton Morales, ahora con el balón dominado. Ayrton Morales, habilitación que va por el centro del campo, en acción aparece nuevamente el jugador Castaño, pasa para Bocanegra, Bocanegra con la pierna zurda para meter la pelota por arriba, en el costado izquierdo de la cancha, ya está accionando Luis Estupiñán, se enfrenta a la marca de pata Estupiñán, haciendo la bicicleta para meter la pelota para el centro, nadie llega a la cita, en la punta derecha sí presiona Jorlin, está colocando por arriba, golpe de cabeza, saca la saga, Morínigo despeja, el balón que se queda por la diestra, en acción aparece Mesa, Mesa va tocando para Jorlin, Jorlin hace la carga, allí está Jorlin, entregó el pase por abajo para Castaño, Castaño está metiendo la pelota, al borde de las 18 yardas, llega la marca, aparece rápidamente sacando ese balón, está Estacio, Estacio va ubicando, la pelota que va sobre cancha de técnico universitario, Chere no alcanza a manejar, el balón se le escapa, control del rodillo por parte de Chila, toca por abajo para Mena, aquí está accionando Mena, en la salida está el colombiano, abriendo la pelota, llega por la derecha para que aparezca Jorlin, Jorlin está entregando para Castaño, otra vez el pase va para Jorlin, está metiendo presión por la banda derecha Mesa, entregó la pelota por abajo, intervención de parte de Bocanegra, Bocanegra con la zurda para poner la pelota por arriba, salta Caicedo, rechaza de cabeza, el balón se queda para técnico universitario, intervención de Castaño, mete la pelota a media altura, otra vez aparece Pata, en la recuperación por la banda derecha, le botan al piso, falta dice el árbitro, y se cobrará el tiro libre para el representativo locano, señor Diego Sánchez.
2: Mire cómo presiona muchísimo en esa zona, Luis Joel Estupiñán, y es parte de la estrategia de ir siempre a buscarle a Pata para que no tenga conexión en la parte ofensiva y se quede más bien ahí anclado en la parte defensiva. Lo que hace Luis Joel Estupiñán es posicionar a los defensas, en este caso al carrilero, para que no tenga protagonismo en la parte de arriba en Libertad.
0: Ahora la pelota llega desde la zona defensiva de Libertad hacia arriba, primeramente va el portero Ayrton Morales, se queda atrapando con la solvencia de la cooperativa Ecuafuturo. Estudia en la Universidad Regional Autónoma de los Andes Uniandes, Hyundai y Andina Motors apoyando la pasión del fútbol, 0-0 en la cancha del Estadio Reina del Cisne, Loco del Cisne. Loco Cortés intentaba meter un pase por abajo, Jackson Rodríguez, falta, le marcaban Mesa sobre Rodríguez y tarjeta amarilla para el hombre del rodillo.
2: Le fue convirtiendo la falta Edwin Mesa a Loco Cortés, por eso la tarjeta amarilla, primera amonestado en técnico universitario, amarilla para el marcador de punta por derecha, que tiene que frenarle constantemente a Loco Cortés.
0: Tiro libre. Sí, señora, Jackson. Y el Loco también de repente pega sus arremetidas ese sector.
2: Hay un pisotón, me parece. Eso me es parece lo que está que sancionando con tarjeta amarilla el árbitro central, Eloy Beltrán.
0: Se viene el tiro. Peligroso para la representación de Libertad. 0-0 el marcador en el Estadio Reina del Cisne de la ciudad de Loja. Anoche en Manta ganó el equipo del Delfín 1-0 a la representación del Manta. Mientras tanto, en horas de la tarde acá en Ambato, ganó Macará por el marcador de 2-1 ante el equipo de Mushurruna. El Loco Cortés está con su brazo derecho arriba, preparado para efectuar el cobro de este tiro libre. Un solo elemento en la la barrera de contención de técnico universitario. El resto todos se meten en el área. Ya está Cortés, está levantando la pelota por arriba. Chiere va, quiere alcanzar de cabeza hasta que la pelota se le escapa hacia el final del terreno, saque de portería. 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Daniel Flores Páez, pida la mejor.
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0: A la distancia, escuchando Radio Centro, dice en Nueva York, el señor Mario Ibarra. Un abrazo para él. Y para Carlos Núñez Reyes también, el bueno, está en sintonía de Radio Centro, la radio de toda la vida. Milton Villavicencio, en los Estados Unidos, para don Merques Palazos y claro, para el coordinador internacional Luis Urquizo. Un abrazo a la distancia, señores. Cero para técnico, cero para Libertad. En la cancha del Estadio Reina del Cisne, casi 37 minutos van corridos ya en esta primera mitad. Atención, habrá un tiro libre para el representativo de técnico universitario. Pelota que se lo saca. Está marcando la gente de Libertad. En la zurda va trepando Jackson Rodríguez. Allá está Rodríguez, coloca por abajo para Loco Cortés. Está habilitado, aquí está abriéndose por el costado zurdo. Chiere pasaba la pelota para Cortés. Accionaba por el costado izquierdo, le marcan bien. En la salida está Mesa para el Rodillo. Y a esta Mesa, colocación de balón que llega por abajo. Intervención de parte de Castaño. Ahora el árbitro está marcando una falta.
2: De Loco Cortés, de atrás le va sujetando a Mena, y Mena vivo se queda atendido ahí porque sabía también que estaba en inferioridad numérica su equipo y por eso ahí hizo para que detenga el juego el árbitro central y lo logró.
0: Sí, señor. Y ahora el Loco se va, le ofrece una disculpa, le da las manos. Juego limpio, ¿no es cierto?
2: ¿Por qué no fue falta así como para sacar el partido? No, quiso reaccionar, quiso volver al balón el Loco Cortés y le fue tocando ahí.
0: No es de esos jugadores malintencionados y todo de Loco Cortés.
2: Todo puede ser el Loco, gordito, sí. Así, a veces medio indisciplinado y todo, pero en la cancha es un jugador muy limpio.
0: No es malintencionado, es muy limpio el Loco Cortés, señores. La pelota se lo mueve ya para técnico universitario.
1: Dicen
0: en la zona derecha.
1: Son buenos.
0: Sí, señor.
1: Los Locos son buenos.
0: No todos, Daniel. La pelota en la parte central. Intervención de parte de Jorlin Arce.
2: Lo que sí dicen es que no hay que tenerle miedo a los Locos.
0: Eso sí. La pelota que va desde el final de la cancha de Mena. Entregó por la zurda. La pelota se queda rodando. En la participación aparece Caicedo. Quiere meter el balón hacia la zona central. Ya está bloqueando Bravo. Retroceso de Bravo para Brian Caicedo. Brian Caicedo da la media vuelta, despeja. Balón fuera del campo. Saque lateral a favor de la representación de técnico universitario. Viene la presión de parte de José Antonio Caicedo, preparado para hacer efectivo ese saque lateral. Allí está Caicedo, está colocando hacia atrás. El pase viene directamente para que salga Mena. Mena está tocando al centro para Jorlin Arce. Jorlin está habilitando por abajo. El balón se queda para Castaño, toca para Bocanegra. Esconde la número 5, retrocede para Castaño. Todo en terreno que defiende el equipo locano. Allá está Castaño, apertura por el costado zurdo. Pelota que se queda para Caicedo. Metió el pecho, Caicedo quiere meterse en el área. El rechazo de la saga, rebote que se queda para Estupiñán, entra, remató y la pelota se pierde fuera de la cancha. Vuelve a probar la media distancia técnico universitario. Intervención de parte de Luis Joel Estupiñán y el balón se va fuera del terreno. Saque de puerta para el equipo lojano, Diego.
2: Y es que tiene que probar Bocanegra. Estupiñán también en esta ocasión lo hace, el número 7, el capitán de técnico universitario, porque no hay fútbol colectivo. Esa transición limpia desde el medio sector hacia el delantero punta no ha existido. ¿Dónde está Guardia? Lo nombrado, casi no lo han nombrado. De hecho, lo nombramos en la alineación. Después, Guardia no ha sido alimentado. Por eso es que el delantero punta de técnico universitario no es protagonista en este partido.
0: Esperemos que la situación cambie, que se busque balones bien trabajados, como dicen en el argot futbolístico. Llegue sobre el área que defiende el representativo alojano. Tiro libre. Le favorece a técnico universitario. Pelota en la zona derecha del campo. Está colocándose allá. Edwin Mesa va candidatizándose a cobrar este tiro libre de Aurum Estética Dental. 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
0: Branda con la pelota, señores. Llega hacia el final del campo de juego. Allí está Branda, retrocedió. Cuidado, aquí ve el remate de pata. Saca la zaga. Rebota que se queda para pata. Remató. Y el portero Morales con la pierna zurda alcanza a tocar. Desvía el tránsito del balón que se le escapa hacia el final de la cancha para convertirse en un tiro de esquina para Libertad, pero estuvo cerca el cuadro lojano de poner el gol Diego Sánchez.
2: Transición rápida y precisa por parte de Libertad por esta zona, por donde trabaja Billington Branda y también Pata. Pata tuvo, creo, la primera Libertad para llegar con vía libre hasta la zona de 18 yardas. Remata la primera, hay un rebote y después en la segunda por poco complica, pero fueron los dos, Billington Branda y Elvis Pata, que asomó totalmente solo y casi se complica el equipo del Rodillo.
0: Aquí se vendrá el tiro de esquina para el equipo de Libertad de Loja. 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Atención, el balón está en el sitio correcto,
2: sí,
0: ya.
2: Sí,
0: está
2: sí.
0: Preparado el loco Cortés, Diego Sánchez.
2: Tiene que atenderle a Morales, porque Morales tuvo que extremarse ahí el pie izquierdo, tuvo que extender lo máximo que pueda para poder sacar con la punta del botín ese remate de Elvis Pata. Primera ocasión en donde aparece muy solo, ahí no estuvo para hacer la cobertura de zona y cobertura de hombre. El jugador Luis Joel Estupiñán se desentendió totalmente, reitero, por esa transición rápida que dejó desdibujada la defensa de técnico universitario.
0: Ya se prepara Cortés para efectuar este tiro de esquina. Aquí se aproxima con la pierna izquierda Cortés, prefiere meter un buscapiés. Está reaccionando rápidamente Caicedo, intenta salir manejando esa pelota, sin embargo se queda por la punta derecha. Otra vez quiere Cortés tocar ese balón, en la marcación aparece técnico universitario, ya está metiendo la pierna el hombre del representativo de Libertad. 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Están empatando 0-0, técnico frente al equipo de Libertad de Loja, en la cancha del estadio Reina del Cisne. 42 minutos en la recta final de este primer tiempo. Daniel Flores Páez, pida la mejor.
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0: El efecto lo pones tú, sí señor. Balones Comba, tiro libre a favor del representativo de Libertad de Loja con Agrum Estética Dental, expertos en implantes dentales como Tair, las mejores llantas. A Daniel Cunalata le enviamos un abrazo. Pepe Flores dice saludos y el apoyo para el representativo de técnico universitario. En el fondo ya está receptando el portero de Libertad. David Cabeza ha sacado la pelota que viene para Brian Caicedo. Largo despeje, pelota en la punta derecha. Ya está descolgándose Pata, quiere meter el centro Pata. De trompicada la pelota llega al área. En acción aparece Mena. Mena está despejando. Balón que desciende en la mitad de la cancha. Bravo no alcanza a manejar. Se recupera técnico universitario. Viene Macao. Macao metió la pelota hacia el costado zurdo. Imprecisión de parte de Macao. Y está regalando un saque lateral a favor del representativo lojano. Marcamos casi 44 minutos ya en la etapa primera. La pelota de Brian Caicedo está retrocediendo para el portero de Cabezas. Cabezas con la zurda para jugarla hacia la bomba central. Paradito aparece Jordi Narce. De cabeza las toca hacia la zona central de la cancha. Intervención de parte de Castaño. Castaño ahora tiene que bajarse unos cuantos metros para acomodarse. Allí está Castaño, batizando la bomba central de la cancha. Castaño para colocar sobre el costado de la zurda para Caicedo. Mete el pecho Caicedo. Vamos, técnico universitario. Aquí domina Caicedo. Levanta la cabeza Caicedo. Caicedo sigue, pase al vacío. La pelota que iba para Estupiñán llega a la marca de Pata. Pata está entregando aparición de parte de Brian Caicedo. Falta de parte de Estupiñán sobre Pata. El árbitro está pitando el tiro libre de Aurum Estética Dental. 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Casi sobre el remate del primer tiempo. Daniel Flores Páez, Radio Centro.
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0: Viene Bravo desde el costado zurdo para retroceder totalmente el balón. Está accionando el representativo de Libertad de Loja, Lucas. Ahora retrocedió para el portero David Cabezas. Mete el derechazo a Cabezas, pelota que va en cancha que defiende el equipo de Técnico Universitario. Responde bien la saga, sacó Caicedo, pelota que va hacia la mitad de la cancha para Jorline. Jorline impulsa la pelota que llega para Estupiñán. Estupiñán entregó para Guardia, llegó, remató. La pelota se va directamente a las manos del portero Cabezas. Buen accionar de Técnico Universitario. 2-3 toques y enseguida el equipo estuvo ya sobre la portería rival buscando la conquista. En el fondo viene la recuperación cuando contragolpeaba el equipo de Libertad. Está rechazando Caicedo, pelota sobre territorio lojano. Intervención de Brian Caicedo, se arrima por la banda derecha. Brian Caicedo va retrocediendo, pelota que va directamente a los pies de Cabezas. El portero va poniendo por abajo para Morínigo. El argentino que está en acción está pisando el balón, busca qué hacer. Ahora toca hacia atrás para que aparezca Cabezas. Cabezas está ordenando el juego, entregando la pelota para Brian Caicedo. Caicedo le pega con la pierna derecha, pelota que va para arriba. Descenso que se marca sobre tierra que defiende Técnico Universitario. Se resbalaba Chila, sin embargo, aparece Mesa para despejar de cabeza. La pelota se queda para Libertad. En la zona derecha carga Pata. Allá está Pata para meter el centro. Saca la saga, Nena. En la mitad de la cancha, Jorlin complementa. Mete el pase por arriba. De cabeza aparece Bocanegra. La pretende Guardia. Sale finalmente Morínigo. En la cobertura va sacando el Lojano. La pelota va por abajo. Intervención de Jackson Rodríguez. El ataque para el representativo de Libertad. Allá está Rodríguez. Ha retrocedido. Pelota que se queda en la mitad del campo. El accionar de parte de Estacio. Está habilitando hacia la punta derecha. Está tocando la pelota que llega rápido. Aparición inmediatamente de parte de Pata que la juega hacia cancha de Técnico Universitario. Está saliendo bien. Defensivamente trabaja el Rodillo. La pelota viene otra vez en la conducción de balón. Está Bocanegra entregando por la zurda para Estupiñán. Allá está Estupiñán. Devolución de balón que va para Bocanegra. Bocanegra para meter el derechazo. Bloquea la saga del representativo lojano Morínigo. De cabeza rechaza. La pelota desciende sobre el centro. Señoras y señores, termina. En el estadio Reina del Cisne de Loja, 0-0, 0 Técnico Universitario. Un abrazo para don Pepe Flores desde los Estados Unidos, nos está enviando el saludo y una alegría por el resultado parcial que está consiguiendo el representativo de Técnico Universitario, 0-0 en condición de visitante. Señor Daniel Flores Páez, y enseguida el comentario de Diego Sánchez aquí en la número 1 Radio Centro.
1: 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Enseguida volvemos para el comentario en Radio Centro.
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3: Sí, señoras y señores, final de los primeros 45 minutos de fútbol en el estadio Reina del Cisne en Loja. 0 tiene el Rodillo, 0 tiene Libertad. Vamos al comentario. Así lo dice, lo comenta, lo analiza Diego Sánchez en Radio Centro.
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4: Gracias, Daniel Flores Páez. Un partido que no tiene emociones arriba. Ahora, un partido muy, muy táctico, un partido muy bien jugado en la zona medular. Creo que técnico impuso condiciones en ese sector, pero arriba no hay alimentación. Arriba no hay una jugada clara. Una, apenas, de Eugene Guardia, que remató en esa construcción encontrándole al 9. Creo que hay inconveniente en esa parte última del campo de juego. Desde la construcción hemos de reiterar, porque no lo he visto desbordando a Luis Joel Estupiñán. Hace una especie de trabajo como presión, sí, pero no desborda. No ha sido determinante el momento de dar el pase. Lo propio Bocanegra. Bocanegra siempre va al centro. Siempre Bocanegra va al centro. Desde que llegó acá, me atreví a decir que él es un volante interior, no un volante de extremo. No sé si por ahí Wagner Delgado podría estar en el extremo, Bocanegra más a la mitad, no sé, podría ser, ¿no? Ahora, Guardia creo que es un delantero muy movedizo, creo que se ajustaría mucho a otro delantero que tenga condiciones distintas, como el mismo Wagner Caicedo, que es estático, que podría ahí posicionar a los puntas, perdón, a los centrales, y que Guardia aproveche esos espacios, digo, tratando de buscar la mejor versión de este Guardia, que creo que es bueno, pero creo que juega muy solo y no tiene alimentación. Entonces ahí hay dos circunstancias para que no brille, hay dos circunstancias para no haberle nombrado durante casi todo el partido. Al final, en los últimos 5 minutos, tuvo una participación, pero pare de contar. Más clara tuvo, me parece, Libertad, sin decir que haya tenido el esférico de manera masiva, no, porque en una tenencia creo que técnico tranquilamente puede llegar al 65%, un 35% para Libertad, pero en una acción, en una salida rápida, en una transición rápida de este jugador que es bueno, Justin Bravo, con Billington Branda, con el jugador Pata, en dos remates Pata, el segundo remate fue mucho más peligroso, por poco complica a Ayrton Morales, que respondió bien, hay que decir también aquello, ¿no? Ayrton Morales respondió muy bien en este remate y en el partido en general, perdón. Entonces, en la mitad de la cancha se juega bien, me gusta que estos dos elementos estén sueltos, hablando de Castaño, hablando del jugador Majao, pero no encuentran el vínculo final, no encuentran esa unión, esa comunión arriba, como para sacar ventaja de ese traslado, de esa recuperación, porque lo hace bien Jorlin Arce, y después de ese traslado que hace Castaño y también Majao, pero no encuentran al hombre, o no resuelve el hombre a quien va el pase, sea Bocanegra o sea Luis Joel Estupiñán. Casi no han filtrado ninguna para Guardia, y las que han pretendido en ese sector, los tres zagueros centrales han dado la talla, Moríñigo, Caicedo y también Alan García, Manuel Lucas, perdón, Manuel Lucas, que han estado muy atentos atrás. Por eso no ha habido remates. Mire que contabilizamos un remate al arco, un remate en 45 minutos es muy pobre. Después han sido aproximaciones, después han llegado. Recuerdo una en donde Majao tira un centro a las 18 yardas, cambiando de frente prácticamente para que llegue Edwin Mesa, que era el que se descolgaba, pero el arquero estuvo muy atento, salió, corchó y despejó. Pero no fue al arco, es lo que reclamábamos, ¿no? ¿Cómo se ganan los partidos con goles? ¿Cómo se hacen goles? Rematando al arco. Y eso técnico universitario no ha podido hacerlo en estos primeros 45 minutos. En el medio sector se ha plantado bien. En el medio sector creo yo que ha sido la fortaleza de este técnico universitario. Y mire que a Loco Cortés le descuidaron en el primer minuto. Nada más. A Loco Cortés le descuidaron en un momento cuando empezó el partido. Después el Loco no ha tenido nada por esa buena disposición en el medio sector de técnico universitario, que le ha ganado al de Libertad, porque la misión de Libertad, ¿cuál es? Recuperar con Bravo y con Estacio, que lo hacen relativamente bien, pero complementarse con el Loco Cortés. Y ese juego no ha sido prolijo en el Libertad, porque ha cortado bien el rodillo, y eso es bueno. Decíamos antes del arranque del primer tiempo que podría tener una fortaleza justamente en aquello, ¿no? En Jorlin Arce siendo el volante de contención y obviamente los otros más sueltos dándole el equilibrio. Ha habido el equilibrio, pero obvio que no se puede tener primero ese ritmo, después esa concentración. Por eso es que Bravo encontró algunos espacios y él abasteció. Encontró algunos espacios y él llegó a ser el eje conductor de este Libertad, que puso dos balones y los dos fueron para Billington Branda en esta zona. Por el otro lado, no aparece todavía Jackson Rodríguez, que está muy solo porque no tiene el complemento. Loco Cortés no es. Loco Cortés está jugado más al centro. Entonces Jackson tiene que hacer un recorrido largo como para sacar ventaja y no encuentra con quién. En cambio, en la derecha sí encuentra pata a Billington Branda, que son dos rápidos y que pueden sacar ventaja en el espacio. Ese medio sector no debe tener ningún error, porque cuidado y se activa Cortés y nos pinta la cara. Pero también, aparte de marcar, tiene que construir, tiene que dar un buen pase, tiene que dar esa transición correcta para sacar ventaja de lo recuperado. En la parte ofensiva no nos ha mostrado prácticamente nada. Las dos escuadras prácticamente hemos jugado sin remates al arco, y eso es lo que ha complicado para el espectáculo en este primer tiempo. Daniel Flores Páez, usted en Radio Centro.
3: 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Vamos, señores, vamos a la parte complementaria. 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Arranca la parte complementaria. 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
4: Señoras y señores, se mueve la pelota. Arranca el segundo tiempo del partido en el Estadio Reina del Cisne de la ciudad de Loja, con el equipo de Libertad que domina en la zona derecha. Ya está saliendo pata. Pata va metiendo, pelota que va hacia el centro de la cancha. Intervención de parte de Jorlin Arce para técnico universitario. Entregaba por la zurda, la pelota se quedaba para Caicedo. El toque viene por el centro. Intervención de parte del jugador Bocanegra. Ahora hay un hombre que se queda en el piso. El árbitro marca la falta y el tiro libre a favor de técnico universitario, que sale decidido de pronto en este segundo tiempo. Ojalá la situación sea totalmente diferente y el rodillo alcance los tres puntos. ¿Hay variantes, Diego, no, o ratifican los mismos planteles?
5: No hay variantes ni de técnico universitario, tampoco de Libertad. Ahí van con lo mismo, creo yo, 10, 15 minutos para ver si es que logran consolidar esa primera idea que pretende mostrar en el terreno de juego.
4: 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Un abrazo para Orlando Fabián Núñez, Luis Zurita,
5: Misael Ortiz, un apoyo total desde los Estados Unidos de Norteamérica, desde las rutas, dice, de los Estados Unidos en Norteamérica. Un abrazo a Misael Ortiz. Atención, está preparándose el movimiento, ya está colocándose Castaño tras el balón. Atacantes y defensores al borde de las 18 yardas. Viene Castaño con la zurda, metió el pase por arriba, golpe de cabeza, rechaza Brian Caicedo, pelota que se queda para Majao, entrega por la derecha, el balón está para técnico universitario. Atención, en zona diestra, el trabajo inmediatamente de parte del equipo ambateño, ya está metiendo un centro, aparición de parte de Estupiñán, va cambiando, pelota que va por la zurda, el ataque otra vez de parte del equipo ambateño, maneja Caicedo, ya está metiendo el pase por arriba, otra vez llega en el área, presión del equipo de técnico universitario, correteaba atrás el balón, intervención de parte del rodillo ambateño.

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1: Llegada nuevamente de parte de la representación de Técnico Universitario, hay una falta sobre Estupiñán. Incursionándose por el costado zurdo del campo Estupiñán, señores, le botan al piso, tiro libre. Y ojalá pueda llegar.
2: ¿Sabe que si hubo variante en técnico?
1: Estuve viendo.
2: Salió Majao, el sí, 33. Sí. Saca un volante interior para poner a Anthony Castillo, número 19. Castillo que ahora sí trabajará por una zona en donde él conoce la banda. Y Boca Negra será el enlace. Boca Negra será el hombre que estábamos pidiendo para que se junte con Guardia. Ojalá se complemente y ojalá se cumpla esta idea primaria para el segundo tiempo del director técnico colombiano.
1: Tiro libre para Técnico Universitario, señoras y señores. Hay tarjeta amarilla para Brian Caicedo, señor Diego.
2: Y por hacer, le paró en seco prácticamente, le fue a taclear ahí Caicedo, el back central, a un Estupiñán que empezó a desbordar, y eso también es lo que se pide, que desborde, que haga más lo suyo, que sabemos que puede desequilibrar con este tipo de acciones.
1: Viendo a lo lejos me dio la impresión de que era una bandera de Técnico Universitario. Hoy veo y es una bandera de la ciudad de Loja, de la provincia de Loja más bien. Un apoyo para el representativo de Libertad más bien. En la cancha del Estadio Reina del Cisne de Loja. Tiro libre para el Rodillo, señores. Se va acomodando el balón. La barrera está establecida mientras Castaño es el único candidato para el cobro, para el movimiento. Aunque por allí también Boca Negra le quiere pegar. Atención, se aproxima Boca Negra, viene con la derecha. Remató, pelota que se va arriba de la cabaña que defiende el portero Cabezas para que se convierta en un saque de portería de Textiles Ramos, su distribuidora de telas, jeans y gabardinas. A otro nivel, Daniel Flores Páez, pida la mejor.
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1: El fútbol con el equipo lojano, señores. En la derecha receta Pata, allá está Pata, ahora se frena Pata, levanta la cabeza Pata, entregó la pelota para abajo, el accionar de parte del representativo de Libertad. El balón que sale para Morínigo, allí está accionando Morínigo, se viene por el centro, no tiene espacio Morínigo, está apoyándose inmediatamente en el portero Cabezas. Cabezas para meter con la derecha, pelota que va para arriba, con el pecho está respondiendo Mena, entregando para Jorlin Arce en la media cancha. Arce va colocando la pelota, llega para Boca Negra, entrega hacia la punta derecha, pelota que se queda para Castillo, domina Anthony Castillo para el Rodillo. Castillo entregó la pelota de Boca Negra, retrocedió Castaño, ataca, devuelve por la derecha, intervención de parte de Mesa para levantar el centro y la pelota se va fuera del campo. El centro de Mesa desviado, el árbitro está marcando otro saque de portería de Textiles Ramos, su distribuidora de teles, jeans y gabardinas. A otro nivel, Diego Sánchez.
2: Dos volantes interiores para la cobertura, el uno es el que más siente esa posición, Jorlin Arce, el otro es Castaño, que tiene función mixta, pero tenemos ya un armador con el 10, Boca Negra, jugando tras el 9, jugando tras Guardia. Por la una banda, por derecha está Anthony Castillo y por la otra está Luis Joel Estupiñán.
1: Está defendiéndose Técnico Universitario la pelota en la zona central del campo de juego. Mena colocaba por abajo, va sacando la defensa del representativo de Libertad. Insiste Mena, llega y pasa para Boca Negra. Ya está accionando. Ahora Castaño colocaba la pelota para Boca Negra otra vez. En la zona derecha llega Mesa, intenta colaborar con el ataque. Sale Rodríguez para marcar. Ya está metiendo la pierna Mesa. Está prevaleciendo el hombre de Técnico Universitario. Retroceso de Mesa, pelota que va sobre la zona central para Chila. Ya está Chila, toque por abajo. Intervención de parte de Mena. Ya está Mena acomodando por el costado zurdo. Vamos a ver quién acude. Aquí está en el manejo de balones el jugador Luis Estupiñán, retrocediendo el balón. Otra vez aparece para manejar en el fondo de la cancha Stewart Mena. Mena colocaba para Chila. Acciona Chila, le pide sobre la punta derecha a Castaño. Hacia él va la pelota. Ya está dominando Castaño. Castaño levanta la cabeza, coloca para Jorlin Arce. Arce para partir sobre el centro de la cancha. Ahora se arrima por la parte derecha del terreno de juego Arce. Y el balón se pierde fuera del campo. Marcación inmediatamente de parte de la gente del representativo de Libertad. Lucas estaba enviando fuera del campo. El saque lateral Técnico Universitario lo hace efectivo rápidamente. En la zona zurda ya está el manejo de parte de Estupiñán. Ataque el Rodillo, allí está Estupiñán.

0: hace un enganche Estupiñán, insiste Estupiñán, coloca por abajo Bocanegra, ahora quiere filtrarse en el área, saca la saga del representativo locano, interviene Castaño, el balón que se queda para Bravo, y ahí está el contragolpe de parte de Libertad, el toque viene para Pata por la banda derecha, allí está Pata manejando, está frenándose Pata, girando el cuerpo, y ahí está Pata para colocar con la pierna derecha, cambió pelota que va por la zurda, intervención de Jackson Rodríguez, baja con la cabeza, entrega para Loco Cortés, el Loco está retrocediendo, pelota sobre la zona central de la cancha para Estacio, Estacio acciona, entrega para Bravo, aquí está manejando Bravo, toque por derecha para Pata, cuidado, allí está Pata, ya está prevaleciendo la defensa de técnico universitario, sin embargo el balón se queda con Estacio, está queriendo pisar el área, ya está apareciendo menos, primero el colombiano rechaza pelota hacia el final de la cancha, tiro de esquina de Miracol, invita 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
1: Y es el cuarto del partido, el segundo para Libertad, buena llegada, parecía que iba a ganar la raya, sin embargo se para firme Mena, el colombiano que hoy es el patrón de la saga.
0: Tiro de esquina, la pelota se coloca ya en la zona derecha del campo de juego, está Gabriel Cortés, toma distancia señores para mover el balón hacia zona de las 18 yardas, Danilo Ibarra, a Ede Mayorga también le estamos enviando un saludo cordial, está la pelota llegando sobre zona de las 18 yardas, Ede Mayorga dice, el que hace los goles en técnico universitario está expulsado, el balón ahora saliendo por la zona diestra, intervención de parte de Bocanegra quiere meter un pase, ya está la marcación de parte del equipo local. Rechaza Jackson Rodríguez, pelota fuera del campo, saque lateral, a favor de técnico universitario, dice el árbitro central, interviene Edwin Mesa va sacando rapidito el pase, llega para Castaño pasa para Bocanegra, ahora con balón dominado, está frenándose Bocanegra, retroceso de pelota para Chila está pasando en el horizontal, el fútbol se queda para que aparezca Andrés Mena, está manejando ahora, arrimándose por el costado de la zurda, domina Andrés Mena, colocó pelota que va por abajo, va a sacar la representación de Libertad, insiste Estupiñán, roba una pelota por la zurda Estupiñán para meter el centro, pelota en el área, se queda picando para Castaño, remató, el portero se lanza espectacularmente, la pelota se queda picando, la pretende guardia, aparece el panameño y aquí estuvo cerca la primera, espectacular reacción de parte del portero locano, ataca técnico, está manejando Bocanegra, entregó por abajo, borde de las 18 yardas, está bloqueando el equipo de Libertad, pero qué remate, qué acción, y estuvo cerca la primera, Diego Sánchez.
1: Esta era la llegada por parte de técnico universitario, lo que decíamos en la mitad, necesita un generador de fútbol, ahí lo tiene, se llama Bocanegra y él empieza a llevar un poco más hacia adelante a técnico universitario, el remate bien, pero lo mejor de esa acción fue la reacción por parte de David Cabezas, en esa buena llegada, reitero, no le topó David Cabezas, más bien por poste,
2: sí señor,
1: pensé que la rozó David Cabezas, pero mire lo que hace el jugador Castillo, pivotea bien y quien llega por el centro es Bocanegra, necesitaba un jugador ahí que sea el enlace y que resuelva. En esta ocasión remata bien. Lamentablemente no fue a la puerta.
0: Qué cerca estuvo técnico universitario de poner la primera del partido. Hay una variante en el representativo de Libertad. Diego Sánchez, pida la mejor.
1: 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Se va el número 66. Me refiero al jugador Estacio. Ingresa el... déjeme ver el número 63, Cristian Valencia, ex Emelec, volante de contención para refrescar esa línea en donde técnico está superando justamente por haber puesto un creativo en esa zona, en las espaldas de los zagueros, de los volantes de contención de Libertad más bien.
0: Muy bien, allí está la variante en la representación de Libertad cuando estamos marcando 11 minutos en la etapa complementaria. Atención, atacaba la representación de Libertad, hay una falta en el piso, se queda el jugador Chila. El árbitro marca el cobro del tiro libre. 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
0: En Radio Centro, la radio de toda la vida, señores, hay mayor profundidad en los ataques del equipo de técnico universitario. Ahora mismo llegaba Anthony Castillo, lamentablemente la pelota se le escapa fuera del campo, saque de puerta, ya está moviendo el representativo de Libertad en la zona derecha de la cancha, viene el el movimiento de parte de pata. Habilitación que va sobre la zona central del campo de juego. Caicedo hace la carga para el representativo de Libertad. Apertura por la zurda para que se meta Jackson Rodríguez. Ataque el ex-Emelec. Allí está Jackson Rodríguez para tirar un centro. Salta, golpe de cabeza. Intervención de Mena. El balón desciende para el costado zurdo. Intervención de parte del Ecuador, Jorlin Arce. Jorlin despeja, pelota fuera del campo. Saque lateral para Libertad. Se apura pata por la banda derecha. Entregó para Caicedo. Allí está manejando. Ya está el manejo de parte de Cristian Valencia. Entregando en ese mismo sector para Pata. Pata viene para meter el centro. Pelota en el área. Cabezazo y el balón se va fuera del terreno de juego cuando entra para presionar el representativo de Libertad de Loja. 0-0 el marcador. El Loco Cortés no es hábil, no es bueno para golpear con la cabeza en el área, Diego Sánchez.
1: No, esa no es la especialidad. El Loco Cortés, dele el balón al pie y ahí puede tranquilamente marcar la diferencia. Pero es muy débil el ataque de Libertad. Prácticamente con un remate a puerta en todo el partido, no ha hecho absolutamente nada. Es muy débil Cheré, y eso tiene que aprovechar técnico universitario, ir a buscar algo más, tratar de poner esa conquista para traer los tres puntos a Ambato.
0: En la derecha va trepando Castillo a favor de la representación de técnico universitario. Antoni Castillo va, retrocede Castillo, pelota que se queda para Bocanegra, toca para Mesa, en el centro de la cancha está manejando el jugador Castaño, habilitaba la pelota, va sacando la saga del representativo de Libertad. Intervención de parte de Chila, está metiendo la pelota hacia el costado de la zurda, va a presionar la representación de técnico universitario. Atención, entra para manejar guardia, el árbitro dice falta. Tiro libre para el conjunto lojano. 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Un abrazo para José Altamirano Reyes, está precisamente dando su apoyo al representativo de técnico universitario. Rodrigo Reynoso también dice vamos mi rodillo por los tres puntos. Arranca sobre la zona zurda, presiona técnico, es que es partido ganable esta tarde en la ciudad de Loja, señoras y señores. Aquí está el manejo, interviene Castaño, le arrebata la pelota rápidamente Cristian Valencia, entregó para que vaya trepando el Loco Cortés, ataca por el costado zurdo. Allí está Cortés haciendo el manejo de balón, quiere meter sobre zona de las 18 yardas Cortés para levantar el centro, golpe de cabeza, Chila saca la pelota, desciende y ahora viene técnico universitario para la recuperación. El balón para Jorlin Arce, aquí está manejando Arce, habilitación que va para Estupiñán en el costado zurdo, está haciendo la carga, domina la representación de técnico universitario. El balón que se quedaba para el jugador Rodríguez, intenta sacar ventaja, José Caicedo devolvía en el costado zurdo, pelota de Estupiñán, otra vez está retrocediendo para Caicedo. Caicedo levanta la cabeza, Caicedo para meter el izquierdazo, espectacularmente aparece el portero, se decide, Caicedo remata, va sacando cabezas, pelota que se queda por la derecha, el accionar de parte de Castillo. Antoni Castillo pisa la número 5, en acción aparece Jackson Rodríguez, va sacando Rodríguez, pero qué buena acción. Hasta el momento me parece que van tres claras que tiene técnico y lamentablemente la pelota no termina en la red, Diego Sánchez.
1: Tres buenos remates, tres buenas construcciones de juego, el acarreo de Bocanegra es muy bueno, por eso decía yo, se puede sacar ventaja a Bocanegra ahí, jugando tras el 9 y no solamente con el balón, sino también sin balón, porque alguien tiene que salir a romper la línea y ahí deja espacios para el delantero punta.
0: 16 minutos, señoras y señores, en la etapa primera, 0 para técnico universitario, 0 para el equipo de Libertad. 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Otra vez llega técnico universitario. En la derecha viene Antoni Castillo. Aquí está manejando Castillo. Castillo va colocando pelota que va por abajo. Intervención de parte de guardia. Habilitación que va más atrás. Participación ahora de parte de Bocanegra. Bocanegra llega, toque de balón. El arranque de Estupiñán, entregó pelota que va para Jorlin. Apertura por la zurda. Balón que se queda para Caicedo. Aquí está el ataque. El dominio de pelota. Intervención de José Caicedo. Quiere meter un centro a Caicedo. Pelota en el área. Y el portero cabeza sale tranquilamente. 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
0: 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Ya mismo se viene el partido entre Argentina y la selección de Inglaterra, semifinales en el campeonato mundial. Ya están preparándose por acá Patricio Freire Molina y los compañeros del equipo Centro Deportes. Hay dos variantes en el representativo de Libertad. Está Guizamano de la camiseta número 23. Jauer Guizamano para ingresar a la cancha ya preparado con el número 23. Está en este momento saltando al terreno. Y vamos a ver quién es el otro de los jugadores.
1: Coronel.
0: Hansel Batalla, ¿no es cierto?
1: Coronel va por Cheré y Hansel va por Guizamano. Ahí las variantes.
0: No, Guizamano está entrando a la cancha.
1: Sí, por eso. Guizamano, o sea, entra Guizamano, sale Hansel.
0: Ya. A ver, Hansel y Guizamano entran a la cancha.
1: No. Coronel.
0: Coronel. A ver, Coronel, ¿qué número tiene Coronel?
1: A ver, Coronel tiene el 49,
0: ¿no es cierto?
1: Sí, Dani Coronel. Ingresó Howard Guizamano, el 23.
0: Billington se va del terreno.
1: Y Billington, el 70, entonces se fue del campo de juego.
0: Para que ingrese Guizamano. Señores, entonces, ¿cómo quedó con Hansel? ¿No ingresó?
1: Yo lo vi, déjeme acá en la aplicación, voy a confirmar aquello. Estupiñán se va de técnico.
0: Revíselo, por favor.
1: Se va Estupiñán, ingresa Christopher Arteaga, el número 11. Ahí sí lo tenemos ya confirmado en técnico.
0: Muy bien.
1: También Hansel ingresó y salió Cortés.
0: Muy bien. Entonces,
1: hay que tallarle a Cortés también. Tres cambios hizo Juan Pablo.
0: Tres cambios.
1: Juan Pablo hizo tres.
0: Muy bien. Muchas gracias, Diego Sánchez. Señores, transmite Radio Centro, la radio de toda la vida. Y Eve Mayorga pedía cambio, pedía que se vaya Estupiñán del terreno de juego. Freddy Solís, también su apoyo para la representación de técnico universitario.
1: Ahora, Estupiñán no ha hecho nada en el partido. Absolutamente sí, nada.
0: Absorbido.
1: Vamos a ver si este Christopher ayuda un poco en la construcción de juego.
0: Aquí está la llegada de parte del equipo de técnico universitario. Guardia en el área. Solo contra el mundo, prácticamente guardia. Hasta que finalmente está saliendo el portero Cabezas. 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
0: Por supuesto, Daniel. 20 minutos estamos marcando en la etapa de complemento. 0 para técnico universitario, 0 para Libertad. Hay tiro de esquina que le favorece al rodillo ambateño. 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
1: Y es el quinto del partido, el tercero para técnico universitario. Pelota quieta. Vamos a ver si saca provecho con guardia, con los que atreparon esta pelota quieta para el técnico.
0: Vamos al cobro, señores, en la zurda. Está preparándose Castaño para la movilización. Se aproxima Castaño con la izquierda, sacó pelota que ve en el área. Ya está defendiéndose el representativo de Libertad. El saque inmediatamente viene de parte del jugador Jackson Rodríguez. Habilitaba hacia un costado de la cancha. Está respondiendo a la defensa de técnico universitario. Hay saque lateral. Libertad se defiende. Pelota que va nuevamente hacia atrás, el pase. En acción aparece Hansel Batalla. Está retrocediendo para Brian Caicedo. Otra vez el toque viene para Hansel. En la mitad del terreno ya está el movimiento de balones de parte del representativo de Libertad. Intervención de parte de Guizamano. Ahora sobre el costado zurdo, receptando el balón. Guizamano para colocar con la pierna zurda. Pelota que va hacia la banda derecha. Cuidado que llega Pata. Allí está manejando Pata. Pata para tirar un centro. Pelota que va por arriba. Varios hombres se están saltando. Primeramente aparecía Guizamano. Débil el balón. Está llegando a las manos del portero Morales. No pierde tiempo. Morales ha sacado la pelota hacia la zona derecha para Bocanegra. Bocanegra está en la conducción. Levanta la cabeza. Allá está Bocanegra. Retrocede el balón. Intervención de parte del representativo de técnico universitario con Arriaga. Otra vez el toque viene para Bocanegra. Castaño. Insistencia de parte de Bocanegra. La juega más atrás. La pelota va para Chila. Está retrocediendo para el portero Morales. Ayrton Morales con la derecha. Va sacando la pelota. Va por la punta zurda. El ataque inmediatamente de José Antonio Caicedo. Va manejando a Caicedo. Está pisando terreno que defiende el representativo de Libertad. El toque por abajo. Acciona la representación de técnico universitario. Quería sacar ventaja a Antonio Castillo. Le saca la saga del representativo lojano. En la mitad del terreno. Aquí está el dominio de balones. Intervención de parte del jugador Coronel. va cambiando hacia la zona derecha, intenta presionar técnico, la pelota que sale desde el fondo, Morínigo despeja, balón fuera del campo, saque lateral en beneficio del representativo de técnico. 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Ahora está la recuperación de balón para el representativo ambateño por parte de China, apoyándose en el portero Ayrton Morales. Ayrton Morales sale, aquí está Morales para meter el derechazo, la pelota que surca el espacio, desciende sobre el territorio lejano, ha saltado Morínigo, despeja de cabeza en la zona central de la cancha, recuperación de pelota de parte del jugador Bocanegra. En acción aparece el toque que va por abajo, intervenía Castaño para Bocanegra, intenta crear un espacio, surge para rechazar, desde atrás aparece Brian Caicedo, el despeje para el representativo de Libertad, la pelota que va por la banda zurda, atención, aquí está Guizamano, va manejando Guizamano, quiere pisar el área, Guizamano llega a la marca, aparece finalmente Jordín Arce, haciendo el despeje Arce, pelota que va en el costado derecho de la cancha, participación inmediatamente de parte del jugador Castillo. Castillo para técnico universitario, está colocando por abajo, llega la marcación, interviene rápidamente el representativo de Libertad con Morínigo, pelota que se pierde fuera del campo, lateral para técnico universitario Diego Sánchez.
1: Pero no se abre en la parte de arriba y eso complica a técnico universitario, que tiene más el balón pero que no es fuerte arriba. Esa es una de las complicaciones que presenta este Rodillo Rojo, la alimentación, y después cuando llega un balón a guardia muy solo, no hay el complemento. Hubo una variante también posicional, Castillo se fue a la zona izquierda, Arteaga queda en la derecha, pero tampoco se ha podido generar construcción de juego en este Rodillo. Tiene el balón pero no resuelve el técnico universitario.
0: Y la desesperación de la hinchada de técnico universitario Eve Mayorga. José Altamirano Reyes pregunta por Wagner Delgado, el técnico todavía no ha tomado la decisión, la pelota viene en la zona derecha, intervención de parte del equipo lojano, pata retrocedió, pelota que se queda para Hansel, el pase viene hacia la zona central del terreno de juego, el accionar inmediatamente de parte del representativo de Unión de Casa con Bravo, intenta meter el pase por abajo, va sacando la defensa de técnico universitario, pelota que va al fondo, está controlando Morínigo, habilitación que va hacia la mitad del campo de juego, está tratando de sacar Coronel, está girando el cuerpo, tocando para Hansel Batalla para meter la pelota por arriba, llega en zona de las 18 yardas, penal para el representativo de Libertad, se me hace increíble realmente.
1: A primera vista le digo sí.
0: Yo lo veo así rapidito y pensé que era una acción normal, señor Diego Sánchez.
1: A primera vista le digo que sí, me parece que le vas golpeando entre el hombro, no sé si la cabeza, pero a primera vista digo sí, después habrá que revisar y revisar la repetición. Lamentablemente una variante en Libertad, salió Bravo, le puso a Edu Pineda, el delantero del Club Sport Emelec, ex Club Sport Emelec. Me parece que Edu Pineda, es a Jackson Rodríguez al que le va cometiendo esa infracción. Para mí el contacto, parecía que los dos corrían en busca de algo, pero el balón estaba muy distante. Mire, la acción de Edwin Mesa, el centro, pasadísimo, y para mí hay un contacto. A primera vista es penal. Después veremos si se vota o no.
2: Hay contacto.
1: A primera vista hay contacto. No sé si van a revisar, creo que no, la verdad. Para mí hay un contacto que es suficiente para desequilibrarle al hombre de Libertad, Jackson Rodríguez, en esa zona en donde no era peligroso. Claro, avanza unos metros, dice, a ver, técnico tampoco nos hace daño, vamos a ver qué pasa. Por eso saca uno de contención. Por eso es que el director técnico saca uno de contención y pone uno arriba, porque no hace daño tampoco técnico universitario. Tiene el balón, es superior en ese rubro, pero no hace daño a su equipo adversario.
0: Hay chequeo, Diego, en este momento.
1: Tiene que ser chequeo.
0: Hay chequeo.
1: Porque digo, primero, golpe de vista sí, pero después veremos si es que en verdad existió el contacto para desequilibrarlo. Ahí está Jordi Arce hablando con Rodríguez. No era Jordi el de la falta o el del contacto, sino más bien Edwin Mesa en esa acción, en donde el árbitro no dudó nunca. Eloy Beltrán no dudó nunca y señaló el tiro penal.
0: Me daría mucha pena porque este partido es para ganar.
1: Es para ganar. Ahora, sí, es para ganar, pero si no se hace goles,
0: exacto.
1: No se puede.
0: Es que los partidos se ganan con
1: no
0: goles.
1: No se puede, claro. Exactamente. Porque claro, por tenencia gana hoy técnico universitario por lo menos 2-0. Por tenencia de balón, pero en la resolución ha estado muy esquivo el equipo del Rodillo. Me parece que se confirma, aunque todavía en la pantalla de la multidestino nos tiene el carácter escrito, chequeo de VAR.
0: Hansel Batalla está candidatizado al cobro. Y claro, el árbitro, mientras desde el VAR le dan indicaciones, el árbitro tiene que seguir haciendo lo normal, preparando absolutamente todo para el cobro de la pena máxima. Si es que desde el VAR le dicen alguna cosa contraria,
1: tendrá que
0: entonces
1: ir.
0: Pues no pasará absolutamente claro, nada.
1: O tendrá que ir a la pantalla o para que él decida justamente si es que es o no penal. En caso contrario, si es que no hay ninguna indicación adversa, no, vea, sigue cumpliendo con lo suyo.
0: Está cumpliendo con lo suyo.
1: Que haya distancia, que salgan en la semiluna, sigue cumpliendo con el protocolo que se tiene que dar para el penal. Y se acabó el chequeo de VAR.
0: Se acabó el chequeo.
1: Hay penal.
0: Penal.
1: Para mí hay contacto y es penal, la verdad.
0: Penal. Penal. Buena su observación, señor Diego. Me da mucha pena, sinceramente. Bueno, aunque todavía falta. Algo le están diciendo todavía. Ahora, a la pantalla. A la pantalla. Cuando pensábamos que ya todo estaba ya decidido, ahora a la pantalla. Y Morínigo se viene para cruzarse en el camino del árbitro.
1: Es que tiene que haber una toma de otro lado, de una, no sé si más cercana, para ver si en verdad ese toque, porque hay un toque, es para desequilibrarlo o no. Mira, es brazo de Mesa.
0: Claro.
1: El brazo de Mesa está. Puede delatar absolutamente todo. El brazo de Mesa, que está en la cintura, está prácticamente abrazándole, ¿no?, al jugador de Libertad, a Jackson Rodríguez. Después tendrán que poner en cámara normal, no lenta, porque ahí en la lenta uno dice es penal, en la lenta. Ya en cámara normal, velocidad normal, habrá que ver si es que en verdad existe o no la infracción. Reitero, en cámara lenta, incluso ahora congelando la imagen, todo apunta a que es penal.
0: Y el árbitro todavía no resuelve.
1: Tendrá que pedir otra toma. Esta no ayuda mucho. Tendrá que pedir otra toma. La verdad es que me quedé con la duda total.
0: ¿Cuánto nos vamos a demorar aquí?
1: O unos 5.
0: Como usted transmitimos el partido Orense, claro, técnico, ¿no es cierto?
1: Ahí nos demoramos 14 minutos, 14,
0: casi 15.
1: En saber si es gol o no.
0: Exactamente.
1: Y finalmente fue gol.
0: Y fue gol.
1: Fue gol, porque estábamos observando una posible posición adelantada del anotador del tanto. En este caso fue Julián Anaya. Y ahora sigue el árbitro observando el monitor. Sigue. Es que no hay una toma clara. Esta es penal. Esta, si es que se quedan con esta, es penal. Después, claro, es que el Jackson también hace lo suyo.
0: Se manda a su parte también.
1: Se manda a su parte.
0: Claro.
1: A ver, veamos que también ese abrazo puede ser afuera. Que es otra circunstancia. Que la caída puede ser adentro. Es adentro, todo es adentro.
0: Qué difícil, ¿no?
1: Es adentro la
0: caída. Todo es adentro.
1: Sí, todo es adentro. Para mí es penal, la verdad.
0: Permítame enviar un saludo cordial a don Bolívar Flores. En Chicago está con la sintonía de Radio Centro, la radio de toda la vida. Y en el árbitro, no hay penal, señores.
1: Hay que festejarlo entonces. Claro, por eso decía en velocidad normal. En velocidad normal, a ver qué mismo. Y dice que no hay penal, que es un contacto normal, pese a que hay un brazo que está en la espalda. Pero ese brazo me parece que no hace tanto impacto como para derribar al señor Jackson Rodríguez, que eso finalmente fue a interpretar observando la pantalla el árbitro central.
0: Faltan 15 minutos, con los descuentos no sé si 20 o 20, algo más.
1: 20, 20.
0: Pero yo creo que es un partido ganable.
1: Sí, sí, por supuesto.
0: Es un partido para ganar en Loja.
1: Lo decimos, hay que ir a buscar algo más en la parte de arriba, hay que tratar de ser preciso en el último pase y también obviamente en el remate final, pero hay que tratar de hilvanar mejor las jugadas para hacer posible esta victoria.
0: Aquí está otra llegada de parte del representativo de Libertad. Surge Mena para la marca. Va sacando Mena, pelota por derecha. Mesa, pelota que se le escapa. El árbitro marca el servicio lateral a favor del representativo de Libertad. En la zurda, Jackson Rodríguez se prepara para la movilización de balones. 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Allá está Rodríguez haciendo efectivo el movimiento. La pelota que va al borde de las 18 yardas. Atención, ataca el representativo locano. Llega a la marca. Intervención de China. Pelota hacia el final de la cancha. Saque de portería en beneficio del representativo de técnico universitario. Es un partido ganado. imparable, señores, en la cancha del Estadio Reina del Cisne, en la ciudad de Loja, Daniel Flores Páez, Universidad Indoamérica.
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0: Llegada de parte de Guizamano para la representación de Libertad. Va a cambiar hacia la banda derecha. Hansel quiere manejar. Allí está Hansel, hace un enganche, logra controlar el balón. Ya está Hansel Batalla retrocediendo, pelota que se queda sobre la zona central para Pineda. Allí está accionando Pineda, se arrima por la derecha, vuelve a tocar para Hansel Batalla. Ataca el equipo de Libertad. Allá está Batalla para meter un centro, pelota que va sobre el área, casi se enreda Chila, Mesa casi le complica el despeje. Finalmente la pelota llega cerca a la bomba central de la cancha. Insiste la representación de Libertad, un remate de media distancia, está bloqueando técnico universitario. Ahora hay una falta, hay dos hombres, ahora se queda uno solo en el piso, uno de los defensas de técnico universitario, me parece que es el zaguero central Chila. El árbitro se acerca, señores, para señalar la falta y el correspondiente tiro libre a favor del representativo ambateño. Casi 34 minutos, Diego Sánchez.
1: Y Edu Pineda quedó como volante interior. La verdad que no sé si recuerdo en el MLE que jugaba en esa condición, así como Robert Urbano en ciertos pasajes del campeonato, pero quedó como volante interior y no se fue a engrosar la parte de arriba, que pensé que iba a darle un poco más de consistencia, un poco más de fuerza, algo más de asociación a Dani Coronel, que es el único punta que tiene hoy Libertad.
0: Aquí está Hansel Batalla retrocediendo para Pineda, abriendo por el costado zurdo. Guizamano quiere meter la cabeza, aparece primeramente Mesa, reclama una mano Guizamano, el árbitro dice que siga la acción, intervención de Mesa para meter la pelota por arriba, va sacando la saga Brian Caicedo para la representación de Libertad, entregando la pelota sobre la zona derecha del campo para Pata. Pata está metiendo el pase por arriba para Hansel Batalla, ataca Batalla, aquí está llegando, intervención de Batalla, quiere meter el centro, surge Mena para la marca, después aparece Chila y el balón se va hacia el final de la cancha, tiro de esquina de Miracol. 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
1: Es el sexto del partido, el tercero para Libertad, y Libertad también se cree. Libertad también dice, es un partido ganable, no le están haciendo daño, vamos a buscar algo más. Y se fueron en fútbol de profundidad.
0: En la derecha la pelota se coloca, vamos al cobro de este tiro de esquina. El balón en la zona diestra, señoras y señores, aquí está listo para poner el balón en circulación. Guizamano con sus dos brazos arriba, se aproxima para sacar la pelota, llega en el área con el taco, la quiere jugar Hansel Batalla, interviene Pineda, se sale del área, la pelota que se queda rodando. En la participación está Brian Caicedo, mete el pase por abajo, va sacando la defensa del equipo de técnico universitario. El pelotazo viene sobre la zona diestra, no alcanza a manejar, quería sacar ventaja Boca Negra, el balón se le escapa fuera del campo lateral, en beneficio de la representación de Libertad. Atención, aquí está manejando, en la zona central de la cancha aparece Pineda, está entregando por la derecha, ya está ganando terreno, otra vez Pata, Pata coloca por abajo para Hansel Batalla, domina Hansel, le da trabajo a la defensa del equipo ambateño. Hansel está en el dominio, allá está Hansel, Hansel para colocarse frente a la pelota, coloca ahora el pase, va por abajo, intervención de parte de Pata, devolución para Hansel, otra vez para Pata, va a levantar el centro, costado derecho de la cancha, presión de Libertad, la pelota al borde de las 18 yardas, Jorlin primeramente llega, está sacando Jorlin, balón que se queda por la derecha para Boca Negra, ataca Boca Negra, falta le cometen a Boca Negra, falta para tarjeta amarilla, Diego Sánchez.
1: Y es tarjeta amarilla para el jugador de Libertad, pero Boca Negra no ha asomado tanto, ¿no? Pensábamos de que sí, pero nuevamente se va a la banda Boca Negra, y eso es lo extraño con este jugador que parece tiene más características de 9, sin embargo no se asocia en la parte de arriba.
0: Anthony Castillo se desplaza por la derecha, centro de Castillo, pelota al área, el remate, finalmente el portero se encuentra con la número 5 y se queda con esa pelota, partido ganable, ojalá técnico universitario Universitario se haga de los tres puntos, Diego
2: Castillo,
0: Sánchez.
2: Castillo, bien el toque, Bocanegra rapidísimo en el tiro libre. Después Castillo, el pase horizontal y de primera, guardia remata, pero a las manos de David Cabezas, el guardameta de Libertad.
0: Ataque de parte del representativo de Libertad, pelota por la banda zurda, atención, peligrosamente, está llegando Guizamano, quiere meter un centro, hace un quiebre, finalmente va la marca, aparición de Mesa, pelota fuera del campo de juego, saque, tiro a la esquina, de Miracol te invita al vacacional Miracol 2026. Sanfra juega, pronóstico Sanfra, tiro de esquina que le beneficia al equipo dueño de casa, Diego Sánchez.
2: Es el séptimo del partido para Libertad, es el cuarto, que se va con todo. Mire, subió Lucas, el back central, Manuel Lucas.
0: Se viene el cobro, atención, la pelota está desde la zurda, ya está colocándose, vuelve a tomar distancia, señores, para la movilización. El jugador Pineda del representativo de Libertad ya está colocando nuevamente en el sitio respectivo. Atención, se viene para mover, se viene para sacar el centro sobre el área que defiende el equipo de técnico universitario. Se aproxima con la derecha para manejar, centro que va apretado, Morales llega primeramente, se cuelga de la pelota, atrapando con la solvencia de la cooperativa Ecuafuturo, Rey León.
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0: 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Y en los Estados Unidos, un sufrimiento de don Jorgito Flores, por su técnico universitario, por supuesto. Estoy insistiendo, el partido es ganable, pero si técnico se aplica, está saliendo desde el fondo el jugador Castaño, a favor del rodillo. Castaño coloca para Jorlin Arce, acarrea la pelota, ataca técnico universitario, pelota que va por el costado zurdo, quien llega, no señor, no alcanza a manejar ese balón, el representativo ambateño trataba de alcanzar a Arteaga, la pelota se le escapa fuera del campo, saque lateral, rapidito el representativo de Libertad se organiza. 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universitario, Ayrton Morales sacando desde el fondo, ahora mete el derechazo, llega hacia cancha que defiende el equipo alojano, la marcación está inmediatamente de parte del jugador Caicedo, hace un rechazo, balón que se va fuera del campo, saque lateral a favor de la representación ambateña. En la diestra llega nuevamente Edwin Mesa para hacer efectivo este saque lateral, está presentándose con Luis Alfonso Chango, negocios inmobiliarios, expertos en hacer realidad tus sueños de tener casa propia. La pelota queda un pique, aparición inmediatamente de Bravo, quiere manejar por el centro, va colocando por abajo, la carga llega, interviene Pineda, aquí está el manejo de Manón, todo en cancha ambateña para Hansel, va colocando por abajo, la pelota que llega más adelante, ataca ahora, viene tratando de alcanzar ese balón, en el costado derecho estaba Coronela, pelota se le escapa fuera del campo, saque de portería a favor del equipo rodillo ambateño, casi 41 minutos, Daniel, 0-0, pida la mejor.
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0: 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Ya mismo la segunda semifinal del Campeonato Mundial de Fútbol, partido entre Argentina y la representación de Inglaterra. Partido con historia. Atención, aquí quiere recuperar el movimiento de balón técnico universitario. El árbitro está pitando un saque lateral a favor del equipo de Libertad de Loja. En la zona derecha del campo de juego. Estamos en la recta final de este compromiso en el Estadio Reina del Cisne. Cambio. El balón se lo pondré en circulación mientras por acá se prepara una variante, mi querido Diego.
2: Sí, salió o sale en este caso
1: Jorlin Arce, el 85, para dar paso al número 15, Felipe Castillo, es la variante que lo hace ya al minuto 41 en el segundo tiempo.
0: Muy bien, muchas gracias, Diego, para darle precisamente mayor movilidad, mayor seguridad, para darle frescura, por sobre todo, a ese medio campo del equipo de técnico universitario.
1: Y no le puso Delgado.
0: Y no lo puso, ¿no?
1: No lo puso. La verdad que a mí me sorprende que Delgado, siendo importante en esos últimos partidos, no lo ha tomado en cuenta ni siquiera unos minutos.
0: Pese a que los hinchas han pedido la presencia de Delgado, sin embargo, el director técnico está mirando las cosas de otra manera. Aquí está llegando el representativo de Libertad. Pelota que va sobre el área, con todo aparece para rechazar Edwin Mesa. El saque de balón, en acción aparece nuevamente el conjunto de técnico universitario en el medio campo. El toque de parte de Castaño por el costado de la zurda. Y ahí está la salida, otra vez el ataque de parte de técnico universitario. Guardia para manejar, allá está Guardia, quiere meterse hacia el área. No le dan espacio a Guardia, el panameño insiste, se para firme. Está retrocediendo, pelota que va para Castaño, pase para Bocanegra. Gira el cuerpo, apertura por la derecha, pelota que se queda para Mesa, otra vez para Bocanegra. En el área Bocanegra, pisa la pelota, vuelve a pisar, insiste Bocanegra, hace un quiebre Bocanegra sigue, Bocanegra continúa, no, se resbala Bocanegra, sin embargo le está ayudando Mesa, retrocedió la pelota que viene hacia la mitad de la cancha para Castaño. Castaño para el jugador Felipe Castillo, allá va Felipe, insiste Felipe Castillo, Mesa le quita la pelota, carga el rodillo, aquí está manejando Mesa, colocó pelota por abajo y permite la recuperación de la saga del representativo de Libertad, Diego Sánchez.
1: Se hicieron un nudo entre todos ahí, Castaño, después Bocanegra, el mismo Castillo, Felipe, que aparecía por el pasillo central y finalmente no pudo traer consecuencias. Edwin Mesa, que también asomó en esa zona. Pisaron prácticamente 5 jugadores de técnico las 18 yardas, pero no pudieron definir en esa última acción.
0: El fútbol otra vez con el representativo de técnico universitario, centro de parte del jugador Bocanegra desde la derecha. Intervención de parte del arquero Cabezas. Ha sacado Cabezas, pelota que va sobre territorio rival. El accionar inmediatamente del arquero Ayrton Morales. Va sacando Morales, pelota que ven la mitad de la cancha para Castillo. Aquí está accionando Castillo, levanta la cabeza, va retrocediendo, pelota que se queda para Mena. Ya está Mena, Mena gira el cuerpo, retrocede para Morales, el portero que sale para jugar, se muestra por el costado derecho Chila. Sin embargo, Morales prefiere meter el derechazo, la pelota que llega por arriba, zona que defiende el representativo de Libertad. Desde el fondo aparece Morínigo, rechaza Morínigo, golpe de cabeza de Mena, largo despeje, pelota hacia cancha que defiende el equipo de Loja. Intervenciones de parte de Brian Caicedo. Caicedo ahora habilitó pelota que llega por la banda derecha. El ataque de parte del representativo de Libertad. Intervención de Hansel Batalla. Hansel entregó para Pineda. Ataca peligrosamente. Se mete por la banda diestra. Va a levantar un centro. Prefiere colocar un pase hacia atrás. Lo hace a manera de un rechazo. En el encuentro con esa pelota está otra vez el jugador Brian Caicedo. Habilitó para Pineda. Devuelve para Caicedo. Va a retroceder. Fútbol que se queda en la mitad de la cancha. Organizándose está el representativo lojano. La pelota viene rápidamente. En acción está otra vez el jugador Anthony Chere queriendo meterse en el área. Cuidado. Llega con peligro por la derecha. Pata remata. Saca la saga, rebote que se queda para Hansel Batalla, quiere meter el centro a Batalla, hasta que finalmente la pelota se queda fuera del campo. El balón abandona el rectángulo de juego. El árbitro está marcando el cobro del tiro de esquina a favor del representativo de Libertad, Diego Sánchez.
1: Ahora hay una máxima: si no se puede ganar, tampoco se puede perder, tampoco pierda. Ahí aflojó la marca justamente técnico universitario y por poco llega Libertad, que no ha hecho casi nada en el partido.
0: Sí, señor, tiro desde la derecha. Aquí se moviliza, señores, la pelota que está descendiendo en el área, va sacando la defensa del rodillo, complemento inmediatamente de Bocanegra. El rechazo ahora llega sobre la zona central. Brian Caicedo se recorta, va retrocediendo Caicedo, pelota que va hacia el fondo del terreno para que aparezca manejando el portero Cabezas. Cabezas va rechazando, 7 más, dijo el cuarto árbitro del compromiso.
1: Acaba el
0: largo. Así que no coma ansias Carlos Núñez, Patricio Freire, que ya quieren estar con la segunda semifinal del campeonato mundial del 2026. Ataque de parte de la representación de Libertad. El dominio, está Hansel colocando pelota por la derecha para Pineda. Pata interviene para meter el centro. ¡Cuidado! ¡Qué horror!
1: Le dije.
0: Gol de Libertad, señoras y señores. ¡Gol! ¡Gol de Libertad! ¡Gol de Libertad, señoras y señores! sinceramente, hay acciones así, hay situaciones así, en las que uno no tiene ganas de cantar el gol, sinceramente. El trabajo de uno es ese, pero no tiene ganas de cantar un gol. La pelota llegó desde el costado de la derecha, un centro que va al área, Hansel aparece para meter de cabeza, le descoloca totalmente al portero, y allí está precisamente Libertad poniendo al minuto 46 con 30 la conquista. El balón termina en el fondo, 1 para Libertad, 0 para Técnico Universitario. No sé si esta acción amerite revisión en el VAR, Diego Sánchez.
1: Por la acción o por la posible falta, Jackson Rodríguez, tal vez, pero después decíamos, no hay que aflojar las marcas, goles que no se los hace, se los ve hacer. Pata es el que tiene toda la libertad en la zona derecha para levantar la cabeza central, lo hace al segundo poste, y Hansel Batalla es el hombre que remata a placer de cabeza, no tiene marca, no tiene nadie que le haga sombra. Ahí hay una acción en donde Jackson Rodríguez por ahí termina en el piso, pero es del mismo Libertad. No sé si hay una tacleada, una falta, creo que no. Llegó solo y lo manifestaba. Si no se puede ganar, por lo menos no hay que perder. Sin embargo, de aquello, Técnico Universitario aflojó la marca y con eso Libertad aprovecha 1-0 el equipo sureño.
0: Durante varias instancias habíamos mencionado partido ganable y en realidad así lo sentíamos, porque el Técnico Universitario durante gran parte de este encuentro había sido dominador, no absoluto, pero sí había sido dominador. Ya la situación está dada de esa manera, está ganando Libertad 1-0 y estamos en cuanto en 48 minutos de la etapa complementaria. Daniel Flores Páez, pida la mejor.
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0: 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Señores, estamos acercándonos al minuto 49 en la etapa complementaria. 1-0 está ganando Libertad. Hubo dos variantes a propósito en Técnico, Diego.
1: En Técnico Universitario, a ver, ya le confirmo las variantes del Rodillo. Está Luis Mario Córdoba, el defensa, y Wagner Delgado. Luis Mario tiene el número 4, Wagner tiene el número 25. Salió Guardia y salió Mateo Castaño en el Rodillo Rojo.
0: Entonces salieron Guardia y Mateo Castaño.
1: Y Mateo Castaño.
0: En el equipo de Técnico Universitario. Ya para ver qué pueden hacer. ¿Entraron?
1: Entraron Luis Mario Córdoba y Wagner Delgado. Así. Y es que hace línea de tres en el fondo. Ahora el equipo de Técnico Universitario le suelta un poco a los marcadores de punta para ver si pueden ampliar un poco la cancha y sacar ventaja.
0: ¿Ya qué más se puede hacer, señor Diego Sánchez? Estamos en los últimos minutos del compromiso. Con una situación así, toda la planificación se vino abajo. Víctor Topanda, Eve Mayorga, tranquila Eve. José Altamirano Reyes, Leandro José, en sintonía de Radio Centro, la radio de toda la vida. Llegada de Técnico Universitario, con todo se defiende el representativo de Libertad. Pelota al fondo, tiro de esquina a favor de Técnico Universitario. Corre Wagner Delgado para acomodar el balón. Está listo para cobrar este tiro de esquina. Atención desde la izquierda. Lo va a hacer efectivo. Estamos arribando al minuto 50 ya del segundo tiempo, señores. Faltan dos para finalizar. Aquí está Wagner Delgado. Ojalá por lo menos no perdamos. Algo podamos conseguir en la recta final de este compromiso. Marcelo Cova, un abrazo. Un saludo cordial para la hinchada de la representación de Técnico Universitario. Otra vez dolidos. Otra vez tristes con lo que se viene dando en el Estadio Reina del Cisne. Ya está la pelota en el sitio respectivo. Atención, parejas en el... ¿quién es el jugador? La verdad,
2: Valencia.
0: Estos números que yo no sé cómo aprueba la Liga Pro.
2: Es una desgracia, no se puede criticar a nadie del Libertad, pero
0: sinceramente.
2: Valencia, no sé qué le estaba pidiendo de rodillas Valencia al árbitro.
0: Ahora ya está el cobro de parte del jugador Delgado, la pelota que llega al área, cabezazo en el área, surge el portero Cabezas, se cuelga de la pelota y ahora se lanza al piso. El arquero David Cabezas, el representativo de Libertad, y allí se quedará. Hay otros dos jugadores también que están en el piso y allí se quedarán estos dos elementos tratando de que el tiempo transcurra para que no meta presión técnica Universitario. Daniel Flores Páez, Radio Centro.
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0: La pelota se va a mover a favor del equipo dueño de casa. Inmediatamente aparece, era para técnico Universitario, el saque de balón de parte de Ayrton Morales. Ayrton entrega por el costado de la izquierda, llega la marcación, el árbitro está indicando que hay una falta. Tiro libre para la representación de Libertad, el balón que llega por abajo. Estamos ya prácticamente completando los 7 minutos adicionales que determinó el árbitro del compromiso. En la zona derecha viene sacando Rafael Chila. Chila para técnico Universitario, mete la pelota para arriba, se abroquela el equipo de Libertad, la pelota se queda en la mitad del campo de juego. Atenciones, aquí está el contragolpe rápido, aparece Pineda para manejar por el costado zurdo, quiere llevarse la número 5, le cometen una falta, el árbitro está pitando el tiro libre de Aurum Estética Dental, expertos en implantes dentales. Va a terminar el partido, señoras y señores, y la tristeza se da en la hinchada de técnico Universitario. Partido para ganar, pero lamentablemente no lo aprovechamos durante los 90 minutos. La pelota en el sitio y ahora los hombres de Libertad se hacen los desentendidos. Está precisamente Pineda para hacer efectivo el cobro de este tiro libre. Va a sacar inmediatamente con la diestra para poner la pelota para arriba. Ya solamente esperan que el partido finalice. El balón

0: viene para Hansel Batalla. Hansel quiere meter un pase por abajo. Allá está Hansel levantando la cabeza. Apertura que va por el costado de la zurda para Jackson Rodríguez. Rodríguez quiere meter un pase. Ya está la marcación de Rafael China. El balón se va fuera del campo. Saque lateral a favor del equipo de Libertad de Loja. Está Hansel llegando con la tranquilidad del caso. Se hace el desentendido. Deja la pelota allí y vamos a ver quién acude. Otra vez tiene que llegar Pineda para poner el balón en circulación. Uno para Libertad, cero para Técnico Universitario. Recta final de este compromiso. Nos faltan segundos nada más. Interviene Pineda para hacer el saque. Inmediatamente aparece Hansel Batalla queriendo sacar ventaja. La marcación de Técnico Universitario. Hansel está protegiendo la pelota. Señoras y señores, termina. Termina el partido. Uno para Libertad, cero para Técnico Universitario. Daniel Flores Páez en el remate de este partido, porque se nos viene la segunda semifinal del Campeonato Mundial de Fútbol. Daniel, pida la mejor.
1: 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Vamos enseguida con la conexión mundial. Va a iniciar el partido entre Argentina versus Inglaterra. Toda la información aquí en Radio Centro, la radio de toda la vida, con Patricio Edmundo Mantilla, Patricio Freire Molina, el gordo Jorge Humberto Villarruel. Enseguida tenemos...

0: señor, nos vamos con la emoción del fútbol mundial. Ya enseguida Inglaterra, Argentina, gracias a Venus. 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
1: Arranca la segunda semifinal del Campeonato Mundial 2026 por Radio Centro, la radio de toda la vida. Emociones, emociones, ambiente en el estadio. Don Jorge Villarruel, Patricio Freire, Carlos Núñez y este servidor Patricio Edmundo Mantilla. El torneo mundial, hoy la segunda semifinal. Buenas tardes, señor Carlos, Radio Centro.
2: 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Inglaterra con Pickford, el número uno, James, el 24, Stones, el 5, Way, el 6, Spence con el 25, Rice el 4, Anderson 8, Rogers 17, Jurbin con el 18, Bellingham 10 y Harry Kane con el número 9. Mientras tanto que Argentina ubica a Emiliano Martínez con el 23, Nahuel Molina 26, Cristian Romero 13, Lisandro Martínez 6, Nicolás Tagliafico 3, Alexis McAllister 20, Leandro Paredes 5, Juliano Cincono con el 17, Enzo Fernández 24, Leo Messi 10 y Julián Álvarez con el 9. Ismael Elfat de Estados Unidos es el árbitro de este cotejo. Patricio Edmundo Mantilla en Radio Centro.
1: Teniendo la pelota, la selección de Inglaterra, señoras y señores, le cuento una. El árbitro de este partido, señor Patricio Freire, y le cuento una anécdota del árbitro de este encuentro.
3: Ismael Jorge Humberto, Ismael Elfat, el estadounidense, Patricio. Dicen que con este árbitro nunca ha perdido Lionel Messi.
1: Pero nunca ha jugado con compañero de Messi, pues. ¿Cómo pueden sacarle una estadística? Este árbitro nunca ha perdido Leo Messi.
4: Es la forma de buscar algo, ¿no?
1: Es la forma de buscar algo. Le digo sinceramente, no puede ser más escabroso un dato como este. Así, hablando de que Messi no ha perdido ni un partido con este árbitro. En fin, estamos en la segunda semifinal, saliendo desde atrás. La selección de Argentina estaba rechazando. Lisandro Martínez por un costado, servicio lateral. El estadio, como todos los partidos,
2: repleto. Último partido que se desarrolla en el Atlanta Stadium, Patricio. 8 partidos se han jugado en este escenario
1: deportivo. Tagliafico, lateral del equipo de la selección de Argentina, para sacar de manos el balón hacia la bomba central. Interviene, busca Enzo Fernández. Atención, la recuperación de parte del equipo de Inglaterra. En el fondo, Stones para tocarla. En el medio, esa pelota la tiene Rice. Hacia atrás, el balón le está llegando para Spence. Atención, hacia la raya. Y falta en contra, Patricio, de Anderson. La pelota le pertenece al equipo de Inglaterra.
3: Patricio Edmundo, le doy otro dato. ¿Sabe que Lionel Scaloni en la conferencia de prensa dijo: yo no sé quién decidió jugar con uniforme azul? Yo no he decidido, porque está con la camiseta azul la selección de Argentina, algo extraño también.
1: Pero ha jugado partidos en este mundial con la camiseta azul.
2: Dicen, pues, que por cábala y por buena suerte Argentina hoy arranque el partido con este uniforme azul marino completo.
1: Y otra, la organización establece ya los uniformes, pues, por favor.
2: Y con el tiempo adecuado, además.
1: No le están haciendo daño a la selección de Argentina, que por esta razón hay que jugar el partido para ganar los 3 puntos y para ser finalista de este campeonato mundial. Una maravilla realmente el campeonato, lo mejor de lo mejor, las hinchadas en los estadios.
2: Pero por supuesto, no ha habido un estadio vacío, Patricio. Había una falta sobre Leo Messi por parte del jugador Elliot Anderson. Bueno, el árbitro Ismael Elfat conversa con el uno, conversa con el otro, pide paz y seguridad para arrancar esta parte del compromiso.
1: Las estrellas de este partido: Leo Messi, Argentina; Harry Kane, Inglaterra.
2: Y no se olvide de Jude Bellingham.
1: Bellingham no,
2: Bellingham
1: no se queda
2: es otro de los importantes elementos en el conjunto de Inglaterra.
1: Jude Bellingham, los dos son las estrellas de la selección de Inglaterra.
2: Y de pronto también póngale a Anthony Gordon, que pertenece al Newcastle, pero que ya está vendido para el conjunto del Barcelona
1: John
2: de España.
1: John Stones entregando para Rice, el número 4, llevando la pelota, un volante de gran categoría. Atención, Rice hacia atrás, jugando esa pelota para Stones. Se acerca a la línea central. En la banda le está pidiendo Spins. Atención, Gordon, la pelota larga. Gordon está tratando de llevarse esa pelota, atacando el equipo de Inglaterra. Atención por el último de la cancha. Intervención del jugador Molina, Nahuel Molina, para rechazar, sacando en el fondo. Cristian Romero a la cancha del equipo inglés, va retrocediendo, llegando a la pelota. Atención, acción de parte de Stones. El portero Pickford está jugando en el medio campo. Habilitación en la punta. Otra vez, Jen Spins. Pickford, el portero de la selección de Inglaterra, en la derecha. Acción de parte de James, número 24. Perdió la pelota. Ahora Arañita quería esa pelota. Recuperación de la selección de Inglaterra. Hacia atrás el toque. Anderson en el costado. James, ese balón se va suelto. Balón para la selección de Argentina. Todavía no se marcan los tiempos ni las posiciones. Pero en esta cancha
2: Thomas Tuchel sabe que Argentina le va a hacer un pressing ofensivo, y por eso es que no pueden salir limpiamente los ingleses, Patricio. Cuando quieren salir tienen esa presión de Argentina que pone a tres elementos arriba.
1: Los dos equipos tienen potencia goleadora, tienen desde definición.
2: Bellingham, Harry Kane en el conjunto de Inglaterra, claro, Argentina, claro. La Arañita Álvarez, sí, Messi.
1: Messi,
2: no, claro. Le descarten Enzo Fernández o a Giuliano Simeone.
1: Le hacen una falta al número 4, Declan Rice, el volante de la selección de Inglaterra. La pelota al piso, un tiro libre. El partido es todo en las gradas. No, nosotros no queremos meternos en aquello de la guerra de las Malvinas. Este es un partido de fútbol.
2: Sí, definitivamente. Giuliano Simeone, desde atrás me parece que sí le movía la pierna de apoyo del jugador Morgan Rogers, el jugador que milita en el Aston Villa. Desde atrás le hacía la falta y el árbitro, bueno, dice que hay un tiro libre en favor del conjunto inglés.
1: Y este
2: inglés.
1: Arquero es un líbero.
2: Jordan
1: sale del
2: Pickford.
1: Área. Pickford
2: el
1: hacia
2: de
1: la
2: Everton.
1: Derecha. Atención, el pase ya la tiene. Rogers en la derecha. Arranca, final de la cancha. Rogers al primer poste. Ya está saliendo con fuerza el zaguero central Martínez. Balón por la última raya para convertirse en un tiro de esquina en favor de la selección de Inglaterra. Señoras y señores, va a acomodar la pelota Declan Rice a la punta. Atención, y ahora sí se mueven las piezas en el interior del área de la selección de Argentina. Rice para cobrar el tiro de esquina. El partido tiene calor, tiene temperatura alta. Aquí sale el rival de España para la final del campeonato mundial. Rice para la ejecución del tiro de esquina. 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Señoras y señores, en el medio el árbitro pone paz, sin empujones. Rice, la pelota al corazón del área, rechazando Martínez. Se defiende la selección de Argentina. Media vuelta, no alcanzó en ese balón. Arañita, recuperación. El árbitro, pierna arriba, está cerca y está señalando.

0: selección de Argentina. Media vuelta, no alcanzó en ese balón. Arañita, recuperación. El árbitro, pierna arriba, está cerca y está señalando tiro libre para el equipo de Argentina.
1: Sí, señor, es un tiro libre para el conjunto de Argentina. Mucha fricción, Patricio. Es la

0: selección de Argentina. Media vuelta, no alcanzó en ese balón. Arañita, recuperación. El árbitro, pierna arriba, está cerca y está señalando tiro libre para el equipo de Argentina.
1: Sí, señor, es un tiro libre.

0: Mayor, Ezequiel Palacios, el Nico González que llegó a ser el nexo. ¿Sabe que muchas veces decíamos que la Arañita Álvarez estaba solo? Sí, el jugador del Atlético de Madrid, como que era un jugador que de pronto gestionaba bien en los 5:50, pero que no tenía desde atrás a un elemento. Bueno, para eso entró el Nico González, el número 15. Claro, tuvo que sacrificarlo, porque ese es el sacrificio, a Leandro Paredes. No es que haya estado haciendo un mal partido, no, simplemente que Leo Scaloni necesitaba en esos momentos un jugador de ataque, un elemento que se vincule con los delanteros, y ese elemento justamente era el Nico González. Nico González entró para ser un wing, para ser un jugador que esté por detrás o arriba o al lado de Julián Álvarez, y por eso es que empieza otra vez esa sinergia, empieza otra vez ese empuje, empieza otra vez esa formación de delanteros y triangulaciones importantes que no le permitían ni siquiera respirar a la representación de Inglaterra. Realmente fue algo espectacular. Les voy a seguir contando la segunda de Argentina, el golazo que hizo explotar de júbilo a los cerca de 70,000 hinchas en Atlanta, porque más fueron hinchas argentinos que los ingleses hasta este territorio estadounidense, donde Argentina, señores, ha alcanzado esta clasificación honrosa, meritoria, porque salió la garra, ese espíritu de ganadores, ese espíritu de campeón, otra vez en los argentinos, Jorge Humberto.
1: 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Carlos Núñez Gaibor.
0: Bueno, ponemos atención, Jorge Humberto, a los audios. De pronto ya mismo habla Leo Messi, no sé si Leo es Scaloni, pero creo que la alegría es desbordante. Y sabe que en el pueblo sudamericano, en la mayor parte también, sí, seamos muy sinceros, en la mayor parte del pueblo sudamericano también tenemos esa alegría, porque es uno de los nuestros. O sea, en las eliminatorias nos enfrentamos a Argentina, y en las eliminatorias Argentina nos ganó 1-0. Recuerden ustedes, con ese gol de tiro libre de Leo Messi, estuvimos allí presentes en el Monumental de Núñez con Patricio Edmundo. Entonces, claro, es de nuestro barrio, es de nuestra zona, es de nuestra parte del continente. Y creo que por eso hay que abrir los brazos, porque son de la Confederación Sudamericana. Ahí están las declaraciones.
2: ¿Qué generaste?
3: Es muy fuerte esto.
0: Lautaro Martínez.
3: Es muy fuerte.
0: Lautaro Martínez, escuchamos.
3: La primera vez que mi viejo me compró un par de botines, siempre soñé con hacer este gol. Perdón,
2: Está mirando Mario, está mirando Bahía, está mirando tu familia. Es una locura Argentina, es una locura este equipo.
3: Para mi vieja, que el día también que yo me fui a Racing, jamás dejó de tender mi cama.

0: eso para mí vale más que un gol, que una final. Tengo a mis dos hijos ahí que me han cambiado la vida desde que han llegado. Más que un cambio. Disfruto de todo esto. Y me quedó a mí. Enzo hizo un golazo también y... Al final, ahora que estoy más tranquilo, te digo que este equipo sigue demostrando de que está hecho.
1: Te aprovecho ahora que estás tranquilo. Este equipo, le preguntaba a Scaloni recién, que cuando nos estábamos quedando afuera, cuando ellos obviamente de contra tenían espacios, afloró el talento, afloró el mejor juego, afloraron las situaciones de gol, porque además de corazón, garra y cabeza, ustedes tienen mucho fútbol.
0: Sí, eso es verdad, ellos se cansaron. Han presionado 60 minutos, después ya no daba más. Empezaron, cuando encontraron el gol, después se metieron atrás y eso a nosotros nos generó más tranquilidad a la hora de mover la pelota. Hicimos ancha la cancha y al final conseguimos los dos goles y después de 3 años y medio volvemos a jugar una final del mundo.
1: Andá a descansar que hay un partidito el domingo.
0: O sea, disfruten, gracias.
2: Lautaro Martínez, el jugador que anotó ese golazo de cabeza después de un centro espectacular por derecha, que ingresa después de que estuvo en los cambios, en las variantes. Pero Lautaro Martínez ingresa cuando Jordan Pickford, que había sido un figurón, porque me le saco el sombrero a Jordan Pickford, o sea, sacó como 5, pero así clavadas, cabezazos. Harry Kane, escuchemos, a ver si es que tenemos también la traducción de Harry Kane, el delantero de Inglaterra.
3: Es el momento para regresar al juego.
4: ¿Qué puede Inglaterra aprender de esta
3: derrota? Tuvimos buenos momentos en el torneo, buenos juegos, otra semifinal, nos quedamos a la puerta de la final. Tenemos que encontrar la pieza que falta para las fases finales de los torneos, poder llegar a las finales.
5: Effort and pressure and mentality and we've shown a lot of that throughout the whole.
3: La presión, la mentalidad. Demostramos.
5: Yeah,
3: 6-7 semanas que estuvimos juntos. Pero nos hizo falta la última pieza.
2: Bueno, Harry Kane, de los jugadores a los que uno se los lleva en el corazón también, ¿no? Y en la visión y en la mente, porque Harry Kane, aparte de ser lo que es en el fútbol internacional, lo que representa en el Bayern Múnich, creo que es un ícono y es un corazón y es un alma, es una certeza lo que presenta en el conjunto de Inglaterra, Harry Kane. Le veía cuando estaba Argentina con todo, buscando arriba. Bueno, Harry Kane se fue a hacer otra defensa más. Lo que hablaba en algún momento Reinaldo Rueda y en su momento también César Ruiz Monotti, campeón del mundo en el hace mucho tiempo. Señores, la solidaridad en el fútbol, lo de Harry Kane espectacular, ¿sí? Cuando Argentina empezaba a fortalecerse mucho más arriba, cuando la táctica y esa doble línea de cuatro que presentaba el conjunto inglés le impedía tener mucha claridad, bueno, ahí estuvieron algunos elementos como Harry Kane, pero después se iban dando otros elementos tan importantes en Argentina. Pero insisto, lo que Leo Scaloni hizo fue poner toda la carne en el asador. Ya no había más posibilidades para otra cosa. O sea, ya no podías guardarte nada. Era el último vals, era la última fiesta, era la última canción. Y por eso Leo Scaloni creo que es tan inteligente y tan recursivo para saber que tenía que sacar volante ese corte, porque le sacó al Paredes, le sacó al propio Simeone que corría por la banda derecha, que ya no le salía, que ya no tenía oxigenación por ese costado. Bueno, empezó a poner a toda gente que iba por los 5.50 y todos eran a presionar sobre las 18 yardas. Bueno, esta es Argentina, señores, este es un gran partido. Creo que los sudamericanos, respiramos mucho. Creo que los sudamericanos decimos, bueno, tenemos un representante nuestro, porque como hemos dicho, los ecuatorianos nos bajamos con los argentinos, con los bolivianos, con los brasileros, y siempre quisiéramos que en la recta final de una Copa del Mundo esté uno de nuestros representantes, claro, uno de nuestro barrio, uno de nuestra casa. Bueno, ahí está Argentina, que otra vez va a una final. Esperemos, no es fácil. La selección de Luis de la Fuente es una selección muy ordenada. El conjunto español, el próximo domingo a las 14 horas, allí, en el MetLife de New Jersey, Nueva York, en el MetLife donde Ecuador le ganó 2-1 a Alemania, allí estará Argentina con la representación de España, disputando esta otra vez esta Copa del Mundo. Señoras y señores, nos vamos con Patricio Edmundo Mantilla, Patricio Freire.

0: Molina, Jorge Humberto Villarruel, de mi parte no es más. ¡Viva Argentina! ¡Que viva el fútbol sudamericano! Y otra vez estamos en la final, Jorge Humberto, a través de Radio Centro.
1: 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Listo, bueno, nos vamos ya. Les hemos contado que Argentina pasa ya al siguiente escalón, a la final de la Copa del Mundo, a enfrentarse con España. Y nosotros enseguida nos retomamos ya en la programación regular. Ya estamos con la supercabina. No le cambies. Mucho más en Radio Centro.
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0: gusto saludarlos en la tarde, contentos.
1: ¡Señor!
0: Estamos felices. Aunque no es nuestro equipo, pero es del barrio, es de la zona, es de la zona. Ya está Argentina en la final de la Copa del Mundo, se enfrenta a España. Va a estar un partidazo ese, vea nomás. Bueno, con esto les saludamos en la tarde. Un abrazo para todos. ¿Qué, dónde están los argentinos aquí en el Ecuador?
1: Aquí está, de Píllaro, hay mucha gente, Dios mío.
0: Argentina, dije, señor, Argentina. Quiero saludar a mi sobrina, llegó ayer de Argentina, ya está acá con mi sobrino argentino, ya están aquí con mi sobrina chiquita argentina, ya están acá. Deben estar saltando ya, qué bien. Bueno, un abrazo para ellos. Bienvenidos acá al Ecuador. Ya nos vamos a ir a una vuelta por Argentina, por Buenos Aires, que es mi Buenos Aires, querido.
2: Me lleva, por favor.
0: Sí, señor, claro. Le llevo a llevar a pasear. Y le mando las fotos y todo. Y nos vamos para Salcedo nosotros. Un abrazo para todos, una buena tarde. Soy Jorge Villarreal, iniciamos ya pilotando la supercabina flash de este día. Huguito, ¿cómo estamos?
1: Buenas tardes, mi querido Jorge. Amigos de la ley, buenas tardes. Con una sensación térmica de 19 grados centígrados en la ciudad Jardín del Ecuador. Tarde fresca, party. El día de hoy empezó perdiendo la selección argentina y una remontada increíble ganó 2-1 a Inglaterra. La gran final del mundial el domingo 19 de julio del 2026, estadio MetLife Stadium, señores, en la ciudad de Nueva York a las 3 de la tarde. Así que todos listos, preparados para la gran final. Así arrancamos la supercabina flash por la señal poderosa de toda la vida.
0: Y esa es la señal de centro. Hola, Fer, ¿qué tal?
2: Así
0: el fútbol,
2: ¿ah? ¿Cómo estamos, chicos y chicas, quienes nos escuchan a través de la señal de la super cabina? Y estamos aquí, yo contentísima, por supuesto, aquí ya la Fer Hidalgo, por supuesto, dispuesta a regalar premios, porque esta tarde se merece un premio gracias a Corambato, así que muy, pero muy buenas tardes, yo contenta, chicos.
1: ¿Usted tiene amigos argentinos? Tal vez algún novio argentino por ahí, Dios mío.
2: Sí, tengo un ex. Tengo un ex y tengo muchos amigos.
3: Muy bien, señora.
0: De pronto lo tiene un mexicano, por ahí un Dios colombiano, mío. Un peruano, no. Así.
2: No se da la oportunidad.
0: Más abajito, un uruguayo, algo así.
3: Ya le digo, un brasileño.
0: Mejor,
2: solo nenes.
0: Hola, no. Charlie, buenas tardes, Charlie.
4: ¿Qué tal, mi estimado Jorge? Buenas tardes, compañeros, ya estamos al aire para poner buena musiquita y darles la cordial bienvenida a todos ustedes.
1: Una cumbia villera pondrás en mi querido Charlie Flow, tenga la gentileza.
2: Por favor.
4: Con la ganancia de Argentina, claro que sí.
0: Ya le llamó la novia argentina que pone la villera. Ya listo todo, ya. Sí, el nombre es Yolo, es el
1: Charlie. Sí, señor, el señor Empanada también ha venido de blanco a celeste blanco, Dios mío.
0: No, pero más estaba blanco.
1: Sí, señor.
0: Ya se fue corriendo, me voy a mi casa, dijo.
1: Parecía querubín, Dios
0: tengo
1: mío.
0: Tengo que hacer la merienda, dijo. No sé, sí, ya, no, ¿qué podemos decirle? Bueno, cada uno, digo yo. Bueno, con esto arrancamos ya la tarde. Bienvenidos desde la supercabina. Sí, ya se arranca en este miércoles.

0: señor. Vea, con este ritmo continuamos en la tarde aquí en la super, super cabina. Sí, ya sabemos cuáles son los finalistas. Primer finalista fue
1: España.
2: España,
0: segundo,
2: señor.
0: Hoy, Argentina. Revisamos nuestra base de datos. O yo creo que la parisiana nos vamos a comer nosotros, Charlie.
2: Oiga, hemos, gracias.
0: ¿Qué
2: por
0: te parece?
3: Qué
0: ¿no
3: rico,
0: cierto, no?
3: Claro.
0: Hay que hacerle gastar, sabe? Porque si no le hacemos gastar, el hombre seguro.
2: Gracias por hacerme acuerdo de la parisiana, señores. Hicimos desde la semana anterior el pronóstico de quién quedaba a la final. Y realmente ha dado la sorpresa. Y nadie ha ganado la parrillada doble.
0: Yo gané la mitad de la parrillada.
2: Nadie ganó la parrillada.
0: Yo gané la mitad de la parrillada porque yo dije España.
2: Casito. La ubre le voy a dar, mi querido Jorgillo. La ubre le voy a dar y los chinchulines. Hasta mientras.
0: Mira, si eran dos parrilladas, como yo di la mitad del acierto, entonces tengo que llevarme la una por lo menos. Apóyeme.
3: Tranquilamente, mitad entre los cuatro está bien.
2: Verá, chicos, yo soy bien suelto, señor. Yo
0: sabemos
2: no me hago problema.
0: ¿Cómo es? Por eso estamos peleando.
2: Hagamos algo, señor. Hagamos algo, Jorgillo Gordillo. En este momento vamos a decir cuál es el pronóstico de la gran final del Mundial 2026. Y el que acierte aquí entre los cuatro le voy a regalar una parrillada simple.
0: Ya, una, no.
2: Entre los cuatro.
0: Tiene
2: señor.
0: Que ser doble, ¿verdad?
2: No, una simple.
0: ¿Cómo voy solito a comer?
2: Doble, conste ya, ahora es una simple.
0: Pero póngase que quiera invitarle a la feria.
2: No,
0: que coma
2: se puede, no se puede.
0: Para decirle, comer Chale, dos, pues. Chale, acompáñame a comer porque
2: a
0: le veo flaco a Chale. ¿No
2: a uno de
0: ¿no?
2: los tres. A uno de los tres. A ver, su pronóstico, Jorgillo el Gordillo.
0: Gana Argentina. No me pregunte cuánto, pero yo sé que gana Argentina. Le puse toda la fe a la Argentina.
2: ¿Cuánto bien. Su pronóstico?
0: No, solamente sé que gana Argentina.
2: Ya, pero 2-1, la parrilla, 2-1. Ya, usted dice 2-1. Mi querido Charlie Flow, tenga la gentileza, ¿cuánto dice que gana Argentina?
0: ¿Cuánto dice que gana España?
4: España va a ganar 2-1.
2: 2-1 sí, España, Dios mío.
0: Sí, este si gana, no le da.
2: Ese sí.
0: No le paga, compañero, si gana ya.
2: Fer, tenga la agudía.
3: Por supuesto, Fariseo. Argentina, 3-2.
2: 3-2. Muy bien, Charlie. Señores. 2-1, Jorge. Gana Argentina. 2-1, mi querido Charlie. Gana España. Y 3-2 gana Argentina,
0: ¿y
2: dice
0: usted,
2: la Fer?
0: ¿Y quién gana para usted?
2: Yo digo que se van a penales, señor. Pero gana Argentina.
0: Gana Argentina,
2: sí, señor. Gana
0: que la pregunta era clara. ¿Quién queda campeón del mundo? Dice Argentina. Usted dijo España, acá dijo Argentina y usted dice Argentina.
2: Dije, ¿quién queda campeón del mundo? Y el resultado.
0: Nada. La pregunta fue clara antes de dar los pronósticos. ¿Quién gana? Dije, Argentina.
2: Clarito, con el resultado. Aquí estamos, señor.
0: Pasa Argentina acá. Y usted que Argentina gana uno arriba, perdimos todos.
2: Sí, Dios mío. Tiene que ser exacto el resultado para darle la parrillada.
3: ¿Qué pasa? Que gane Argentina, ya ganamos.
0: Es que el hombre es desprendido. ¿Por qué no dijo, bueno, ya que gane ya va la pan? No, es que tiene que, si no acierta el marcador ya no hay nada.
2: Tiene que darme el ganador y el resultado, señor.
0: A la gente también que quiera participar.
2: A ver,
0: listo, abrimos el telón para todos, ya no solo para nosotros.
2: A ver, señores, tenemos también un premio. Más adelante voy a dar una pregunta muy fácil, Jorgillo.
0: Ya.
2: Más adelante voy
0: esta va a ser. Lanzamos la pregunta, respuesta al aire y se lleva el premio.
2: Sí, señor. Póngase pilas, más adelante estamos con la pregunta mundialista. Así que atento al 282-2440 y habilitamos el 282-2440. Si quieres enviarnos un mensaje de texto, un WhatsApp, ¿a qué número, mi querida Fer Hidalgo?
3: Así es, a través del 0995-626987.
0: Oiga, le ganaremos la parrillada aquí, señor.
3: Ganamos. Ahorita, hasta ahora, ya, ahorita, todo lo mira, que pronosticado se ha dado.
0: Vea qué santo puso a ayer nomás ahí para que no se gane nadie. Cuéntale lo que santo era para yo también hacer lo mismo, porque sí funciona.
2: San Judas, como siempre, San Judas.
0: Ya está.
2: Ahí está.
0: Investigo bien esto para ganarnos la parrillada, sí, señor.
2: San Empanada también, Dios mío.
0: Ya, muy bien.

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7: Bienvenidos a la información en la Noticia Centro. 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La información en la Noticia Centro, bienvenidos. En Ambato, 10 incendios forestales consumen 3 hectáreas de terreno. La información. Estos incendios ocurren por causa de las personas. El flagelo más grande de la última semana se registró en Quisapincha, el cual duró más de 24 horas. Al menos 10 incendios forestales se registrarán del 6 al 13 de julio en distintos sectores de Ambato, dejando como resultado alrededor de 3 hectáreas consumidas de vegetación y varios bomberos con afectaciones. El subteniente del Cuerpo de Bomberos de Ambato, Leonardo López, dijo que 4 de las emergencias ocurrieron en sectores rurales como Angamarquilio, Juan Benigno Vela y Puerto Arturo, mientras que el resto se reportó en las zonas urbanas como Atocha y sectores cercanos a las quebradas. El incendio de mayor magnitud de los últimos días se registró en Quisapincha, especialmente en Quindialó Alto, donde las labores de control se extendieron por más de 24 horas debido a las condiciones del terreno y a los fuertes vientos del sector. El incendio de ayer lunes, fue de grandes dimensiones, indicó el bombero, quien aseguró que durante la emergencia se registraron ráfagas de viento de hasta 45 kilómetros por hora, lo cual dificultó las labores cometidas por el cuerpo de bomberos. Durante esta emergencia participaron cerca de 30 uniformados de 3 compañías, con el apoyo del cuerpo de bomberos de Ceballos, tanqueros del gobierno provincial y personal de diferentes entidades para la respuesta.

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3: Información internacional. Las autoridades federales estadounidenses manifiestan e indagan con casi 7.000 casos confirmados de sospechosos de parásito de ciclóspora, que causa diarrea severa, lo que supondría 27 veces más que el mismo lapso del año pasado, información de los Centros para el Control de Prevención de Enfermedades. Este parásito provoca diarrea severa y se propaga en los Estados Unidos. En otro ámbito de la información, nos vamos ya del reporte de Noé Vargas desde fuera de estudios. Noé, en Radio Centro hacemos historia.
4: En Radio Centro hacemos noticia. Mónica Tenén, coordinadora de la Red de Plazas y Mercados, da a conocer cuáles serán los siguientes pasos frente a lo que han planteado el archivo del proyecto de ordenanza del funcionamiento de los centros de expendio.
5: El amparo constitucional para que no se vulneren nuestros derechos. Y el tercer paso será venir los 26 mercados a la comisión a decirle a la sesión de consejo que no vamos a permitir que los derechos de los comerciantes se atropellen más. Si en este momento los que somos catastrados, los que pagamos impuestos, no tenemos ningún derecho, nosotros pagamos los sueldos de ellos. No tenemos el amparo que nos ayude a regularizar, a ordenar los mercados. Por eso tenemos la falencia de 940 puestos en los mercados que están vacíos, porque esta comisión no da paso. Y por eso decimos que los comerciantes del Cantón Ambato estamos unidos. Los 26 mercados estaremos vigilantes ante esta comisión.
4: En Radio Centro hacemos historia, reportó Noé Vargas.
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0: Sí, señor, contagiadísimos de esa alegría que celebra en Argentina, vean.
1: Es emoción.
0: Argentina, Buenos Aires, del sector del obelisco. No hay dónde poner un clavo.
2: Hermoso, ¿no?
0: Y un alfiler.
1: Ustedes que conocen Argentina, mis queridos amigos, usted, Jorgillo, mi querida Fer, también conoce muy bien Argentina. Esa plaza se ha llenado totalmente, mi querido hermano.
0: Porque no, la plaza del obelisco, eso le estaba conversando a Fer, es una avenida inmensa de 6 carriles por la parte del parter. Es una avenida inmensa y ahorita estaba rotado de los argentinos que se han dispuesto a todos los sitios para alentar a su selección y disfrutar de su paso a la final del Mundial.
1: Mira, Dios mío, sí señor, ahí están los argentinos celebrando que llegaron a la final del Mundial. Dice, saludos chicos de la super cabina C, desde Washington.
0: Desde Washington,
1: dice. Sí, mis amigos de Radio Centro, mi pronóstico, mi querido y estimado Huguito Miranda, mi tocayo, dice, Argentina 3, España 1, campeón Argentina, se suma para la parrillada, dice.
0: Apunte para la parrillada.
1: Te voy a apuntar a mi querido Huguito Miranda.
0: Simple, la parrillada que va simple, ¿no es cierto?
1: Este es simple. No acertaron en la otra, ya no es culpa
2: mía. Solo la nuestra es doble, ¿no?
0: Claro, si no nos alcanzan.
1: Sí, señor.
0: El chale que come poquito.
1: Una parrillada que parece pizza, pero es chaulafán.
0: Esa es la que le gusta a Charlie. Sí, señor. Listo, bueno, ahora sí, vamos a regalar.
1: Ahora sí.
0: Tenemos un premio para hoy. Gracias, ¿ah?
1: Gracias, ¿a quién?
2: 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El día de hoy tenemos premio, por favor.
1: Gracias a nuestros buenos amigos de Cor Ambato, la primera persona, escuche bien,
0: ya.
1: La primera llamada, la primera comunicación al 282-2440 y nos diga, ¿en qué año se disputó el primer campeonato mundial de fútbol organizado por la FIFA? El año y el país. ¿En qué año se disputó el primer campeonato mundial de fútbol organizado por la FIFA? El año y el país.
2: ¿Y el país? ¿Tenemos?
1: Sí, señor, está fácil.
0: ¿Puedo participar?
1: No, usted no puede participar, señor.
0: Este señor no me deja participar,
1: no,
0: y
1: señor,
0: nada me deja participar.
1: Usted quiere todo llevarse. A ver, repita la pregunta, mi querida.
2: Así es, atentos, por favor, la pregunta mundialista. El día de hoy, ¿en qué año se disputó el primer campeonato mundial de fútbol organizado por la FIFA? ¿El año?
1: Y el país. El año y el país.
0: Listo, solo comunicaciones al aire.
1: Solo así comunicaciones.
0: Más nada, mientras da, ¿alguien quiere platita?
1: Quiero platita, señor.
0: ¿Plata? ¿Necesita platita?
1: Sí, señor.
0: ¿Quiere un billete?
1: También.
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0: Ahora sí, le dimos tiempo para que revise la respuesta. A ver, la pregunta era la siguiente. Vamos a las llamadas abiertas, listo.
1: ¿En qué año, en qué país se disputó el primer campeonato mundial de fútbol organizado por la FIFA, señores? Tenemos comunicación 282-2440 y habilitamos en este momento Radio Centro. Muy buenas tardes, ¿con quién tenemos el gusto?
3: Muy buenas tardes, mi nombre es Diana.
2: Dianita.
1: Diana, su apellido, mi querida Diana.
3: Aldaz.
1: Diana Aldaz, a lo menos Dianita Aldaz. ¿De dónde? ¿De qué sector, mi querida Dianita?
3: Santa Rosa.
1: Desde Santa Rosa, qué bonito.
2: Santa Rosa, qué bien.
0: El sector dulce de la ciudad, Santa Rosa, sí, ¿no? A ver, Dianita, hicimos una pregunta, la respuesta, a ver, cuéntanos.
1: El año.
3: El año 1930.
1: Perfecto, ¿y en qué país?
0: ¿Qué país?
3: Uruguay.
1: ¡Perfecto!
0: ¡Charlie!
1: Muy bien.
0: Aplauda a Charlie, a eso. Muy bien,
1: muy
0: listo.
1: Muy bien, mi querida Diana. Está correctísima. El primer mundial fue en 1930 en el país de Uruguay, del 13 al 30 de julio de 1930.
0: Para que vea que Diana está bien atada. ¿Cuál fue el campeón mundial ahí, el primer campeón mundial? Cuéntame, Diana.
3: Ay,
0: Dios,
3: no sé.
0: Esa no la sabe. No,
2: averiguado. Ahí rapidísimo.
0: No, averiguado completo, no le damos el premio. No, mentira, sí le damos.
1: El campeón fue Uruguay, le venció 4-2 a Argentina. Pero ahí está ya la respuesta, mi querida y estimada Dianita. Puedes pasar retirando tu premio en horas laborables, ¿vale?
3: Muchas gracias.
1: ¿Quieres enviar algún saludito en especial?
3: Sí, quiero mandar un saludo especial para mi hijo Nicolás.
1: Eso, que el Nico, le enviamos un fuerte abrazo al Nico. Nicotín, un fuerte abrazo.
3: Gracias.
0: Gracias también, Diana. Felicidades. Ya regalamos el premio. Ya no es mi culpa. No llamaron rápido, se perdieron. ¡Charlie!
1: ¡Póngale, señor! ¡Póngale!

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0: Oiga, sí, señor, que en este rico sabor de salsa nos estamos despidiendo hoy en la tarde. Cortita para nosotros acá en la supercabina.
1: Y las últimas recomendaciones, ¿no?, de la tarde. 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
0: Y no se olviden que está en juego una parrillada para el fin de semana.
1: Sí, señor.
0: ¿Quién queda campeón?
1: ¿Cuál es el campeón, Dios mío?
0: España o la Argentina. Mire, mire cómo están en Argentina. Vea,
1: lo está festejando eso como se merece. Sí, señor.
0: Hay miles de argentinos ahí con las banderas, gritando, cantando, saltando, bailando y todo.
1: ¿Ves? En las plazas, ¿eh?, en los obeliscos, en las casas.
0: En Dios mío, la
1: alegría de los argentinos está desbordada.
0: 48 millones, me parece que son. 48 millones
2: de argentinos. Sí, está. El Juanjito está con todos los datos actualizados. Y esa es la magia que los hace muy especiales en realidad, como son tan apasionados los argentinos.
1: Sí, oiga, señor.
0: Sí, señor. Y generalmente cuando tienen este tipo de eventos, primerito se van al obelisco, que es el símbolo más grande de Argentina.
2: Total.
0: Todos se van primerito allá, después ya somos el resto. El obelisco es la clave de todo.
2: La parte central.
0: Oiga, sí, y esa la que, o sea, andar en Argentina. A mí me encantó Argentina, la verdad. Me gustó muchísimo Argentina.
1: Ya le digo.
0: ¿Qué le diré?
2: ¿Regresaría?
0: Se va en tren. No, yo sí regresaría porque hay muchos sectores que no conocía de Argentina y hay que conocerlos.
2: Así es.
1: Muy bien, sí, señor. Qué bonito.
0: Algún día puedo regreso.
1: Iremos por ahí, Dios mío. Ojalá me vayas llevando con Jorgillo el Gordillo, Dios mío.
0: Ahora nos vamos ahí, tranquilo. Ya está la familia, está la familia.
1: Ya, la parrillada sí que es muy rica. La carne sí es muy rica,
2: Fernet,
1: señor.
2: Con Fernet.
0: No, el Fernet ahí es como tomarse una cola. Aquí el Fernet es caro, ya es como tomarse una cola. Pero ¿sabe lo que más me agradó a mí? Es la famosa, la cerveza, la... se me va ahorita.
2: Quilmes.
0: La Quilmes. Allá es una delicia. A mí me encamino, wow. No me gusta la cerveza, pero la Quilmes, yeah. Sí.
1: Qué chévere.
0: Es otro nivel. Otro nivel.
2: Esa allá le conquistó.
0: Sí, sí, la Quilmes, excelente cerveza.
1: Perfecto, señor.
0: Aparte,
1: perfecto.
0: La gente también, Caminito, un sector muy popular. Lindo. El Caminito es espectacular. Bueno, los pocos que conocí. Tigre también es espectacular. Allá no hay calles, hay solo agua nomás. A puro bote hay que andar por
1: ahí. Ya le digo, señor, ya le digo.
0: Algo por ahí que conocimos en Argentina.
1: Saludamos a todos los hermanos argentinos aquí en el Ecuador, señor.
0: Por Uruguay también.
2: Yo les mando un besito a todos los argentinos.
0: Muy bonito, muy bonito.
1: Yo me quiero ir a Iguazú, señor. Yo me quiero ir a Iguazú.
0: No, pero es que las cataratas
1: de Iguazú
0: están entre los tres.
1: Está en la mitadcita nomás. Ahí conozco los dos países, señor.
0: No, en Iguazú conoce los tres. Ahí están los tres países. Ahí está la cascada de Iguazú.
1: Qué bonito, sí, señor. Ojalá se pueda ir.
0: Mi hermana se fue para allá, yo no me fui.
1: Perfecto, señor. Vamos a saludar a los cumpleaños, mi querido Jorgillo del Cordillo, los tiempos.
0: Por supuesto, a los tiempos cumpleaños de hoy. ¿Quién está de cumpleaños?
2: Yo tengo un cumpleañero muy especial.
0: Los saludamos en la tarde.
2: Mi querido Carlitos Vivanco, que está de cumpleaños.

0: saludamos a los cumpleaños.
1: Muchas, muchas bendiciones para nuestro buen amigo Fernando Arroba, que hoy está de cumpleaños, para Washington Moisés Supe también, y para Enrique Silva, muchas bendiciones.
2: Así es, y yo también tengo este cumpleañero muy especial, a mi querido Carlitos Vivanco, en este día 15, clave como en la batalla de hoy, así que felicidades y un abrazote igual a todos los cumpleañeros que nos están escuchando el día de hoy.
0: Saludos para Wilson, que está de Wilson. Cumpleaños, pero Wilson Pérez, no es el mismo acá, nosotros, señor, un abrazo para Wilson, que está de cumpleaños. Saludos para Eduardo Villegas, Alejandro Morales, que también está de plácemre, felicidades, un feliz happy birthday. No, Wilson Pérez. Tranquilo. Felicidades a los cumpleaños, que cumplan muchos años más. Viene la señorita a llevar mi atención, robarme la atención de acá.
3: Asustada le veo, Dios mío.
0: Al Wilson está asustado. Oh, está asustada acá.
3: No, ¿qué va a estar asustada? Es veteada, Dios mío, está veteada ya. Ella jamás se asusta.
0: Nos vamos, el tiempo se nos acaba de la tarde, nos vamos ya.
2: Así es, muchísimas gracias, chicos y chicas, todos quienes están conectadísimos a la supercabina Flash en este día especial. 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Soy la Fer Hidalgo y nos escuchamos el día de mañana. Bye.
0: Nos vamos, señorita.
1: Sí, señor, pórtense bien, mis queridos amigos, que nada les cuesta y no se metan en problemas. Hasta el día de mañana. Mi Ecuador querido.
0: Hasta mañana, Charlie.
4: Que no les vaya bien, sino excelente, mi gente. Hasta el día de mañana.
0: Felicidades, una buena tarde. Ya se viene acá en la radio Centro Noticias con Ovaldo Vela y Patricia Salazar. Toda la información de primera mano para ustedes. Felicidades, una buena tarde. Soy Jorge Humberto Villarreal. Mañana, misma hora, mismo canal. Estaremos aquí compartiendo en la supercabina. Hasta mañana. Goodbye.

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11: Bienvenidos a la información en la Noticia Centro. 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La información en la Noticia Centro. Aluvión de Samara Chinchipe, organismos mantienen la búsqueda de desaparecidos y refuerzan la atención a las familias afectadas. Las labores de búsqueda y rescate de las personas desaparecidas tras el aluvión registrado en la parroquia Guadalupe, en la provincia de Zamora Chinchipe, continuarán durante los próximos días. Así lo resolvió el Comité de Operaciones de Emergencia COE Provincial, que evaluó las acciones ejecutadas desde la emergencia y definió nuevas medidas para fortalecer la respuesta institucional. La sesión contó con la participación de la Secretaría Nacional de Gestión de Riesgos, Carolina Lozano Haro, quien reiteró que las operaciones de localización de las personas se mantienen como una prioridad.

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3: Continuamos con la información. La tasa de interés preferencial para personas sin historial crediticio se propone en reforma al Código Monetario. La reforma del Código Monetario que se transmite en la Asamblea Nacional propone crear un régimen especial de tasa de interés para créditos dirigidos para personas naturales o jurídicas sin historial crediticio o que no consten en los registros de la Central de Riesgos. La medida tiene como objetivo facilitar el acceso al crédito y la inclusión financiera de estas personas. Según el proyecto de ley, la Junta de Política y Regulación Financiera y Monetaria será la encargada de establecer el nuevo régimen especial. Más información desde fuera de estudios con Noé Vargas, ¿no? En Radio Centro hacemos historia.
4: En Radio Centro hacemos noticia. Danilo Salazar, director ejecutivo de la Cámara de Comercio de Ambato, anunció la ejecución de una campaña para fortalecer el comercio formal en el inicio de un nuevo ciclo escolar.
5: Sabemos y comprendemos lo difícil que es relacionarnos con el sector público, que nos entiende el sector público, lo que pedimos anualmente, lo que requerimos en el sector comercial empresarial, y lo que único que les pedimos siempre es tener un buen ambiente apropiado para la generación de negocios. Es lo único que nosotros pedimos y eso es lo que no nos han dado y lo que no nos dan garantía las diferentes autoridades. No estoy hablando específicamente del municipio, estamos hablando de todas las entidades que están involucradas en la regulación, el control y de darnos esa garantía a ustedes también como empresarios de poder generar los negocios de manera apropiada, con el propósito de tener toda esta cadena que concluye durante la temporada escolar. Queremos sus opiniones, queremos sus ideas. Hemos ya tenido una reunión previa con los dirigentes de Aplipad, hemos hecho una evaluación muy general, rápido, y creemos que y entendemos hacia dónde debemos ir este año. En ese sentido, queremos presentarles a ustedes este primer borrador, esta primera iniciativa, con el propósito de ir caminando y buscando justamente el que los negocios formales sean el actor principal de la generación de negocios en esta temporada.
4: En Radio Centro hacemos historia, reportó Noé Vargas.
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2: Muchas gracias, buenas noches, qué placer. Un abrazo cariñoso a los miles y miles de oyentes de Radio Centro, a los tiempos, muchas gracias por estar siempre con Radio Centro, la número uno. Nos hemos recuperado un poquito de una fuerte gripe, el clima cambiante en nuestro medio, señoras y señores, nos afectó con la gripe, pero ya estamos otra vez con ustedes. José Cabrera, aunque la noticia del día en el deporte, Patricia, no, Argentina clasificó a la final, jugará frente a España el próximo domingo en un partido, en un segundo tiempo sensacional entre Argentina e Inglaterra. Claro dominio de Argentina, superioridad en el campo, 2-1 el resultado final. Patricia, buenas noches, bienvenida.
3: Muchas gracias, buenas noches. Como siempre, le decimos a nuestro compañero de labores, el periodista Osvaldo Vela. Buenas noches, Wilson. Buenas noches, amigos oyentes. Qué grato es compartir con ustedes. La información corresponde este día, miércoles 15 de julio del año 2026. Y claro, la noticia del día es el triunfo de Argentina. 40 años después de la mano de Dios, Argentina vuelve a ganar a Inglaterra en 90 minutos de un partido mundialista. Y así imagina cómo están los argentinos en los Estados Unidos y en el mundo entero. Tienen fanaticada y lo único cierto es que hay tremenda expectativa para el próximo partido, el del domingo. En titulares se destaca lo siguiente: ejércitos de robots mecánicos invaden el desierto de China, construyen en silencio la planta solar más grande del futuro. Estados Unidos asegura que no va a obstaculizar el regreso de María Corina Machado a Venezuela. Se da a conocer también lo siguiente: Keiko Fujimori recibió ya las credenciales como presidente electa de Perú. Se destaca en lo nacional: reformas al COTAD eliminan fuero de corte provincial a concejales y atribución de presentar proyectos de ordenanzas. Se da a conocer, se presentó ya la tercera edición de Jóvenes en Acción con una inversión de 180 millones, lo dijo el propio presidente Daniel Noboa. Vico Villasís y tres personas más procesadas en el caso Blindaje rinden versión ampliada en la Fiscalía. Se destaca, y a lo mejor está para el ADN, es una buena noticia, el CNE, se refieren al Consejo Nacional Electoral, niega pedido de formularios para revocar el mandato a Daniel Noboa y a María José Pinto. Dicen que no hay argumentos, así es que negaron la entrega de los formularios. No va la revocatoria del mandato. Otras informaciones en lo local, déjeme comentar, el día de hoy la ingeniera Diana Caiza, la alcaldesa del GAD Municipalidad de Ambato, realizó in situ un recorrido por el mercado Pilagüín y constatan ya que existe un 85% de avance en la obra. Lo único cierto es que el residente de la obra, el ingeniero Vicente Salinas, explicó que el proyecto registra 12 meses de ejecución y pese a las dificultades ocasionadas por las condiciones climáticas, los trabajos han avanzado conforme a lo planificado. En esta última etapa, los obreros realizan trabajos de acabados. El profesional añadió que el mercado está concebido como un centro de acopio que integrará la producción de Tungurahua, Chimborazo, Cotopaxi y otras provincias de la sierra. Así es que buena noticia, el mercado Pilagüín tiene un avance en construcción del 85%. Más informaciones también en lo local. Los dirigentes de 26 centros de acopio, se refieren a la red de plazas y mercados, solicitan ya el archivo definitivo del proyecto de reforma a la ordenanza que regula el funcionamiento de los centros de expendio de nuestro cantón.
2: Tenemos a las 18 horas 5 minutos. Atención, inadmiten recurso para levantar suspensión del correísmo. La sala de admisiones de la Corte Constitucional no dio paso a una demanda de acción de protección planteada en abril por Priscila Schettini, asambleísta nacional electa por el correísmo. Atención, inadmiten recurso para levantar suspensión del correísmo. Más informaciones en Radio Centro, la número uno. Se acabó la joda, dice este titular. El gobierno de Daniel Noboa ejecutó el operativo Apolo 23 con 69 allanamientos simultáneos en Guayaquil y Durán contra las economías ilícitas de los Latin King, Águilas, Tiguerones, Lobos, Lagartos, Mafia 18, Carniceros y Choneros. Informa Radio Centro, atención. CNE, lo dijo Patricia, ratificamos esta nota. CNE niega entrega de formularios para revocatoria del mandato de Daniel Noboa. Pausa para comerciales, enseguida volvemos con entrevista en vivo en Radio Centro, la número uno, la radio de toda la vida. 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Ya volvemos.
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4: Son las 18 horas y 12 minutos.
5: Tenemos ya las 18 horas 12 minutos en Radio Centro. Los aspirantes a un cargo de elección popular deben analizar sus posibilidades en la lista electoral. Una participación sin ninguna chance perjudica el proceso y favorece la llegada de personas que no nos representan mayoritariamente. La ciudadanía rechaza a los chimbadores. Es que mucho se habla de chimbadores, Osvaldo, mucho candidato.
6: Le comento, hasta el día de ayer, Cintia Viteri, la exalcaldesa, también líder del Partido Social Cristiano, recordará, cuestionada en el último tiempo, dijo que iba de candidata o era precandidata de la lista 1. Centro Democrático, pero el día de hoy nos sorprende, ¿sabe usted? Que se oficializó que ella será candidata de ADN a la alcaldía de Guayaquil. ¿Qué le parece?
5: Y el expresidente de la asamblea va a ser
6: Neil
5: candidato
6: Olsen,
5: a la alcaldía de Zamorondón. Es que de acuerdo a la ley le correspondía eso y no podría ser candidato a la alcaldía de Guayaquil porque
6: claro,
5: él está empadronado en Zamorondón.
6: Y entonces el, tuvieron Olsen que hacer esa propuesta rapidita, así es que hay un sinnúmero de cambios y esa es la noticia también del día. Cintia Viteri será candidata a la alcaldía del puerto principal, pero lo hará con el movimiento ADN. Oficialista ADN.
5: Muchas gracias por estar con la número uno Radio Centro, entrevista en vivo, invitado especial Patricia.
6: Vamos a saludar inmediatamente con Javier Petrus Colguín, él es el director distrital de Tungurahua del Ministerio de Agricultura, Ganadería y Pesca, tiene la gentileza de acompañarnos. En las últimas horas hemos escuchado tan buenas noticias a nivel de país y ¿por qué no en la provincia de Tungurahua? Hablábamos de la papa como semilla certificada. Lo primero, el día de hoy vamos a abordar otro tema. Queremos conversar un poquito sobre el café agroecológico de Tungurahua. Y este café conquista mercados internacionales. Queremos conocer al respecto. Buenas noches, bienvenido.
7: Buenas noches, Osvaldo, buenas noches. Muchísimas gracias por la entrevista. Sí, como usted bien dice, es grato dar buenas noticias de todo lo que se está haciendo acá en nuestra provincia. En días pasados estuve haciendo un recorrido por la zona de Baños, Río Blanco, Río Negro, y nos topamos con la noticia de que había productores de café, que fue una gran noticia para nosotros como productores de la provincia de Tungurahua. Pudimos conversar con ellos, pudimos estar en sus plantaciones, luego de eso pudimos tomarnos el café, nos brindaron ahí en una de las fincas. Entonces, es un producto que normalmente no estaba en el registro de la zona de Tungurahua, pero gracias al clima que tenemos en Río Negro, a su tierra, a su humedad, a su temperatura, la gente comenzó a sembrar este producto que es el café, un café de aroma aparte de. Entonces, ahorita nosotros tenemos 18 hectáreas ya produciendo, muy poco de eso ya se está exportando, hay un poco de clientes que ya aprobaron, ya tienen sus locales, me estuvieron comentando que hay una persona que les compra en Nueva York y está ya su café en una de las mejores cafeterías. Entonces, eso para nosotros como Ministerio de Agricultura es muy grato conocerlo. Lógicamente me dieron las gracias de estar allá también, porque

0: la gente decía acá no llegan normalmente los directores, pero claro, uno tiene que estar en toda la provincia y tiene que conocer de lo bueno que estamos haciendo nosotros como ministerio, dándoles una mano, y lógicamente los productores haciendo su trabajo.
1: Ingeniero, podríamos pensar que por las bondades climáticas bien podríamos cosechar a lo mejor café en Patate, en esta zona de Baños, que definitivamente usted resalta es una producción agroecológica, y muchos dicen, ¿y qué quiere decir cuando hablamos de agroecológica la producción?
0: Sí, cuando nosotros hablamos del tema agroecológico, que es muy tema que se está tratando últimamente, la gente lo que hace es tratar de consumir menos cantidad de producto químico y comenzar a ocupar un producto más orgánico, el cual me va a permitir como productor tener ese certificado que nos va a ayudar a llegar a nuestros productos hacia el exterior de una mejor manera y lógicamente pagándonos un mejor precio, ¿sí? Entonces hay mucha producción agroecológica, como le comentaba la otra vez, tenemos los productores de AFC, que es la agricultura familiar y campesina. Ellos también ocupan mucho lo que es producto ya orgánico, ocupan muchos bioles, que es uno de los pedidos que tenemos de parte de nuestro ministro Juan Carlos Vega, que ocupemos más ya los productos que vienen directamente de bioles, que son productos más orgánicos. La idea es que nosotros podamos consumir productos que ya no tenga tanto químico.
1: Entonces, es probable que los agricultores de la zona puedan pedir apoyo también al Ministerio de Agricultura, Ganadería y Pesca para que de alguna forma se fortalezca este tipo de sembríos.
0: Sí, por supuesto. Nosotros, como tenemos a todo nuestro personal en toda la provincia de Tungurahua, ellos constantemente están visitando a todos los productores. Ahí en la zona también tenemos mucha naranjilla, una naranjilla híbrida que se había perdido. Y ahora se está produciendo también, y estamos, hablé yo con los productores para poder hablar con exportadores, porque la naranjilla sí es un producto de exportación y están pidiendo exportadores tener a los productores listos para que puedan hacer ya las exportaciones. Entonces, en la misma zona tenemos, ya en la zona de Río Blanco, tenemos tomate de árbol. Entonces, como provincia estamos creciendo ya con producciones que puedan ser exportables. Yo, como le decía, desde que yo llegué al ministerio, mi idea fue esa, o sea, tenemos producción para dar de comer a toda la provincia y sobre todo el país, porque gracias a nuestros terrenos, gracias a nuestro clima, nosotros damos de comer a casi todas las provincias de nuestro país, sobre todo la parte de la Azuay. Tungurahua es una de las principales provincias que da de comer a la Azuay. Entonces, nosotros ya tenemos esa producción, pero ¿por qué no tener esa idea o esa visión de poder exportar nuestros productos? Mucho de lo que les estoy conversando ya se exporta. El tomate de árbol es un producto ya de exportación. El café, como les digo, ya es un producto de exportación. En pocas cantidades, sí, porque tenemos todavía una cantidad de hectáreas baja, pero la calidad es de las mejores que yo he probado. Como les digo, ese café se exporta en pocas cantidades, pero se consume mucho en Baños. En Baños tenemos nosotros una de las zonas más turísticas de nuestro país, y ahí están nosotros, la gente está vendiendo este café de la zona.
1: Es que pasa también por la calidad o la certificación de las semillas, el proceso mismo de producción, el proceso de cosecha, los preparativos ya para los granos, y de alguna forma priorizar esa producción con calidad, con eficiencia, con eficacia.
0: Sí, por supuesto. O sea, la producción ahora tiene que ser muy eficaz, porque Tungurahua es una provincia de minifundistas. Entonces,
1: ese es el problema, ¿no?
0: Sí, por supuesto. El minifundio acá en nuestra provincia no nos da la capacidad de que una sola persona pueda hacer una exportación. Ahí es donde entran las asociaciones o las comunas, las cuales tienen que trabajar en un equipo, tienen que trabajar en una sinergia para que esos productos puedan ser exportados, porque lógicamente el mercado internacional no es que está pidiendo una caja, están pidiendo contenedores de producto. Entonces, si lo hacemos como persona individual o productor individual, no vamos a poder lograrlo. Tenemos que trabajar como asociación o como una comuna. Tal vez tenemos ya la idea de poder sacar cooperativas agrarias para que la gente también pueda invertir en una cooperativa y sea un trabajo más completo y más con una mejor sinergia entre todos.
1: Hablamos en las últimas horas otra buena noticia, como por ejemplo que la producción de flores tungurahuenses están llegando a mercados internacionales con buena aceptación. Y la producción está en Santa Rosa, aquí tan cerquita.
0: Sí, estuvimos el día anteayer, estuvimos ya en empresa que se llama Mega Flor, el gerente Miguel Maya. Pudimos visitarlos porque se tenía ya que había una producción de flores acá en la provincia, pero había que hacerles la visita para conocer un poco más. Son flores de verano, se podrían decir, y ellos ya tienen toda su producción vendida a los Estados Unidos. Es justamente solo para exportación. Es una flor que viene, su semilla viene desde Francia, desde Holanda. Entonces son productos que tienen un valor comercial un poco más alto como para vender acá en el país. Es un producto que lo perciben mejor en el exterior. Como les digo, tienen el 98% de su producción, lo venden en los Estados Unidos, están entrando ya en Centroamérica, en Panamá, están entrando a El Salvador, están entrando toda la parte de Centroamérica y están haciendo ya también documentación para poder llegar a Europa.
1: ¿Cuán grandes podríamos ser si tendríamos varias empresas que exporten, no?
0: Sí, por supuesto. La idea es que tengamos muchas empresas que puedan exportar. O sea, la gente tiene que trabajar hacia eso. ¿Por qué? Porque el mercado exterior es el que mejor paga, ¿sí? Entonces, nosotros podemos tener un costo de producción menor acá en la zona y podemos exportarlo al exterior, y lógicamente la calidad que tenemos nosotros como Ecuador es muy distinta a cualquier otro país. Hablando de flores y rosas, podemos ver que Colombia es un mercado que puede tener mayor cantidad de hectariaje, pero nosotros somos los un número uno en el mundo en flores y rosas. Entonces es nuestra calidad, es estar en el centro del país lo que nos ayuda a tener una calidad de primera.
1: Es el clima.
0: Sí, claro, el centro del país nos ayuda a tener un poco más de horas de sol. Esa es la calidad que nosotros tenemos de producto, ya sea flores, ya sea rosas, ya sea mango, banano, arándanos, que tenemos también acá en nuestra provincia.
1: La mandarina, mango.
0: La mandarina, estuve revisando, ya lo están exportando desde la zona de Imbabura. Quiero conversar ya con la zona de Patate para poder tener una idea clara de cuánta capacidad de producción tenemos acá en la zona para ver si podemos también exportar, porque ahora no es necesario tener uno mismo la exportadora, sino que ya mucha gente se dedica.
1: Hay intermediarios.
0: Exacto. Uh-huh. Hay brokers que se dedican a esto, que lo que hacen es comprar pallets o comprar ya un contenedor completo, y ellos se dedican a hacer el traspaso hacia el exterior. Entonces no es que necesitamos nosotros tener la empresa, tenemos que tener una muy buena producción que tenga una trazabilidad, una calidad, una inocuidad, y con eso podemos exportar.
1: Nos alegramos de escuchar, ingeniero, porque hay una debilidad de nuestra gente. Dice, el campo está siendo abandonado, ya jóvenes no existen porque la actividad no es lucrativa. Sin embargo, cuando a usted le escuchamos que hay grandes referentes en empresas agrícolas, se podía hablar de ganadería también, ¿por qué no hablar de pesca? Porque también aquí hay alevines, hay truchas, hay un sinnúmero de productos de río que podrían ser muy útiles. Así es que bien por ese mensaje que va a afianzar a la gente que se quede en su tierra, que podemos producir, que tenemos muchas buenas bondades para ser aprovechadas. Un placer, ingeniero.
0: Sí, por supuesto, muchísimas gracias, Patricia. Osvaldo, como les digo, gracias por darnos este espacio para que la gente pueda conocer de las buenas noticias que tenemos como Ministerio de Agricultura.
1: Un placer, buenas noches.
0: Gracias.
1: Hemos dialogado con el ingeniero Javier Petrusca Holguín, es director distrital de Tungurahua del Ministerio de Agricultura y Ganadería y Pesca. Ha tenido la gente gentileza de acompañarnos para informar sobre la producción de café agroecológico en la provincia de Tungurahua.
2: 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Ya volvemos, luego de la pausa, estamos con más.
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5: Son las 18:32.
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7: Más informaciones, el ingeniero Fernando Gavilanes es el líder de CREO en la provincia de Tungurahua. Da a conocer que el tema del adelanto de las elecciones generó varios inconvenientes y lógicamente corren contrarreloj. Lo único cierto es que dijo que tiene ya un grupo de candidatos propios que los van a representar. Por ejemplo, el ingeniero Fernando Gavilanes será el candidato a la prefectura por la provincia de Tungurahua, de CREO. Le va a acompañar como candidato a la alcaldía de Ambato Juan Carlos López, es un empresario. Como candidato a concejal encabeza la lista Hernán Aus, pero habló también de otros candidatos por Pelileo, Píllaro, Tizaleo, Mocha, también de Quero, Ceballos, aunque reconoció que no tienen candidatos a la alcaldía en Patate y tampoco en Baños.
8: La alcaldía de Pelileo, tenemos una joven líder, ahí le tenemos a Natalie Aslambay, que igual tiene como primer concejal urbano a Carlos Gustavo Llerena, que es una persona de experiencia. Es decir, repito, ahí hay una mezcla de juventud, de experiencia, lo cual es importante dentro de nuestras listas. En Píllaro le tenemos a Helen Velastegui, una joven líder profesional de 25 años que tiene una familia con trayectoria política. Su padre fue inclusive gobernador de la provincia, jefe político. Y en definitiva tiene la ayuda de primero su familia y luego también de una estructura importante en donde los candidatos a concejales tienen la experiencia suficiente para llevar adelante una administración que el Cantón Píllaro igual lo requiere. Tenemos por ejemplo en Tizaleo a Luz María Pico, es igual una líder con experiencia, ella actualmente es concejal de ese cantón, ha hecho un enorme trabajo y ahora está aspirando a la alcaldía de Tizaleo, Luz María Pico. De igual manera tenemos en Mocha a una joven líder que va a participar por primera vez a esta candidatura de ese hermoso cantón. Y aspiramos, obviamente, nosotros que pueda ella llegar. Se llama Lisset Moyano. Igual tiene un equipo de gente que ya ha venido trabajando durante mucho tiempo en las funciones públicas, por ejemplo, como presidente del GAD parroquial de Pinguilí, le tenemos a Hugo Jarrín, que fue teniente político de esa parroquia y que hizo un enorme trabajo. De igual manera, en el Cantón Quero le tenemos a una persona con mucha experiencia y trayectoria en los temas municipalistas, como es Marco Ortiz. Y encabezando la lista de concejales urbanos está Daniel Rosero, quien fue jefe político de ese cantón. En el Cantón Ceballos le tenemos a Luis Barona, que igual fue alcalde de Ceballos y que dentro de la lista de concejales urbanos, acordémonos que Ceballos no tiene parroquia rural.
7: Y claro, el ingeniero Fernando Gavilanes confirmó que no tendrán candidato a la alcaldía en Patate y en Baños. En otro ámbito de la información del partido Creo, nos vamos a los socialistas. Esta organización política en Tungurahua presentará al ingeniero Gerardo Nicola como precandidato a la prefectura. No quiso dar otros nombres, quién va a la alcaldía, quién va de viceprefecta, porque el ingeniero Nicola dice que estamos en la etapa de transición, que será hasta este próximo 18 de julio. Ahí se cerrarán definitivamente el tema de las alianzas, lo que involucra que muchas organizaciones políticas puedan bajar a sus candidatos a la alcaldía, a la prefectura, o estas alianzas incorporen otras personas.
9: ¿Se dice a la prefectura?
10: Yo seré candidato a la prefectura, efectivamente. Yo me hice calificar en las primarias y pasé las primarias, que es un requisito para poder calificarse. Es decir, en estos eventos vía Zoom, pasamos con el Partido Socialista, y que en su momento ha tenido alianzas con otros partidos. Mire, Izquierda Democrática, tenga presente, estuvo en el ALID y por alguna razón, yo no he podido averiguar con certezas y por eso no lo explico, pero tuvo que retirarse, está varado, Izquierda Democrática.
9: Luego, hablamos de Reto también, estamos de hablando
10: Reto,
9: de Suma.
10: Barato, Suma. Está también Construye, que finalmente salió. A Unidad Popular prácticamente no veo que ha calificado candidatos. Y
9: aunque ya le reconocieron nuevamente,
10: ya le reconocieron, pero es tan tarde que usted no alcanza a formar.
9: Entonces, este rato habrá que pensar en las alianzas.
10: Hay que pensar necesariamente en las alianzas. ¿Con quiénes, doña Patti? Con los grupos y agrupaciones que lograron sobrepasar este proceso de primarias. Que vuelvo a repetirle, hay movimientos y partidos que se cayeron porque simplemente las firmas no llegaron.
9: Ingeniero, ¿eso quiere decir que todavía no se identifica quién será el candidato a la alcaldía de Ambato y las otras alcaldías?
10: No, o sea, hay que ver en este proceso cómo avanza, ¿no?
7: 18 horas y 38 minutos.
6: Seguimos informando, atención a este resumen. El comandante de los Estados Unidos, Francis Donovan, está en el Ecuador y participa en las operaciones en conjunto con las Fuerzas Armadas para atacar a los narcoterroristas. Qué bien, ¿no? Se ve a los militares norteamericanos en conjunto con los ecuatorianos en estos operativos. ¿Qué dijo sobre el tema de los puentes? Quieren chantarle el muerto a la prefectura del Guayas, aseguró el titular de la entidad, Carlos Estrada. Revisa, señoras y señores, la información tiene mucho que ver con el ámbito político. Patricia, prefecto responsabiliza a concesionarias por falta de prevención. Ahí hay algunas acusaciones, se están sacando los cueritos al sol. El asunto de los puentes con una inversión millonaria está siendo objetada en Guayas.
7: Más informaciones de lo local, hay conflicto. Los concejales tienen dos atribuciones, fiscalizar y legislar. Están trabajando en una reforma a la ordenanza del funcionamiento de comerciantes en la red de plazas y mercados, pero sorpréndase, comenzaron el tratamiento, objetaron, dijeron que no han conversado con ellos. Quienes forman parte de la comisión dice que no es cierto, que ellos participaron todo el momento, participaron con este tipo de aportes, algunas puntualizaciones. Sin embargo, el día de hoy se ofreció una rueda de prensa sobre el tema. Conversamos con el ingeniero Rumiñahui Gigalo, él es concejal del municipio de Ambato y también integrante de la Comisión de Servicios Públicos, se llama. Él se refiere al proyecto de ordenanza que regulará el funcionamiento de la red de plazas y mercados. Los comerciantes ahora están indignados y piden el archivo del proyecto de ordenanza e incluso amenazan con movilizaciones. Y le preguntamos, a propósito de todo esto, ¿Cuándo norman la comercialización de productos de dudosa procedencia? El mercado artesanal, el interior y exterior del mercado modelo, la plaza Simón Bolívar, ahí se identifica plenamente. Cada vez que hacen operativos, encuentran celulares cuya procedencia no es la que debería ser, no hay facturas. Claro, por favor, eso deberían normar en la próxima ordenanza.
11: Si encuentran irregularidades, si encuentran objetos robados, si están
7: deberían
11: en ese
7: estar
11: negocio,
7: fuera esos comerciantes.
11: Hay que sacarlos de ahí, sí, señor.
7: Así es que sobre este tema conversamos con Rumiñahui Gigalo, él forma parte de la Comisión de Servicios Públicos.
12: Eso no se controle por parte de algunos dirigentes, eso es, creo que es el temor también, ¿no? Yo creo que el bien público debe servir claramente de calidad y productos de no de dudosa procedencia, más bien con todas las legalidades. Entonces, si eso es el temor, que nos digan a ver cómo pueden hacer, pero nosotros no estaremos prestos para eso.
9: El tema de arriendos también, ¿no?
12: Bueno, el tema de arriendos también hemos conversado y todavía no se llega a esos temas. Muchos dicen que se les va a incrementar y eso es mentira, más bien...
9: Claro, eso sería una decisión del Poder Ejecutivo, ¿no?
12: Exactamente, nosotros más bien hemos pedido y también hubo un compromiso de que la administración municipal, dependiendo de el espacio de comercialización del mercado, se iba a remitir las propuestas que cada uno de los comerciantes iban a pagar, por ejemplo, porque no sabemos perfectamente de que por varios mercados no dan el servicio los 7 días, ¿no es cierto? Entonces no deben pagar lo mismo. Por ejemplo, el mercado de Chiburó da servicio un día, no va a pagar igual que el mercado modelo o mercado central que atiende toda la semana.
7: Si es que no sabemos en qué va a terminar este proyecto de ordenanza, ¿será que se archiva? ¿Se espera una nueva administración o la misma y ahí se viabiliza este tema que deja mucho que desear? No están funcionando plazas y mercados y lo lógico es que se comience a generar un proyecto de ordenanza que regule el adecuado funcionamiento. En otro ámbito de la información conversamos con la ingeniera Susana Jara, es la directora financiera del GAD Municipalidad de Ambato. Señala que según lo dispuesto en el COTA se realizan ya los traslados de partidas para ejecutar el denominado 70-30 que prioriza la obra pública.
13: Estamos trabajando en todo lo que corresponde, más que nada como dirección financiera, luego de la resolución de la administrativa de parte de la señora alcaldesa de hacer la comisión especial para el cumplimiento de la reforma del COTAD. En la parte más importante, indica destinar el 70% del presupuesto a inversión y el 30% a gasto corriente. Hemos presentado ya diferentes traspasos con los cuales estamos realizando el cambio correspondiente luego del análisis de cada uno de los presupuestos de la municipalidad.
14: ¿Estos traspasos es el cuarto o el quinto? ¿Y podríamos dar un ejemplo?
13: Sí, este es el quinto traspaso presupuestario que hemos estado realizando, en el cual hemos realizado la corrida de algunas cuentas y algunos proyectos en los cuales estamos dejando, se puede decir, disponible solamente el dinero que vamos a ejecutar en este año y el resto del dinero lo estamos destinando a inversión.
14: Económicamente, ¿qué ha pasado con el municipio? ¿Cómo están en el tema de las contribuciones, los impuestos? Se dice que los ambateños somos buenos pagadores.
13: Sí, sí, muchísimas gracias. Como siempre, hemos felicitado la acogida que tenemos en el pago de impuestos, tasas y contribuciones por parte de las ambateñas, ambateños. Y sí, tenemos una recaudación de aproximadamente ya el 70% en lo que corresponde de manera global dentro de los ingresos corrientes de la municipalidad. Así también todavía nos falta algunos montos, algunos recursos en lo que corresponde al impuesto predial, al impuesto rural y también a la contribución especial de mejoras. El más importante, obviamente, y el de mayor injerencia dentro del presupuesto de corriente de la municipalidad corresponde a la contribución especial de mejoras, en donde emitimos un valor de aproximadamente 9 millones de dólares y que a la fecha hemos recaudado 7 millones 900 mil dólares.
14: No hay descuentos.
13: No, ya no. Ya pasó las fechas de aplicación de los descuentos por pronto pago. Este momento ya es el valor total y el mismo no tiene ningún recargo de lo que corresponde al año 2026 hasta el 31 de diciembre de este año.
6: Seguimos, preparamos la pausa para comerciales. Atención, Petroecuador supera los 1.923 millones de galones de combustibles despachados en el primer semestre del 2026. EP Petroecuador informó que entre enero y junio del 2026 despachó 1.923, 180.854 galones de combustibles, garantizando el abastecimiento para el mercado nacional, dicen las autoridades. Y atención a esta nota, Anderson Boscán será acusado por la Fiscalía por asociación ilícita y nexos con el narcotráfico, esto dice una información. Y atención, Galo O, director de operaciones de la UDLA y anulado como o señalado como autor mediato del asesinato del gerente de la misma universidad, revelará todo lo que sabe del crimen para recibir una condena de cárcel menor. ¿Qué le parece? Esto se llama la colaboración
7: efectiva
6: para bajarse el nivel de la sentencia.
7: Ha dado mucho que hablar el asesinato del gerente financiero de la UDLA. ¿Se imagina usted quiénes organizan toda esta trama de sicariato? Son sus propios compañeros. ¿Por qué? Porque estaba haciendo revisiones, auditorías. No les gustó las auditorías,
6: pasaron
7: que las comiencen
6: de ser
7: a controlar.
6: A criminales.
7: Pasaron de ser compañeros, que es lo más grave, a criminales. Terrible esta situación.
6: Vamos a la pausa para comerciales. Enseguida volvemos ya con la parte final, con la cooperativa de Crédito Unión Popular, créditos inmediatos. Ingeniera Angélica Gordón, gerente general. 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Ya volvemos.
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2: Son las 18 horas y 51 minutos.
3: Muy bien, vamos a la parte final. La CNJ activó la extradición de Carla Saúd, detenida en Madrid y procesada por presunto peculado en el caso Apagón. La Fiscalía investiga un perjuicio económico que supera los 104 millones de dólares en la compra de generadores eléctricos en el caso conocido como Apagón y Progen. Corte Nacional de Justicia activa la extradición de la lobista de Progen capturada en España. Y atención amigos, urgente el cerco sobre los choneros se estrecha en el Ecuador. La captura de Francisco Manuel Bermúdez Cagua, alias Churrón, representa uno de los golpes más importantes contra los choneros desde la extradición de alias Fito, considerado por las autoridades como uno de los principales líderes de esta organización criminal. El cerco sobre los choneros se estrecha. Y atención de última hora, Corea del Norte. El líder norcoreano Kim Jong-un ha anunciado que si Estados Unidos ataca a Irán con armas nucleares, lanzará misiles balísticos nucleares contra Tel Aviv y Washington. Mientras tanto, Estados Unidos, el presidente norteamericano Donald Trump, también ha lanzado un desafío abierto a Kim Jong-un. Vamos al finalísimo, Patricia.
4: Otras informaciones. Ninguno de los ministros de salud de Daniel Noboa han llegado al año en funciones. Esto en medio de problemas de desabastecimiento de medicinas. Se da a conocer plagas como de cucarachas muertas en la cocina, olores putrefactos, alimentos regados en el piso, encontraron las autoridades al inspeccionar dos chifas. Esto en el norte de Quito. Los establecimientos fueron clausurados inmediatamente. Otras informaciones. Se da a conocer lo siguiente. La construcción del mercado de Pilawin tiene ya un 80% de avance, específicamente el 85% el día de hoy. La alcaldesa realizó un recorrido in situ para conocer de cerca del avance de la construcción. Más informaciones, y lo recalcamos, los dirigentes de los 26 centros de acopio de la red de plazas y mercados de Ambato solicitaron ya el archivo definitivo del proyecto de reforma a la ordenanza que regula el funcionamiento de los centros de expendio del cantón. ¿Sabe usted, Osvaldo, que el día de hoy se convocaron los miembros de la Comisión de Servicios Públicos para abordar este proyecto de ordenanza? Llegaron los comerciantes de la red de plazas y mercados al grito de que se archive este proyecto de ordenanza. Caso contrario, amenazan con movilizaciones.
3: Vamos al finalísimo. Keiko Fujimori recibió hoy, miércoles 15 de julio, las credenciales de presidenta de la República del Perú para el periodo 2026-2031 de parte del Jurado Nacional de Elecciones de Perú. Más informaciones en la parte final. La ingeniera Susana Jara, directora financiera del GAD Municipalidad de Ambato, ha señalado que, según lo dispuesto en el COTAD, se realizan los traslados de partidas para ejecución de obras. Más informaciones. Mercado de Pilagüín alcanza el 85% de avance, se pudo constatar hoy. Nos vamos, Patricia.
4: Nos invitan a ser parte de la rueda de prensa donde se presentará la agenda oficial del mes de la juventud. Será este jueves 16 de julio, 11 de la mañana, en la Casa del Portal. Es una invitación del gobierno provincial. Y hoy en horas de la tarde, en Tungurahua, la Federación de Jubilados se tomaron el Parque Montalvo para festejar su aporte al desarrollo del país. El Día del Jubilado será el próximo 18 de julio. Habrá un sinnúmero de actos, incluido una sesión solemne. Más informaciones, escuche, la vía Baños Puyo está habilitada. Se coordinó la atención del derrumbe registrado antes del control de MER en Pastaza, según la alerta emitida a las 2 de la mañana con 9 minutos. Sin embargo, la vía Baños Puyo está totalmente habilitada.
3: Muchas gracias la atención. Volvemos mañana. Que pasen bien. Enseguida los deportes en Radio Centro. Buenas noches.
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